Hermanos, hoy celebramos la solemnidad de la Santísima Trinidad, misterio de amor de Dios Padre, Hijo y Espíritu Santo, revelado nosotros por Jesucristo.

nombre del Padre, del Hijo y del Espíritu Santo. La gracia y la paz de Dios nuestro Padre esté siempre con ustedes y con tu espíritu. Queridos hermanos, bienvenidos a esta celebración del domingo, el Día del Señor. Hoy celebramos la Santísima Trinidad, tres personas distintas, un solo y único Dios y Señor. Después de las fiestas pascuales, después de Pentecostés, ponemos en el centro de nuestra vida y de nuestra existencia a Dios. Él es el que nos tiene que guiar, Él es el que nos tiene que fortalecer. En este también último día del mes de mayo, acabamos el mes de nuestra Madre, María Santísima, y queremos despedirnos de ella. Iniciamos el mes de junio, mes del Sagrado Corazón, pidiéndole por todas nuestras intenciones, en especial los que están pasando una situación difícil, alguna enfermedad, y también mañana, que celebramos el Día del Niño. Los niños son el futuro, el niño son la esperanza de un mañana mejor. Pidamos por ellos. Al iniciar nuestro encuentro dominical, nos damos cuenta de lo bueno que es Dios con nosotros y vemos nuestras debilidades, nuestras pequeñeces. Iniciemos pidiendo perdón. Yo confieso ante Dios Todopoderoso y ante ustedes, hermanos, que he pecado mucho de pensamiento, palabra, obra y omisión. Por mi gran culpa. Por eso ruego a Santa María, siempre Virgen, a los ángeles, a los santos y a ustedes, hermanos, que intercedan por mí ante Dios nuestro Señor. Dios Todopoderoso tenga misericordia de nosotros, perdone nuestros pecados y nos lleve a la vida eterna.

En este día de fiesta, con los ángeles y los santos, alabemos y glorifiquemos a Dios, Padre Todopoderoso, por su Hijo Jesucristo, en la unidad del Espíritu Santo. Amén.

0: saludamos a todos los amigos que se unen a esta celebración a través de la radio La Voz del Nápoles, las diferentes comunidades. Hoy también vamos a tener una petición especial por todos los monasterios de clausura, por los monjes y monjas contemplativos. Oremos. Dios Padre, que al enviar al mundo la palabra de la verdad y el espíritu de la santificación, revelaste a los hombres tu admirable misterio. Concédenos, al profesar la fe verdadera, reconocer la gloria de la eterna Trinidad y adorar la unidad en su poder y grandeza. Por nuestro Señor Jesucristo, tu Hijo, que vive y reina contigo la unidad del Espíritu Santo y es Dios por los siglos de los siglos. Amén. Nos sentamos atentos para escuchar la palabra de Dios.
1: El misterio de la Santísima Trinidad, centro de nuestra fe, nos ha sido revelado por Dios mismo. La palabra que hoy escucharemos nos ayuda a contemplar este misterio de amor del Padre, del Hijo y del Espíritu Santo. Escuchemos con atención al Señor que nos habla.
2: Lectura del libro del Éxodo. En aquellos días, Moisés subió de madrugada al monte Sinaí, llevando en la mano las dos tablas de piedra, como le había mandado el Señor. El Señor descendió en una nube y se le hizo presente. Moisés pronunció entonces el nombre del Señor, y el Señor, pasando delante de él, proclamó: Yo soy el Señor Dios, compasivo y clemente, paciente, misericordioso y fiel. Al instante, Moisés se postró en tierra y lo adoró, diciendo: Si de veras he hallado gracia a tus ojos, dígnate venir ahora con nosotros, aunque este pueblo sea de cabeza dura. Perdona nuestras iniquidades y pecados, y tómanos como cosa tuya. Palabra de Dios.
0: Te alabamos, Señor.

0: Bendito sea, Señor, Dios de nuestros padres. Bendito sea tu nombre santo y glorioso.
1: Bendito sea, Señor, para siempre.
0: Bendito seas en el templo santo y glorioso. Bendito seas en el trono de tu reino.
1: Bendito sea, Señor, para siempre.
0: Bendito eres tú, Señor, que penetras con tu mirada los abismos y te sientas en un trono rodeado de querubines. Bendito seas, Señor, en la bóveda del cielo.
1: Bendito sea, Señor, para siempre.
2: Lectura de la segunda carta del apóstol San Pablo a los Corintios. Hermanos, estén alegres, trabajen por su perfección, anímense mutuamente, vivan en paz y armonía, y el Dios del amor y de la paz estará con ustedes. Salúdense los unos a los otros con el saludo de paz. Los saludan todos los fieles, la gracia de nuestro Señor Jesucristo, el amor del Padre y la comunión del Espíritu Santo esté siempre con ustedes. Palabra de Dios.
3: Te alabamos, Señor.

0: Tanto amó Dios al mundo que le entregó a su Hijo único, para que todo el que crea en Él no perezca, sino que tenga vida eterna. Porque Dios no envió a su Hijo para condenar al mundo, sino para que el mundo se salvara por Él. El que cree en Él no será condenado, pero el que no cree ya está condenado, por no haber creído en el Hijo único de Dios.
1: Palabra del Señor. Gloria a ti, Señor Jesús.
0: Per evangelica dicta, de Leantor nostra delicta. Pueden sentarse. Muy queridos hijos e hijas de Dios, queridos amigos que se unen a esta celebración a través de la radio La Voz del Napo. Hemos cerrado el ciclo de las fiestas pascuales que dan razón y sentido a nuestra fe. Ahora nos toca vivir nuestra vida cristiana, movidos y animados por el Espíritu. No es para que nos quedemos igual. Después de todo lo vivido y recibido, todo esto tiene que causar un impacto en ti. Y en este primer domingo, después de Pentecostés,

sacudirlos, meternos en ellos, sumergirnos. Decimos que estamos hechos a imagen y semejanza de Dios y debemos esforzarnos en conocer su verdadero rostro para entender el nuestro propio. Para algunos, Dios es algo que se mueve por ahí arriba, el principio y el fin de todo. Para Aristóteles era un motor inmóvil, o para Platón, que decía que era una inteligencia creadora. Para otros, Dios es alguien, pero el concepto implacable, irascible, celoso, vengativo, justiciero, o dicho en lenguaje más popular, aguafiestas, tapahuecos, inmóvil, impasible, realmente no es la imagen de Dios. De la misma manera que otros tienen una imagen de un Dios del miedo y del castigo, o también un Dios a la carta, como me conviene, a mi manera, cuando lo necesito. Dios no es así. Dios no es algo, sino alguien. El mismo Jesús nos lo dijo: cuando oren, digan Padre nuestro. En arameo, Abba significa padre, papá. Y esto ya nos da una primera aproximación. Padre creador, Padre que nos cuida, que nos protege, que nos aconseja, que nos acompaña. Pero claro, hoy la imagen del padre, de los papás, está en crisis. Y justo mañana celebramos el Día del Niño. Y hoy en la Iglesia, la Santísima Trinidad, que es la relación de las tres personas divinas. Esta semana me compartían algo que sucedió en la reunión de los consejos consultivos de participación ciudadana. Una niña, que forma parte de ese consejo, le preguntaban qué desearía. La niña le daba pena responder por escrito y verbalmente. La niña dice que algunos compañeros lloran, que algunos compañeros no quieren ir a clase. Y lo peor es una frase que me partió el alma. Dice que algunos niños no quieren vivir. No quieren vivir porque sus hijos, sus papás, mucho pelean, mucho toman, mucho maltratan. Dice que los compañeritos no quieren estudiar porque los papás se han separado o muchos se han ido con otras parejas. Otros niños son maltratados. Esta no es la imagen de Dios que proyectó en el hombre. Fuimos creados por y para el amor, no para ser hombres egoístas, torcidos o violentos. Todo esto también va unido a datos objetivos. Malnutrición, que somos campeones, maltrato, explotación, violencia. Es un escándalo y una vergüenza. Un padre tiene que ser responsable, no ausente, ejemplar, paciente, amoroso, entregado. Y esto no hace distinción de sexos. Juan Pablo I, ese papa que duró pocos días, decía que Dios era padre y madre, ternura y fortaleza. Y todo esto pasa porque están despedazando la familia. Ahora las cosas son solo para un rato, usar y tirar, lo que deseo, lo que me gusta, sin consecuencias ni complicaciones. No quieren ni oír hablar de palabras como sacrificio, lucha, esfuerzo. No son populares. En cambio, Trinidad son tres personas, una sola cosa. Trinidad es unidad, es una familia y es convivencia. Por lo tanto, compartir y convivir. En la Trinidad, cada uno tiene un rol y una función: el Padre, el Hijo y el Espíritu Santo. Así mismo tiene que ser en la familia humana. Dios, el Dios de Jesús, es Padre, pero no paternalista ni autoritario. En esto radica la crisis de autoridad que atravesamos. Juan, en su Evangelio, dice: el Padre y yo somos

0: 1, y Jesús dice a su Padre: yo sé que siempre me escuchas. Fíjense los dos detalles: unidad, pero también escucha. La primacía del Padre en la Trinidad no se ejerce en menosprecio o anulación del Hijo, sino con autoridad que resulta paradójica. El Padre ama al Hijo y lo ha puesto todo en sus manos. Fíjense el detalle: confianza y entrega plena, total. Ese debe ser el clima entre padres y hijos, así como lo es entre el Padre Eterno y el Hijo Jesús. Dios es también Hijo, palabra que viene del latín filius, y esta viene de la palabra filum, que significa hilo. Dicho de otra manera, es estar pendiente. En toda familia, el hijo depende al nacer de los papás, pero para subsistir hay que cortar el cordón umbilical. Ese hilo se debe cortar, pero no del todo. No podemos dejar que eduque la calle, las modas o los juegos. Tenemos que responsabilizarnos. No me negarán que la imagen más bonita que puede haber es la de un padre o una madre apapachando, abarcando a su hijo. También hay que ser protectores. Nosotros aquí en esta catedral bien lo sabemos: San José, protector, custodio del Redentor. En nuestra sociedad se da actualmente un rechazo del padre por parte de los hijos. Pero lo raro es que los hijos, cuando se convierten en padres, repiten lo malo, no lo bueno. Y cada vez peor. Es el círculo del mal que no se acaba. Y esto se debe al alcoholismo, a la televisión, a la morbosidad, al celular y sus aplicaciones. En la Trinidad Divina no sucede así. El Hijo no rechaza al Padre, es camino e imagen del mismo. Quien me ve a mí, ve al Padre. No hay dominación sufrida por el Hijo, ni anarquía reivindicada por Jesús. Dicho lenguaje popular, de tal palo, tal astilla. O también, quien a los suyos parece, honra merece. Hay que ser ejemplares. La educación no podemos esperar que la dé el gobierno, que la dé el alcalde, el prefecto. No podemos esperar que sean las escuelas. Los primeros educadores son los padres y madres de familia. Hay un amor que lo iguala todo, y es gracias al Espíritu. No hay un amor más grande que el que da la vida. No hay que dar lo que sobra, hay que darlo todo, no un poco. El amor no es un acto animal, impulsivo y sin sentido, porque Dios, finalmente, es Espíritu. Como viento y fuego, calor, libertad y amor, sin Espíritu, la relación padre-hijo se convierte en tortura y martirio de frialdad y desamor. Hay que dejarse guiar y acompañar. El hombre se cree autosuficiente y autorreferencial. Necesitamos de Dios. Y esto hace incidencia en nuestra alma. En la paz y en la tranquilidad está Dios. En el conflicto y la pelea, no. Y aquí es donde la Trinidad se convierte en una lección de vida. Autoridad y paternidad en nuestra sociedad, sí, pero no autoritarismo ni paternalismo. Dependencia de hijos a padres, pero sin atentar la autonomía de cada uno. Apoyando, pero también dejando que aprendan. Me sorprende que hay papás que son muy dejados, y otros que, en cambio, son demasiado exigentes, absorbentes. No podemos tener un bebé de 30 años, de 40 años, de 50 años. Cuando oigo esas cosas es ridículo, es patético. Educamos bebés. Los chicos deben aprender el valor de las cosas. Tampoco se trata de consentir, de permitir infantilizar. siempre tiene que haber amor, libertad, escucha y el calor del hogar. No olvidemos eso nunca. Nuestro Dios no es ajeno ni lejano, al contrario, siempre ha querido tener relación, comunicación con nosotros. Somos nosotros los que fallamos, los que damos la espalda y olvidamos. Él siempre está, y aunque callado, siempre trabaja. Sí, Dios permite el pecado, permite los errores, pero para que aprendamos, para que le descubramos, para que le busquemos. Y nos habla de muchas y diferentes maneras. Solo falta estar pendiente, hacer su voluntad y no la nuestra. Algunos siguen teniendo una imagen de Dios como juez, caprichoso y castigador. Otros, en cambio, pecan de todo lo contrario, un Dios de azúcar, de algodón, y se engañan. Dios es amor y misericordioso. Sí, es cierto, pero Dios no es ciego ni tonto, ¿eh? Y lo sabe todo y lo puede todo. No le podemos engañar ni escondernos. Y otros pasan hablando de castigo, de infierno o de cosas por el estilo. Así ayudaban a dominar cualquier tipo de rebeldía, convirtiendo a Dios en un motivo de temor. Y no se trata de miedo, sino de respeto, de guardar las formas y el fondo, porque al final no hay nada. Dios es amor. Un Dios que solo es Padre, que solo es vida, que solo es amor, que solo salva. Lo que sucede es que el Padre no impone la salvación que nos envía por medio de Jesús. No la impone, solo la ofrece, la brinda. Porque su salvación es efecto de su amor. Y el amor verdadero, no confundamos con los amores tóxicos, respeta la libertad de la persona humana. No solo la respeta, sino que la busca, la potencia y la multiplica. Y en el uso soberano de la libertad, el hombre puede aceptar o rechazar la salvación que el Padre le ofrece, como escuchábamos en el Evangelio de hoy. Por eso, a la que uno deja suelto al hombre, acaba en la perdición. Y no es que Dios nos castigue, solitos no sabemos fregar. Hay una canción, ya saben que yo soy cantarín. Es la historia de un amor como tú, no hay otro igual. Sí, esa es la historia de Dios con nosotros. Una historia de amor, una historia de salvación, para que ninguno, ninguno se pierda. Para eso nos creó, para el amor, para el bien, para la verdad. Pero siempre fallamos. Desde la desobediencia de Adán, la curiosidad, el orgullo, la vergüenza, el matar al hermano, la infidelidad, la envidia, la idolatría. El pecado es que nos aleja de Dios. Y Dios se cansó de pelear con los hombres. Y de una llegó la plenitud de los tiempos, la encarnación del Verbo. El que era la palabra se hizo hombre. De ahí el Evangelio de hoy. Tanto amó Dios al mundo que envió a su Hijo. Ya no más profetas, no más castigos, no más diluvios, no más desiertos. Al único y mejor mediador, Dios mismo, su Hijo Jesús, Dios y hombre verdadero. Y Dios se hace hombre para hacernos participar de su divinidad. Y al mismo tiempo Dios se humaniza. Un admirable intercambio. Entiende nuestra realidad, se hace solidario con nosotros, sufre, siente y ama. Ama hasta la locura y se entrega como acto de amor a los hombres y de obediencia al Padre. ¿Y todo esto para qué? Para que el que crea en Él no perezca. Perecer quiere decir convertirte en polvo, morir. Para que todo esto tenga sentido y valga la pena. Su amor es infinito, sin medida, y no espera ser correspondido, como nosotros que siempre buscamos qué hay de lo nuestro, qué hay de lo mío. Somos egoístas. Una salvación que no solo es una promesa para la vida futura, sino es una posibilidad para esta vida. Es la posibilidad que está en nuestras manos para convertir la realidad de este mundo y convertirlo en un mundo de hermanos. Ese es el amor del Padre, que por amor da la vida y que quiere que sus hijos sean muchos y se le parezcan practicando el amor fraterno. Así es como Dios quiere que le correspondamos. No envió a su Hijo al mundo para condenarlo, sino para que el mundo se salvara por él. Dios tiene sed de salvación. Nosotros solos nos condenamos. Ese es el problema, que Dios nos quiere tanto que nos ha hecho libres y nosotros hacemos mal uso de esa libertad. El mal uso de la libertad, a menudo confundida con el libertinaje, ocurre cuando mis decisiones se toman bajo el egoísmo y el capricho, ignorando la responsabilidad hacia los otros. Esto no solo destruye la autonomía personal, sino que invade y hiere los derechos y el bienestar de quienes nos rodean. Seamos responsables, maduros. No Nicoláses, ¿eh? Nicolás Maduro no seamos. Seamos maduros. Maduros en la familia, maduros en el trabajo y en la comunidad. Que la libertad sea una oportunidad para el amor mutuo y no para el abuso. Seamos solidarios y generosos como Dios lo es con nosotros. Muchas veces pedimos lo que no somos capaces de dar. ¿Y qué nos dice la palabra de Dios? Esfuércense por entrar por la puerta. El camino de la perdición es ancho. No seamos tramposos. Dios quiere salvarnos, no condenarnos. Miren Jesús, el Hijo perfecto, obediente, humilde. Y miren sus últimos momentos aquí en esta tierra. Padre, perdónalos que no saben lo que hacen. Padre, en tus manos encomiendo mi espíritu. Es Dios de amor, de misericordia y de perdón. No las imágenes deformadas de las divinidades paganas, tan parecidas a nosotros mismos, con nuestras mismas pasiones, odios, imperfecciones. No es tampoco un Dios apático, frío y distante, del que hablaron algunos filósofos. Tampoco un Dios motor inmóvil para hacer funcionar el mundo como si esto fuera una máquina. Y tampoco no es un Dios juez, garante de la ley y la norma suprema de toda ética, como un juez incorruptible, impasible, que no da lugar en su corazón a la comprensión y el perdón. En el Evangelio de hoy se nos habla de Dios Padre y de su Hijo Jesucristo, pero no se menciona al Espíritu Santo como esperaríamos que fuera en la fiesta de la Trinidad. Pero en otros lugares del Evangelio de San Juan se habla y se presenta la acción del Espíritu Divino que obra y se manifiesta en Jesús, sobre todo en ese capítulo de despedida, en ese mismo Evangelio. Jesús les promete a los apóstoles como regalo el Espíritu, consuelo, defensa, guía, maestro. ¿Y cuál es el papel del Espíritu Santo? Es hacer presente a Dios en el mundo. El Espíritu Santo es la forma que tiene Dios de actuar en medio de nosotros. Ejecutar los planes del Padre, glorificar a Jesucristo y habitar en el interior de los creyentes para guiarlos, consolarlos y transformarlos. Invoquemos al Espíritu Santo. Ven, Espíritu Santo. O también con la doxología, gloria al Padre, al Hijo y al Espíritu Santo. Deseemos y pidamos ese ayudante divino, esa guía hacia la verdad, esa ayuda para discernir que tanta falta nos hace. Sembremos los frutos del Espíritu de amor, paciencia y paz, que nos brinde consuelo, fortaleza y valor. San Basilio comparaba la Trinidad con el sol. El Padre sería la fuente de energía, el Hijo sería el rayo y el Espíritu el calor que produce. Pidamos esa presencia divina, iluminadora en nuestra vida y en nuestras almas. Alabado sea Jesucristo.
1: Por siempre sea alabado.
0: Hoy vamos a profesar el credo que tienen en la hojita en el punto número 9. Creo en un solo Dios, Padre Todopoderoso, Creador del cielo y de la tierra, de todo lo visible y lo invisible. Creo en un solo Señor Jesucristo, Hijo único de Dios, nacido del Padre antes de todos los siglos, Dios de Dios, luz de luz, Dios verdadero de Dios verdadero, engendrado, no creado, de la misma naturaleza del Padre, por quien todo fue hecho, que por nosotros los hombres y por nuestra salvación bajó del cielo, y por obra del Espíritu Santo se encarnó de María la Virgen y se hizo hombre, y por nuestra causa fue crucificado en tiempos de Poncio Pilato, padeció y fue sepultado, y resucitó al tercer día según las Escrituras, subió al cielo y está sentado a la derecha del Padre, y de nuevo vendrá con gloria para juzgar a vivos y muertos, y su reino no tendrá fin. Creo en el Espíritu Santo, Señor y Dador de vida, que procede del Padre y del Hijo, que con el Padre y el Hijo recibe una misma adoración y gloria, y que habló por los profetas. Creo en la Iglesia, que es una santa, católica y apostólica. Confieso que hay un solo bautismo para el perdón de los pecados. Espero la resurrección de los muertos y la vida del mundo futuro. Amén. La solemnidad de la Santísima Trinidad, oremos al Padre por medio de Jesucristo, su Hijo, en la unidad del Espíritu Santo, diciendo: Padre, escucha nuestra oración.
1: Padre, escucha nuestra oración.
2: Por la Iglesia, enviada a anunciar a todos los pueblos el amor del Dios, uno y trino, para que, con su palabra y testimonio, haga creíble el mensaje de salvación. Roguemos al Señor.
0: Padre, escucha nuestra oración.
2: Por las familias cristianas, para que, a ejemplo de la comunión de amor de la Santísima Trinidad, vivan abiertas al diálogo, al perdón y al servicio mutuo. Roguemos al Señor.
0: Padre, escucha nuestra oración.
3: Por quienes viven la vida contemplativa, especialmente en esta jornada de oración, por ellos, para que su entrega silenciosa y su oración constante sostengan la vida y la misión de la Iglesia, roguemos al Señor.
0: Padre, escucha nuestra oración.
3: Por quienes se sienten solos, abandonados o sin apoyo, para que experimenten la cercanía de Dios, que nunca abandona a sus hijos, roguemos al Señor.
0: Padre, escucha nuestra oración.
4: Por nuestras comunidades cristianas, para que viviendo en la unidad y la caridad sean reflejo de la comunión perfecta de la Santísima Trinidad, roguemos al Señor.
0: Padre, escucha nuestra oración. Padre bueno, escucha con bondad nuestras súplicas y concédenos vivir siempre en tu amor. Por Jesucristo, tu Hijo, que vive y reina contigo en la unidad del Espíritu Santo y es Dios por los siglos de los siglos, nos sentamos para nuestra generosa ofrenda.

hermanos, para que este sacrificio mío y suyo sea agradable a Dios Padre Todopoderoso. Reciba de tus manos este sacrificio para alabanza y gloria de su nombre, para nuestro bien toda su santa Iglesia. Señor Dios nuestro, por la invocación de tu nombre, santifica esta ofrenda de nuestro filial servicio y por ella transfórmanos en oblación perenne. Por Jesucristo nuestro Señor, el Señor.

Demos gracias al Señor nuestro Dios. Es justo y necesario. En verdad es justo y necesario. Es nuestro deber y salvación darte gracias siempre y en todo lugar. Señor Padre Santo, Dios Todopoderoso y Eterno, que con tu Hijo unigénito y el Espíritu Santo eres un solo Dios, un solo Señor, no en la singularidad de una sola persona, sino en la Trinidad de una sola naturaleza. Y lo que creemos de tu gloria, porque tú lo revelaste, lo afirmamos sin diferencia de tu Hijo y del Espíritu Santo. De modo que al proclamar nuestra fe en la verdadera y eterna divinidad, adoramos tres personas distintas, de única naturaleza, igual dignidad, a quien alaban los ángeles y los arcángeles, los querubines y los serafines, que no cesan.

Santo eres en verdad, Padre, y con razón te alaban todas tus criaturas, ya que por Jesucristo, tu Hijo, Señor nuestro, con la fuerza del Espíritu Santo, das vida y santificas todo, y congregas a tu pueblo sin cesar, para que ofrezca en torno a un sacrificio sin mancha, desde donde sale el sol hasta el ocaso. Por eso, Padre, te suplicamos que santifiques por el mismo Espíritu estos dones que hemos separado para ti, de manera que se conviertan en el cuerpo y la sangre de Jesucristo, Hijo tuyo y Señor nuestro, que nos mandó celebrar estos misterios. Porque él mismo, la noche en que iba a ser entregado, tomó pan y, dando gracias, te bendijo. Lo partió y lo dio a sus discípulos, diciendo: tomen y coman todos de él, porque esto es

0: Del mismo modo, acabada la cena, tomó el cáliz, dando gracias, se bendijo y lo pasó a sus discípulos, diciendo: Tomen y beban todos de él, porque este es el cáliz de mi sangre, sangre de la alianza nueva y eterna, que será derramada por ustedes y por muchos para el perdón de los pecados. Hagan esto en conmemoración mía.
1: Señor mío y Dios mío, Señor mío y Dios mío.
0: Este es el misterio de nuestra fe. Así pues, Padre, al celebrar ahora el memorial de la pasión salvadora de tu Hijo, de su admirable resurrección y ascensión al cielo, mientras esperamos su venida gloriosa, te ofrecemos en esta acción de gracias el sacrificio vivo y santo. Dirige tu mirada sobre la ofrenda de tu Iglesia y reconoce en ella la víctima por cuya inmolación quisiste devolvernos tu amistad, para que, fortalecidos con el cuerpo y la sangre de tu Hijo y llenos de su Espíritu Santo, formemos en Cristo un solo cuerpo y un solo espíritu. Que Él nos transforme en ofrenda permanente para que gocemos de tu heredad junto con tus elegidos, con María, la Virgen, Madre de Dios, su esposo, San José, los apóstoles y los mártires y todos los santos, por cuya intercesión confiamos obtener siempre tu ayuda. Te pedimos, Padre, que esta víctima de reconciliación traiga la paz y la salvación al mundo entero. Confirma en la fe y en la caridad a tu Iglesia peregrina en la tierra, a tu servidor el Papa León, a nuestro obispo Zelmo y a todos los que cuidan de tu pueblo y a tu pueblo redimido por ti. Atiende los deseos y súplicas de esta familia que has congregado en tu presencia en el domingo, día que Cristo ha vencido la muerte y nos ha hecho participar de su vida inmortal. Reúne en torno a ti, Padre misericordioso, a todos tus hijos dispersos por el mundo, a nuestros hermanos difuntos y a cuantos murieron en tu amistad, recíbelos en tu reino, donde esperamos gozar todos juntos de la plenitud eterna de tu gloria. Por Cristo, Señor nuestro, por quien concedes al mundo todos los bienes. Por Cristo, con Él y en Él. Amén. A ti, Dios.

El Evangelio tantas veces nos dice que Jesús tenía una relación de cercanía y de confianza, que en la noche, al amanecer, iba a hablar, tenía relación. Que no decaigamos en la confianza en Dios, que nuestra oración sea siempre.

líbranos, Señor, de todos los males y concédenos la paz y la unidad en nuestros días para que, ayudados por tu misericordia, vivamos siempre libres de pecado, protegidos de toda perturbación, mientras esperamos la gloriosa venida de nuestro Salvador Jesucristo. Señor Jesucristo, que dijiste a tus apóstoles: mi paz les dejo, mi paz les doy, no tengas en cuenta nuestros pecados, sino la fe de tu Iglesia.

Año de bachillerato. Bienvenidos a un tema más de la asignatura de Educación para la Ciudadanía. Para cada uno de ustedes, un fraterno saludo. Trabajaremos el tercer tema de la tercera unidad de nuestro libro, que va desde la página 54 hasta la página 57. El tema para hoy es el pluralismo. Situémonos por un momento en la elección del presidente de aula en una escuela o colegio. Habrá notado que casi siempre el presidente de grado es el mismo del año anterior. ¿Por qué sucede esto? ¿Acaso no hay más padres de familia dispuestos a colaborar? Algunos argumentan que no hay tiempo, que tienen que trabajar, que es una gran responsabilidad, etc. Imagínese ahora que esa misma práctica la trasladamos al ámbito nacional. ¿Qué le parecería a usted tener un presidente, alcalde o asambleísta gobernando por 6, 8 o tal vez 10 años? El estudio del pluralismo nos ayudará a reflexionar acerca de estas prácticas. Iniciemos nuestro estudio hablando de la despersonalización del poder. En las sociedades democráticas, el poder reside en el pueblo. Los gobernantes son electos para que ejerzan el poder que les delega el pueblo. El plan de gobierno no puede ser implementado solo por el mandatario, sino que también participan en él un equipo de trabajo de confianza. En los sistemas democráticos, los mandatarios no pueden imponer sus intereses o criterios porque corren el riesgo de conformar gobiernos dictatoriales. Por eso, asociado a la alternabilidad, se encuentra el principio de despersonalización del poder, haciendo que el mandatario piense y actúe por el bien común. La despersonalización significa que no es una persona la que gobierna, sino una comunidad representada por esa persona. Preguntémonos ahora, ¿qué implica el pluralismo? Cuando hablamos de pluralidad, nos referimos a que hay más de uno. En democracia, el término plural implica que, en el Estado, se encuentran representados todos los grupos. Esta pluralidad también se expresa en las votaciones, cuando se postulan como candidatos personas de todas las tendencias y donde los ciudadanos pueden expresar su voluntad. En política, el pluralismo sugiere que varios grupos participan para elegir a sus representantes. El pluralismo se caracteriza por la existencia de la diversidad, tanto en lo social como en lo ideológico. El pluralismo evita un monopolio de la representación política. La negación del pluralismo, así como mantener los monopolios de opinión, conduce a una forma de gobierno llamada totalitarismo. Robert Dahl, uno de los principales ideólogos de la teoría pluralista, señala que no existe en la actualidad una democracia ideal, pero sí existen poliarquías, que etimológicamente significa gobiernos que son ejercidos por muchos. En estos sistemas, los ciudadanos pueden expresar sus preferencias y el Estado garantiza la libertad de asociación, pensamiento, el sufragio inclusivo, elecciones periódicas y la existencia de instituciones que controlen las políticas

0: gubernamentales. Al parecer, el pluralismo es un ejercicio saludable en democracia. Sin él, nos veríamos expuestos a gobiernos autocráticos y represivos. Sin embargo, y como se diría en términos futboleros, la pelotita está en manos del pueblo. Es la sociedad en su conjunto la llamada a vigilar que el principio de pluralidad no se rompa por quienes hacen política en el país. Trabajemos ahora en su cuaderno. Realice las siguientes actividades. Responda. Un ciudadano consciente de la importancia de la democracia debe votar por un candidato solo porque pertenece al partido de su preferencia. Investigue. Hemos hablado en temas anteriores de la diversidad en nuestro país. Sin embargo, ¿en qué momento y qué representantes sociales han llegado a instancias de poder como efecto del pluralismo? ¿Han existido políticos de origen indígena, afroecuatoriano, montubio o alguno de origen amazónico? ¿Quiénes han sido estos? Gracias por su atención. Hasta una próxima oportunidad.
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0: Estimados estudiantes de primer año de bachillerato, bienvenidos a un tema más de la asignatura de Educación para la Ciudadanía. Para cada uno de ustedes, un afectuoso saludo. Trabajaremos el cuarto tema de la tercera unidad de nuestro libro, que va desde la página 58 hasta la página 61. Hoy hablaremos de la soberanía popular. ¿Cuántas veces ha escuchado frases como "la soberanía descansa en el pueblo", "el pueblo es el único mandante" o "si el pueblo quiere que me vaya, entonces me iré"? ¿Y cuántas veces usted se ha identificado con aquella parte de la frase que dice "el pueblo"? Suenan muy pomposas y rimbombantes estos dichos pronunciados por nuestros gobernantes. Sin embargo, y aunque no lo parezca, tienen un gran porcentaje de verdad. Esto lo comprenderá durante el desarrollo del tema de hoy. Iniciemos explicando la evolución del concepto de soberanía. En la antigüedad aparece la autarquía como la capacidad de una sociedad de abastecerse para subsistir. En la Edad Media se origina el concepto de soberano, príncipe monarca. Este era la máxima autoridad sobre la cual no había otra. En el siglo XVI, el teórico político Jean Bodin introduce el término soberanía. Se trata de un poder que reside en el rey, quien lo recibe de Dios. Ya en el siglo XVII, Thomas Hobbes plantea que los individuos entregan su libertad a un soberano para que éste les garantice la seguridad y la paz. A inicios y mediados del siglo XVIII, Jean-Jacques Rousseau dice que existe un pacto entre el individuo y el Estado, denominado contrato social, pero que la soberanía reside en el pueblo. A finales del siglo XVIII, en la Declaración de los Derechos del Hombre y del Ciudadano, se establece el principio de la soberanía nacional. Este concepto se convirtió en fundamento de los regímenes democráticos. Entendamos ahora qué es la soberanía popular y democrática. En las democracias actuales, el poder reside en el pueblo, que se gobierna a sí mismo a través de representantes escogidos por él mismo. Gracias a la evolución del concepto de soberanía, hoy día se ha llegado a la definición de que no existe ningún poder político por encima del poder del pueblo, ya que es el pueblo el que constituye el Estado. Revisemos algunas características de la soberanía popular. Es intransferible. El pueblo no puede renunciar a ella ni entregarla en su totalidad. Es indivisible. No se puede ejercer una parte y otra no. Es imprescriptible. Nunca termina. Se expresa en un sistema de leyes y normas. No se ejerce de forma desordenada, sino a través de mecanismos acordados. Finalmente, se ejerce de forma directa por el pueblo, a través de la participación, y de forma indirecta por el pueblo, mediante la delegación a los gobernantes escogidos en una votación popular. La soberanía también tiene sus limitaciones. En Europa aparecieron movimientos que promovían una concepción totalitaria de la soberanía, el nazismo y el fascismo. Estas ideologías se sustentaron sobre el concepto errado de que la soberanía radica en el gobierno y no en el pueblo, aunque éste lo haya elegido democráticamente. Esta concepción corrompe la actividad política y la democracia, ya que, en ningún caso, los gobernantes se encuentran por encima del pueblo y de las leyes. Como hemos visto, en un Estado democrático, es el pueblo quien finalmente elige a sus gobernantes. Esta responsabilidad es ineludible, y cada ciudadano debe ser responsable al momento de ejercer su voto y designar a su mandatario. Hacerlo muy a la ligera o no hacerlo pone en riesgo la soberanía alcanzada por esta sociedad. Trabajemos ahora en su cuaderno. Realice la siguiente actividad. Investigue. En el Ecuador existieron varias dictaduras desde 1830. Averigüe quiénes fueron estos dictadores y en qué años ejercieron el poder. Gracias por su atención. Hasta una próxima oportunidad.
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2: Un saludo y un abrazo a la distancia, señoras y señores estudiantes de primero de bachillerato de la asignatura de Historia. Al iniciar esta clase, esperamos que estén muy bien y animados para estudiar los contenidos de la unidad 5, tema 1, que trata sobre el Imperio Bizantino, que lo encontramos en las páginas 88 a 89. Deseamos que estos conocimientos sean de utilidad para su formación y su vida. Bienvenidos. En las clases anteriores hemos estudiado uno de los más grandes imperios de Occidente, Roma. Durante siglos fue determinante e influyente. Sus territorios se dividieron en dos, una parte occidental y otra parte oriental. A esta última se le conoció como Imperio Bizantino. Las dos partes en las que se dividió Roma tuvo diferentes destinos, el lado occidental se terminó en el año 476, mientras que Oriente perduró hasta el siglo XV. Entre los años 527 y 548 de nuestra era, gobernó Roma Justiniano, tiempo en el que alcanzó su mayor desarrollo, tanto por la extensión territorial alcanzada, así como su esplendor cultural. Dominaba la costa mediterránea de África, la península de Anatolia, los Balcanes, Grecia, la península itálica, el sur de la península ibérica, Sicilia, Cerdeña, Córcega, las Islas Baleares y gran parte de la costa del Mar Negro. El Imperio Bizantino tenía por capital una antigua colonia griega, conocida como Bizancio. A partir del año 330, se cambió su nombre por el de Constantinopla, una ciudad que divide Oriente y Occidente, que actualmente es la capital de Turquía y se llama Estambul. La lengua que se hablaba en Bizancio era oficialmente el latín. Sin embargo, también se hablaba griego. La educación dependía del clero. Por esta razón existía una influencia mística. En la literatura también se encontró un fuerte influjo religioso, aunque en general tenía una fuerte influencia grecolatina. En la arquitectura se lograron notables avances, se crearon nuevos estilos, construyeron palacios, fortalezas, monasterios, inmensos templos. Una obra monumental fue la Basílica de Santa Sofía, en la que utilizaron cúpulas y en la parte inferior, en cuanto a su decoración, se destacaron mosaicos coloridos. En lo referente a la pintura, presentaron figuras de santos, emperadores y emperatrices, de alargados y severos rostros y con grandes ojos. Además, se pintaron imágenes de animales, vegetales, festines y cacerías. En la filosofía, los monjes bizantinos conservaron gran parte de los escritos de los filósofos griegos. Los reconstruyeron y transcribieron, mientras que en Occidente ese conocimiento de los sabios griegos casi desapareció. En cuanto a la religión, se tenía como oficial a la religión cristiana, la misma que se mantenía desde Occidente. Sin embargo, debido a las diferencias culturales y políticas con Occidente, los obispos orientales se enfrentaron en disputas doctrinales acerca de la naturaleza humana y la divinidad de Jesús, sobre la Virgen María, la autoridad del Papa que residía en Roma. En 1054, debido a las disputas religiosas, las autoridades de la Iglesia se separaron. La parte occidental la forma la Iglesia Católica Romana y la oriental la Iglesia Ortodoxa. A este hecho histórico en el mundo de la Iglesia se le conoce como Cisma de Oriente. En cuanto a la legislación, ustedes deben recordar que Roma tuvo grandes avances. Precisamente inspirado en estos conocimientos, Justiniano en el siglo VI intentó reconstruir el Imperio Romano de Occidente, para lo cual realizó la codificación de toda la legislación. Un ejemplo de esto fue el Corpus Iuris Civilis, también conocido como Código de Justiniano. Gracias a este código, pudo pervivir el derecho romano a lo largo de la historia. Sin embargo, la reconstrucción del antiguo Imperio Romano de Occidente fue imposible. Es importante mencionar que para la legislatura ecuatoriana este antecedente histórico es muy importante, ya que el derecho romano es antecedente de nuestro sistema jurídico. Esta influencia llegó a través del Código Chileno de Andrés Bello, que estuvo vigente en el derecho español implantado en esta parte de América durante la colonización. En esta lección hemos estudiado hechos históricos del Imperio Bizantino, así como su cultura, religión y la legislación. Ha sido muy importante descubrir cómo su desarrollo en distintos aspectos ha influido en las sociedades actuales, sobre todo en lo que corresponde a la religión y la legislación. Para terminar, les invito a realizar dos actividades. En la primera, investiguen dos características que diferencien a la religión cristiana y la ortodoxa. En la segunda actividad, plantee según su opinión el mayor aporte de esta cultura a la sociedad ecuatoriana. Hasta pronto.
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2: Un saludo y un abrazo a la distancia, señoras y señores estudiantes de primero de bachillerato de la asignatura de Historia. Al iniciar esta clase, esperamos que estén muy bien y animados para estudiar los contenidos de la unidad 5, tema 2, que trata sobre el Imperio Carolingio, que lo encontramos en las páginas 92 a 93. Deseamos que estos conocimientos sean de utilidad para su formación y su vida. Bienvenidos. La clase pasada mencionamos que el Imperio Romano se dividió en Oriente y Occidente. Con respecto a Oriente, los territorios tomaron el nombre de Bizancio hasta el siglo XV. Los territorios de Occidente desaparecieron en el año 476, fruto de numerosas dificultades. Uno de los mayores problemas fue la invasión de los pueblos bárbaros. Conforme se conquistaban territorios romanos, se constituían nuevos reinos. En la Galia romana se instaló un pueblo de origen germano, conocidos como francos. La conquista de la Galia por parte de los francos inició alrededor del siglo V y en el siglo VI se convirtió en un reino. Como estrategia para consolidar su poder y expandirse, los francos adoptaron costumbres romanas, entre ellas la religión cristiana y el idioma latín. Conquistaron gran parte de Europa. El más célebre de los reyes francos fue Carlomagno, quien ascendió al trono y gobernó en el año 768, con el objetivo de restablecer el antiguo Imperio Romano de Occidente. Este rey se alió con la Iglesia para gobernar. Por ese motivo le entregó territorios en Roma, que luego se constituirían en los estados pontificios. Fue coronado emperador de la cristiandad en el año 800, con el voto de la jerarquía eclesial. Así pasó a ser el primer emperador del Imperio Carolingio. Con él renació la cultura romana, promovió la literatura, las artes, la arquitectura, la jurisprudencia y la liturgia. Desde el punto de vista educativo, fundó la Escuela Palatina, abrió escuelas gratuitas. Impulsó la enseñanza de la doctrina cristiana, lectura, escritura y matemática básica. Con Carlomagno, el imperio llegó a abarcar territorios que actualmente corresponden a los países de Francia, Austria, Suiza, Bélgica, Holanda y Luxemburgo, gran parte de Alemania, Italia, Hungría, República Checa, Eslovaquia y Croacia. Sus habilidades como gobernador le permitieron no solo expandir su reinado, sino que gobernó con muchos aciertos. Para mantener el orden, en el Imperio Carolingio surgió una forma de organización política, social y económica conocida como feudalismo. Esta forma de organizar el gobierno se expandió por toda Europa durante la Edad Media. Aunque no se caracterizó por ser una forma justa y solidaria de reinar, fue una opción para mantener una adecuada organización de los territorios y un orden para los gobernados. Como parte de la organización del gobierno del emperador, se distribuyeron los territorios con una administración confiada a personas pertenecientes al estamento de la nobleza. Se crearon unidades territoriales que se llamaron condados, marcas y ducados. Los condados eran territorios gobernados por un conde o por un obispo en nombre del rey. Las marcas eran territorios defensivos, localizados en las zonas fronterizas del imperio, las cuales eran gobernadas por marqueses. Los ducados tenían una extensión menor que las marcas y eran gobernados por duques. De esta forma se tenía el control del imperio. Todos los representantes del gobierno eran nobles, tenían poder político, económico y militar sobre los habitantes del feudo. A cambio le debían lealtad al rey, pagaban impuestos, además debían estar al servicio militar del rey, si éste lo requería para la defensa o conquista. El imperio se mantuvo unido mientras vivió Carlomagno. Su sucesor, Luis el Piadoso, no logró mantener el orden y el control, y fue cediendo espacio a la nobleza. En el año 83, los hijos de Carlomagno firmaron el Tratado de Verdún para dividir el imperio. Así se origina Francia, Lotaringia y Germania. Estos dos conformaron un nuevo territorio, el Sacro Imperio Romano Germano, que perduró hasta 1806. En esta lección estudiamos la historia de Carlomagno y su imperio carolingio. Se identificaron varias características de su gobierno y las ventajas para el progreso, fruto de su capacidad de gobernante. Fue la organización y control de sus territorios. Su mayor contribución para la época fue desarrollar un modelo de gobierno conocido como feudalismo. A propósito de esta forma de gobierno, les propongo realizar dos actividades. En la primera, identifique las características que tenía el feudalismo. Y en la segunda actividad, planteen un criterio personal sobre esta forma de gobierno. Hasta pronto.
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2: Reciban un especial saludo, estimadas y estimados estudiantes de primer año de bachillerato de la asignatura de Historia. Bienvenidos a esta clase. Espero que se encuentren muy bien y que este espacio de aprendizaje lo integremos a nuestra vida. En la quinta unidad sobre la Edad Media abordaremos cuatro temas. Continuamos con el tercer tema, las cruzadas y la Inquisición, que están en las páginas 96 y 97. Un gusto estar con ustedes. Empecemos. Hoy conversaremos sobre las cruzadas y la Inquisición. ¿Recuerdan ustedes que en el año 2000, el entonces pontífice de la Iglesia Católica, el Papa Juan Pablo II, pidió perdón por los pecados de la Iglesia? ¿Pueden imaginar a qué pecado se refería? Hoy vamos a conocerlo. Es importante que las personas de distintos credos religiosos se traten con tolerancia y respeto. ¿Crees que las autoridades religiosas deben limitar la investigación científica? Las cruzadas eran expediciones militares promovidas desde el año 1095 al 1270 hacia los lugares santos del Medio Oriente por los reyes cristianos europeos con la venia de la Iglesia romana. De esta manera, los ejércitos cristianos conquistaban ciudades y forzaban a la conversión o asesinaban a musulmanes, judíos y paganos. Las causas de las cruzadas eran políticas, económicas y religiosas. Vamos por las políticas. Eran sobre la estabilidad del Imperio Bizantino, que se vio amenazada por la expansión del Islam. Oriente pidió el auxilio del Papa y de Occidente. Los señores feudales querían tener mayor poder político ante los nobles. Las causas económicas. Era que los señores feudales así podían incrementar su fortuna con los botines de guerra. Los comerciantes querían comercializar con las regiones de Oriente. En cambio, el pueblo aspiraba a tener mayor riqueza y libertad. En las causas religiosas señalan que la Iglesia Católica Romana quería dominar el Imperio Bizantino. Los europeos pugnaban por recuperar los lugares santos, en especial Jerusalén, que estaba bajo el dominio musulmán. Por eso en el año 1055, los turcos decidieron en Asia Menor restringir el acceso al Santo Sepulcro, así los cristianos no podían llegar a este lugar. Los logros de estas cruzadas fueron la unificación de Europa bajo el cristianismo católico y ortodoxo, con lo que afianzó la autoridad papal, el desarrollo de las industrias de la guerra como armas y textiles. Se fortaleció el comercio entre Asia y Europa. Génova y Venecia nacieron como centros de comercio. Inició la caída del sistema feudal porque muchos nobles murieron en las batallas o se quedaron en Tierra Santa, y estos lugares siguieron en poder de los musulmanes. Pronto aparece la burguesía como clase comerciante, ubicándose por encima del pueblo. El comercio desarrolló ciudades, Los cruzados llevaron a Europa la rica cultura y tecnología árabes para el progreso de la cultura europea medieval. La Inquisición es una institución medieval que brota de la Iglesia para erradicar las herejías mediante la persecución y castigo físico que podía llegar a la muerte en la hoguera. El Papa Inocencio III, en el año 1198, eligió a los primeros inquisidores. Los delitos penados por la Inquisición: divulgar descubrimientos científicos y teorías que contradigan lo que predicaba la Iglesia, la realización de rituales de hechicería, curaciones, ocultismo, etc. A muchas mujeres que las llamaron brujas, las condenaban a morir quemadas si no se retractaban públicamente de sus actos. En esta lección estudiamos las cruzadas y la Inquisición. Podemos observar cómo desde el fanatismo religioso de invadir territorios que pertenecían a otros hace siglos atrás para recuperar ciertos lugares santos o sacrificar a las personas por no pensar igual a la religión dominante. A continuación les planteo dos actividades. Una, después de las cruzadas, ¿cuál sistema político desapareció? Y dos, ¿cuáles científicos fueron condenados por la Inquisición? Esperamos que esta lección haya contribuido a su formación. Hasta pronto.
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2: Un saludo y un abrazo a la distancia, señoras y señores estudiantes de primero de bachillerato de la asignatura de Historia. Al iniciar esta clase, esperamos que estén muy bien y animados para estudiar los contenidos de la unidad 5, tema 4. ¿Qué tratará la cultura medieval? Que lo encontraremos en las páginas 100 a 101. Deseamos que estos conocimientos sean de utilidad para su formación y su vida. Bienvenidas y bienvenidos. Hoy conversaremos sobre la cultura medieval. Es la cultura que trajeron los españoles a América, incluida la religión cristiana y el poder político. La educación, donde se puede analizar qué función cumplen las universidades en la sociedad actual. Y los estilos arquitectónicos. ¿Cuáles de esos estilos se pueden observar en las basílicas, edificaciones, plazas y palacios en las ciudades coloniales del Ecuador? La cultura medieval se instala en la Edad Media. La Iglesia cumplió una gran influencia en la cultura europea y transversalmente fue una institución transmisora de dicha cultura por medio del arte y de la educación. De la educación era responsable el clero, pero esta preparación era inconclusa. Por ello se crearon las universidades como centros de estudios especializados para cubrir estas necesidades, que al inicio fueron como academias y escuelas seculares. Estas primeras universidades reemplazaron a las escuelas palatinas, monásticas y episcopales. Las cristianas las fundaron en Italia, Inglaterra, España y Francia para aprender medicina, derecho y teología. La primera escuela más importante y completa de medicina se fundó en el siglo XI y fue la de Salermo. Y los docentes eran médicos árabes. Pero la primera universidad fue la de Bolonia, en el año 1088, en Italia. La Iglesia y la transmisión de la cultura era fundamental y los monasterios sirvieron de fuentes culturales en el medioevo. Aquí se conservó parte del conocimiento de la antigüedad clásica, donde se transcribieron obras teológicas que eran intercambiadas entre los monasterios. Por eso el clero fue el depositario y transmisor de la cultura y sabiduría de la época. La arquitectura románica llegó al auge en los siglos XI y XII en la Europa occidental. Fue el estilo de construcción para las iglesias, abadías, monasterios, castillos y catedrales. Tenían características diferentes en cada lugar, con un aspecto de gran solidez, de muros gruesos de piedra, reforzados por contrafuertes con escasas y pequeñas ventanas. Este arte era religioso y didáctico, al servicio de la Iglesia Católica, con la finalidad de adoctrinar con la Biblia a una población donde la mayoría no sabía leer ni escribir. La arquitectura gótica tuvo su desarrollo en el siglo XII hasta el siglo XV en Francia. Luego se extendió a Inglaterra y después a toda Europa. Su función era religiosa, pero aunque nació del románico, su mayor énfasis estaba en la iluminación interior de los edificios con enormes vitrales y rosetones. Esta arquitectura simboliza el poder económico y social. En la actualidad, a la arquitectura románica la encontramos en el uso de ladrillo cocido visto y el hormigón. En cambio, la arquitectura gótica es fuente de inspiración para artistas y diseñadores. Estos elementos están en la construcción de infraestructuras religiosas, como ventanas icónicas, vitrales, vidrios de colores, que los encontramos en el arco ojival, la bóveda de crucería, los arbotantes y contrafuertes. En esta lección estudiamos la cultura medieval, que la trajeron los españoles a América junto a la religión cristiana, que transmitió la cultura de la Edad Media con la educación y la arquitectura. A continuación, les planteo dos actividades. Una, ¿en qué consiste la arquitectura gótica? Y dos, ¿de dónde eran los primeros profesores de medicina en estas universidades? Esperamos que esta lección contribuya a su formación. Hasta pronto.
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1: Son las 10 de la noche, 9 de la noche, en las Islas Galápagos.
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2: Al terminar esta jornada, nos ponemos en las manos de Dios y le damos gracias por todo lo vivido. En su misericordia descansamos, confiándole nuestra noche y nuestro corazón. Oremos.
3: En el nombre del Padre, y del Hijo, y del Espíritu Santo. Amén.
2: Señor amado, la noche llega con su manto de silencio, y en esta calma mi alma se recoge ante ti. Gracias por este día que me has regalado, por cada hora vivida, por los momentos de alegría y también por los desafíos.
3: Te alabo porque has estado conmigo, aunque muchas veces no lo noté, en las pequeñas victorias, en las pruebas, en el cansancio y en las sonrisas. Ahí estabas tú, sosteniéndome con tu fidelidad.
2: Quiero hacer silencio y poner en tus manos todo lo que he vivido hoy. Te entrego mis aciertos y mis errores, mis palabras y mis silencios, mis encuentros y mis ausencias. Perdóname si hería a alguien, si no supe escuchar, si me dejé llevar por el orgullo o la impaciencia.
3: Lava mi corazón con tu misericordia y dame un descanso reparador. Sana mis heridas, renueva mis fuerzas, tranquiliza mis pensamientos. Quiero descansar no solo en mi cama, sino en tu paz.
2: Cuida a los que amo, Señor. Acompaña al que sufre, consuela al que está solo, alivia al enfermo y regálale tu luz a quien ha partido de este mundo. Que esta noche sea bendita para todos.
3: Si esta fuera mi última noche, que me encuentres con el corazón dispuesto y confiado en tu abrazo eterno. Y si me das un nuevo amanecer, que lo viva para ti, con renovada entrega y fe.
2: Gracias, Jesús, por ser mi descanso. Gracias, Espíritu Santo, por habitar en mí. Gracias, María, por acompañarme en mi descanso.
3: Amén. Padre nuestro, que estás en el cielo, santificado sea tu nombre. Venga a nosotros tu reino. Hágase tu voluntad en la tierra como en el cielo.
2: Danos hoy nuestro pan de cada día. Perdona nuestras ofensas, como también nosotros perdonamos a los que nos ofenden. No nos dejes caer en la tentación y líbranos del mal. Amén.
3: Dios te salve, María. Llena eres de gracia. El Señor es contigo. Bendita tú eres entre todas las mujeres y bendito es el fruto de tu vientre, Jesús.
2: Santa María, Madre de Dios, ruega por nosotros pecadores, ahora y en la hora de nuestra muerte. Amén.
3: Gloria al Padre, y al Hijo, y al Espíritu Santo.
2: Como era en el principio, ahora y siempre, por los siglos de los siglos. Amén.

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0: Dios mío, ven en mi auxilio.
1: Señor, date prisa en socorrerme.
0: Gloria al Padre, y al Hijo, y al Espíritu Santo.
1: Como era en el principio, ahora y siempre, por los siglos de los siglos. Amén. Aleluya.
0: Hermanos, habiendo llegado al final de esta jornada que Dios nos ha concedido, reconozcamos sinceramente nuestros pecados.
1: Yo confieso ante Dios Todopoderoso y ante vosotros, hermanos, que he pecado mucho de pensamiento, palabra, obra y omisión,
0: por mi culpa, por mi gran culpa. Por eso ruego a Santa María, siempre Virgen, a los ángeles, a los santos y a vosotros, hermanos, que intercedáis por mí ante Dios nuestro Señor. El Señor Todopoderoso tenga misericordia de nosotros, perdone nuestros pecados y nos lleve a la vida eterna.
1: Amén.
0: El sol es ya poniente. Gracias, Señor, es nuestra melodía. Recibe como ofrenda amablemente nuestro dolor, trabajo y alegría.
1: Si poco fue el amor en nuestro empeño de darle vida al día que fenece, convierte en realidad lo que fue un sueño, tu gran amor que todo lo engrandece.
0: Tu cruz, Señor, redime nuestra suerte de pecadora injusta, e ilumina la senda de la vida y de la muerte del hombre que en la fe lucha y camina.
1: Jesús, Hijo del Padre, cuando avanza la noche oscura sobre nuestro día, concédenos la paz y la esperanza de esperar cada noche tu gran día. Amén.
0: Del Altísimo, no temo el espanto nocturno.
1: Salmo 90. Tú que habitas al amparo del Altísimo, que vives a la sombra del Omnipotente, di al Señor, refugio mío, alcázar mío. Dios mío, confío en ti.
0: Él te librará de la red del cazador, de la peste funesta. Te cubrirá con sus plumas, bajo sus alas te refugiarás. Su brazo es escudo y armadura.
1: No temerás el espanto nocturno, ni la flecha que vuela de día, ni la peste que se desliza en las tinieblas, ni la epidemia que devasta a mediodía.
0: Caerán a tu izquierda 1,000, 10,000 a tu derecha. A ti no te alcanzará.
1: Tan solo abre tus ojos y verás la paga de los malvados. Porque hiciste del Señor tu refugio, tomaste al Altísimo por defensa.
0: No se te acercará la desgracia, ni la plaga llegará hasta tu tienda, porque a sus ángeles ha dado órdenes para que te guarden en tus caminos.
1: Te llevarán en sus palmas para que tu pie no tropiece en la piedra. Caminarás sobre áspides y víboras, pisotearás leones y dragones.
0: Se puso junto a mí, lo libraré, lo protegeré, porque conoce mi nombre. Me invocará y lo escucharé.
1: Con él estaré en la tribulación. Lo defenderé. Lo glorificaré. Lo defenderé. Lo saciaré de largos días y le haré ver mi salvación.
0: Gloria al Padre, y al Hijo, y al Espíritu Santo.
1: Como era en el principio, ahora y siempre, por los siglos de los siglos. Amén.
0: Al amparo del Altísimo, no temo el espanto nocturno. Lectura breve. Verán el rostro del Señor y tendrán su nombre en la frente. Y no habrá más noche, y no necesitarán luz de lámpara ni de sol, porque el Señor Dios alumbrará sobre ellos y reinarán por los siglos de los siglos.
1: En tus manos, Señor, encomiendo mi espíritu.
0: En tus manos, Señor, encomiendo mi espíritu.
1: Tú, el Dios leal, nos librarás.
0: Te encomiendo mi espíritu.
1: Gloria al Padre, y al Hijo, y al Espíritu Santo.
0: En tus manos, Señor, encomiendo mi espíritu. Sálvanos, Señor, despiertos. Protégenos mientras dormimos, para que velemos con Cristo y descansemos en paz.
1: Cántico de Simeón. Ahora, Señor, según tu promesa, puedes dejar a tu siervo irse en paz.
0: Porque mis ojos han visto a tu Salvador, a quien has presentado ante todos los pueblos.
1: Luz para alumbrar a las naciones y gloria de tu pueblo Israel.
0: Gloria al Padre, y al Hijo, y al Espíritu Santo.
1: Como era en el principio, ahora y siempre, por los siglos de los siglos. Amén.
0: Sálvanos, Señor, despiertos. Protégenos mientras dormimos, para que velemos con Cristo y descansemos en paz. Oremos. Humildemente te pedimos, Señor, que después de haber celebrado en este día los misterios de la resurrección de tu Hijo, sin temor alguno, descansemos en tu paz y mañana nos levantemos alegres para cantar nuevamente tus alabanzas. Por Cristo nuestro Señor.
1: Amén.
0: El Señor Todopoderoso nos conceda una noche tranquila y una santa muerte.
1: Amén.
0: Dios te salve, Reina y Madre de Misericordia, vida, dulzura y esperanza nuestra. Dios te salve.
1: A ti llamamos los desterrados hijos de Eva. A ti suspiramos, gimiendo y llorando en este valle de lágrimas.
0: Ea pues, Señora, abogada nuestra, vuelve a nosotros tus ojos misericordiosos, y después de este destierro, muéstranos a Jesús, fruto bendito de tu vientre.
1: Oh clemente, oh piadosa, oh dulce Virgen María.

pues yo estoy contigo. No mires con desconfianza, pues yo soy tu Dios. Yo te he dado fuerzas, he sido tu auxilio, y con mi diestra victoriosa te he sostenido. Isaías capítulo 41, versículo 10.

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9: Hola, queridas amigas. Hoy vamos a reflexionar un poquito sobre la mujer virtuosa. La mujer que nos describe el libro de los Proverbios al capítulo 31. La mujer que define el proverbista es una que teme a Yahvé. Es alabada porque más que tener gracia y hermosura, tiene a Dios en su corazón y en su vida. Y eso hace que proyecte una luz y una belleza incomparables. Es alabada porque sus hechos y su práctica de vida hablan más de lo que ella puede decir. Amar sin medida no es nada mal. Al contrario, nos hace bien para nuestra vitalidad. Pero si ese amor te ayuda a comprender que no existe nadie más valiosa que tú, tenlo por seguro que ha cambiado tu vida extraordinariamente. El amor transformador es Jesús, quien ha tomado tu vida y nunca la soltará, porque Él está contigo hasta los confines de la tierra. Su palabra lo afirma.

Irma, y ahora tú lo experimentas. Pues bien, te acompañará siempre de la mano, y si tú te sueltas, caerás en el hoyo, y muy difícilmente lograrás salir si no es con la ayuda de Dios. Mujer virtuosa, una mujer de carácter, ¿dónde hallarla? Es mucho más preciosa que una perla. Las mujeres valientes son incontables, pero tú a todas las superas. Amiga, si te has puesto a pensar que realmente tú eres bella, eres hermosa, eres inteligente, eres divertida, eres amable, eres única, eres preciosa, eres un diamante, eres la creación más bella del mundo. Vales más que los productos que usas, vales más que la ropa que usas, vales más que cualquier cosa material que exista, vales muchísimo más de lo que te podrías imaginar. ¿Tu precio? La sangre del Hijo de Dios. Te dediques a lo que te dediques, seas lo que seas, te ames o no te ames, sin importar quién creas ser, eres poderosa, eres fuerte, eres capaz, eres la hija de Dios Altísimo, eres grandiosa. Jamás olvides lo que te promete el Señor. Yo siempre te amaré, con lazos de ternura, con cuerdas de amor te mantendré a mi lado. Jamás te abandonaré, porque eres mi hija querida. Yo siempre te guiaré y te enseñaré el camino que debes seguir. ¡Qué hermoso! Las palabras de Dios siempre afirman nuestra vida y nuestro corazón. Quiero regalarles también una receta para que estemos siempre más bellas. Para que tengas unos labios atractivos, di siempre palabras amables. Para que tengas unos ojos adorables, mira siempre el lado bueno de las personas y las cosas. Para que tengas una figura esbelta, comparte tu pan con los que necesitan más que tú. Para que no te pierdas tu elegancia, camina siempre con la certeza que Dios está a tu lado. Para que no te llenes de arrugas, no rechaces ni aborrezcas a nadie. Recuerda que todas las personas tienen derecho a ser perdonadas y a gozar de una nueva oportunidad. Espero que les haya gustado esta receta y que la pongamos en práctica. Dios les bendiga, queridas amigas.

enemigos. Líbranos, Señor, Dios nuestro. Cuando nos signamos y luego inmediatamente nos santiguamos, entonces nos estamos persignando. Hay oraciones y momentos en que nos santiguamos, por ejemplo, al inicio de la misa, al iniciar el día, al pasar al frente de una iglesia. Hay oraciones y momentos en que nos signamos antes de proclamar el Evangelio, y hay oraciones y momentos para persignarnos, como por ejemplo el inicio del Santo Rosario, el Via Crucis, las novenas, entre otras oraciones. Uno de los momentos en que nos signamos, como se decía antes, es antes de la proclamación del Evangelio en la misa. El sacerdote con las manos juntas dice: «El Señor esté con vosotros o con ustedes». Y el pueblo responde: «Y con tu espíritu». Y enseguida dice: «Lectura del Santo Evangelio según San». Entonces, signando con el pulgar el libro y asimismo en la frente, en la boca y en el pecho, lo cual hacen también todos los demás. El pueblo aclama diciendo: «Gloria a ti, Señor». Enseguida proclama el Evangelio y al final dice la aclamación: «Palabra del Señor». Y todos responden: «Gloria a ti, Señor Jesús». ¿Qué significa signarse? Signarnos la frente es pedirle a Dios que bendiga nuestra mente y nos libre de pensamientos y

Junto a ella encontramos a María, nuestra madre amorosa, entregada a nosotros por Jesucristo, en un acto de amor muy especial. Juan 19, 25, 27. Cuando nos santiguamos haciendo sobre nosotros la señal de la cruz, nos señalamos como miembros de Jesucristo y de la Iglesia. Ponemos a Dios en nuestra vida. Le ofrecemos lo que somos, hacemos y tenemos. Mostrar la cruz, hermanos, es predicar que hay que morir para tener vida. Los primeros misioneros, por ejemplo, que llegaron a América, usaban cruces grabadas para enseñar la fe. La cruz es signo de fe auténtica, de esperanza cierta, de amor sincero y generoso. Es, en resumen, las enseñanzas de Jesucristo. Todos estos significados sobre los que hemos reflexionado están presentes cuando hacemos la señal de la cruz. Hacer ese signo sobre nosotros o portarlo en el pecho es ofrecer a Dios nuestra vida y manifestar al mundo nuestro deseo de seguir e imitar a Jesucristo. Santiguarse o signarse es la primera oración del cristiano. La señal de la cruz es un gesto precioso por su historia, por su significado y por su poder. Es la señal de mi fe. Muestra quién soy y lo que creo. Es el resumen del credo. Es la señal de mi agradecimiento. Tengo que hacer con amor y emoción este gesto que me recuerda que Jesús ha muerto por mí. Es la señal de mi intención de obrar, no para la tierra, sino para el cielo. Al hacerla y pronunciando estas misteriosas palabras en el nombre del Padre y del Hijo y del Espíritu Santo, me comprometo a obrar en el nombre del Padre que me ha creado, en el nombre del Hijo que me ha redimido, en el nombre del Espíritu Santo que me santifica. En una palabra, a actuar como hijo o hija de Dios. Este signo es la señal de la consagración de toda mi persona. Al tocar mi frente, rezo a Dios todos mis pensamientos. Al tocar mi pecho, consagro a Dios todos los sentimientos de mi corazón. Al tocar mi hombro izquierdo, le ofrezco todas mis penas y preocupaciones. Al tocar mi hombro derecho, le consagro mis acciones. La señal de la cruz es en sí misma fuente de grandes gracias. Debo considerarla como la mejor preparación a la oración, pero ya es en sí misma una oración y de las más impresionantes es una bendición. Si me emociona ser bendecido por el Papa, por un obispo, ¿cuánto más ser bendecido por el mismo Dios, hermanos? Así que cuando vamos a nuestras parroquias o estemos frente al Santísimo o nos vayamos a persignar o a signar o simplemente a santiguarnos, hagámoslos con respeto. No hagamos un garabato, hermanos, y bajemos así la cabeza hacia el cuello como que nos da vergüenza y aquella cruz o aquella persignación o santiguarse lo hacemos tan cortito como que nos da pena. No, hermanos, eso no es así. Hay que hacerlo bien y hay que hacerlo grande, hay que hacerlo visible en el nombre del Padre. En la frente del Hijo, llegando casi al ombligo, al centro de nuestro pecho, y luego del Espíritu Santo, tocando el hombro izquierdo primero y después el hombro derecho. Amén. Y el amén, pues hay unas personas que se besan el dedo en forma de cruz, el dedo gordo de la mano, pero realmente eso no es parte de santiguarse o de persignarse, no es parte de ello. Lo pueden hacer si ustedes desean, pero no es parte. Así que el que no lo hace, no importa. Señor, concédeme la gracia de hacer de mi señal de la cruz un heme aquí, motivador para la oración, para la acción, para mi día entero, así como una poderosa llamada de las bendiciones del cielo sobre mí. El Papa Francisco, hermanos,
en su audiencia.

número 100 del 26 de agosto de allá del año 2015 dijo lo siguiente: hay niños que no han aprendido a hacer la señal de la cruz. Madres, padres, enseñad a los niños a rezar y a hacer la señal de la cruz. Es una bonita misión para las madres y los padres. Por ello les invito a que promuevan

6:4-8. Escucha, Israel, Yahvé, nuestro Dios, es Yahvé único, y tú amarás a Yahvé, tu Dios, con todo tu corazón, con toda tu alma y con todas tus fuerzas. Graba en tu corazón los mandamientos que yo te entrego hoy. Repíteselos a tus hijos, habla de ellos tanto en casa como cuando viajes, cuando te acuestes y cuando te levantes. Grábalo en tu mano como una señal y póntelos en la frente para recordarlos. En este pasaje, el primer verso, el Shema o Shema Israel, es equivalente al

hablando del resto del pueblo de Dios que permanece fiel para separarlos de los fieles. La palabra hebrea para la marca de la misma de la última letra del alfabeto, Tav, lo cual escrita a mano, tiene la forma de la cruz. Era usada en tiempos antiguos para marcar los animales. En griego es Tau, una de las formas posibles de la cruz de Cristo. En el libro del Apocalipsis, los seguidores del anticristo van a tener su propia marca particular. Y esto lo podemos encontrar en Apocalipsis 14:9, indicando su pertenencia a él. Así que, como los judíos llevaban su marca de creer en Dios, los partidarios del anticristo van a llevar la suya. Es adecuado también que los seguidores de Cristo lleven sus marcas como el verdadero remanente del pueblo de Dios. Esta marca es preeminentemente la adhesión bautismal a Cristo. Pero la señal de la cruz es un recuerdo adecuado, puesto que expresa la creencia en las principales verdades cristianas. La Trinidad, Cristo y la cruz, que nos trajo la salvación. Como dice San Pablo en 1 Corintios 1:23-24, mientras tanto nosotros proclamamos un Mesías crucificado. Para los judíos, ¡qué escándalo más grande! Y para los griegos, ¡qué locura! Él, sin embargo, es Cristo, fuerza de Dios y sabiduría de Dios. Con respecto a la práctica de hacer la señal de la cruz al pasar frente a una iglesia católica, esto se hace en lugar de la genuflexión que se haría si entrara en la iglesia ante el real presencia. Como las iglesias protestantes no tienen la presencia real, sería inapropiado hacer la señal al pasar frente a ellas. Ay, hermanos, una terrible tragedia para el cristianismo ha sido y será siempre la separación entre el rito y el símbolo. O para ser más precisa, la tragedia se debe más bien al olvido por parte de los fieles del significado de los símbolos que se realizan durante los diversos ritos. Sí, porque la causa de la fracción no se da sola por arte de magia. Esta nace y crece como fruto de nuestra desprovista de formación. Algunos podrán objetar que no tiene tiempo para gestar en cuestiones que le competen a los teólogos y sacerdotes, pero esta es una falsa excusa que no nos exculpa. Salvando las distancias de la analogía, es como si alguien practicase un deporte que considera fundamental para su vida y del cual se profesa fanático, y sin embargo, aseverarse que no le interesa mucho, o para nada, conocer bien las reglas, la historia, las renovaciones y problemas en marcha del deporte en cuestión. ¿Quién le creería? Es evidente, volviendo al ámbito de la fe cristiana, que tarde o temprano el vacimiento doctrinal nos pasará la cuenta generándonos un consecuente vacimiento espiritual. Lo que amamos de verdad, pensemos a las personas que amamos o las actividades que realmente nos gustan. Lo queremos conocer siempre más y más, incluso en sus pormenores. El desinterés en el fondo es falta de amor sincero. Este criterio nos debería llevar a un profundo examen de conciencia. De hecho, regresando a nuestro caso, quien no desea ni busca comprender más el profundo significado de los símbolos que celebra, tiene que cuestionarse para cambiar de actitud. Es por eso, mis queridos hermanos, que les vuelvo a decir a ustedes, no nos podemos persignar como nos da la gana. Tenemos que hacerlo con respeto y con mucha devoción. De lo contrario, esto no solo nos llevará a perder toda la riqueza cultural que estamos portando consigo, sino y sobre todo esterilizará poco a poco nuestra capacidad interior de disponernos espiritualmente para acoger el caudal de gracia que nos comunican efectivamente. Esto es así, porque el rito cristiano exige siempre un grado de participación y cooperación.
Para decirlo con San Agustín,

Dios creó sin que lo supiera el interesado, pero no justifica sin que lo quiera él. El sermón 169:11-13. Ahora, no es mera casualidad que quien no conoce los signos sagrados acabe por vivir el rito como un mecanismo frío, repetitivo y carente sentido. No es de extrañarse entonces que la misma le parezca aburrida, es que no entiende nada de lo que pasa ahí. No es sorprenderse también que tantos tiendan a deformar los ritos buscando adaptarlos a simbologías llamativas que poco o nadie tiene que ver con el soplo del espíritu. Es un tema demasiado delicado como para entrar aquí en detalles. Sin embargo, mis queridos hermanos, lo que sí podemos concluir es que solo a través de la vivencia y del conocimiento profundo de la fe expresada en sus milenarios símbolos, podemos renovar en continuidad nuestras celebraciones litúrgicas. Pues solo conociendo la forma de la Iglesia en su tradición milenia o milenaria, es que puede reformar e informar en conformidad al Espíritu. Tal vez nos sorprendamos al descubrir, entrando en esta dinámica de formación interior, que en realidad el verdadero problema en este momento es que aún no hemos ni siquiera comenzado a comprender y a vivir el alcance de las grandes renovaciones espirituales que hemos heredado incluso recientemente, porque en el fondo desconocemos la belleza y la profundidad del ritual y sus símbolos. Así que hagámoslos con respeto cada vez que nos vamos a persignar. Si nosotros vamos a asignarnos o vamos a santiguarnos, también tenemos que hacerlo con mucho respeto y tenemos que hacerlo una genuflexión frente al Santísimo cuando pasemos frente al Santísimo todo el tiempo. Así pasemos 10 veces frente al altar también, pues 10 veces tenemos que hacer un gesto así con la cabeza, hacer como haciéndola hacia adelante, nada extravagante, y esa es una señal de respeto, porque en el fondo desconocemos esa belleza, mis queridos hermanos, y es por eso que no lo hacemos o se nos olvida hacerlo. Nuestra primera tarea como creyentes es simple y parte de aquí. Dediquémosle más tiempo a nuestra formación y renovación de la fe antes de criticar o proponer nuestras ideas. Busquemos profundizar, conocer y vivir mejor lo que ya celebramos cotidianamente, para que de esta manera debemos nosotros dar un testimonio contundente y convincente de que donde esté nuestro tesoro, ahí está también nuestro corazón. Mateos 6:21. Vamos a una pequeña pausa y ya regresamos.

Y ya estamos nuevamente aquí de regreso, mis queridos hermanos. Y muchas veces hay personas que están preguntándose el por qué nosotros, al santiguarnos o al persignarnos, siempre hacemos del hombro izquierdo a la derecha. Porque en algunos, por ejemplo, los ortodoxos lo hacen de derecha a izquierda. Nosotros los católicos de izquierda a derecha. Y bueno, la señal de la cruz se solía hacer al principio como una pequeña señal que uno hacía sobre la propia frente, lo cual sería más natural hacer de derecha a izquierda. En el siglo XI se ve escrito en el libro de oraciones del rey Enrique que se hace la señal de la cruz marcando las cuatro partes del cuerpo, lo cual indica ya el cambio de una cruz pequeña a una grande. La Enciclopedia Católica cita a unas monjas brigentinas explicando en la Edad Media que la señal de la cruz se hace de arriba abajo, simbolizando la encarnación que Cristo, bajando de Dios Padre a la tierra, y de izquierda a derecha, simbolizando la redención desde los sufrimientos de la pasión hasta su ascensión a la derecha del Padre. Hay quienes piensan que esa orden de izquierda a derecha tiene que ver con un deseo de que los presbíteros y los fieles se signaran de la misma forma en la misa y con cómo se simboliza al Espíritu Santo. Como se pensaba que el Espíritu estaba relacionado con el corazón, se quería tocar el corazón lado izquierdo. Al decir Espíritu en griego, el orden de las palabras es Santo Espíritu, o sea, que terminan en el lado izquierdo. Otras personas piensan que, como Cristo está a la derecha de Dios Padre, el Espíritu Santo estaría a la izquierda y por eso se empieza a decir Espíritu Santo desde la izquierda a la derecha. El número de dedos usados al hacer la señal de la cruz también está lleno de significado, hermanos. Tres dedos simbolizan la misma. Trinidad, dos dedos. Las dos naturaleza, divina y humana. De Cristo, por supuesto. La mano abierta, las cinco llagas de Cristo. Algunos besan el pulgar al decir amén, algo que no es necesario, como les dije anteriormente, para simbolizar un beso a la cruz formada por el pulgar doblado sobre el índice, pero esto no es necesario ni tampoco es parte de la persignación o signarse o también o santiguarse. La señal de la cruz es un símbolo cristiano que se hace de cierta forma para demostrar la unidad en la fe de la Iglesia. Por eso todos los católicos romanos lo hacemos de la misma forma, con la mano derecha y de izquierda a derecha. Cuando nos marcamos con la señal de la cruz, estamos diciendo: yo soy seguidor de Cristo, creo en Él, le pertenezco. Así como los seguidores del anticristo tendrán su marca, como les decía yo anteriormente. Ahora, dejemos que la Virgen María tome tu mano y te guíe al santiguarte. Después de lo que vivió María en el Calvario, ella será la mejor maestra para todo cristiano que quiera santiguarse con todos los cinco sentidos. A mí me ha ayudado contemplar la pasión de Cristo desde el corazón de la Virgen María, pidiéndole que al hacer la señal de la cruz, tome ella mi mano y me enseñe a revivir con ese gesto sencillo el momento supremo de nuestra redención. Hermanos, Santa Brígida puede servir también de inspiración mientras contemplamos a Cristo crucificado de la mano de la Virgen María. Deseos toda honra, Señora mía, Virgen María, que con dolor visteis a vuestro Hijo hablaros desde la cruz, y con vuestros benditos oídos afligidamente los oísteis clamar al Padre en la agonía de la muerte y entregar en sus manos el alma. Alabada seáis, Señora mía, Virgen María, que con amargo dolor visteis a vuestro Hijo pendiente en la cruz, lívido desde el extremo de la cabeza hasta la planta de los pies.
rubricado con su propia sangre y tan cruelmente muerto. Y con suma amargura mirasteis traspasados sus pies y manos, y su glorioso costado, y todo su cuerpo destrozado sin ninguna misericordia. Bendita seáis vos, Señora mía, Virgen María, que con vuestros ojos bañados en lágrimas visteis bajar de la cruz a vuestro Hijo, envolverlo en el sudario, ponerlo en el sepulcro y ser allí custodiado por los soldados. Bendita seáis vos, Señora mía, Virgen María, que traspasado vuestro corazón con un profundo y amarguísimo dolor, fuisteis apartada del sepulcro de vuestro Hijo y llena de pesar, conducida por vuestros amigos a casa de Juan, donde al punto sintisteis alivio a vuestro gran dolor, porque sabíais positivamente que pronto había de resucitar vuestro Hijo. Santa Brígida de Suecia, Revelaciones del libro 12 en sus oraciones. Entonces, mis queridos hermanos, al hacer la señal de la cruz sobre nuestro cuerpo, diciendo en el nombre del Padre y del Hijo y del Espíritu Santo, amén, nos estamos comprometiendo a obrar en el nombre de Dios. Dios reveló su nombre a Moisés. El nombre de Dios es Yo soy el que soy, Éxodo 3:13. Y le dijo, Yo soy el Dios de tu Padre, Éxodo 3:6. Y yo estaré contigo. Éxodo 3:12. De estas tres expresiones, concluimos que Dios abarca nuestro pasado, nuestro presente y nuestro futuro. Quien actúa en el nombre de Dios, hermanos, está afirmando que tiene la certeza de que Dios le conoce, que le acompaña, que le sostiene y que le permanecerá siempre a su lado. Cuando en la oración pedimos algo en el nombre de Jesús, nos estamos uniendo a la oración de Cristo, con la seguridad de que el Padre escucha a su Hijo. Todo lo que pidáis en el Padre, en mi nombre, lo haré para que el Padre sea glorificado en el Hijo. Y si algo pidiereis en mi nombre, yo lo haré. Eso lo encontramos en Juan 14:13-14. Así que pidamos es conforme a su voluntad, hermanos, no conforme a nuestra voluntad. No podemos hacerlo así. Pidamos conforme a la voluntad de nuestro Señor, porque si no nos conviene, te aseguro que el Padre no te va a dar lo que tú le estás pidiendo, sino conforme a su voluntad, a lo que Él cree que a ti te conviene. Entonces, hermanos míos, todo lo que pidáis al Padre en su nombre lo hará para que el Padre sea glorificado en el Hijo. Así que vamos a hacer ese esfuerzo, mis queridos hermanos, de pedir de acuerdo y conforme a la voluntad de Dios. Podemos confiar en que nuestra súplica será escuchada, en que todo esto está la confianza que tenemos en Él. En lo que le pedimos, sabemos que tenemos que conseguirlo lo que haya pedido. Primera de Juan 5:14-15. Y a veces nos concede no solo lo que le pedimos, sino incluso lo que deseamos, que Él conoce bien. Esta fue la experiencia de San Pedro, hermanos, aquella mañana en lo largo tras una noche de pesca, cuando Jesús le mostró dónde encontrarlos. Pedro le dijo, Maestro, hemos estado bregando toda la noche y no hemos pescado nada, pero en tu nombre echaré las redes. Y haciéndolo así, pescaron gran cantidad de peces, de modo que las redes amenazaban con romperse. Ustedes se acuerdan de ese pasaje bíblico, ¿no? Entonces, bien, mis queridos hermanos, después de todo lo que hemos dicho, les recuerdo que es lógico comenzar toda oración con la señal de la cruz. Comencemos a rezar en el nombre del Padre y del Hijo y del Espíritu Santo. Amén. Invocamos a la Santísima Trinidad e iniciamos nuestra oración en su nombre. Y vamos a recordar así el centro de nuestra fe recibida en el bautismo. Esto lo encontramos en Mateo 28:19. Al hacer un ofrecimiento
de obras al inicio del día para dar un sentido sobrenatural a todas nuestras actividades, al empezar un examen de conciencia que, más que simple contabilidad moral, es un acto de diálogo con Dios, Padre de Misericordia, en el inicio del rezo del Ángelus, por ejemplo. En las primeras palabras de la misa, siempre está presente la señal de la cruz y la invocación de Dios. De Dios Padre, Hijo y Espíritu Santo, de quien procede toda bondad y a cuyo santo nombre nos confiamos. Entonces, pues, mis queridos hermanos, rezamos en nombre de Dios y este nombre encierra en sí toda la misteriosa realidad de aquel que es el que es, Éxodo 3, 13-15, y no necesita de nada ni nadie. El Catecismo de la Iglesia Católica explica muy bien la profundidad que encierra el nombre de Dios. A su pueblo Israel, Dios se reveló dándole a conocer su nombre. El nombre expresa la esencia, la identidad de la persona y el sentido de su vida. Dios tiene un nombre, no es una fuerza anónima. Comunicar su nombre es darse a conocer a los otros. Es, en cierta manera, comunicarse a sí mismo, haciéndose accesible, capaz de ser más íntimamente conocido y de ser invocado personalmente. Al revelar su nombre misterioso de Yahvé, yo soy el que es, yo soy el que soy, o también yo soy el que yo soy, Dios dice quién es y con qué nombre se le debe llamar. Este nombre divino es misterioso como Dios es misterio. Es a la vez un nombre revelado y como la resistencia a tomar un nombre propio, y por esto mismo expresa mejor a Dios como lo que Él es. Pues sí, mis queridos hermanos, la señal del cristiano es la señal de la cruz. En ella murió nuestro Señor Jesucristo para alcanzarnos la salvación eterna. Así la cruz se ha convertido en signo de esperanza y de victoria, en el símbolo de la victoria de Jesucristo, una victoria que descubrimos en la resurrección después de haber visto a Jesús sufrir una aparente derrota, la más cruel. La cruz es el ícono de Jesucristo y el indicio de la vida eterna que nos espera. Toda esta riqueza de significado hace que mostramos con orgullo y llevemos con amor este instrumento de tortura que para nosotros es mucho más que eso. Es un instrumento de amor. La cruz que llevamos y la cruz que señalamos cuando la hacemos en el nombre del Padre, del Hijo y del Espíritu Santo sobre la frente o el pecho es símbolo de aquella que nos pide tomar Jesucristo para ser sus discípulos auténticos. Si alguno quiere venir en pos de mí, niéguese a sí mismo, tome su cruz y sígame. Mateo 10, 38, 16, 24, Marcos 8, 34 o Lucas 9, 23, 14-27. Los contemporáneos de Jesús no entendieron aquella petición que solo se aclaró cuando vieron al Maestro morir sobre una cruz y resucitar. Entonces, hermanos, comprendieron que el secreto de seguimiento de Cristo está en morir a sí mismo para tener vida. Perder la vida por Jesucristo y por su Evangelio es salvarla, hermanos. Así que yo espero que con esta manera de enseñarles a ustedes cómo nos debemos de persignar o de santiguar o designar, lo hagamos con respeto, con reverencia y con mucha devoción. Pues bien, mis queridos hermanos, hemos llegado ya al final del programa. Que Dios los bendiga abundantemente y sigan en sintonía con Radio María.

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1: Son las 0 horas, 11 de la noche, en las Islas Galápagos.
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0: María, Madre de Jesús y Madre nuestra, dirigimos ahora nuestra oración. En el nombre del Padre, y del Hijo, y del Espíritu Santo. Amén. El ángel del Señor anunció a María,
1: y ella concibió por obra del Espíritu Santo.
0: Dios te salve María, llena eres de gracia. El Señor es contigo. Bendita tú eres entre todas las mujeres, y bendito es el fruto de tu vientre, Jesús.
1: Santa María, Madre de Dios, ruega por nosotros pecadores, ahora y en la hora de nuestra muerte. Amén.
0: He aquí la esclava del Señor.
1: Hágase en mí según tu palabra.
0: Dios te salve, María, llena eres de gracia, el Señor es contigo. Bendita tú eres entre todas las mujeres, y bendito es el fruto de tu vientre, Jesús.
1: Santa María, Madre de Dios, ruega por nosotros pecadores, ahora y en la hora de nuestra muerte. Amén.
0: Y el Hijo de Dios se hizo hombre,
1: y habitó entre nosotros.
0: Dios te salve, María, llena eres de gracia, el Señor es contigo. Bendita tú eres entre todas las mujeres, y bendito es el fruto de tu vientre, Jesús.
1: Santa María, Madre de Dios, ruega por nosotros pecadores, ahora y en la hora de nuestra muerte. Amén.
0: Ruega por nosotros, Santa Madre de Dios,
1: para que seamos dignos de alcanzar las promesas y gracias de nuestro Señor Jesucristo. Amén.
0: Oremos. Infunde, Señor, tu gracia sobre nosotros, que por el anuncio del ángel hemos conocido la encarnación de tu Hijo, para que lleguemos por su pasión y su cruz a la gloria de su resurrección. Por nuestro Señor Jesucristo, tu Hijo, que vive y reina contigo en la unidad del Espíritu Santo, y es Dios por los siglos de los siglos.
1: Amén.
0: Gloria al Padre, y al Hijo, y al Espíritu Santo.
1: Como era en el principio, ahora y siempre, por los siglos de los siglos. Amén.
0: Gloria al Padre, y al Hijo, y al Espíritu Santo.
1: Como era en el principio, ahora y siempre, por los siglos de los siglos. Amén.
0: Gloria al Padre, y al Hijo, y al Espíritu Santo.
1: Como era en el principio, ahora y siempre, por los siglos de los siglos. Amén.

acuérdate. Acuérdate, dulce escogida reina, que tienes de nosotros, los hombres pecadores, toda tu dignidad. ¿Cómo te llamarías madre de la gracia y la misericordia, a no ser por nuestra miseria que necesita de gracia y de misericordia?

0: Santo Rosario. En todas sus apariciones, la Virgen María siempre ha invitado a los hombres a la oración. Pero ahora, en estos tiempos tan difíciles para la humanidad y la misma Iglesia, nos invita, como nunca antes, al rezo cotidiano del Santo Rosario. Esta mano materna extendida, que desde el cielo nos invita a volver a Dios que tanto nos ama, no pasó desapercibida por aquel que siempre se declaró: todo tuyo soy, María. Nuestro amado Santo Padre Juan Pablo II, el cual, casi como testamento, nos dejó antes de su despedida su preciosa carta apostólica Rosarium Virginis Mariae, con que quiso reafirmar el valor de la oración del Santo Rosario, renovándolo en su forma y enriqueciéndolo con los misterios luminosos. ¿En qué consiste esta sencilla y a la vez profunda oración?
1: Rezar el Santo Rosario no es nada más que buscar la manera de estar con Jesús y María. Meditando los misterios de sus vidas, tenemos el privilegio de estar cerca de ellos, de permanecer con ellos. Vamos a estar con ellos cuando llegue el gozo de la Navidad y la seriedad de la presentación en el templo, cuando llegue la intensidad del anuncio de la buena nueva del reino y mostrar el verdadero rostro del Padre, cuando llegue el dolor y el sudor de sangre, cuando llegan los azotes, la coronación de espinas y el terrible suplicio de la cruz. Si cada día buscamos estar unidos a ellos, encontrarnos con ellos de esta manera, también nosotros con ellos y por ellos lograremos la victoria sobre la muerte. Conseguiremos también los dones del Espíritu Santo y la glorificación final en el cielo. Entonces, es muy importante darse tiempo para la oración del Santo Rosario.

En el nombre del Padre, del Hijo y del Espíritu Santo. Amén. Al empezar nuestra oración, hermanas y hermanos, hacemos un momento de silencio y pongámonos en la presencia de Dios, nuestro Padre. Cerramos nuestros ojos y, acompañados por las notas de este canto, pedimos a nuestra Madre María la gracia de dejarnos guiar por ella a lo más profundo de nuestro ser, donde Dios, por el bautismo que hemos recibido, ha puesto su humilde morada, como las palabras del apóstol San Pablo nos recuerdan y mucho nos alegra escuchar. ¿Acaso no saben que son templo de Dios y que el Espíritu de Dios habita en ustedes?

llenos de confianza, te pedimos con María. Visítanos, Señor, y derrama en nosotros el fuego de tu amor. Llénanos, Señor, con tus dones. Conviértenos, sana nuestras heridas. Ilumínanos, santifícanos. Oh espíritu de oración, enséñame a orar. Purifica mi corazón de todo mal, de toda tristeza, resentimiento y pensamiento malo. Te entrego este tiempo y haz que siempre yo encuentre el tiempo para la oración. Espíritu Santo, ora en mí y grita, Abba, Padre. Concédeme la gracia.

0: antes de renovar con las palabras del credo el amor y el compromiso con nuestra fe, acudamos a nuestro Padre misericordioso y reconocemos con humildad nuestra pobreza y nuestros pecados. Pésame.
1: Dios mío, me arrepiento de todo corazón de haberte ofendido. Pésame por el infierno que merecí y por el cielo que perdí. Pero mucho más me pesa porque pecando ofendí a un Dios tan bueno y tan grande como tú. Antes querría haber muerto que haberte ofendido. Propongo firmemente no pecar más y evitar las ocasiones próximas al pecado. Señor, misericordia, perdóname.
0: Creo en Dios, Padre Todopoderoso, Creador del cielo y de la tierra. Creo en Jesucristo, su único Hijo, nuestro Señor, que fue concebido por obra y gracia del Espíritu Santo. Nació de Santa María Virgen, padeció bajo el poder de Poncio Pilato, fue crucificado, muerto y sepultado, descendió a los infiernos, al tercer día resucitó de entre los muertos, subió a los cielos,

muertos. Creo en el Espíritu Santo, la Santa Iglesia Católica, la comunión de los santos, el perdón de los pecados, la resurrección de la carne

0: misterios gloriosos. El Señor, nuestra paz, nos conduce a la vida nueva. Padre Santo, yo creo que tú eres bueno y que eres Padre de todos los hombres. Yo creo que Jesús, con su resurrección, ha destruido la muerte, el mal y el pecado, y ha restablecido la paz entre los hombres. Oh Padre, tu proyecto tan maravilloso de una nueva humanidad avanza, pese a la incomprensible y sistemática guerra en contra de la paz. Te entregamos nuestros corazones. Escucha nuestra súplica. Aleja de nosotros toda forma de desorden y concédenos la verdadera paz del corazón. Paz en nuestras familias, paz en la iglesia, paz en el mundo entero. Te lo pedimos con María y por María, la madre de tu Hijo, la reina de la paz. Amén. Primer misterio glorioso.
1: Jesús resucita al tercer día, ofrece su paz y la vida se reviste de esperanza.
0: Del Evangelio. Les dejo la paz, les doy mi paz. La paz que yo les doy no es como la que da el mundo, que no hay en ustedes angustia ni miedo.
1: Jesús resucitado, concede tranquilidad a mi pobre corazón y ábrelo a tu paz. Estoy amargado y decepcionado por tantas falsas esperanzas. Estoy sin paz. Muchas veces he creído poder encontrar la paz en las cosas del mundo, pero cuántos engaños y heridas en mi pobre corazón. Por eso te ruego que se calme y descanse en ti. Aleja de mí toda ola de pecado que me inquieta. Desde ahora en adelante, seas tú mi roca y mi fortaleza. Retorna y quédate conmigo, Señor. Tú eres la fuente

0: te salve María, llena eres de gracia, el Señor es contigo, bendita eres entre todas las mujeres y bendito es el fruto de tu vientre Jesús.
1: Santa María, Madre de Dios, ruega por nosotros pecadores, ahora y en la hora de nuestra muerte. Amén.
0: Dios te salve María, llena eres de gracia, el Señor es contigo, bendita eres entre todas las mujeres y bendito es el fruto de tu vientre Jesús.
1: Santa María, Madre de Dios, ruega por nosotros pecadores, ahora y en la hora de nuestra muerte. Amén.
0: Dios te salve María, llena eres de gracia, el Señor es contigo, bendita eres entre todas las mujeres y bendito es el fruto de tu vientre Jesús.
1: Santa María, Madre de Dios, ruega por nosotros pecadores, ahora y en la hora de nuestra muerte. Amén.
0: Dios te salve María, llena eres de gracia, el Señor es contigo, bendita eres entre todas las mujeres y bendito es el fruto de tu vientre Jesús.
1: Santa María, Madre de Dios, ruega por nosotros pecadores, ahora y en la hora de nuestra muerte. Amén.
0: Dios te salve María, llena eres de gracia, el Señor es contigo, bendita eres entre todas las mujeres y bendito es el fruto de tu vientre Jesús.
1: Santa María, Madre de Dios, ruega por nosotros pecadores, ahora y en la hora de nuestra muerte. Amén.
0: Dios te salve María, llena eres de gracia, el Señor es contigo, bendita eres entre todas las mujeres y bendito es el fruto de tu vientre Jesús.
1: Santa María, Madre de Dios, ruega por nosotros pecadores, ahora y en la hora de nuestra muerte. Amén.
0: Dios te salve María, llena eres de gracia, el Señor es contigo, bendita eres entre todas las mujeres y bendito es el fruto de tu vientre Jesús.
1: Santa María, Madre de Dios, ruega por nosotros pecadores, ahora y en la hora de nuestra muerte. Amén.
0: Dios te salve María, llena eres de gracia, el Señor es contigo, bendita eres entre todas las mujeres y bendito es el fruto de tu vientre Jesús.
1: Santa María, Madre de Dios, ruega por nosotros pecadores, ahora y en la hora de nuestra muerte. Amén.
0: Dios te salve María, llena eres de gracia, el Señor es contigo, bendita eres entre todas las mujeres y bendito es el fruto de tu vientre Jesús.
1: Santa María, Madre de Dios, ruega por nosotros pecadores, ahora y en la hora de nuestra muerte. Amén.
0: Gloria al Padre, al Hijo y al Espíritu Santo.
2: Como era en el principio, ahora y siempre, por los siglos de los siglos. Amén.
3: Oh Jesús mío, perdona nuestras culpas, líbranos del fuego del infierno, lleva a todas las almas al cielo y socorre especialmente a las más necesitadas de tu misericordia.
4: María, Reina de la Paz,
2: ruega por nosotros.

0: segundo misterio glorioso.
1: Jesús asciende a los cielos y deja a los apóstoles la tarea de continuar su misión.
0: Del Evangelio. En todo pueblo o aldea en que entren, busquen alguna persona y quédense en

0: su casa hasta que se vayan. Al entrar en la casa, deséenle la paz. Si esta familia la merece, recibirá su paz.
1: Gracias, Jesús, por pensar también en nuestras familias. Gracias por enviar a tus apóstoles como mensajeros de tu paz. Te ruego de todo corazón que hagas digna de tu paz a mi familia. Purifícala de todo pecado, de manera que tu paz pueda crecer y florecer en nosotros, y aleje toda angustia y contienda, cubriendo completamente nuestros hogares. Padre nuestro, que estás en el cielo, santificado sea tu nombre. Venga a nosotros tu reino. Hágase tu voluntad en la tierra como en el cielo.
2: Danos hoy nuestro pan de cada día. Perdona nuestras ofensas, como también nosotros perdonamos a los que nos ofenden. No nos dejes caer en tentación y líbranos del mal. Amén.
3: Dios te salve María, llena eres de gracia, el Señor es contigo, bendita eres entre todas las mujeres y bendito es el fruto de tu vientre Jesús.
2: Santa María, Madre de Dios, ruega por nosotros pecadores, ahora y en la hora de nuestra muerte. Amén.
3: Dios te salve María, llena eres de gracia, el Señor es contigo, bendita eres entre todas las mujeres, y bendito es el fruto de tu vientre Jesús.
2: Santa María, Madre de Dios, ruega por nosotros pecadores, ahora y en la hora de nuestra muerte. Amén.
3: Dios te salve María, llena eres de gracia, el Señor es contigo, bendita eres entre todas las mujeres y bendito es el fruto de tu vientre Jesús.
2: Santa María, Madre de Dios, ruega por nosotros pecadores, ahora y en la hora de nuestra muerte. Amén.
3: Dios te salve María, llena eres de gracia, el Señor es contigo, bendita eres entre todas las mujeres, y bendito es el fruto de tu vientre Jesús.
2: Santa María, Madre de Dios, ruega por nosotros pecadores, ahora y en la hora de nuestra muerte. Amén.
3: Dios te salve María, llena eres de gracia, el Señor es contigo, bendita eres entre todas las mujeres y bendito es el fruto de tu vientre Jesús.
2: Santa María, Madre de Dios, ruega por nosotros pecadores, ahora y en la hora de nuestra muerte. Amén.
3: Dios te salve María, llena eres de gracia, el Señor es contigo, bendita eres entre todas las mujeres y bendito es el fruto de tu vientre Jesús.
2: Santa María, Madre de Dios, ruega por nosotros pecadores, ahora y en la hora de nuestra muerte. Amén.
3: Dios te salve María, llena eres de gracia, el Señor es contigo, bendita eres entre todas las mujeres, y bendito es el fruto de tu vientre Jesús.
2: Santa María, Madre de Dios, ruega por nosotros pecadores, ahora y en la hora de nuestra muerte. Amén.
3: Dios te salve María, llena eres de gracia, el Señor es contigo, bendita eres entre todas las mujeres y bendito es el fruto de tu vientre Jesús.
2: Santa María, Madre de Dios, ruega por nosotros pecadores, ahora y en la hora de nuestra muerte. Amén.
3: Dios te salve María, llena eres de gracia, el Señor es contigo, bendita eres entre todas las mujeres y bendito es el fruto de tu vientre Jesús.
2: Santa María, Madre de Dios, ruega por nosotros pecadores, ahora y en la hora de nuestra muerte. Amén.
3: Dios te salve María, llena eres de gracia, el Señor es contigo, bendita eres entre todas las mujeres y bendito es el fruto de tu vientre Jesús.
2: Santa María, Madre de Dios, ruega por nosotros pecadores,
4: ahora y en la hora de nuestra muerte. Amén.
3: Gloria al Padre, al Hijo y al Espíritu Santo.
4: Como era en el principio, ahora y siempre, por los siglos de los siglos. Amén.
5: Oh Jesús mío, perdona nuestras culpas,
4: líbranos del fuego del infierno, lleva a todas las almas al cielo y socorre especialmente a las más necesitadas de tu misericordia.
5: María, Reina de la Paz,
4: ruega por nosotros.

0: Tercer misterio glorioso.
1: Preparados por la Madre de Jesús, los apóstoles reciben al Espíritu Santo y así nace la Iglesia.
0: De la segunda carta a los Corintios. Toda persona que está en Cristo es una creación nueva. Lo antiguo ha pasado, lo nuevo ha llegado. Todo eso es obra de Dios que nos reconcilió con Él en Cristo y que a nosotros nos encomienda el mensaje de la reconciliación. En nombre de Cristo les rogamos, déjense reconciliar con Dios.
1: Gracias, Señor, por tu Espíritu que guía, purifica y renueva tu Iglesia. Te pido de todo corazón, dona la paz a tu Iglesia. Calma en ella toda turbación y conflicto. Bendice a tus sacerdotes, a los obispos y al Santo Padre el Papa, para que vivan en paz y lleven adelante el servicio de la reconciliación. Trae pacificación entre aquellos que están en desacuerdo en tu Iglesia y que a causa de sus contrastes escandalizan a tus pequeños. Haya reconciliación y paz también en las diferentes comunidades religiosas. Que tu Iglesia, sin mancha y arruga, viva constantemente en paz y la promueva incansablemente.

0: Padre nuestro que estás en el cielo, santificado sea tu nombre, venga a nosotros tu reino, hágase tu voluntad en la tierra como en el cielo.
1: Danos hoy nuestro pan de cada día, perdona nuestras ofensas, como también nosotros perdonamos a los que nos ofenden. No nos dejes caer en tentación y líbranos del mal. Amén.
2: Dios te salve María, llena eres de gracia, el Señor es contigo, bendita eres entre todas las mujeres y bendito es el fruto de tu vientre Jesús.
1: Santa María, Madre de Dios, ruega por nosotros pecadores, ahora y en la hora de nuestra muerte. Amén.
2: Dios te salve María, llena eres de gracia, el Señor es contigo, bendita eres entre todas las mujeres y bendito es el fruto de tu vientre Jesús.
1: Santa María, Madre de Dios, ruega por nosotros pecadores, ahora y en la hora de nuestra muerte. Amén.
2: Dios te salve María, llena eres de gracia, el Señor es contigo, bendita eres entre todas las mujeres y bendito es el fruto de tu vientre Jesús.
1: Santa María, Madre de Dios, ruega por nosotros pecadores, ahora y en la hora de nuestra muerte. Amén.
2: Dios te salve María, llena eres de gracia, el Señor es contigo, bendita eres entre todas las mujeres y bendito es el fruto de tu vientre Jesús.
1: Santa María, Madre de Dios, ruega por nosotros pecadores, ahora y en la hora de nuestra muerte. Amén.
2: Dios te salve María, llena eres de gracia, el Señor es contigo, bendita eres entre todas las mujeres y bendito es el fruto de tu vientre Jesús.
1: Santa María, Madre de Dios, ruega por nosotros pecadores, ahora y en la hora de nuestra muerte. Amén.
2: Dios te salve María, llena eres de gracia, el Señor es contigo, bendita eres entre todas las mujeres y bendito es el fruto de tu vientre Jesús.
1: Santa María, Madre de Dios, ruega por nosotros pecadores, ahora y en la hora de nuestra muerte. Amén.
2: Dios te salve María, llena eres de gracia, el Señor es contigo, bendita eres entre todas las mujeres y bendito es el fruto de tu vientre Jesús.
1: Santa María, Madre de Dios, ruega por nosotros pecadores, ahora y en la hora de nuestra muerte. Amén.
2: Dios te salve María, llena eres de gracia, el Señor es contigo, bendita eres entre todas las mujeres y bendito es el fruto de tu vientre Jesús.
1: Santa María, Madre de Dios, ruega por nosotros pecadores, ahora y en la hora de nuestra muerte. Amén.
2: Dios te salve María, llena eres de gracia, el Señor es contigo, bendita eres entre todas las mujeres y bendito es el fruto de tu vientre Jesús.
1: Santa María, Madre de Dios, ruega por nosotros pecadores, ahora y en la hora de nuestra muerte. Amén.
2: Dios te salve María, llena eres de gracia, el Señor es contigo, bendita eres entre todas las mujeres y bendito es el fruto de tu vientre Jesús.
1: Santa María, Madre de Dios, ruega por nosotros pecadores, ahora y en la hora de nuestra muerte. Amén.
3: Gloria al Padre, al Hijo y al Espíritu Santo.
4: Como era en el principio, ahora y siempre, por los siglos de los siglos. Amén.
5: Oh Jesús mío, perdona nuestras culpas, líbranos del fuego del infierno, lleva a todas las almas al cielo y socorre especialmente a las más necesitadas de tu misericordia.
6: María, Reina de la Paz,
4: ruega por nosotros.

cuarto misterio glorioso. María, asunta a los cielos en alma y cuerpo, alcanza a su Hijo en la gloria. Gracias, Jesús, por haber querido a tu lado en el cielo aquella que siempre ha estado a tu lado también aquí en la tierra, como madre valiente y tierna, compartiendo contigo tantas pruebas e incomprensiones por parte de tu mismo pueblo, como bien resalta este pasaje del Evangelio. Al acercarse y divisar la ciudad, dijo llorando por ella: ojalá tú también reconocieras hoy lo que conduce a la paz, pero eso ahora está oculto a tus ojos. Jesús, ante la dureza de corazón de tu pueblo y de tu ciudad, has llorado amargamente. Ofreciste a ellos el camino de la paz, pero sordos y ciegos no te han escuchado ni reconocido. Gracias por el amor que tienes para tu pueblo. Señor, concédeme también a mí amar a mi pueblo y preocuparme para el bienestar de todos, en mi barrio, en mi ciudad, en mi patria. Te pido por los gobernantes y responsables de nuestro país. No permitas que sean ciegos. Ilumínalos para que encuentren y emprendan nuevos caminos para realizar la paz. Que mi gente ya no sufra más y surja pronto una nueva sociedad donde haya justicia y paz para todos.

0: Padre nuestro que estás en el cielo, santificado sea tu nombre, venga a nosotros tu reino, hágase tu voluntad en la tierra como en el cielo.
1: Danos hoy nuestro pan de cada día, perdona nuestras ofensas, como también nosotros perdonamos a los que nos ofenden. No nos dejes caer en tentación y líbranos del mal. Amén.
2: Dios te salve María, llena eres de gracia, el Señor es contigo, bendita eres entre todas las mujeres y bendito es el fruto de tu vientre Jesús.
1: Santa María, Madre de Dios, ruega por nosotros pecadores, ahora y en la hora de nuestra muerte. Amén.
2: Dios te salve María, llena eres de gracia, el Señor es contigo, bendita eres entre todas las mujeres y bendito es el fruto de tu vientre Jesús.
1: Santa María, Madre de Dios, ruega por nosotros pecadores, ahora y en la hora de nuestra muerte. Amén.
2: Dios te salve María, llena eres de gracia, el Señor es contigo, bendita eres entre todas las mujeres y bendito es el fruto de tu vientre Jesús.
1: Santa María, Madre de Dios, ruega por nosotros pecadores, ahora y en la hora de nuestra muerte. Amén.
2: Dios te salve María, llena eres de gracia, el Señor es contigo, bendita eres entre todas las mujeres y bendito es el fruto de tu vientre Jesús.
1: Santa María, Madre de Dios, ruega por nosotros pecadores, ahora y en la hora de nuestra muerte. Amén.
2: Dios te salve María, llena eres de gracia, el Señor es contigo, bendita eres entre todas las mujeres y bendito es el fruto de tu vientre Jesús.
1: Santa María, Madre de Dios, ruega por nosotros pecadores, ahora y en la hora de nuestra muerte. Amén.
2: Dios te salve María, llena eres de gracia, el Señor es contigo, bendita eres entre todas las mujeres y bendito es el fruto de tu vientre Jesús.
1: Santa María, Madre de Dios, ruega por nosotros pecadores, ahora y en la hora de nuestra muerte. Amén.
2: Dios te salve María, llena eres de gracia, el Señor es contigo, bendita eres entre todas las mujeres y bendito es el fruto de tu vientre Jesús.
1: Santa María, Madre de Dios, ruega por nosotros pecadores, ahora y en la hora de nuestra muerte. Amén.
2: Dios te salve María, llena eres de gracia, el Señor es contigo, bendita eres entre todas las mujeres y bendito es el fruto de tu vientre Jesús.
1: Santa María, Madre de Dios, ruega por nosotros pecadores, ahora y en la hora de nuestra muerte. Amén.
2: Dios te salve María, llena eres de gracia, el Señor es contigo, bendita eres entre todas las mujeres y bendito es el fruto de tu vientre Jesús.
1: Santa María, Madre de Dios, ruega por nosotros pecadores, ahora y en la hora de nuestra muerte. Amén.
2: Dios te salve María, llena eres de gracia, el Señor es contigo, bendita eres entre todas las mujeres y bendito es el fruto de tu vientre Jesús.
1: Santa María, Madre de Dios, ruega por nosotros pecadores, ahora y en la hora de nuestra muerte. Amén.
3: Gloria al Padre, al Hijo y al Espíritu Santo,
4: como era en el principio, ahora y siempre, por los siglos de los siglos. Amén.
5: Oh Jesús mío, perdona nuestras culpas,

0: quinto misterio glorioso. María es coronada como reina del cielo y de la tierra.
1: Del Evangelio. María dijo entonces: proclama mi alma la grandeza del Señor, se alegra mi espíritu en Dios mi Salvador, desde ahora me felicitarán todas las generaciones.
0: Ahora más que nunca, pueblos de toda la tierra claman a ti, oh Madre. El mundo redimido por tu Hijo no conoce paz, más bien aumenta el peligro de nuevos conflictos y guerras. Me doy cuenta que la paz, mía y de todos los hombres, depende de la paz entre las naciones y los pueblos de la tierra. Intercede, oh Madre, hacia tu Hijo para que Él, con su poder, saque la nefasta semilla de la división y del pecado, origen y causa de todo desorden. Que todo el mundo se abra a la paz, don de Dios para quien vuelva a Él y a su justicia con todo el corazón. Ayúdanos, oh Madre, a encontrar la paz y a construirla. Muchos pueblos han perdido su identidad. Otros viven oprimidos, humillados, frente a la prepotencia y egoísmo de algunos ricos y poderosos. Implora sobre nosotros el Espíritu de tu Hijo, que se sanen las heridas entre los pueblos y vuelva la reconciliación y el mutuo respeto.

0: Padre nuestro que estás en el cielo, santificado sea tu nombre. Venga a nosotros tu reino. Hágase tu voluntad en la tierra como en el cielo.
1: Danos hoy nuestro pan de cada día. Perdona nuestras ofensas, como también nosotros perdonamos a los que nos ofenden. No nos dejes caer en tentación y líbranos del mal. Amén.
2: Dios te salve María, llena eres de gracia, el Señor es contigo, bendita eres entre todas las mujeres y bendito es el fruto de tu vientre Jesús.
1: Santa María, Madre de Dios, ruega por nosotros pecadores, ahora y en la hora de nuestra muerte. Amén.
2: Dios te salve María, llena eres de gracia, el Señor es contigo. Bendita eres entre todas las mujeres, y bendito es el fruto de tu vientre, Jesús.
1: Santa María, Madre de Dios, ruega por nosotros pecadores, ahora y en la hora de nuestra muerte. Amén.
2: Dios te salve María, llena eres de gracia, el Señor es contigo. Bendita eres entre todas las mujeres, y bendito es el fruto de tu vientre, Jesús.
1: Santa María, Madre de Dios, ruega por nosotros pecadores, ahora y en la hora de nuestra muerte. Amén.
2: Dios te salve María, llena eres de gracia, el Señor es contigo, bendita eres entre todas las mujeres, y bendito es el fruto de tu vientre Jesús.
1: Santa María, Madre de Dios, ruega por nosotros pecadores, ahora y en la hora de nuestra muerte. Amén.
2: Dios te salve María, llena eres de gracia, el Señor es contigo, bendita eres entre todas las mujeres, y bendito es el fruto de tu vientre Jesús.
1: Santa María, Madre de Dios, ruega por nosotros pecadores, ahora y en la hora de nuestra muerte. Amén.
2: Dios te salve María, llena eres de gracia, el Señor es contigo, bendita eres entre todas las mujeres, y bendito es el fruto de tu vientre Jesús.
1: Santa María, Madre de Dios, ruega por nosotros pecadores, ahora y en la hora de nuestra muerte. Amén.
2: Dios te salve María, llena eres de gracia, el Señor es contigo, bendita eres entre todas las mujeres, y bendito es el fruto de tu vientre Jesús.
1: Santa María, Madre de Dios, ruega por nosotros pecadores, ahora y en la hora de nuestra muerte. Amén.
2: Dios te salve María, llena eres de gracia, el Señor es contigo, bendita eres entre todas las mujeres, y bendito es el fruto de tu vientre Jesús.
1: Santa María, Madre de Dios, ruega por nosotros pecadores, ahora y en la hora de nuestra muerte. Amén.
2: Dios te salve María, llena eres de gracia, el Señor es contigo, bendita eres entre todas las mujeres, y bendito es el fruto de tu vientre Jesús.
1: Santa María, Madre de Dios, ruega por nosotros pecadores, ahora y en la hora de nuestra muerte. Amén.
2: Dios te salve María, llena eres de gracia, el Señor es contigo, bendita eres entre todas las mujeres, y bendito es el fruto de tu vientre Jesús.
1: Santa María, Madre de Dios, ruega por nosotros pecadores, ahora y en la hora de nuestra muerte. Amén.
3: Gloria al Padre, al Hijo y al Espíritu Santo,
1: como era en el principio, ahora y siempre, por los siglos de los siglos. Amén.
4: Oh Jesús mío, perdona nuestras culpas, líbranos del fuego del infierno, lleva a todas las almas al cielo y socorre especialmente a las más necesitadas de tu misericordia.
5: María, Reina de la Paz,
1: ruega por nosotros.
6: Oh Señor, Padre bueno, dona a nosotros tu paz. Te lo pedimos con todos tus hijos, quienes llevan en sus corazones este anhelo, y junto a todos los que entre sufrimientos y penas incontables la esperan. Y después de esta vida de pruebas y aflicciones, recíbenos en tu reino de paz y amor. Recibe también a todas las víctimas de las guerras y conflictos, junto a todos aquellos que buscan la paz por malos caminos. Te lo pedimos por tu Hijo Jesucristo, el resucitado, el Rey de la Paz, y por la intercesión de nuestra Madre Celestial. Amén. Dios te salve, Reina y Madre de Misericordia, vida,

0: lágrimas. Ea pues, señora abogada nuestra, vuelve a nosotros esos tus ojos misericordiosos, y después de este destierro, muéstranos a Jesús, fruto bendito de tu vientre. Oh clementísima, oh piadosa, oh dulce Virgen María, ruega por nosotros, Santa Madre de Dios, para que seamos dignos de alcanzar las promesas de nuestro Señor Jesucristo. Amén.
1: Oremos por el Santo Padre, el Papa, como señal de filial afecto y según sus intenciones por la Iglesia y por el mundo. Padre nuestro, que estás en el cielo, santificado sea tu nombre. Venga a nosotros tu reino. Hágase tu voluntad en la tierra como en el cielo.
0: Danos hoy nuestro pan de cada día. Perdona nuestras ofensas, como también nosotros perdonamos a los que nos ofenden. No nos dejes caer en tentación y líbranos del mal. Amén.
1: Dios te salve, María, llena eres de gracia, el Señor es contigo. Bendita tú eres entre todas las mujeres y bendito es el fruto de tu vientre, Jesús.
0: Santa María, Madre de Dios, ruega por nosotros pecadores, ahora y en la hora de nuestra muerte. Amén.
1: Gloria al Padre, y al Hijo, y al Espíritu Santo,
0: como era en el principio, ahora y siempre, por los siglos de los siglos. Amén.
1: Te suplicamos, Señor, que derrames tu gracia en nuestras almas, para que los que, por el anuncio del ángel, hemos conocido la encarnación de tu Hijo, Jesucristo, por su pasión y cruz, seamos llevados a la gloria de su resurrección. Por el mismo Jesucristo nuestro Señor. Amén.
2: Finalizamos nuestro encuentro de oración pidiendo por la intercesión materna de María la bendición de Dios omnipotente. En el nombre del Padre, del Hijo y del Espíritu Santo. Amén.

Pero ustedes, hermanos, son linaje escogido, real sacerdocio, nación santa, pueblo que pertenece a Dios, para que proclamen las obras maravillosas de aquel que los llamó de las tinieblas a su luz admirable. Primera carta de Pedro, capítulo 2, versículo 9.

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0: incluso en medio de lo cotidiano.
1: Es la 1:00 a.m, 0 horas, en las Islas Galápagos.
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nombre del Padre, y del Hijo, y del Espíritu Santo. Amén. Ven, Espíritu Santo, llena nuestros corazones y enciende en ellos el fuego de tu amor. Envía tu Espíritu, Señor, y nos darás nueva vida y renovarás la faz de la tierra. Oh Dios, que te dignaste iluminar nuestros corazones con las luces del Espíritu Santo, haz que nosotros, dóciles a tus inspiraciones, hagamos las obras que te agradan y gocemos de sus divinos consuelos. Por Jesucristo nuestro Señor. Amén. En el nombre del Padre, y del Hijo, y del Espíritu Santo. Amén. Amada familia de Radio María, saludos fraternos. Una bendición poder encontrarnos en nuestro espacio Familia, Identidad y Misión. Antes de iniciar las reflexiones que quisiera proponerles hoy, a nombre de Fundación Radio María, nos unimos en espíritu de oración por el eterno descanso de la señora Aurora Ceballos Avilés, madre de Mercedes, de María Mercedes Álvarez, a quien conocemos con cariño en Radio María como Poli de Rosero. Nuestra sentida nota de pesar y condolencia, y pedimos que el Señor le conceda el descanso eterno y brille para ella la luz perpetua. Un abrazo de solidaridad y unidos en oración. Querida familia de Radio María, en esta mañana traigo un tema para dialogarlo con ustedes en torno a cómo podemos responder dentro de la familia a una situación de violencia social que parece que se quiere como institucionalizar. Vemos violencia en las calles, los últimos días, en las redes sociales, pues vemos también este aumento de violencia entre estudiantes, se agarran a golpes fuera de las instituciones educativas, azuzados por sus compañeros. Vemos y respiramos violencia por aquí y por allá. Y entonces urge desde ese espacio sagrado que es el hogar y la familia, responder y responder urgentemente. A veces uno se puede caer en la situación de pensar que es que como en mi casa no pasa nada, a mi casa no llega la violencia. Pero vamos mirando cada vez más, por ejemplo, a jóvenes en depresión debido al bullying que realizan sus propios compañeros de las instituciones. Parecería que la historia humana se caracteriza por la violencia. Y repito, es que miramos en las calles, los gritos, los insultos, las agresiones, ahora entre muchachos, entre jóvenes, en las aulas, el bullying, en las instituciones, puede haber esto. Entonces, vamos a hacer algunas reflexiones. Un primer aspecto que quisiera mirar es, bueno, ¿y Dios qué dice de la violencia? ¿Dios dice algo? Una primera cosa es mirar que mucha gente, incluido gente creyente, piensan que no hay nada de malo en responder a las provocaciones con violencia, es decir, aquello del ojo por ojo. Pero Jesús es claro. Jesús, en la noche en que es tomado preso, el Jueves Santo, y Pedro saca la espada,
Jesús lanza una sentencia sumamente fuerte. Pedro, guarda la espada, porque el que a espada mata, a espada va a morir. Entonces aquí tenemos, pero sin embargo muchos dicen, no te dejes, desquítate, ¿por qué te vas a hacer ver la cara? Una de las cosas complicadas hoy es mirar la cantidad de películas y de programas repletos de violencia. Frente a esta actitud, ¿qué dice la palabra de Dios? Fíjese, por ejemplo, cuando vamos a la profecía de Sofonías en el capítulo 2 y se nos habla de Nínive, cuando encontramos cómo van desolando las ciudades conquistadas, Dios, por medio del profeta, dice, de Nínive haré un yermo desolado debido a la violencia. Era una ciudad que derramaba sangre. Fíjese. Luego, Jesús, en el Evangelio de San Juan, habla de en dónde está uno de los orígenes de la violencia, en Satanás, el enemigo. El mundo entero yace en el poder del demonio, dice el Señor, en Primera de Juan 5. Y entonces, aquí podemos mirar por qué, pues, esta cultura de violencia se extiende. Luego, al mirar esta sociedad en donde crece la violencia, también podemos preguntarnos, ¿sí se puede cambiar esto? Teniendo en cuenta que también hay un enemigo espiritual que siembra cizaña en nuestros corazones. San Pablo, escribiendo a los Colosenses en el capítulo 3, dice, desechen de ustedes la ira, la cólera, la maldad, el hablar injurioso, la palabra obscena. Dejen el hombre viejo y revístanse del hombre nuevo. Es decir, hay un llamado de urgencia y dice que sí es posible cambiar, por tanto. Se dicen, desechen de ustedes, déjense el hombre viejo y revístanse del hombre nuevo. Es posible conseguir una nueva sociedad. ¿Cómo lo hacemos? Pues tenemos que empezar a trabajar dentro de la familia. Dentro de la familia. Ya decíamos en Colosenses 3, se nos pide desechar la violencia, toda situación, y también revestirnos del hombre nuevo. En el libro de los Proverbios, capítulo 22... se nos dice lo siguiente, no tengas amistad con los que se dan a la ira, ni con el que tiene arrebatos de furia. No te familiarices con sus sendas, porque dice el refrán tan popular, el que con lobos se junta aullar aprende. Y fíjese en Proverbios 16... esta sentencia impresionante, aquel que controla su carácter es mejor que un héroe de guerra. Fíjese a dónde va la palabra de Dios. Entonces aquí tenemos estas invitaciones y en Hebreos 12, ¿qué dice el Señor? Persigan la paz con todos, inclusive con los enemigos. Eso va a pedir el Señor en el Evangelio. Ya en Isaías, en el capítulo 2, el Señor hace un anuncio muy bello. Convertirán sus espadas en arados y sus lanzas en hoces. Sus lanzas en podaderas.
Es decir, sí se puede pasar de las armas de la guerra a las armas de la paz. Y este es un primer aspecto que les invito a analizar. Bueno, ¿y qué dice Dios? ¿Qué es lo que Dios va pidiéndonos en torno a toda esta realidad que vamos mirando sobre una cultura de violencia que lastimosamente crece y crece, y que muchas veces el Señor ha tocado, vamos a decir así, como ha dicho ya basta? Por ejemplo, en Génesis 6, la tierra se había corrompido delante de Dios y estaba la tierra llena de violencia. Y miró Dios a la tierra y he aquí que estaba corrompida porque toda carne había corrompido su camino sobre la tierra. Entonces dijo Dios a Noé, he decidido poner fin a toda carne, porque la tierra está llena de violencia por causa de ellos. Y he aquí, voy a destruir. Fíjese, qué tenaz. Alguien añadió a este texto bíblico, alguien añadió una frase muy dura, cuando decía, Dios fracasó en el diluvio. Alguien en un graffiti, no recuerdo dónde lo leí, pero ya hace varios años, cuando decía, Dios fracasó en el diluvio porque quedaron algunos hombres vivos. Imagínese, qué tenaz. Porque parecería que no hemos aprendido de catástrofes, de guerras, de destrucciones, y el ser humano no cambia, lastimosamente no cambiamos nuestras actitudes. Y termino diciendo lo siguiente. ¿Quién no recuerda el año 2020 de la pandemia? Una

Los Corvettes, desde Loja hace años escribieron este temita. Voy a pintar las paredes, y pintar las paredes desde dentro, ¿no? Pintemos las paredes de nuestra casa con lo que dice el libro del Deuteronomio, capítulo 6, a la familia. Dice, escriben los postes, escriben las puertas de las entradas de las ciudades, los mandamientos que te doy. Pero antes de eso, también, ¿qué tal si escribimos en nuestros corazones? Entonces, la reflexión de hoy es una invitación a enfrentar la violencia social desde el seno sagrado de la familia. Desde allí, tener toda esta perspectiva de bendición, de preguntarnos, bueno, y ahora, frente a esta cultura tan creciente, ¿cómo como familia podemos responder? Y en ese ámbito, una segunda reflexión que quisiera mirar es, ¿qué dice Dios de la violencia social? Porque la violencia social va a causar una cantidad enorme de consecuencias en torno a la justicia y a la equidad. La palabra de Dios denuncia el abuso de los vulnerables, exige la protección de los marginados,

Es que hay que buscar la mínima para arruinarle la vida al compañero. Y vuelvo a insistir, por Dios, ¿de qué familias vienen estos chicos que pueden hacer esto? Y a veces también lo mismo habrá que preguntarse si, por ejemplo, a nivel de autoridades, sea de la instancia que sea, sea de la instancia que sea, no hablo de la situación política, autoridad en una empresa, autoridad en la familia, autoridad en lo que sea. Yo me pongo a pensar, ¿pero de qué familia viene una autoridad que sea corrupta? ¿De qué familia viene? Entonces son cosas, insisto, que aquí viene precisamente la palabra de Dios como un proyecto de vida a proponernos a enfrentar estas realidades dentro, desde dentro de la familia. Y entonces, ¿qué debemos tener en cuenta? Un primer aspecto es defender a los vulnerables, defender a las víctimas. Fíjese, hablemos en extenso, hablemos en extenso. ¿Qué tal? Imaginémonos como estamos hablando más para la familia. Imaginémonos que una esposa sufre de violencia por parte del esposo. Muy bien. Y están ahí las pruebas que le ha golpeado, están las fotos y todo. Pero ¿por qué volver a decir, vuelva a repetir lo que le hizo y volver, uy, Dios santo? Lo que se dice, volver a revictimizar a la víctima. ¿Qué hacemos dentro de casa para defender a los vulnerables? Alguna vez yo les comentaba acá, cómo un pequeño niño pidió a sus padres que le hagan la prueba de ADN. Un niño fue a pedir a sus padres, quiero la prueba de ADN. Porque el niño, al vivir una determinada situación en su casa, fue, comentó a la maestra que pasa esto, y a lo mejor la maestra le dijo, mira, para esto se resuelve con un examen de ADN. ¿Y cuál era el problema? Que sus hermanos le gritaban al hermano pequeño, eres adoptado, eres adoptado. ¿Te imaginas? Y llegaron a este extremo, en nombre de un chiste. Hay cosas que no son chistes. Por eso, un primer paso es mirar a los vulnerables. Segundo aspecto, hay que mirar las opresiones que se pueden dar en base a la violencia. Puede haber una opresión económica, puede haber una opresión moral, puede haber una opresión sexual. Tantas opresiones en base del poder que digo tener. Entonces, en nombre del poder económico, pues hago esto. Recuerdo, bueno, ya gracias a Dios, ya no se ve mucho esto, ¿sí? No sé por en las grandes ciudades, pero yo recuerdo hace años cuando íbamos a comprar en los mercados populares. Había esa gente que se dedicaba a cargar las compras que hacían las personas. Dios mío, es que había cosas que te movían el alma. Había la persona que ya iba a cargar, que especialmente eran indígenas, y se les ponía en la espalda un saquillo, encima del saquillo un canasto y en las manos otra cosa, y la persona que iba con las compras no podía llevar un canasto en el nombre de Dios porque iba arriando al pobre. No. Son situaciones, y eso lastimosamente se aprende, esas cosas de no tener amor al prójimo.

Por eso hay que condenar toda situación de opresión, opresión social, opresión económica, opresión moral, opresión ética, opresión sexual, etc. Tercero, hay que rechazar a la violencia personal. A la violencia personal, porque aquí entramos en otra situación, repito, también tan compleja, ¿no? Puede ser entre cónyuges. Eres una inútil, eres un tonto, no sirves. De padres a hijos, esos insultos, de hijos a padres, esas humillaciones. El rechazo a la violencia personal. ¿Cuántas veces hemos sido testigos de situaciones tan duras, por ejemplo, como el suicidio, por la violencia intrafamiliar? Yo no voy a romper ningún sigilo sacramental, soy sacerdote, escucho en confesión, pero a uno se le parte el alma cuando viene un niño, un adolescente: padre, tengo que ponerme debajo de las cobijas y empezar a gritar, ya cállense, ya cállense, ya cállense, a sus padres porque se están insultando. Y entonces vienen esos traumas, esas situaciones, y conocer chicos que quieren crecer pronto para desquitarse lo que hicieron con ellos. Hay que rechazar la violencia personal, venga de donde venga, porque la violencia personal va a salir a flote en las calles, como vemos esta situación de violencia social. Por eso, un cuarto aspecto, yo les invito a que recordemos juntos el saludo del resucitado. ¿Cuál es el saludo de Jesús resucitado? Shalom Lecha, la paz sea con ustedes. El mandato de la paz y de la justicia. El ideal bíblico es sustituir la violencia por la paz, por el shalom. Y la violencia, sustituirla también por la justicia, el mishpat. El shalom y la mishpat. Urgente que la paz y la justicia se hagan realidad en nuestras vidas, comenzando por los actos pequeñitos, muy pequeños, para luego ir creciendo hacia los más grandes.

0: Rodolfo Icardi. Pequeño y gran amor. Comenzar con cosas pequeñas, irnos a lo grande, para ir superando esta situación social de violencia que se va acrecentando. Hay que mirar un poco, por ejemplo, claro que también esto puede convertirse en un acto discriminativo, ¿no? Pero vamos a poner un caso. Estamos yendo en el transporte público y de repente suben un grupo de jóvenes que están pues con cierta presentación física y mucha gente ya se pone a la defensiva. Algunos hasta tienen pánico y si nos vienen a asaltar, fíjese. Entonces son situaciones tan complejas las que vivimos. Y de allí esta tercera reflexión. Bueno, ahora sí, desde la familia, ¿qué podemos hacer? ¿Cuál es la invitación que quisiera hacerles esta mañana, amada familia de la radio? Porque para enfrentar la violencia social desde la familia, desde el corazón de la sociedad, la familia tiene que ser un espacio de contención emocional, fíjese, contención emocional, educación cívica, educación moral, educación en la fe. Porque el Salmo 127 es claro. Si el Señor no construye, en vano se fatigan los constructores. Si el Señor no cuida la ciudad, en vano vigila el centinela. Entonces necesitamos que la familia sea un espacio de contención emocional, de educación cívica, de educación moral, de educación en la fe. Necesitamos urgentemente eso. Y de ahí es bueno mirar algunas estrategias para desde dentro de la familia ir mirando, bueno, ¿qué hacemos frente a esta realidad de la violencia? Entonces quiero proponerles algunas estrategias. Una primera estrategia urgente, volvamos a las herramientas espirituales. Creo que es urgente volver a las herramientas espirituales. ¿Cuáles? La oración. ¿Qué les parece si volvemos a orar en familia? Segundo, la palabra de Dios. ¿Qué lugar ocupa la palabra en nuestra familia? La participación en la Eucaristía dominical. Pues vamos ahí precisamente donde un Dios de paz, un Dios de amor. Entonces, creo que es importante participar en la Eucaristía dominical. También, ¿qué tal si nos unimos en la pastoral de la parroquia? Hay tantas cosas que podemos hacer para ayudar a los pobres, socorrer a los marginados, la pastoral parroquial. La vivencia de los sacramentos. Yo les he dicho, y perdón que hable en primera persona, pero para mí era, como hijo, era conmovedor para mí mirar a mi padre cuando iba y nos llevaba pues a la iglesia, y él se acercaba a confesar y verle ponerse de rodillas humildemente. Oye, yo no necesitaba un consejo de mi padre. Sus rodillas ya me estaban aconsejando. Tienes que ser humilde. Acércate a reconocer los pecados y luego poder participar de la Sagrada Comunión. Entonces necesitamos volver a estas herramientas espirituales que están ahí. El rezo del Santo Rosario. ¿Cómo de igual manera se ha descuidado esta práctica tan hermosa? Bueno, y hay prácticas ya personales de los primeros viernes que tiene mucha gente, etcétera. Pero tenemos una cantidad enorme de herramientas espirituales para combatir la violencia. Están a nuestra mano y Radio María te ofrece esas herramientas. Bendito sea Dios. Estamos para eso. Segundo, les invito a fomentar la educación emocional de los hijos y de todos los miembros de la familia. ¿Por qué necesitamos hoy fomentar la educación emocional? Para no devolver mal con mal, pues. ¿Qué tal si en la escuela, en el colegio me hacen bullying y enseguida los compañeros, no te dejes, pégale su puñete, dale? Oye, si sé gestionar mis emociones, como la frustración, el enojo, voy a manejar y voy a buscar los caminos adecuados para solucionar esto. No mediante la devolución del mal con mal. Recordemos que nuestro entorno valida las emociones, reduce la probabilidad de que la violencia sea vista como herramienta de desahogo. Pero hoy es eso, ¿no? Hoy es eso. A veces, de igual manera, detrás del volante hay mucha violencia. Muchos señores conductores, Dios santo, empiezan con su lenguaje y luego pues ya dice, bájate del carro, bájate. Y yo no sé para qué quieren que se baje si entorpecen el tráfico más, pero ahí está. Fomentemos la educación emocional de todos los miembros de familia para aprender a manejar las emociones y buscar los caminos adecuados para solucionar la violencia, venga de donde venga. Tercero, vamos a empezar a ejercer el diálogo crítico. Lógico. ¿Qué tal si en casa nos sentamos y conversamos abiertamente sobre lo que vemos en la calle, en la escuela, en las redes sociales? Dios santo, las redes sociales es hoy un lugar en donde mucha gente desfoga su ira. Hay que ver cómo se insulta, cómo se agrede. Entonces necesitamos promover el diálogo crítico, analizar las causas, las consecuencias de esta realidad que vivimos y construir juntos una actitud crítica y preventiva. Pero eso lo hacemos dentro de casa. Ojalá también dentro de la situación educativa, porque quiero decirles una cosa, y esto vuelvo a insistir. Muchas veces en las instituciones educativas nos invitan a dar una conferencia, a dar una reflexión, y uno se va con gusto. Claro, uno se va con gusto a compartir todo esto. Y en las instituciones se procede a dar las reflexiones. Pero si los chicos van a la casa y ahí en casa, siguen mirando violencia, entonces, ¿de qué ha servido todas las reflexiones que podamos hacer en una institución? Necesitamos promover un diálogo crítico. Cuarto, también se requiere establecer límites claros. Necesitamos, a lo mejor, redefinir las reglas de convivencia basadas en el respeto. Todos los miembros deben saber qué comportamientos son inaceptables en casa, en una institución. ¿Qué tal si en casa ponemos prohibido los insultos, prohibido las agresiones, prohibido la manipulación, prohibido esto? Ya se sabe a qué tenerse y por tanto si violento uno de esos tratos de hechos, pues tengo que saber que hay una consecuencia. Pero a veces, y hablando ya en cambio de instituciones, esto puede generalizarse. Una agresión, una manipulación en nombre del poder, etc. Quinto, necesitamos con urgencia empezar a modelar con el ejemplo. Esta es otra realidad. Urgente. lo primero que necesitamos es personas que den testimonio, que den ejemplo. A los padres es bueno hacerles repetir, y aquí está Pablo en los controles, y a Pablo le voy a hacer repetir, ahí en los controles le voy a hacer repetir, va a repetir Pablo esto que le voy a decir, y ustedes también repitan desde allá, repitan. A ver, voy a decir que Pablo repita, nadie puede dar un buen consejo.
1: ¿Nadie puede dar un buen consejo?
0: Si primeramente no da un buen ejemplo.
1: Si primeramente no da un buen ejemplo.
0: Gracias, Pablo. Eso, vea. No, se da cuenta. Entonces necesitamos modelar con el ejemplo. Yo no puedo dar un buen consejo si no doy un buen ejemplo, pues. La resolución pacífica de conflictos dentro del hogar, mediante la negociación, el diálogo, el acuerdo, es una herramienta preventiva muy poderosa, y esto tiene que llevarse. Por tanto, esto ya voy a llevar al lugar de trabajo, esto voy a llevar a la calle. Entonces, es urgente, fíjese todo esto. Sexto, buscar ayuda cuando se requiere. Buscar ayuda. No puedo tomarme la... Dice la palabra de Dios, no te vengues, no tomes la venganza en tus manos, Dios lo hace por ti. Y no es que Dios vaya a vengarse, no, no, sino que simplemente dice la ley divina, que lo que se siembra se cosecha. Si la violencia social ya ha impactado a la familia, si ya somos víctimas, por ejemplo, a través del bullying, del acoso escolar, de la extorsión, de la inseguridad. Si ya estamos viviendo esto, si existen episodios de agresión dentro del hogar, por Dios, busquen ayuda. Y por esa razón, pues tenemos hoy tantos medios, la pastoral familiar. ¿Cómo ayuda la pastoral familiar en las parroquias? Y ahí tiene la pastoral familiar de los movimientos laicales. Gracias a Dios, cada movimiento tiene su pastoral propia familiar. Aproveche, busque ayuda, busque en la consejería del sacerdote, de una religiosa. Pero el problema es que alguien dice lo siguiente, ¿y el cura qué sabe? Dice, si él no tiene mujer. ¿Y la monja qué sabe si no tiene marido? Pues no podemos a lo mejor saber... No podemos saber en el día a día, en la práctica, porque no tenemos, hemos, por el amor a Dios y al reino, hemos descartado esa posibilidad. Pero es que precisamente nos formamos para esto, pues. Esta es nuestra misión, a esto Dios nos llama, a ser instrumentos de sanación y de restauración. Y que Dios nos bendiga mucho.

nos entonó este himno a la alegría, himno a la vida. Creo que es importante, amada familia de Radio María, ponernos manos a la obra frente a tanta y a tanta situación. Bien, dice este tema, tenemos ya mensajes, quiero agradecerles infinitamente. Recuerde sus mensajes al 098-400-3456, 098-400-3456, sus llamadas al 37-31-040, 37-31-040. Dice este mensaje: buenos días, padre, con esta canción se me han salido las lágrimas, no sé cuál de las tres, pero gracias por eso. Dice: recordando a mi abuelito que vivía en el campo, cerca de morir, mi abuelo sonaba esta canción, él vivía en el campo, era un santo, como dice mi mamá. Nunca un insulto a los hijos ni a mi abuelita, rezaba el rosario a la madrugada y siempre leía la Biblia y libros de Dios. Y eso se ha heredado mis tías y mi mamá, así son pacíficas y buenas. El hogar es la iglesia doméstica y debería ser el refugio para todos, que vivamos en bien y en paz. Qué pena que no todos los hogares son así. Saludos de Cuenca. Y gracias por este mensaje, porque es que es posible. El hogar en donde Dios permanece pues precisamente con esto, en la presencia de Dios. Lastimosamente hoy a veces Dios va ocupando cada vez menos espacios en la casa. Dice este mensaje: buenos días, padre. Sobre el tema que está refiriéndose esta mañana, con el debido respeto pregunto, ¿no será también violencia la manera como tratamos al prójimo cuando dice, entre otras, a esa gente que llevaba las compras? De las personas que hacían las compras en los mercados populares. Palabras que les suceda da la impresión de discriminación. Por eso les decía. Esto suena a discriminación, les dije en la reflexión. Porque puede sonar a discriminación. Lógico. Es decir, antes de decir la reflexión, y agradezco por la observación, por supuesto. Agradezco la observación. Pero lo dije, que va a sonar a discriminación. Lógico. Pero es para llamar a la reflexión, precisamente porque ahora puede darse el trato con la persona que trabaja atendiendo la casa, una empleada doméstica, alguien que está puertas adentro o puertas afuera, no sé. Y gracias, precisamente por la observación. Pero es que tiende a eso, a llevarnos a dialogar. ¿Cómo? Y fíjese una cosa, y yo le agradezco por este mensaje, porque tiende a esto, ¿no? Fíjese cómo cosas que se dicen, a veces se las interpreta también. Y hay cosas que dice, me dice a mí. No. Es una llamada frente a una situación, porque quiero decirles que frente a estas situaciones que cada vez vemos en las redes sociales, algo está pasando y debemos empezar a trabajar puertas adentro, en la familia. En la familia, que es el sagrario. Y es este sagrario de bendición. Es un sagrario de bendición. Lo decía el Papa Francisco. Tener un lugar a donde llegar se llama hogar. Tener personas a quienes amar se llama familia. Y tener hogar y familia se llama tener bendición. Y el mismo Papa decía lo siguiente. Ahí decía tres palabras urgentes para recuperar en la familia. Tres palabras urgentes. Gracias, permiso y perdón. Fíjese, tres palabritas decía. Empecemos a recuperar para vivir la armonía puertas adentro. Gracias, permiso y perdón. Entonces, que Dios nos bendiga abundantemente. Son temas que no debemos obviar frente a situaciones tan, pero tan complejas que vivimos. Que Dios pues nos ayude, nos bendiga, nos acompañe. Que el Señor nos permita, por medio de su palabra de bendición, ir superando todas estas situaciones. Y desde ese ámbito, precisamente, yo quiero ir cerrando la reflexión de hoy, agradeciéndoles infinitamente para que Radio María siga llevando este mensaje propositivo para la familia. Que Dios
en su amor infinito y providente, nos permita avanzar, crecer en edad, en sabiduría, en gracia, como Jesús, como dice la palabra santa. Y una vez más, aprovechen los espacios en donde podemos ir sanando estas realidades que podemos tener puertas adentro de la familia. Con la bendición de Dios, este sábado y domingo vamos a vivir nuestro sexto retiro de restauración de parejas. Hemos estado anunciando a través de los anuncios de la radio y también a través de las redes sociales. Usted puede entrar a la página de Centro Psicológico CAFI, CAFI, Centro Psicológico CAFI, y encuentra pues información. Bueno, que Dios nos bendiga. Gracias a Pablo en los controles. Que Dios nos bendiga y vamos juntos, porque en el nombre poderoso de Jesús podemos hacer cosas infinitamente grandes. Vamos a hacer cosas infinitamente grandes por esto. Dios nos ayude. Dios nos bendiga. En el nombre del Padre, y del Hijo, y del Espíritu Santo. Amén. Abundantes bendiciones. Pasen bien.

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1: Son las 2 de la mañana, 1 de la mañana, en las Islas Galápagos.
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Rosario al Espíritu Santo. El Espíritu Santo hace misioneros con el testimonio y con la palabra. Somos elegidos de Dios para llevar su anuncio hasta los confines de la tierra.

0: Espíritu Santo, alma de mi alma, yo os adoro, iluminadme, fortificadme, consoladme, decidme lo que debo hacer. Dame vuestras órdenes, yo os prometo sometedme a todo lo que queráis de mí y a aceptar todo lo que permitáis me suceda. Acepto solemnemente que conozca vuestra voluntad y la cumpla. En el nombre del Padre, y del Hijo, y del Espíritu Santo. Amén. Creo en Dios Padre Todopoderoso, Creador del cielo y de la tierra, de todo lo visible e invisible. Creo en un solo Señor Jesucristo, Hijo único de Dios, nacido del Padre, antes de todos los siglos. Dios de Dios, luz de luz, Dios verdadero de Dios verdadero, engendrado y no creado, de la misma naturaleza que el Padre, por quien todo fue hecho, y que por nosotros los hombres y por nuestra salvación bajó del cielo y por obra del Espíritu Santo se encarnó de María Virgen, se hizo hombre y por nuestra causa fue crucificado en tiempo de Poncio Pilato. Padeció y fue sepultado y resucitó al tercer día según las Escrituras y subió al cielo y está sentado a la derecha de Dios Padre. De nuevo vendrá con gloria para juzgar a vivos y muertos, y su reino no tendrá fin. Creo en el Espíritu Santo, Señor y dador de vida, que procede del Padre y del Hijo, que con el Padre y el Hijo reciben la misma adoración y gloria, y que habló por los profetas. Creo en la Iglesia, que es una santa, católica y apostólica. Confieso que hay un solo bautismo para el perdón de los pecados. Espero la resurrección de los muertos y la vida de un mundo futuro. Amén. Padre nuestro que estás en el cielo, santificado sea tu nombre. Venga a nosotros tu reino. Hágase tu voluntad en la tierra como en el cielo.
1: Danos hoy nuestro pan de cada día. Perdona nuestras ofensas, como también nosotros perdonamos a los que nos ofenden. No nos dejes caer en la tentación y líbranos del mal. Amén.
0: Dios te salve María, llena eres de gracia. El Señor es contigo. Bendita tú eres entre todas las mujeres y bendito es el fruto de tu vientre, Jesús.
1: Santa María, Madre de Dios, ruega por nosotros pecadores, ahora y en la hora de nuestra muerte. Amén.
0: Gloria al Padre, y al Hijo, y al Espíritu Santo,
1: como era en el principio, ahora y siempre, por los siglos de los siglos. Amén. Primer misterio del Espíritu Santo.
0: Honremos al Espíritu Santo y adorémosle al amor sustancial que procede del Padre y del Hijo y los une en una caridad infinita y eterna.
1: Ven, Espíritu Santo, llena los corazones de tus fieles
0: y enciende en ellos el fuego de tu amor.
1: Ven, Espíritu Santo, llena los corazones de tus fieles
0: y enciende en ellos el fuego de tu amor.
1: Ven, Espíritu Santo, llena los corazones de tus fieles
0: y enciende en ellos el fuego de tu amor.
1: Ven, Espíritu Santo, llena los corazones de tus fieles
0: y enciende en ellos el fuego de tu amor.
1: Ven Espíritu Santo, llena los corazones de tus fieles
0: y enciende en ellos el fuego de tu amor.
1: Ven Espíritu Santo, llena los corazones de tus fieles
0: y enciende en ellos el fuego de tu amor.
1: Ven Espíritu Santo, llena los corazones de tus fieles
0: y enciende en ellos el fuego de tu amor.
1: Ven Espíritu Santo, llena los corazones de tus fieles
0: y enciende en ellos el fuego de tu amor.
1: Ven Espíritu Santo, llena los corazones de tus fieles
0: y enciende en ellos el fuego de tu amor.
1: Ven Espíritu Santo, llena los corazones de tus fieles
0: y enciende en ellos el fuego de tu amor.
1: Padre, por nuestro Señor Jesucristo, envíanos el Espíritu Santo que nos has prometido. Segundo misterio del Espíritu Santo.
0: Honremos la operación del Espíritu Santo y adorémosle, porque hizo inmaculada a María en su concepción y la santificó con una plenitud de gracia. Ven, Espíritu Santo, llena los corazones de tus fieles
1: y enciende en ellos el fuego de tu amor.
0: Ven, Espíritu Santo, llena los corazones de tus fieles
1: y enciende en ellos el fuego de tu amor.
0: Ven, Espíritu Santo, llena los corazones de tus fieles
1: y enciende en ellos el fuego de tu amor.
0: Ven, Espíritu Santo, llena los corazones de tus fieles
1: y enciende en ellos el fuego de tu amor.
0: Ven, Espíritu Santo, llena los corazones de tus fieles
1: y enciende en ellos el fuego de tu amor.
0: Ven, Espíritu Santo, llena los corazones de tus fieles
1: y enciende en ellos el fuego de tu amor.
0: Ven, Espíritu Santo, llena los corazones de tus fieles
1: y enciende en ellos el fuego de tu amor.
0: Ven, Espíritu Santo, llena los corazones de tus fieles
1: y enciende en ellos el fuego de tu amor.
0: Ven, Espíritu Santo, llena los corazones de tus fieles
1: y enciende en ellos el fuego de tu amor.
0: Ven, Espíritu Santo, llena los corazones de tus fieles
1: y enciende en ellos el fuego de tu amor.
2: Padre, por nuestro Señor Jesucristo, envíanos el Espíritu Santo que nos has prometido.
1: Tercer misterio del Espíritu Santo.
0: Honremos la operación del Espíritu Santo y adorémosle, porque hizo a la Santísima Virgen María, Madre del Verbo Divino, en el misterio de la Encarnación.
1: Ven Espíritu Santo, llena los corazones de tus fieles
0: y enciende en ellos el fuego de tu amor.
1: Ven Espíritu Santo, llena los corazones de tus fieles
0: y enciende en ellos el fuego de tu amor.
1: Ven Espíritu Santo, llena los corazones de tus fieles
0: y enciende en ellos el fuego de tu amor.
1: Ven Espíritu Santo, llena los corazones de tus fieles
0: y enciende en ellos el fuego de tu amor.
1: Ven Espíritu Santo, llena los corazones de tus fieles
0: y enciende en ellos el fuego de tu amor.
1: Ven Espíritu Santo, llena los corazones de tus fieles
0: y enciende en ellos el fuego de tu amor.
1: Ven Espíritu Santo, llena los corazones de tus fieles
0: y enciende en ellos el fuego de tu amor.
1: Ven Espíritu Santo, llena los corazones de tus fieles
0: y enciende en ellos el fuego de tu amor.
1: Ven Espíritu Santo, llena los corazones de tus fieles
0: y enciende en ellos el fuego de tu amor.
1: Ven, Espíritu Santo, llena los corazones de tus fieles
0: y enciende en ellos el fuego de tu amor.
2: Padre, por nuestro Señor Jesucristo, envíanos el Espíritu Santo que nos has prometido.
1: Cuarto misterio del Espíritu Santo.
0: Honremos la operación del Espíritu Santo y adorémosle, porque dio la vida a la Iglesia en el día glorioso de Pentecostés. Ven, Espíritu Santo, llena los corazones de tus fieles
1: y enciende en ellos el fuego de tu amor.
0: Ven, Espíritu Santo, llena los corazones de tus fieles
1: y enciende en ellos el fuego de tu amor.
0: Ven, Espíritu Santo, llena los corazones de tus fieles
1: y enciende en ellos el fuego de tu amor.
0: Ven, Espíritu Santo, llena los corazones de tus fieles
1: y enciende en ellos el fuego de tu amor.
0: Ven, Espíritu Santo, llena los corazones de tus fieles
1: y enciende en ellos el fuego de tu amor.
0: Ven, Espíritu Santo, llena los corazones de tus fieles
1: y enciende en ellos el fuego de tu amor.
0: Ven, Espíritu Santo, llena los corazones de tus fieles
1: y enciende en ellos el fuego de tu amor.
0: Ven, Espíritu Santo, llena los corazones de tus fieles
1: y enciende en ellos el fuego de tu amor.
0: Ven, Espíritu Santo, llena los corazones de tus fieles
1: y enciende en ellos el fuego de tu amor.
0: Ven, Espíritu Santo, llena los corazones de tus fieles
1: y enciende en ellos el fuego de tu amor.
2: Padre, por nuestro Señor Jesucristo, envíanos el Espíritu Santo que nos has prometido.
1: Quinto misterio del Espíritu Santo.
0: Honremos la operación del Espíritu Santo y adorémosle, porque reside de una manera permanente en la Iglesia y la asiste según las promesas divinas hasta la consumación de los siglos.
1: Ven, Espíritu Santo, llena los corazones de tus fieles
0: y enciende en ellos el fuego de tu amor.
1: Ven, Espíritu Santo, llena los corazones de tus fieles
0: y enciende en ellos el fuego de tu amor.
1: Ven, Espíritu Santo, llena los corazones de tus fieles
0: y enciende en ellos el fuego de tu amor.
1: Ven, Espíritu Santo, llena los corazones de tus fieles
0: y enciende en ellos el fuego de tu amor.
1: Ven, Espíritu Santo, llena los corazones de tus fieles
0: y enciende en ellos el fuego de tu amor.
1: Ven, Espíritu Santo, llena los corazones de tus fieles
0: y enciende en ellos el fuego de tu amor.
1: Ven, Espíritu Santo, llena los corazones de tus fieles
0: y enciende en ellos el fuego de tu amor.
1: Ven, Espíritu Santo, llena los corazones de tus fieles
0: y enciende en ellos el fuego de tu amor.
1: Ven, Espíritu Santo, llena los corazones de tus fieles
0: y enciende en ellos el fuego de tu amor.
1: Ven, Espíritu Santo, llena los corazones de tus fieles
0: y enciende en ellos el fuego de tu amor.
2: Padre, por nuestro Señor Jesucristo, envíanos el Espíritu Santo que nos has prometido.
1: Sexto misterio del Espíritu Santo.
0: Honremos la operación del Espíritu Santo y adorémosle porque creó en la Iglesia al nuevo Cristo, que es el sacerdote, y confirmó la plenitud del sacerdocio a los obispos. Ven, Espíritu Santo, llena los corazones de tus fieles
1: y enciende en ellos el fuego de tu amor.
0: Ven, Espíritu Santo, llena los corazones de tus fieles
1: y enciende en ellos el fuego de tu amor.
0: Ven, Espíritu Santo, llena los corazones de tus fieles
1: y enciende en ellos el fuego de tu amor.
0: Ven, Espíritu Santo, llena los corazones de tus fieles
1: y enciende en ellos el fuego de tu amor.
0: Ven, Espíritu Santo, llena los corazones de tus fieles
1: y enciende en ellos el fuego de tu amor.
0: Ven, Espíritu Santo, llena los corazones de tus fieles
1: y enciende en ellos el fuego de tu amor.
0: Ven, Espíritu Santo, llena los corazones de tus fieles
1: y enciende en ellos el fuego de tu amor.
0: Ven, Espíritu Santo, llena los corazones de tus fieles
1: y enciende en ellos el fuego de tu amor.
0: Ven, Espíritu Santo, llena los corazones de tus fieles
1: y enciende en ellos el fuego de tu amor.
0: Ven, Espíritu Santo, llena los corazones de tus fieles
1: y enciende en ellos el fuego de tu amor.
2: Padre, por nuestro Señor Jesucristo, envíanos el Espíritu Santo que nos has prometido.
1: Séptimo misterio del Espíritu Santo.
0: Honremos la operación del Espíritu Santo y adorémosle en la virtud heroica de los santos y en la Iglesia, obra secreta y maravillosa del Santificador Omnipotente.
1: Ven, Espíritu Santo, llena los corazones de tus fieles
0: y enciende en ellos el fuego de tu amor.
1: Ven, Espíritu Santo, llena los corazones de tus fieles
0: y enciende en ellos el fuego de tu amor.
1: Ven, Espíritu Santo, llena los corazones de tus fieles
0: y enciende en ellos el fuego de tu amor.
1: Ven, Espíritu Santo, llena los corazones de tus fieles
0: y enciende en ellos el fuego de tu amor.
1: Ven, Espíritu Santo, llena

0: en ellos el fuego de tu amor.
1: Padre, por nuestro Señor Jesucristo, envíanos el Espíritu Santo que nos has prometido.
0: Envía tu Espíritu y todo será creado y se renovará la faz de la tierra. Oh Dios, que con la luz del Espíritu Santo enseñaste a los fieles la verdad, concédenos conocerla en el mismo Espíritu y gozar siempre de sus consuelos celestiales. Por Jesucristo nuestro Señor.
1: Amén.

0: Letanías al Espíritu Santo. Señor, ten piedad de nosotros.
1: Ten piedad de nosotros.
0: Cristo, ten piedad de nosotros.
1: Ten piedad de nosotros.
0: Señor, ten piedad de nosotros.
1: Señor, ten piedad de nosotros.
0: Padre omnipotente,
1: ten piedad de nosotros.
0: Jesús, Hijo eterno del Padre y Redentor del mundo, sálvanos.
1: Sálvanos.
0: Espíritu del Padre y del Hijo, amor infinito del uno y del otro, santifícanos.
1: Santifícanos.
0: Trinidad Santa, óyenos.
1: Óyenos.
0: Espíritu Santo, que procedes del Padre y del Hijo,
1: ven a nosotros.
0: Promesa del Padre,
1: ven a nosotros.
0: Espíritu de modestia y de inocencia,
1: ven a nosotros.
0: Don de Dios Altísimo,
1: ven a nosotros.
0: Rayo de luz celeste,
1: ven a nosotros.
0: Fuente de agua viva,
1: ven a nosotros.
0: Espíritu de amor y de verdad,
1: ven a nosotros.
0: Fuego abrasador,
1: ven a nosotros.
0: Autor de todo bien,
1: ven a nosotros.
0: Unción espiritual,
1: ven a nosotros.
0: Caridad ardiente,
1: ven a nosotros.
0: Espíritu de sabiduría e inteligencia,
1: ven a nosotros.
0: Espíritu de consejo y fuerza,
1: ven a nosotros.
0: Espíritu de ciencia y de piedad,
1: ven a nosotros.
0: Espíritu de temor del Señor,
1: ven a nosotros.
0: Espíritu de gracia y de oración,
1: ven a nosotros.
0: Espíritu de paz y de dulzura,
1: ven a nosotros.
0: Espíritu consolador,
1: ven a nosotros.
0: Espíritu que gobiernas la iglesia,
1: ven a nosotros.
0: Espíritu que llenas el universo,
1: ven a nosotros.
0: Espíritu que llenas todo nuestro corazón,
1: ven a nosotros.
0: Espíritu de adopción de los hijos de Dios,
1: ven a nosotros.
0: Espíritu Santo, imprime en nosotros el horror al pecado.
1: Te rogamos, óyenos.
0: Espíritu Santo, graba tu ley en nuestros corazones.
1: Te rogamos, óyenos.
0: Espíritu Santo, abrázanos en el fuego de tu amor.
1: Te rogamos, óyenos.
0: Espíritu Santo, enséñanos a orar como se debe.
1: Te rogamos, óyenos.
0: Espíritu Santo, ilumínanos con tus inspiraciones celestiales.
1: Te rogamos, óyenos.
0: Espíritu Santo, concédenos la única ciencia necesaria.
1: Te rogamos, óyenos.
0: Espíritu Santo, inspíranos la paciencia de tus virtudes.
1: Te rogamos, óyenos.
0: Espíritu Santo,

0: que perseveremos en tu justicia.
1: Te rogamos, óyenos.
0: Espíritu Santo, sé nuestro consolador.
1: Te rogamos, óyenos.
0: Espíritu Santo, sé tú mismo nuestra recompensa.
1: Te rogamos, óyenos.
0: Cordero de Dios que quitas el pecado del mundo,
1: envíanos tu Espíritu Santo.
0: Cordero de Dios que quitas el pecado del mundo,
1: derrama en nuestras almas los dones del Espíritu Santo.
0: Cordero de Dios que quitas el pecado del mundo,
1: infúndenos el espíritu de sabiduría y devoción.
0: Ven, Espíritu Santo, llena los corazones de tus fieles
1: y enciende en ellos el fuego de tu amor.
0: Oh Dios, que iluminas e instruyes el corazón de los fieles con la luz del Espíritu Santo, haz que en el mismo Espíritu Santo sepamos siempre apreciar el bien y ser llenos de tus consuelos divinos. Por Cristo nuestro Señor.
1: Amén.
0: En el nombre del Padre, y del Hijo, y del Espíritu Santo. Amén.

0: oración al Espíritu Santo. Oh Espíritu Santo, oro a ti con María, que me ha invitado a invocarte, y te pido que vengas a mí y derrames sobre mí tus dones. Llena mi vida con el don del amor, para que de ahora en adelante yo pueda amar a Dios en ti sobre todas las cosas, y a mi prójimo como a mí mismo. Derrama sobre mí el don de la sabiduría, para que en todo momento, en cualquier cosa que haga, piense, siente o decida, esté siempre dispuesto a actuar bajo tu luz.
1: Oh, Espíritu del Consejo, decide sobre mí para que por medio del conocimiento y palabra de amor sea siempre capaz de ayudar a todos aquellos que piden mi consejo, que cada palabra mía sea luz para otros. Espíritu de Jesús, concédeme el don de la fortaleza, para que pueda soportar toda prueba y haga siempre la voluntad del Padre, especialmente en los momentos difíciles. Espíritu de fortaleza, sosténme en mis horas de fragilidad.
0: Oh Espíritu de vida, desarrolla en mi vida divina, que ya me fue dada por ti en el seno de mi madre y en mi bautismo. Fuego divino, inflama mi corazón con el fuego del amor, para que desaparezca de él el hielo del pecado y la oscuridad. Espíritu de sanidad, cura en mí todo lo que está herido y haz crecer lo que aún no ha crecido. Desciende sobre mí toda fuerza para que siempre esté dispuesto a dar gracias aún por las cosas pequeñas. Ilumíname, Espíritu Santo, para que aprenda a agradecer las cruces y las dificultades.
1: Oh, Espíritu de la verdad, ilumíname con tu verdad para que viva en todo momento la verdad del amor, de la paz y de la justicia. Ayúdame para que en mi vida diaria mis hechos y mis palabras proclamen la luz de la palabra divina en toda su plenitud. Espíritu Santo, guía a nuestro Papa. Espíritu de oración, enséñanos a purificar nuestros corazones para que nuestras oraciones sean siempre escuchadas y para que siempre encontremos tiempo para hacer oración. Espíritu Santo, ora en mí y hazme exclamar, Abba Padre, concédeme la gracia de orar con el corazón. Espíritu Santo, aparta de mí toda carga para que mi corazón pueda ser como una flor que crece y se desarrolla produciendo fruto abundante.
0: María, que el Espíritu Santo comience y prosiga en mi interior la tarea que comenzó en ti, para que a través de tu acción amorosa del Verbo Divino crezca en mi corazón. Oh Espíritu Santo, por medio de María, yo te escojo en este día como el amo de todo mi ser. Lleno de confianza y esperanza en tu amor infinito, el cual se manifestó de manera tan admirable en la Virgen María, hoy me decido por ti y por tus dones. Renuncio a cualquier espíritu del mal y a su acción, y te acepto a ti, Espíritu de luz, de amor y de orden. Te consagro todas mis facultades y deseos. Siempre al amparo de tu luz, te entrego todos los derechos sobre mi vida. Protégeme y guíame hacia el Padre. Oro a ti con María, en el nombre de Jesucristo. Amén.

Pero ustedes, hermanos, son linaje escogido, real sacerdocio, nación santa, pueblo que pertenece a Dios, para que proclamen las obras maravillosas de aquel que los llamó de las tinieblas a su luz admirable. Primera carta de Pedro, capítulo 2, versículo 9.

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1: Son las 3 de la mañana, 2 de la mañana, en las Islas Galápagos.
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2: Alienta a las personas a decir la coronilla que te he dado. Quien la recite recibirá gran misericordia a la hora de la muerte. Los sacerdotes la recomendarán a los pecadores como su último refugio de salvación. Aun si el pecador más empedernido hubiese recitado esta coronilla, al menos una vez recibirá la gracia de mi infinita misericordia. Deseo conceder gracias inimaginables a aquellos que confían en mi misericordia.

¿Qué gracias más grandes concederé a las almas que recen este rosario? Las entrañas de mi misericordia se enternecen por quienes rezan este rosario.

Quien quiera que lo rece, recibirá gran misericordia a la hora de la muerte. Los sacerdotes se lo recomendarán a los pecadores como la última tabla de salvación. Hasta el pecador más empedernido, si reza este rosario una sola vez, recibirá la gracia de mi misericordia infinita. Deseo que el mundo entero conozca mi misericordia.

0: Amén.
1: Padre nuestro, que estás en el cielo, santificado sea tu nombre. Venga a nosotros tu reino. Hágase tu voluntad en la tierra como en el cielo.
0: Danos.

Dios te salve María, llena eres de gracia, el Señor es contigo, bendita tú eres entre todas las mujeres, y bendito es el fruto de tu vientre Jesús.

0: Creo en Dios, Padre Todopoderoso, Creador del cielo y de la tierra. Creo en Jesucristo, su único Hijo, nuestro Señor, que fue concebido por obra y gracia del Espíritu Santo. Nació de Santa María Virgen, padeció bajo el poder de Poncio Pilato, fue crucificado, muerto y sepultado, descendió a los infiernos, al tercer día resucitó de entre los muertos, subió a los cielos y está sentado a la derecha de Dios Padre Todopoderoso. Desde allí ha de venir a juzgar a los vivos y a los muertos.
1: Creo.

que no tema acercarse a mí, el alma más débil y pecadora, aunque tuviera más pecados que granos de arena hay en la tierra. Los más grandes pecadores llegarían a una gran santidad si confiaran en mi misericordia.

Cuanto más grande es el pecador, tanto más grande es el derecho que tiene a mi misericordia.

0: Cuanto más confía un alma, tanto más recibirá. Con la sencillez de una niña, háblame de todo, porque tengo el oído y el corazón vueltos hacia ti, y tus palabras me son agradables.
1: Padre, te

0: por su dolorosa pasión.
1: Ten misericordia de nosotros y del mundo entero.
0: Por su dolorosa pasión.
1: Ten misericordia de nosotros y del mundo entero.
0: Por su dolorosa pasión.
1: Ten misericordia de nosotros y del mundo entero.
0: Por su dolorosa pasión.
1: Ten misericordia de nosotros y del mundo entero.
0: Por su dolorosa pasión.
1: Ten misericordia de nosotros y del mundo entero.
0: Por su dolorosa pasión.
1: Ten misericordia de nosotros y del mundo entero.
0: Por su dolorosa pasión.
1: Ten misericordia de nosotros y del mundo entero.
0: Por su dolorosa pasión.
1: Ten misericordia de nosotros y del mundo entero.
0: Por su dolorosa pasión.
1: Ten misericordia de nosotros y del mundo entero.
0: Por su dolorosa pasión.
1: Ten misericordia de nosotros y del mundo entero.
2: Ofrezco a los hombres un recipiente con el que han de venir a la fuente de la misericordia para recoger gracias. Ese recipiente es esta imagen con la firma: Jesús, en ti confío.

Recordad mi pasión, y si no creéis en mis palabras, creed al menos en mis llagas.

hija mía, habla al mundo entero de la inconcebible misericordia mía. Deseo que la fiesta de la misericordia sea refugio y amparo para todas las almas y especialmente para los pecadores.

ese día están abiertas las entrañas de mi misericordia. Derramo todo un mar de gracias sobre las almas que se acercan al manantial de mi misericordia. El alma que se confiese y reciba la Santa Comunión obtendrá el perdón total de las culpas y de las penas.

En ese día están abiertas todas las compuertas divinas a través de las cuales fluyen las gracias. Que ningún alma tema acercarse a mí, aunque sus pecados sean como escarlata.

que existe está encerrado en las entrañas de mi misericordia, más profundamente que un niño en el seno de su madre. Te recuerdo, hija mía, que cuantas veces oigas el reloj dando las tres, sumérgete totalmente en mi misericordia. En esa hora puedes obtener todo lo que pidas para ti y para los demás.

una hora de meditación de mi dolorosa pasión tiene mayor mérito que un año entero de flagelaciones a sangre.

doy tres formas de ejercer misericordia para con el prójimo: la acción, la palabra y la oración. En estas tres formas está contenida la plenitud de la misericordia y es el testimonio irrefutable del amor hacia mí. De este modo, el alma alaba y adora mi misericordia. Sí, el primer domingo después de Pascua es la fiesta de la misericordia, pero también debe estar presente la acción, porque la fe sin obras, por fuerte que sea, es inútil.

Oh Señor, deseo transformarme toda en tu misericordia y ser un vivo reflejo de ti. Que tu insondable misericordia pase a través de mi corazón al

Oh Señor, a que mis ojos sean misericordiosos, para que yo jamás recele o juzgue según las apariencias, sino que busque lo bello en el alma de mi prójimo y acuda

Ayúdame, oh Señor, a que mis oídos sean misericordiosos, para que tome en cuenta las necesidades de mi prójimo y no sea indiferente a sus penas y gemidos.

Ayúdame, oh Señor, a que mi lengua sea misericordiosa, para que jamás hable negativamente de mi prójimo, sino que tenga una palabra de consuelo y perdón para todos.

Ayúdame, oh Señor, a que mis manos sean misericordiosas y llenas de buenas obras, para que sepa hacer solo el bien a mi prójimo y cargue sobre mí las tareas más difíciles y más penosas. Ayúdame, oh Señor, a que mis pies sean misericordiosos, para que siempre me apresure a socorrer a mi prójimo, dominando mi propia fatiga y mi cansancio.

Ayúdame, oh Señor, a que mi corazón sea misericordioso, para que yo sienta todos los sufrimientos de mi prójimo. A nadie le rehusaré mi corazón. Seré sincera, incluso con aquellos de los cuales sé que abusarán de mi bondad. Y yo misma me encerraré en el misericordiosísimo corazón de Jesús.

Dios prepara a Moisés. El Señor dijo a Moisés: se aproxima el día de tu muerte. Llama a Josué y sube con él a la tienda sagrada. Voy a dar mis órdenes. Moisés y Josué se presentaron en la tienda sagrada y el Señor apareció en un pilar de nube y se paró frente a la puerta. El Señor dijo: tú vas a reposar con tus padres y este pueblo podrá caer en la prostitución con los dioses de la tierra que algún día conocerán. Moisés, puede ser que ese pueblo termine por abandonarme y quizás te rompa la alianza que hice con él. Sin embargo, cuando eso ocurra, me voy a quedar profundamente triste con él y voy a abandonarlo. No teniendo mi ayuda, será aniquilado por el enemigo. Muchas molestias y aflicciones vendrán a ese pueblo. Solo entonces, ya demasiado tarde, se acordarán. Nosotros estamos pasando por este sufrimiento porque el Señor ya no está con nosotros. El Señor siguió diciendo: pero yo voy a continuar escondiendo mi rostro a causa del mal que el pueblo viene practicando siguiendo a otros dioses. Cuando yo haga entrar ese pueblo en la tierra que por juramento prometí a sus padres, tierra donde gotea leche y miel, cuando los hijos de Israel hubieren comido hasta quedarse satisfechos y bien nutridos, estoy seguro que se inclinarán hacia otros dioses y van a servirlos, haciéndome poco caso y rompiendo mi alianza. Solo cuando vengan sobre ellos muchos castigos y penurias, se darán cuenta que este es un testimonio contra ellos. Jamás sus descendientes se olvidarán de lo que está escrito. Estoy diciendo todo esto porque sé quién es el pueblo de Israel. Conozco su índole y veo cómo obra hoy, mucho antes de introducirlo en la tierra que prometí dar. Y el Señor ordenó a Josué, hijo de Nun: hijo mío, sé fuerte y no tengas miedo. Sé fuerte. Tú vas a introducir a los de Israel en la tierra prometida. Yo estaré siempre contigo.

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1: Son las 4 de la mañana, 3 de la mañana, en las Islas Galápagos.
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Hoy iniciamos un nuevo mes, iniciamos una nueva semana y también iniciamos un día con la alegría de decirle al Señor, gracias por nuestros niños, gracias por nuestros hijos, nuestros nietos, gracias incluso porque al recordar este compromiso, tenemos la obligación, como nos lo dice en la misma Biblia, que hay que ser como niños para entrar en el reino del Señor. Así que nuestro programa vaya primero para encomendarnos al Señor en oración en las actividades de este mes que empieza, y segundo, para pedir por los niños, en especial recordando la infancia de Jesús y la oportunidad de crecer en fe, siendo más inocente, más alegre, más humilde. Este es nuestro programa Misión Despertar en la edición de la madrugada del día de hoy, entrando ya en el sexto mes del año. Agradecemos infinitamente a Dios por todo lo que hemos podido compartir en el mes de mayo, mes de la Virgen, mes de nuestra maratón, y también les invitamos a estar pendientes de nuestras actividades que las estamos preparando en especial para este próximo sábado en la fiesta de Corpus Christi y en la tradicional elaboración de la alfombra de Corpus, así que desde ya, invitados a ser partícipes de estas actividades. Yo soy Enrique Gordón, nuestro programa es Misión Despertar, y sin más que decirles gracias, queridos amigos de Radio María, les invitamos a iniciar este nuevo día con fe, alegría y esperanza. Iniciamos nuestro programa.

Les invito a compartir esta breve reflexión a propósito de lo que recordamos, el Día del Niño. Primero, toda la vida cuenta, y en especial nuestra catolicidad invita a reconocer el valor de la vida desde la concepción hasta la muerte natural. Pero el día de hoy principalmente estamos recordando el valor de la infancia, el valor de los niños, el valor de esa inocencia, de los más vulnerables, de la edad más importante de la formación de la persona. La vida hay que protegerla siempre. No hay otra manera de vivir cristianamente, y ahí estamos también, buscando a cada uno hacer crecer en la conciencia de protegerse también uno mismo, de seguir el ejemplo, como bien lo dijo Jesús, de los mismos niños, educándonos, cuidando nuestra salud emocional y física, cuidando nuestra alimentación, cuidando nuestros pensamientos, buscando cada día crecer en el amor, en el respeto, en la responsabilidad y en el servicio. Pero muchos dirán, es que yo no puedo salir, o es que yo no puedo hacer esto, o es que yo ya no puedo hacer la otra cosa. Inclusive si solo estuviera haciendo oración con nosotros, a propósito de lo que recordamos hoy, ya es algo muy importante para cultivar esta enseñanza del día de hoy. Buscando ser ejemplo de defensor de la vida sin caer en el fanatismo. Recordando que ese es nuestro compromiso, el guardar lo mejor que podemos guardar para entregárselo al Señor. Un misionero, un sacerdote, una monjita está guardando su vida para entregársela al Señor. Está guardando lo que más valioso tiene para entregárselo al Señor. La dignidad hay que respetarla y construirla. Si no, no hay ese crecimiento que tanto se necesita, con escuelas para todos, con oportunidades de aprender para todos, asumiendo que no es excusa la responsabilidad solo del gobierno o de los padres en las familias para aprender a crecer. Todos tenemos que cultivar ese buen hábito de aprender y de poner en práctica compartiendo. Todos estamos en esa tarea que involucra ese crecimiento y siempre, principalmente desde la infancia. Lo mismo alrededor de la salud. Todos estamos comprometidos en cuidar de todos, en especial de los más vulnerables, como el día de hoy, hablando de los niños, para los que sus padres pueden pagar un médico y para aquellos que no es posible hacerlo. Hay que buscar en la sociedad que haya igualdad en este tipo de oportunidades y servicios para que no mueran más personas por falta de recursos o de salud. Ahí también hay que agradecer la labor de la Iglesia, que se ha movido en base a muchas instituciones de ayuda, tanto para proteger, cuidar y compartir con los niños las actividades, como para ayudar a los más necesitados. Hay que reconocer también la importancia de un hogar digno, que es la lucha constante de todos. El derecho de un niño a tener un hogar, el derecho de un niño a tener padres, un padre y una madre, y que no falten lo necesario. No como otros piensan que es el derecho de un padre o de dos varones o de dos mujeres a tener un hijo. No, señor. Hay que aprender a reconocer la importancia de los más vulnerables para protegerlos, donde pueda crecer para ser personas de bien y no tener vacíos o
situaciones que puedan traumar a los niños, a los ancianos o a cualquiera de nosotros. Por eso hay que buscar que esta oportunidad de crecer, de prepararse para servir, sea de la mejor manera y con la mejor predisposición. Segundo punto, la inocencia de los niños, que hay que protegerla incluso con la vida misma, es un gran tesoro. Esto dice Mateo: el que hiciere caer a uno de estos pequeños que creen en mí, mejor le sería que le amarraran al cuello una gran piedra de moler y que lo hundieran en lo más profundo del mar. Mateo 18:6. La inocencia debe ser protegida por todos, alejando de sus frágiles conciencias en formación programas que enseñen a hacer el mal como diversión, que los malos son importantes, que los famosos o poderosos o el dinero fácil o la violencia es lo que debe primar en la vida de la sociedad. Eso no es cierto. Y peor aún, que se vive en la mentira, en la ambición, en la justificación o en los placeres. Incluso revisando todo lo que se pueda ver, no solo en los medios de comunicación, sino principalmente en las redes sociales. Hay que hacer un compromiso del cuidado de la inocencia, de la pulcritud de los niños, para que reciban un lenguaje amoroso y que construya, que les hablen de amor y que les permitan que sus oídos aprendan y sientan el amor, la fe, la esperanza y el calor del hogar y de una familia. ¿Cuánto se esfuerzan, por ejemplo, las monjitas para hacer un ambiente así de acogedor entre las situaciones y muy duras que pueden tener niños de la calle, niños abandonados, niños huérfanos, por ejemplo? Así como se cuida que el niño se alimente sanamente, hay que cuidar ese alimento espiritual, ese alimento emocional, que debe ser sano, acercándole a los sacramentos, pero no llevándolo a catequesis presacramental, delegando la formación en la fe a un catequista o a una parroquia o a un maestro, sino viviendo con ellos esa continua experiencia de crecer en la fe y en el conocimiento en familia, principalmente desarrollando con los niños esa oportunidad de rezar juntos y recordando que una familia que reza unida permanece unida. Y un último punto que nos pide Jesús exactamente cuando dice que seamos como niños. Vivir como niños implica amar sin esperar correspondencia, perdonar rápidamente y pasar de la tristeza a la alegría, resolver un conflicto con una sonrisa y no cansarse cuando la tarea se asume con responsabilidad, además de pedir perdón rápida y sinceramente. Estas son las características que el Señor nos invita a tener en cuenta cuando nos pide que seamos como niños, principalmente. También, Cristo no nos pide ser infantiles ni mantener una vida de juegos libre de responsabilidades, ni de permanecer imaginando y creyendo que todo se resolverá como por arte de magia. Tampoco nos pide que vivamos dependiendo de otros o culpando a los demás de lo que nos sucede por culpa de nuestras decisiones. La vida infantil del adulto solo lleva como consecuencia un vacío existencial y una pena por no asumir la propia realidad. Seamos como niños al amar, al crecer y al perdonar, todo de manera sincera, pronta y alegre. Por eso, antes de iniciar nuestro momento de oración, quiero invitarle a pensar primero en los niños que están ahora en nuestro hogar.
tal vez con nuestros hijos, con nuestros nietos, tal vez con los de alguna vecina, alguna persona que viva cerca. Y segundo, como decíamos, hay que pedir al Señor que nos ayude a cultivar esa inocencia, esa alegría, esa sinceridad de ser como niños para llegar al reino de los cielos. Les invito enseguida a hacer nuestro momento de oración. Padre Santo, en este día en el que, como decíamos, nos has dado la dicha de iniciar un nuevo mes, de iniciar una nueva semana y de recordar esa importancia de los niños como la alegría del hogar. En este día, principalmente, Señor, te queremos dar gracias por lo que nos has permitido aprender y compartir, en especial con la vivencia de los pequeños y de los niños en casa. Gracias, Padre Santo, porque tú también desde tu infancia nos enseñaste a amar a Dios con todas nuestras fuerzas. Nos enseñaste a decir siempre la verdad, a ser serviciales y a prepararse para servir mejor y hasta, ¿por qué no decirlo?, para cambiar el mundo y cambiar una realidad que ahora puede ser triste, pero que podemos con lo que hagamos hacer mucha diferencia con eso. Señor, hoy te quiero pedir, como decíamos también, por los niños de la calle, por los bebés que incluso desde sus primeros días de nacidos ya necesitan esa muestra de amor, por quienes están pasando situaciones duras, no solo con la pérdida de familiares, sino también con la falta de alimentos o de oportunidades para aprender y crecer. Bendice y ayuda, Señor, a los niños que están huérfanos, abandonados o vulnerables, que incluso tienen ideas equivocadas como de dejarse llevar por la violencia o la delincuencia. Nos unimos a sus abuelitas, a sus madres, a sus familias en general, para poder abrir las puertas de nuestro hogar y nuestro corazón, para servir y amar mejor a los niños. Pedimos por quienes viven en pobreza o dificultades desesperantes, tal vez con afectaciones del clima. Muchos han sentido también esa falta de cariño y de un hogar acogedor. Muchos viven en violencia o en situaciones muy adversas. Señor, tú que dijiste a los niños que se acerquen a ti y que no se lo impidamos, ahora te los queremos acercar espiritualmente, en especial para pedir por su bienestar, por su felicidad y por lo que nosotros podamos hacer para ir mejorando eso hoy y siempre. Dios de la vida, que viniste al mundo también sintiendo esa experiencia de ser como niño, como bebé, y que ahora nos inspiras a las personas del mundo a compartir ese don del amor, en especial desde la familia, con el cuidado de los más vulnerables. Inspíranos a no pecar más, a buscar oportunidades para crecer, para ayudar y para compartir. Oh Dios Padre, ayuda a los papás de los hogares en dificultad, ayuda a sus madres a seguir creciendo en fe y en amor en los hogares en los que se encuentran principalmente los niños, y ayuda también a las personas, en especial a las religiosas, que cumplen esa labor importantísima cuando hay personas o niños vulnerables. Señor, en especial el día de hoy, quiero pedirte por los niños de quienes están rezando con nosotros y que ahora te van a decir sus nombres y dónde se encuentran. Y así también te queremos pedir, Padre Santo, por los niños que no tienen quien rece por ellos. En un momentito de esta cortina, recordemos los nombres de los niños que están
cerca de nosotros y de los que hayamos visto y creamos que nadie pide por ellos. Padre Dios, hoy con todo el cariño del caso te queremos pedir por los hijos de las personas que están encarceladas, por quienes han perdido a sus padres y por todos los que recordamos unidos en oración que nos has encargado para cuidar de ellos. Gracias, Padre Dios, por todo lo que nos has permitido el día de hoy y gracias también por toda nuestra familia de fe y de espiritualidad con quien ahora te decimos juntos. Padre nuestro que estás en el cielo, santificado sea tu nombre, venga a nosotros tu reino, hágase tu voluntad en la tierra como en el cielo. Danos hoy nuestro pan de cada día, perdona nuestras ofensas como también nosotros perdonamos a los que nos ofenden. No nos dejes caer en la tentación y líbranos del mal. Amén. Dios te salve María, llena eres de gracia, el Señor es contigo. Bendita tú eres entre todas las mujeres, y bendito es el fruto de tu vientre Jesús. Santa María, Madre de Dios, ruega por nosotros pecadores, ahora y en la hora de nuestra muerte. Amén. Gloria al Padre, al Hijo y al Espíritu Santo, como era en

Y continuemos con nuestro especial alrededor de los niños, ahora recordando cuál es la cercanía y la oportunidad de estar junto a Jesús siendo como niños. En general, fueron varios años en los que, vividos en alegría y en inocencia, Jesús pudo compartir con los niños. Hay que adentrarse en los evangelios para ver cómo se comportaba Jesús con ellos, cómo los apreciaba, cómo los buscaba. Viviendo en una época en donde la sociedad de entonces despreciaba a la ancianidad y a la infancia, Jesús era un apasionado por los niños, atreviéndose a ponerlos a ellos como modelos incluso de los verdaderos cristianos. Pero veamos qué características comparte Jesús frente a los niños. Primero, Jesús conoce a los niños, sabe cuáles son sus juegos y sus gracias y habla de ellos con alegría, por ejemplo en Mateo 11:16, en donde cuenta la parábola de los chiquillos que tocan la flauta a sus amigos y que juegan a imaginarios llantos. En cada pupila de los niños vería su propio rostro y su propia alma. Jesús conoce la ilusión de los niños de correr, de hacer travesuras, de gritar. Otro ejemplo, Jesús valora a los niños. Dice que de la boca de los niños sale la alabanza que agrada a Dios, Mateo 21:16. Los pone como modelos de pureza e inocencia. Son ellos los niños los que saben, los inteligentes, porque es a ellos a quienes Dios ha entregado su palabra y lo profundo de sus misterios, Mateo 11:25. ¿Cuántos niños nos sorprenden con sus preguntas y respuestas? Un niño vale no porque sea lindo o feo, rico o pobre, listo o menos dotado. Vale por el tesoro de gracia e inocencia que porta dentro de su alma. El simple hecho de que estén niños en casa ya es un gran motivo de alegría. Otro punto más, Jesús les quiere. Solo dos veces encontraremos en los evangelios la palabra caricias, aplicada a Jesús. Y las dos veces serán caricias dirigidas a los niños. Marcos capítulo 9, versos 35 y 36. Y Mateo capítulo 18, versos del 1 al 5.

5. Jesús les abraza, dice uno de los evangelistas describiendo una efusión que nunca vimos en Jesús, ni referida a su madre siquiera. Será una caricia limpia, sin doble intención, un abrazo lleno de ternura divina. Al abrazar a un niño, Jesús abrazaba lo mejor de la humanidad. Otro punto, Jesús se preocupa por ellos. Reprende a quienes les mirasen con desprecio, Mateo 18:10. Señala sobre todo los más duros castigos para quienes escandalicen a un niño, Mateo 18:6. Y hasta les ofrece una misteriosa razón de esta especial preocupación de Dios por ellos. Dicen Mateo, porque sus ángeles ven de continuo en el cielo la faz de mi Padre que está en los cielos. Mateo 18:10. Como que los ángeles custodios de los niños están en primera fila en el cielo, recreándole y contándole a Dios las travesuras de esos niños, a ellos encomendados. Y otro punto más, Jesús también cura a los niños. Cura a esa niña de 12 años en Marcos 5:39, a quien llama con dulzura Talita, es decir, niña mía, y la aprieta contra su corazón. Detrás de esta niña se encuentra toda niña del ayer, de hoy y de siempre, y pide a sus padres que le den de comer. Sí, comida abundante no solo para su cuerpo, sino también para su alma. Cura a la hija endemoniada de una mujer pagana, Mateo 15, versos del 21 al 28. Una mujer pagana porque no creía en el Dios verdadero, creía en Baal, el Dios engañador, el Dios cruel, el Dios fornicario, el Dios vengativo. Baal es el símbolo del demonio y los Baales equivale a decir demonios, pues uno de estos poseía el cuerpo de esta niña pagana. La fe y la humildad de la madre arrancaron un milagro a Jesús. También cuando el hijo de una viuda es curado, en Lucas capítulo 7, versos del 11 al 15, esta viuda no le pide nada a Jesús ni por su hijo adolescente ni por ella. Era tan grande su pena y tantas sus lágrimas que no se entera de nada de lo que le rodea. Fue Jesús quien se fijó en el tamaño de la cruz que llevaba aquella mujer y dice: joven, a ti te digo, levántate, levántate y crece por dentro y por fuera. También Jesús cura al hijo de un oficial real, Juan capítulo 4, versos del 46 al 54. El padre creyó en la palabra de Jesús y con la curación creyó también toda su familia. ¿Qué tienen los niños que arrancan milagros a Jesús? ¿Cómo respondían los niños a Jesús? Los niños por su parte querían al Señor, corrían hacia Él y es misterioso que este Jesús un tanto frío y adusto ante los lazos familiares, al que encontramos un tanto tenso ante los apóstoles, sea tan querido por los niños. Los niños tienen un sexto sentido y jamás correrían hacia alguien que no percibiera esa misteriosa electricidad que es el amor, el cariño y la cercanía de los niños. Por eso Jesús también llama a todos a vivir esa infancia espiritual. Por eso dice en Mateo, el que por mí recibiera a este niño, a mí me recibe, Mateo 18:5. Esta frase se ahonda más con otra que dice en Marcos, quien recibe a uno de estos pequeños en mi nombre, a mí me recibe. Y quien me recibe a mí, no es a mí a quien recibe, sino al que me ha enviado. Por eso, a manera de conclusión de esta breve enseñanza sobre Jesús y los niños, decimos que es una gran tarea de hacernos como niños. Requiere mucha dosis de humildad, sencillez. Dios nos dice que debemos pasar por la puerta estrecha si queremos entrar en el cielo. En el reino de Dios solo habrán niños, niños de cuerpo y de alma, pero niños únicamente niños.
Dios, cuando se hizo hombre, empezó a hacerse lo mejor de los hombres, un niño como todos. Podía naturalmente haberse encarnado siendo ya un adulto, no haber perdido el tiempo siendo solo un pequeñín, pero quiso empezar siendo un bebé inocente y pequeño, incluso como se lo conoce en la Biblia. Lo mejor de este mundo, vaya que lo sabía Dios, son los niños. Ellos son nuestro tesoro, la perla que aún puede salvarnos, el futuro y la esperanza de la humanidad y la alegría de hoy. La sal que hace que el universo resulte soportable. ¿Qué padre, qué abuelo, qué tío, qué hermano no dice que ha hecho tanto por los niños, que ha hecho tanto por los pequeños? Y son la inspiración de seguir entregándose día tras día. Por eso dice Martín Descalzo que si Dios hubiera hecho la humanidad solamente de adultos, hace siglos que estaría podrida. Por eso la va renovando con oleadas de niños, generaciones de infantes que hacen que aún parezca fresca y recién hecha. Los niños huelen todavía a manos de Dios Creador. Por eso huelen a pureza, a limpieza, a esperanza, a alegría. No maniatemos a ese niño que llevamos dentro con nuestras importancias. No lo envenenemos con nuestras ambiciones, con nuestros vicios. Por eso, recordemos cuánto de valor tienen lugares en donde hay tantos niños, por ejemplo aquí en el oriente, en la costa, y veamos cómo ese es el gran tesoro que puede renovar nuestro interior y nuestras emociones para desde la alegría de la familia renovar sociedades. Especialmente hoy, que Dios bendiga a los niños.

0: Querida familia de Radio María, bendiciones y gracias por la oportunidad de una entrevista más en nuestra sala virtual y con interesantes invitados ahora desde la Iglesia de la Merced, desde el Santuario de Nuestra Señora de la Merced en Esmeraldas, y con nosotros el Padre Áfola. Él es el párroco del lugar y nos va a compartir estos minutos para conversar sobre su llamado vocacional. De antemano, mil gracias, Padre, por toda su ayuda que nos ha permitido.
1: Gracias a ustedes. Con gusto acogemos esta visita de la Radio María. Yo soy del Togo, de África. Llegué acá en Ecuador hace 5 años, 4 años como párroco en San Lorenzo, 1 año en la Merced. Doy gracias a Dios por el don de la vocación, de la llamada. Podré decir que está nacido con la amistad de los combonianos en mi país, en Togo. Togo es un pequeño país del África Occidental. Entonces, frecuentando esta parroquia de los combonianos, nació en mí esta llamada de ser misionero. Empezó exprimí este deseo que tenía dentro a un sacerdote comboniano que me acompañó 1 año, y después empecé el camino de formación para ser misionero. 3 años en Togo para la filosofía, y después 2 años en Congo de noviciado en la parte espiritual. 5 años en Roma, y después Roma tuve la ordinación sacerdotal en 1999, entonces 26 años casi estoy. Y después de la ordinación me enviaron a trabajar en Polonia, en Varsovia, por 9 años, y después regresé a mi país, en una parroquia de la periferia, una grande parroquia de la periferia, con 29 comunidades grandes. Hoy son casi todas parroquias. Y de allá estuve 10 años como párroco. Y después, este momento, me pidieron de regresar a Roma, pero por 1 año de espiritualidad que me permitió de visitar la Tierra Santa, Israel, entonces por retomar un poco de fuerza interior. Y después de 1 año de descanso de espiritualidad me enviaron a Ecuador, y llegué el 21 de agosto 2021. Estoy acá en la Merced hoy.
0: Padre, muchas gracias por esta experiencia que nos comparte. Gracias a Dios tenemos Radio María también en Kogo, así que estamos en muchos lugares unidos espiritualmente y fraternizados en la misión. Cuénteme, ¿cómo fue la influencia de su familia en este llamado vocacional, y qué es lo que encuentra entre similitud entre Ecuador y Togo?
1: Gracias. Pienso que cuando exprimí ese deseo de ser misionero, fue una cierta resistencia de parte de mis hermanos. Pero mi papá acogió esto con alegría. Entonces me ayudó mucho, me empujó a continuar ese camino de la misión, para poder dar lo que puede a los demás un día. Entonces, puedo decir que no tuvo muchas dificultades. Fue un rato de resistencia de mis hermanos, pero papá, mamá me han ayudado a perseverar. Entonces yo me alegro hoy, ya fallecieron, y pienso que allá en el cielo están intercediendo para mí en esa misión.
0: De seguro, y siempre estarán rezando para que sigamos en ese camino. ¿Qué encuentra de similitud entre Ecuador y Togo?
1: Podría decir que no todo el Ecuador, pero Esmeraldas, la región de Esmeraldas, la provincia, tiene algunas similitudes. Por ejemplo, el clima. Llueve mucho en Togo como el clima, hace calor. Entonces yo me siento muy bien. Alguna comida también, si come mucho arroz, verde. Entonces me encuentro muy bien en la comida, no tengo ningún problema. No hay, si come chancho, pero no hay chancho encocado o ahumado. Entonces hay pequeñas diferencias, pero yo en realidad me siento muy contento con ese clima que me hace muy bien, en la comida, y también con la relación con los demás, con el pueblo, un pueblo muy abierto, acogedor. Puedo decir que tengo una buena amistad con la gente. Y me siento acogido donde voy. En Quito, cuando estoy en Quito, no sé, otra región, me siento acogido. No tengo ningún problema o barrera lingüístico o no. La gente me acoge muy bien. Me siento muy contento en Ecuador.
0: Padre Afola, algo que nos enamora de los esmeraldeños es justamente esa calidez de la gente, ¿no? Lo buenos que son, lo alegres que son, y principalmente son muy devotos de la Virgen de la Merced, como usted habrá visto ya en este tiempo aquí en Esmeraldas.
1: Sí, sí, es verdad que la gente, cuando se habla de María, la gente reacciona positivamente en Esmeraldas, ¿no? Y si ve cada día la gente que viene a ofrecer su vida, su alegría y su pedir la intercesión de la Virgen María. La gente que entra con una velita para prender a la Virgen, para ponerse delante a la Virgen. Hay una devoción muy fuerte por la Virgen María, la Virgen de la Merced. Entonces a mí esto me alegra y me enseña mucho. Y me ayuda también a tener esta amistad profunda con la Virgen María, como don del Señor, es decir, que nos la ha dado como nuestra madre, por a través de San Juan, al pie de la cruz. Entonces, yo pienso que la gente de Esmeralda tiene una devoción fuerte a la Virgen María. Entonces, yo estoy también aprovechando de esa devoción por llenar mi vida de misionero y de como párroco en su santuario, en esa parroquia.
0: Muchísimas gracias. Invitemos, padre, a que visiten el templo. Los días jueves tenemos la exposición perpetua. ¿A qué horas tenemos las eucaristías? ¿Entre semana, el fin de semana?
1: Sí, durante la semana jueves hay la adoración después de la misa que empieza. La primera misa a las 6:30 y la segunda misa a las 5 durante la semana. Entonces jueves particularmente con la exposición del Santísimo todos los días, todo el día hasta las 4:45. Y después 4:45 hay bendición de la gente con el Santísimo y después empieza la segunda misa a las 5. Entonces la gente participa, entra, reza. Entonces es una oportunidad bella dentro de una ciudad como Esmeralda, la Merced al centro de la ciudad, cada persona que pasa ve que entra para un pequeño tiempo de adoración. Entonces, es un buen testimonio que estoy viendo acá, que la gente tiene también un lugar por el Señor en su vida. La exposición de Santísimo está ayudando, creo, a muchas personas a crecer, a aumentar su amistad, intimidad con el Señor.
0: Muchas gracias por estos minutos, gracias por todo lo que nos ha ayudado también, Padre. Quisiéramos terminar con su bendición y, como siempre, como Radio María, también estamos a las órdenes en lo que podamos hacer. Gracias y terminamos con su bendición, Padre.
1: Gracias a todos, especialmente a Radio María, por su obra que está haciendo en todo el país, en el mundo. Entonces, yo quería pedir en ese mes de mayo, por la intercesión de María Nuestra Madre Santísima, la bendición a todos los hogares, a todos los que están ayudando a esta radio, para que yo pueda continuar a trabajar, a comunicar la buena nueva, la doctrina de la Iglesia. La bendición de Dios Todopoderoso, Padre, Hijo, Espíritu Santo, descienda sobre ustedes y permanezca siempre. Amén.

0: Jesús, aquí.
1: Mil gracias, queridos amigos, que nos acompañan día tras día con su sintonía, con sus oraciones y con la oportunidad de recibir un nuevo día junto con Radio María. Yo soy Enrique Gordón, este programa se llama Misión Despertar y ha sido un gusto iniciar cada nuevo día de estos meses que vamos finalizando, como el mes de mayo, ofreciendo nuestras actividades para la obra de evangelización de Radio María. En especial les queremos dar un gracias infinito por toda la ayuda que nos han permitido en las jornadas maratónicas que hemos tenido, en especial en este mes de mayo. 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Por eso les invitamos a seguir en oración y en sintonía con Radio María. 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

0: que no se comprenden del todo, pero nunca se caminan solos.
1: Son las 5 de la mañana, 4 de la mañana, en las Islas Galápagos.
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2: Acuérdate, acuérdate, dulce escogida reina, que tienes de nosotros, los hombres pecadores, toda tu dignidad. ¿Cómo te llamarías madre de la gracia y la misericordia, a no ser por nuestra miseria, que necesita de gracia y de misericordia?

El Santo Rosario es una de las devociones marianas más extendidas en el pueblo cristiano. El Santo Rosario recoge las partes fundamentales del Evangelio de Jesucristo. Es una oración de la Iglesia en la que se conmemoran los 20 misterios principales de la vida de Jesucristo y de la Virgen, recitando después de cada uno de ellos un Padre Nuestro, 10 Ave Marías y un Gloria Patri. Supliquemos al Divino Espíritu que ilumine nuestras mentes y disponga nuestros corazones. Unidos, presentemos este homenaje a la Madre de Dios y desde ella al Eterno Padre, a su Divino Hijo y a su Santísimo Esposo, el Espíritu Santo.

0: nuestro. En el nombre del Padre, y del Hijo, y del Espíritu Santo. Amén.
1: Jesús, mi Señor y Redentor, me arrepiento de los pecados que he cometido hasta hoy. Me pesa de todo corazón, porque con ellos he ofendido a un Dios tan bueno. Propongo firmemente no volver a pecar, y confío que por tu infinita misericordia me has de conceder el perdón de mis culpas y me has de llevar a la vida eterna. Amén. Oramos por el Santo Padre, por la Iglesia Universal. Oramos por las estaciones de Radio María en el mundo y por los oyentes y sus intenciones. Supliquemos por las vocaciones religiosas, sacerdotales y misioneras. Padre nuestro que estás en el cielo, santificado sea tu nombre. Venga a nosotros tu reino. Hágase tu voluntad en la tierra como en el cielo.
2: Danos hoy nuestro pan de cada día. Perdona nuestras ofensas, como también nosotros perdonamos a los que nos ofenden. No nos dejes caer en la tentación y líbranos del mal. Amén.
1: Dios te salve María, llena eres de gracia, el Señor es contigo. Bendita tú eres entre todas las mujeres, y bendito es el fruto de tu vientre, Jesús.
2: Santa María, Madre de Dios, ruega por nosotros pecadores, ahora y en la hora de nuestra muerte. Amén.
1: Dios te salve María, llena eres de gracia, el Señor es contigo. Bendita tú eres entre todas las mujeres, y bendito es el fruto de tu vientre, Jesús.
2: Santa María, Madre de Dios, ruega por nosotros pecadores, ahora y en la hora de nuestra muerte. Amén.
1: Dios te salve María, llena eres de gracia, el Señor es contigo. Bendita tú eres entre todas las mujeres, y bendito es el fruto de tu vientre, Jesús.
2: Santa María, Madre de Dios, ruega por nosotros pecadores, ahora y en la hora de nuestra muerte. Amén.
1: Gloria al Padre, y al Hijo, y al Espíritu Santo,
2: como era en el principio, ahora y siempre.

0: primer misterio doloroso, la oración de Jesús en el huerto de Getsemaní. Padre nuestro que estás en el cielo, santificado sea tu nombre. Venga a nosotros tu reino. Hágase tu voluntad en la tierra como en el cielo.
1: Danos hoy nuestro pan de cada día. Perdona nuestras ofensas, como también nosotros perdonamos a los que nos ofenden. No nos dejes caer en la tentación y líbranos del mal. Amén.
0: Dios te salve María, llena eres de gracia, el Señor es contigo. Bendita tú eres entre todas las mujeres, y bendito es el fruto de tu vientre, Jesús.
1: Santa María, Madre de Dios, ruega por nosotros pecadores, ahora y en la hora de nuestra muerte. Amén.
0: Dios te salve María, llena eres de gracia, el Señor es contigo. Bendita tú eres entre todas las mujeres, y bendito es el fruto de tu vientre, Jesús.
1: Santa María, Madre de Dios, ruega por nosotros pecadores, ahora y en la hora de nuestra muerte. Amén.
0: Dios te salve María, llena eres de gracia, el Señor es contigo. Bendita tú eres entre todas las mujeres, y bendito es el fruto de tu vientre, Jesús.
1: Santa María, Madre de Dios, ruega por nosotros pecadores, ahora y en la hora de nuestra muerte. Amén.
0: Dios te salve María, llena eres de gracia, el Señor es contigo. Bendita tú eres entre todas las mujeres, y bendito es el fruto de tu vientre, Jesús.
1: Santa María, Madre de Dios, ruega por nosotros pecadores, ahora y en la hora de nuestra muerte. Amén.
0: Dios te salve María, llena eres de gracia, el Señor es contigo. Bendita tú eres entre todas las mujeres, y bendito es el fruto de tu vientre, Jesús.
1: Santa María, Madre de Dios, ruega por nosotros pecadores, ahora y en la hora de nuestra muerte. Amén.
0: Dios te salve María, llena eres de gracia, el Señor es contigo. Bendita tú eres entre todas las mujeres, y bendito es el fruto de tu vientre, Jesús.
1: Santa María, Madre de Dios, ruega por nosotros pecadores, ahora y en la hora de nuestra muerte. Amén.
0: Dios te salve María, llena eres de gracia, el Señor es contigo. Bendita tú eres entre todas las mujeres, y bendito es el fruto de tu vientre, Jesús.
1: Santa María, Madre de Dios, ruega por nosotros pecadores, ahora y en la hora de nuestra muerte. Amén.
0: Dios te salve María, llena eres de gracia, el Señor es contigo. Bendita tú eres entre todas las mujeres, y bendito es el fruto de tu vientre, Jesús.
1: Santa María, Madre de Dios, ruega por nosotros pecadores, ahora y en la hora de nuestra muerte. Amén.
0: Dios te salve María, llena eres de gracia, el Señor es contigo. Bendita tú eres entre todas las mujeres, y bendito es el fruto de tu vientre, Jesús.
1: Santa María, Madre de Dios, ruega por nosotros pecadores, ahora y en la hora de nuestra muerte. Amén.
0: Dios te salve María, llena eres de gracia, el Señor es contigo. Bendita tú eres entre todas las mujeres, y bendito es el fruto de tu vientre, Jesús.
1: Santa María, Madre de Dios, ruega por nosotros pecadores, ahora y en la hora de nuestra muerte. Amén.
0: Gloria al Padre, y al Hijo, y al Espíritu Santo.
1: Como era en el principio, ahora y siempre, por los siglos de los siglos. Amén.
0: Oh, mi buen Jesús,
1: perdón.

0: como en el cielo.
1: Danos hoy nuestro pan de cada día. Perdona nuestras ofensas, como también nosotros perdonamos a los que nos ofenden. No nos dejes caer en la tentación, y líbranos del mal. Amén.
0: Dios

0: Ven, Jesús.
1: Santa María, Madre de Dios, ruega por nosotros pecadores, ahora y en la hora de nuestra muerte. Amén.
2: Dios te salve María, llena eres de gracia, el Señor es contigo. Bendita tú eres entre todas las mujeres, y bendito es el fruto de tu vientre, Jesús.
1: Santa María, Madre de Dios, ruega por nosotros pecadores, ahora y en la hora de nuestra muerte. Amén.

0: vientre, Jesús.
1: Santa María, Madre de Dios, ruega por nosotros pecadores, ahora y en la hora de nuestra muerte. Amén.
0: Dios te salve María, llena eres de gracia, el Señor es contigo, bendita tú eres entre todas las mujeres, y bendito es el fruto de tu vientre, Jesús.
1: Santa María, Madre de Dios, ruega por nosotros pecadores, ahora y en la hora de nuestra muerte. Amén.
0: Dios te salve María, llena eres de gracia, el Señor es contigo, bendita tú eres entre todas las mujeres, y bendito es el fruto de tu vientre, Jesús.
1: Santa María, Madre de Dios, ruega por nosotros pecadores, ahora y en la hora de nuestra muerte. Amén.
0: Dios te salve María, llena eres de gracia, el Señor es contigo, bendita tú eres entre todas las mujeres, y bendito es el fruto de tu vientre, Jesús.
1: Santa María, Madre de Dios, ruega por nosotros pecadores, ahora y en la hora de nuestra muerte. Amén.
0: Dios

0: de tu vientre, Jesús.
1: Santa María, Madre de Dios, ruega por nosotros pecadores, ahora y en la hora de nuestra muerte. Amén.
0: Dios te salve María, llena eres de gracia, el Señor es contigo. Bendita tú eres entre todas las mujeres, y bendito es el fruto de tu vientre, Jesús.
1: Santa María, Madre de Dios, ruega por nosotros pecadores, ahora y en la hora de nuestra muerte. Amén.

0: vientre, Jesús.
1: Santa María, Madre de Dios, ruega por nosotros pecadores, ahora y en la hora de nuestra muerte. Amén.
0: Dios te salve María, llena eres de gracia, el Señor es contigo. Bendita tú eres entre todas las mujeres, y bendito es el fruto de tu vientre, Jesús.
1: Santa María, Madre de Dios, ruega por nosotros pecadores, ahora y en la hora de nuestra muerte. Amén.
0: Gloria al Padre, y al Hijo, y al Espíritu Santo.
1: Como era en el principio, ahora y siempre, y por los siglos de los siglos. Amén. Oh, mi buen Jesús,
0: perdona nuestros pecados, líbranos.

0: Tercer misterio doloroso. Jesús es coronado de espinas. Padre nuestro, que estás en el cielo, santificado sea tu nombre. Venga a nosotros tu reino. Hágase tu voluntad en la tierra como en el cielo.
1: Danos hoy nuestro pan de cada día. Perdona nuestras ofensas, como también nosotros perdonamos a los que nos ofenden. No nos dejes caer en la tentación y líbranos del mal. Amén.
0: Dios te salve María, llena eres de gracia, el Señor es contigo. Bendita tú eres entre todas las mujeres, y bendito es el fruto de tu vientre, Jesús.
1: Santa María, Madre de Dios, ruega por nosotros pecadores, ahora y en la hora de nuestra muerte. Amén.
0: Dios te salve María, llena eres de gracia, el Señor es contigo. Bendita tú eres entre todas las mujeres, y bendito es el fruto de tu vientre, Jesús.

0: Amén.
1: Dios te salve María, llena eres de gracia, el Señor es contigo. Bendita tú eres entre todas las mujeres, y bendito es el fruto de tu vientre, Jesús.
0: Santa María, Madre de Dios, ruega por nosotros pecadores, ahora y en la hora de nuestra muerte. Amén.
1: Dios te salve María, llena eres de gracia, el Señor es contigo. Bendita tú eres entre todas las mujeres, y bendito es el fruto de tu vientre, Jesús.
0: Santa María, Madre de Dios, ruega por nosotros pecadores, ahora y en la hora de nuestra muerte. Amén.
1: Dios te salve María, llena eres de gracia, el Señor es contigo. Bendita tú eres entre todas las mujeres, y bendito es el fruto de tu vientre, Jesús.
0: Santa María, Madre de Dios, ruega por nosotros pecadores, ahora y en la hora de nuestra muerte. Amén.
1: Dios te salve María, llena eres de gracia, el Señor es contigo. Bendita tú eres entre todas las mujeres, y bendito es el fruto de tu vientre, Jesús.
0: Santa María, Madre de Dios, ruega por nosotros pecadores, ahora y en la hora de nuestra muerte. Amén.
1: Dios te salve María, llena eres de gracia, el Señor es contigo. Bendita tú eres entre todas las mujeres, y bendito es el fruto de tu vientre, Jesús.
0: Santa María, Madre de Dios, ruega por nosotros pecadores, ahora y en la hora de nuestra muerte. Amén.
1: Dios te salve María, llena eres de gracia, el Señor es contigo. Bendita tú eres entre todas las mujeres, y bendito es el fruto de tu vientre, Jesús.
0: Santa María, Madre de Dios, ruega por nosotros pecadores, ahora y en la hora de nuestra muerte. Amén.
1: Dios te salve María, llena eres de gracia, el Señor es contigo. Bendita tú eres entre todas las mujeres, y bendito es el fruto de tu vientre, Jesús.
0: Santa María, Madre de Dios, ruega por nosotros pecadores, ahora y en la hora de nuestra muerte.

0: nuestros pecados. Líbranos del fuego del infierno. Lleva a todas las almas al cielo y socorre especialmente a las más necesitadas de tu infinita misericordia.
1: María, Reina de la Paz,
0: ruega por nosotros.
1: Cuarto misterio doloroso. Jesús con la cruz a cuestas, camino del Calvario.

0: Venga a nosotros tu reino. Hágase tu voluntad en la tierra como en el cielo.
1: Danos hoy nuestro pan de cada día. Perdona nuestras ofensas, como también nosotros perdonamos a los que nos ofenden. No nos dejes caer en la tentación, y líbranos del mal. Amén. Dios.

0: vientre, Jesús.
1: Santa María, Madre de Dios, ruega por nosotros pecadores, ahora y en la hora de nuestra muerte. Amén.
0: Dios te salve María, llena eres de gracia, el Señor es contigo, bendita tú eres entre todas las mujeres, y bendito es el fruto de tu vientre, Jesús.
1: Santa María, Madre de Dios, ruega por nosotros pecadores, ahora y en la hora de nuestra muerte. Amén.
0: Dios te salve María, llena eres de gracia, el Señor es contigo, bendita tú eres entre todas las mujeres, y bendito es el fruto de tu vientre, Jesús.
1: Santa María, Madre de Dios, ruega por nosotros pecadores, ahora y en la hora de nuestra muerte. Amén.
0: Dios te salve María, llena eres de gracia, el Señor es contigo, bendita tú eres entre todas las mujeres, y bendito es el fruto de tu vientre, Jesús.
1: Santa María, Madre de Dios, ruega por nosotros pecadores, ahora y en la hora de nuestra muerte. Amén.
0: Dios te salve María, llena eres de gracia, el Señor es contigo, bendita tú eres entre todas las mujeres, y bendito es el fruto de tu vientre, Jesús.
1: Santa María, Madre de Dios, ruega por nosotros pecadores, ahora y en la hora de nuestra muerte. Amén.
0: Dios te salve María, llena eres de gracia, el Señor es contigo, bendita tú eres entre todas las mujeres, y bendito es el fruto de tu vientre, Jesús.
1: Santa María, Madre de Dios, ruega por nosotros pecadores, ahora y en la hora de nuestra muerte. Amén.
0: Dios te salve María, llena eres de gracia, el Señor es contigo, bendita tú eres entre todas las mujeres, y bendito es el fruto de tu vientre, Jesús.
1: Santa María, Madre de Dios, ruega por nosotros pecadores, ahora y en la hora de nuestra muerte. Amén.
0: Dios te salve María, llena eres de gracia, el Señor es contigo, bendita tú eres entre todas las mujeres, y bendito es el fruto de tu vientre, Jesús.
1: Santa María, Madre de Dios, ruega por nosotros pecadores, ahora y en la hora de nuestra muerte. Amén.
0: Dios te salve María, llena eres de gracia, el Señor es contigo, bendita tú eres entre todas las mujeres, y bendito es el fruto de tu vientre, Jesús.
1: Santa María, Madre de Dios,

0: ruega por nosotros pecadores, ahora y en la hora de nuestra muerte. Amén.
1: Dios te salve María, llena eres de gracia, el Señor es contigo, bendita tú eres entre todas las mujeres, y bendito es el fruto de tu vientre, Jesús.
0: Santa María, Madre de Dios, ruega por nosotros pecadores, ahora y en la hora de nuestra muerte. Amén.
1: Gloria al Padre, y al Hijo, y al Espíritu Santo.
0: Como era en el principio, ahora y siempre, y por los siglos de los siglos. Amén. Oh mi buen Jesús,
1: perdona nuestros pecados, líbranos del fuego del infierno, lleva a todas las almas al cielo y socorre especialmente a las más necesitadas de tu infinita misericordia.
0: María, Reina de la Paz,
1: ruega por nosotros.

0: Quinto misterio doloroso: la crucifixión y muerte de Jesús. Padre nuestro que estás en el cielo, santificado sea tu nombre. Venga a nosotros tu reino. Hágase tu voluntad en la tierra como en el cielo.
1: Danos hoy nuestro pan de cada día. Perdona nuestras ofensas,

0: del mal. Amén.
1: Dios te salve María, llena eres de gracia, el Señor es contigo. Bendita tú eres entre todas las mujeres, y bendito es el fruto de tu vientre, Jesús.
0: Santa María, Madre de Dios, ruega por nosotros pecadores, ahora y en la hora de nuestra muerte. Amén.
1: Dios te salve María, llena eres de gracia, el Señor es contigo. Bendita tú eres entre todas las mujeres, y bendito es el fruto de tu vientre, Jesús.
0: Santa María, Madre de Dios, ruega por nosotros pecadores, ahora y en la hora de nuestra muerte. Amén.
1: Dios te salve María, llena eres de gracia, el Señor es contigo. Bendita tú eres entre todas las mujeres, y bendito es el fruto de tu vientre, Jesús.
0: Santa María, Madre de Dios, ruega por nosotros pecadores, ahora y en la hora de nuestra muerte. Amén.
1: Dios te salve María, llena eres de gracia, el Señor es contigo. Bendita tú eres entre todas las mujeres, y bendito es el fruto de tu vientre, Jesús.
0: Santa María, Madre de Dios, ruega por nosotros pecadores, ahora y en la hora de nuestra muerte. Amén.
1: Dios te salve María, llena eres de gracia, el Señor es contigo. Bendita tú eres entre todas las mujeres, y bendito es el fruto de tu vientre, Jesús.
0: Santa María, Madre de Dios, ruega por nosotros pecadores, ahora y en la hora de nuestra muerte. Amén.
1: Dios te salve María, llena eres de gracia, el Señor es contigo. Bendita tú eres entre todas las mujeres, y bendito es el fruto de tu vientre, Jesús.
0: Santa María, Madre de Dios, ruega por nosotros pecadores, ahora y en la hora de nuestra muerte. Amén.
1: Dios te salve María, llena eres de gracia, el Señor es contigo. Bendita tú eres entre todas las mujeres, y bendito es el fruto de tu vientre, Jesús.
0: Santa María, Madre de Dios, ruega por nosotros pecadores, ahora y en la hora de nuestra muerte. Amén.
1: Dios te salve María, llena eres de gracia, el Señor es contigo. Bendita tú eres entre todas las mujeres, y bendito es el fruto de tu vientre, Jesús.
0: Santa María, Madre de Dios, ruega por nosotros pecadores, ahora y en la hora de nuestra muerte. Amén.
1: Dios te salve María, llena eres de gracia, el Señor es contigo. Bendita tú eres entre todas las mujeres, y bendito es el fruto de tu vientre, Jesús.
0: Santa María, Madre de Dios, ruega por nosotros pecadores, ahora y en la hora de nuestra muerte. Amén.
1: Dios te salve María, llena eres de gracia, el Señor es contigo. Bendita tú eres entre todas las mujeres, y bendito es el fruto de tu vientre, Jesús.
0: Santa María, Madre de Dios, ruega por nosotros pecadores, ahora y en la hora de nuestra muerte. Amén.
1: Gloria al Padre, y al Hijo, y al Espíritu Santo,
0: como era en el principio, ahora y siempre, por los siglos de los siglos. Amén.
1: Oh, mi buen Jesús,
0: perdona nuestros pecados, líbranos del fuego del infierno, lleva a todas las almas al cielo y socorre especialmente a las más necesitadas de tu infinita misericordia.
1: María, Reina de la Paz,
0: ruega por nosotros.
1: Z. Saludemos a la Santísima Virgen María con el himno de la Salve.
0: Dios te salve, Reina y Madre de Misericordia, vida, dulzura y esperanza nuestra. Dios te salve, a ti clamamos los desterrados hijos de Eva. A ti suplicamos gimiendo y llorando en este valle de lágrimas. Ea pues, Señora abogada nuestra, vuelve a nosotros esos tus ojos misericordiosos, y después de este destierro, muéstranos a Jesús, fruto bendito de tu vientre, oh clemente, oh piadosa, oh dulce Virgen María, ruega por nosotros, Santa Madre de Dios, para que seamos dignos de alcanzar las promesas y gracias de nuestro Señor Jesucristo. Amén.
1: Te pedimos, Señor, que nosotros, tus siervos, gocemos siempre de salud de alma y cuerpo, y por la intercesión de Santa María la Virgen, líbranos de las tristezas de este mundo y concédenos las alegrías del cielo. Por Jesucristo nuestro Señor.
0: Amén.
1: Ave María Purísima,
0: sin pecado concebida.
1: San Miguel Arcángel, defiéndenos en la pelea. Sé nuestro amparo contra la maldad y acechanzas del demonio. Reprímele, oh Dios, como rendidamente se lo suplicamos. Y tú, príncipe de la milicia celestial, armado del poder divino, precipita al infierno a Satanás y a todos los espíritus malignos que para la perdición de las almas andan por el mundo.
0: Amén.
1: Sagrado Corazón de Jesús,
0: en vos confío.
1: San José, varón prudente y justo,
0: ruega por nosotros.
1: Que las almas de los fieles difuntos, por la misericordia de Dios, descansen en paz.
0: Amén.
1: Dulce Madre, no te alejes. Tu vista de nosotros no apartes. Ven con nosotros a todas partes, y solos nunca nos dejes. Y ya que nos quieres tanto, como verdadera madre, haz que nos bendiga el Padre, el Hijo y el Espíritu Santo.
0: Amén. Amén.

ustedes, hermanos, son linaje escogido, real sacerdocio, nación santa, pueblo que pertenece a Dios, para que proclamen las obras maravillosas de aquel que los llamó de las tinieblas a su luz admirable. Primera carta de Pedro, capítulo 2, versículo 9.

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2: La radio te informa la hora, 5:44 minutos.
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a la Sagrada Familia. 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

0: Señor Jesús, testigo fiel, primogénito de los muertos, tu amor por nosotros es tan grande que has lavado nuestras culpas con tu sangre. Del Evangelio según San Marcos, capítulo 12, versículos 1 al 12. En aquel tiempo Jesús comenzó a hablar en parábolas a los sumos sacerdotes, a los escribas y a los ancianos y les dijo: un hombre plantó una viña, la rodeó con una cerca, cavó un lagar, construyó una torre para el vigilante, se la alquiló a unos viñadores y se fue de viaje al extranjero. A su tiempo, les envió a los viñadores a un criado para recoger su parte del fruto de la viña. Ellos se apoderaron de él, lo golpearon y lo devolvieron sin nada. Les envió otro criado, pero ellos lo descalabraron y lo insultaron. Volvió a enviarles otro y lo mataron. Les envió muchos otros y los golpearon y los mataron. Ya solo quedaba por enviar a uno, a su hijo querido. Y finalmente también se lo envió pensando: a mi hijo sí lo respetarán. Pero al verlo llegar, aquellos viñadores se dijeron: este es el heredero, vamos a matarlo y la herencia será nuestra. Se apoderaron de él, lo mataron y arrojaron su cuerpo fuera de la viña. ¿Qué hará entonces el dueño de la viña? Vendrá y acabará con esos viñadores y dará la viña a otros. ¿Acaso no han leído las Escrituras? La piedra que desecharon los constructores es ahora la piedra angular. Esto es obra de la mano del Señor, es un milagro patente. Entonces los sumos sacerdotes, los escribas y los ancianos quisieron apoderarse de Jesús porque se dieron cuenta de que por ellos había dicho aquella parábola. Pero le tuvieron miedo a la multitud, dejaron a Jesús y se fueron de ahí. Palabra del Señor.
1: Gloria a ti, Señor Jesús.

0: Alaba al Señor con todas tus fuerzas. Sí, queridos amigos radioyentes de la radio La Voz del Napo. Reemprendemos una nueva semana después del domingo. Hoy lunes iniciamos el mes de junio, el mes del Sagrado Corazón. Hemos dejado el mes de María y nos preparamos esta semana para celebrar el día de Corpus el próximo domingo. Ya ven, esto es la vida cristiana, es seguir adelante, ir profundizando el misterio de la redención. Ayer era la Santísima Trinidad y el próximo domingo el Corpus. Misterios de amor, un Dios que se comunica y que se da. Y hoy estamos leyendo en este Evangelio de Marcos los últimos días de Jesús, de su vida en Jerusalén. Y vemos que hay una rotura con los representantes oficiales de Israel, con los poderosos, con los sabios, con los entendidos. En verdad, aparece Jesús como valiente. Y le dedica a sus enemigos la parábola de los viñadores, con las que les viene a decir que ya sabe sus planes para eliminarlo. Ellos finalmente se dan por aludidos, porque veían que la parábola iba por ellos y quieren matarlo, y quieren cumplir. Esa alegoría de la viña, aplicada al pueblo de Israel, es conocida ya desde el profeta Isaías, cuando hace el canto de la viña que no daba frutos, aquello que Dios esperaba de ella. Y aquí se dramatiza todavía más con el rechazo y los asesinatos sucesivos hasta llegar a matar al hijo, al heredero del dueño de la viña. La imagen es bonita porque es como que Dios es el dueño y confía en nosotros y nos da la viña y quiere que demos fruto y la presta, pero esa viña no da fruto, no produce. O sí produce, pero roban los frutos y matan al dueño, no quieren entregar. Se puede ver de muchas maneras, pero en este caso iba dedicada a aquellos que realmente matan, aquellos que no ni entran ni dejan entrar, como dice el mismo Evangelio. Es el problema, rechazar a Jesús, se deshacen del Hijo. Con palabras de la misma Escritura, desprecia la piedra angular. No conocen que ha llegado el momento de la salvación, que Jesús es el Mesías, el Hijo de Dios, aquel que esperaban. Y la pregunta hoy va para nosotros, si nosotros también a veces no matamos y despreciamos, si nosotros a veces no somos coherentes, somos una viña que da frutos, los frutos que Dios espera, o nos damos cuenta que es el tiempo oportuno, que es una ocasión para realmente encontrarnos con nuestro Salvador. Cada uno deberíamos preguntarnos si somos viñas que damos frutos o somos estériles. ¿Tendrá que pensar Dios en quitarnos el encargo de la viña y pasárselo a otros? ¿O quizá no estará pasando como Israel, que rechazó? Tantas veces tenemos planes y al final no dan fruto. Quizá porque no son los planes de Dios, sino son los nuestros. Estos días también son tiempos de sacramentos. Hemos celebrado aquí la catedral, las confirmaciones, en muchos otros sitios se están celebrando cada fin de semana. Muchos chicos han recibido o recibirán la primera comunión. Y yo les decía algo, justamente les hablaba de la fe como una semilla, que puede crecer, hacerse grande y fuerte, o puede quedarse y botada. Dios nos confía, la viña, la semilla. Nosotros tenemos que poner de nuestra parte. Él, con su gracia y su eficacia, nos hace fuertes. Nos da la fuerza que necesitamos los hombres, pero necesitamos de eso. Cuando solamente nos quedamos en la fiesta o en la foto o los regalos, pues no sirve. Se nos ha confiado algo bien grande, algo bien importante y nosotros tenemos que aprovecharlo y tenemos que dar fruto y fruto en abundancia. No podemos conformarnos con menos. Y muchas veces no aprovechamos la ocasión y peor, actuamos como hoy, como los que han alquilado la viña, que no quieren dar su fruto y prefieren matar antes que dar explicaciones o antes que dar el beneficio. Aprovechemos la vida es una bendición, es un don. Y nosotros muchas veces nos olvidamos de Dios, queremos hacerla nuestra, ese es nuestro error. No matemos al mensajero, ni al heredero, ni al dueño de la viña, demos fruto abundantes.
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0: 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Alberto Tapuy López nin, que hoy está de cumpleaños 66 añitos de vida allá en el Tenanin en San Vicente de Chacumbi Uyongichu y allá Carlos Alberto Tapuy López Dios y la Virgen lo bendigan, que lo amamos mucho de parte de su hija Bélgica, sus hijos, esposo de este Guamaní, que viva el cumpleañero. Por favor, su música, su taquiwara, su macta de Choroche de Kishka Yugonalia, que Dios te bendiga, que Dios te bendiga, Choroche de Kishka Yugonalia, de Kishka Bélgica, su macta de Choroche de Kishka Yugonalia. 88.5 FM, Catinche, Rinchicharin, Chicha, Kai programación. 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Marcia Aro Franco, buenos días, Alipunja. Saludos, mi padre, en la colonia Naranjito, que está en sintonía de su prestigiosa radio, 88.5 FM. Muchas gracias a la familia. Aro. Saludamos a Don Sixto, a Elvira, Juanita, Full Sintonía, a todos los que escuchan en Colonia Naranjito, a los amigos, Dios les pague, siempre, fieles oyentes de la radio La Voz del Napo, 88.5 FM. 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Saluda a mi mami, Nin, que está cumpliendo sus 47 años de vida, Nin. Ponga la música, ña. Ya mismo pongo, estimada chica solitaria, Nin, Kipura. Octavio, buenos días, Nin. Padre, hoy es mi cumpleaños, Nin. Ña, ya, yo soy Macta de Bendiciacho, la Kishka Ayugunalia. 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Feliz día del niño, señor, una puncha, canguna puncha, ya que es Cayugonalia, y ellos son Actalia, bendice, ya na pasha caticho. Hola, Nin Carlos, Nin, hola, Padre Broly, salúdame en Cantón Loreto, Nin, en la comunidad San Bartolo, a mi esposa María Tanguila. Nin, su Actalia, saludos a Fernando desde Cayambe, Alipuncha, tuki, Ayuguna. Eusebio, Nin, saludos desde Naranjal, full sintonía. 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
1: Que Dios te bendiga y que

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Evangelio según San Marcos, capítulo 12, versículos del 1 al 12. 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La piedra que desecharon los arquitectos. Es ahora la piedra angular. Es el Señor quien lo ha hecho. Ha sido un milagro patente. 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
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gracias ashkapagracho listen saludos a sus niños hoy feliz feliz día del niño que también están organizando pues con los niñitos de la escuelita. Tener un corazón como los niños, inocentes, buenos, porque el nuestro ya está corrompido, ya nos enojamos, ya sentimos envidia, egoísmo. Entonces, hoy se nos invita a tener un corazón como los niños, que perdonan fácilmente, que viven su inocencia. 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

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Blanquita de infelicía, feliz día de los niños que alegran todos los días, nin. Saludos a Lipunja, Arishinami, Joaquín Piñachinón, Washinami, Wasiberoku Naraña. Luiseta de infelicía del niño para todos los niños de la Amazonía. Qué bonito grupo musical, quien canta, está bonito. Chavo Mango, Sumactalia, Yakishka Luisita, Sumactalia, canta, ¿no? Ari Coca, Coca y Yakta, manda Sumactalia, uy, ya.

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Kapranin, buenos días, padre Braulio, saludos a todos y quiero que saludes a mi familia en la comunidad Jaguar Dosning, especialmente a mi esposa Marlene Chihuango y también a mi familia Tanguila Chihuango desde Coca, de Tarcisio, Tanguila Ninsumactalia, Rinchakatiungichi de Kishka, Ayliogonalia, Liponja, Tuku y Yagishkeguna, Uyanguichi Yongichi desde Puerto Murialdo. 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De Kishka Elvia, Andi, Uyangi, Nin Padre, saludos ni para mis nietos, Nin Ángel Alvarado. Ángel Alvarado Licui, Sebastián Licui, a todos mis niños del cantón Arajuno hoy en su día. Feliz, feliz día del niño. 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Señora del Perpetuo Socorro, y San Pedro y San Pablo, Yakishka Yugunalia, Istaguna, Shamunun, Kay, Junio, Junio, Ayliuliakta, Junio Quillapi, Yakishka Yugunalia, Junio Quillapi, Sumactalia, Yagishka, 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Yo Cancho, Cancho, Lumusisa Mamma, Ángela Aronin, buenos días, Padrecito Braulio, Alipuncha, Alipuncha, estimada Ángela, Alipuncha, buenos días, Sumactalia, Rincha, Catunguichi. Que por ahí un padre, buenos días, ni envíame saludos a mi querida esposa Margarita Chumpi, que la amo mucho, ni Alison Maclia, Cambawari mira, Munanguilla King, Samactalia, Uyan, Uyan, Cambawari Margarita Chumpi, Samactalia Saudan Chica y Tuta Mandapi. 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

Señor Saudanchi, Padre Ángel Alvarado, Kaina Watara Chescuca, Padre Ángel, feliz, feliz cumpleaños, Kaina Somactalia, Watara Chescuca, Señor Saudocanchi, Padre Ángel, párroco de Loreto, Nuestra Señora de Loreto, Kaina Somactalia, Saudanchi, Ñapeguna, Ñachamurianunga, Sulemita, Pacta Mungichichu, Ñamahibir, Chamungichu, Conarach, Luxunguichi, Somactalia, Somactalia, Saudanchi, Tuque, Padre Guna, 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

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Papa Kaibiriman Sumactalia, es urgente en ser una iglesia misionera para la sanación del mundo. León 14, que la sabiduría divina ilumine la conciencia de quienes ostentan el poder. Ya Colombia, Colombia, elecciones. Ya la Kishkayuna, ya Karan Kuchuyo, Joaquín, ya elecciones. Uy, ya la Kishkayuna, ya. Ya la Ñukanchi, ya Tapis, ya Tangarón, ya Kishkayuna, ya Kayikiyagunapi. Angelus del Papa Rimán, la vida de Dios es maravillosa y cautivadora, da paz. Flores y carteles, Madrid se viste de blanco, amarillo, para dar la bienvenida al León 14. El Papa León, incluso en tiempos de conflicto, la paz es posible. León 14, a la comunidad de Villa Nazaret, un semillero del pensamiento cristiano. El Papa a la Iglesia en Brasil, mirar a las familias con realismo y compasión. El Papa León XIV, que por imán exige combatir la secularización y no permanecer en silencio. León XIV, las relaciones y la humanidad, antídoto contra una época de guerras. Vaticano, Vaticano y Marimán. Las obras misionales pontificias, un activo vital que no conoce límites. La Santa Sede y la OEI reúnen a ministros ante el desafío de la IA y la salud mental. Cardenal Tagle, la misión y la unidad nacen del bautismo. España, el Papa concede el lirio de plata a la Virgen del Sagrario de Toledo. El Papa en el 60 aniversario del Camino Neocatecumenal, la misión es tarea de la Iglesia. Un báculo en memoria de Gaudí, fe y arte en el regalo para el Papa en Barcelona. México, Iglesia advierte sobre proyectos de ley contrarios a la defensa de la vida. El Rosario de los Monasterios de Clausura acompaña al Papa en España. Colombia, de Bogotá a Cali, el compromiso misionero y episcopal. Elegir la vida, una monja católica lleva la esperanza a las zonas rurales de Zimbabue. Todos quieren abrazar al Papa. Crece la expectación en Madrid ante la visita de León. Mundo, mundo y mar y mano que programa. Proyecto Oxygen. Jóvenes de países en guerra se reúnen en Roma y el Vaticano por la paz. Chile. La contradicción de las periferias invisibles. Colombia, acude a las urnas, se abre la batalla por la silla presidencial. Líbano, la ONU expresa su preocupación por los ataques israelíes. Brasil, la deforestación en la Amazonía alcanza su nivel más bajo desde 2019. Vatican News, porque las actividades del Papa son noticia. 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

Sinamis, que es como la Sinapin, yo cancha, ya cango una manda, Luis Pirinche, nos vemos a las 5 de la tarde en el programa Runashimi Rimana, conversando con Padre Braulio. La proyección de Sumactalia, Tigra Munanga, Nana Pia, yo es Benchesca China, yo cancha, rinchim, ya quisca, ay, yugonalia, Kaitakiwa, nos despedimos con esta canción, Yuyari Wangi, nos vemos en la tarde, a las 5 de la tarde. Otra vez a conectarse en el programa Runashimi Rimana. 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

0: La radio te informa la hora. 6:53 minutos.
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0: oración de la sangre de Cristo. Señor Jesús, en tu nombre y con el poder de tu sangre preciosa, sellamos toda persona, hechos o acontecimientos a través de los cuales el enemigo nos quiere hacer daño. Con el poder de la sangre de Jesús, sellamos toda potestad destructora en el aire, en la tierra, en el agua, en el fuego, debajo de la tierra, en las fuerzas satánicas de la naturaleza, en los abismos del infierno y en el mundo en el cual nos moveremos hoy. Con el poder de la sangre de Jesús, rompemos toda interferencia y acción del maligno. Te pedimos, Jesús, que envíes a nuestros hogares y lugares de trabajo a la Santísima Virgen acompañada de San Miguel, San Gabriel, San Rafael y toda su corte de santos ángeles. Con el poder de la sangre de Jesús, sellamos nuestra casa y todos los que la habitan. En un momento de silencio, vamos a pensar en cada uno de los miembros de nuestra familia. Las personas que el Señor enviará a ella, así como los alimentos y los bienes que Él generosamente nos envía para nuestro sustento. Con el poder de la sangre de Jesús, sellamos tierra, puertas, ventanas, objetos, paredes y pisos. El aire que respiramos y en fe colocamos un círculo de su sangre alrededor de toda nuestra familia. Con el poder de la sangre de Jesús, sellamos los lugares en donde vamos a estar este día y las personas, empresas o instituciones con quienes vamos a tratar. En un momento de silencio, nombramos cada una de ellas. Con el poder de la sangre de Jesús, sellamos nuestro trabajo material y espiritual, los negocios de toda nuestra familia, y los vehículos, las carreteras, los aires, las vías y cualquier medio de transporte que habremos de utilizar. Con tu sangre preciosa sellamos los actos, las mentes y los corazones de todos los habitantes y dirigentes de nuestra patria, a fin de que tu paz y tu corazón al fin reinen en ella. Te agradecemos, Señor, por tu sangre y por tu vida, ya que gracias a ellas hemos sido salvados y somos preservados de todo lo malo. Amén. En el nombre del Padre, y del Hijo, y del Espíritu Santo. Amén.
1: Muy buenos días a todos nuestros amigos, amigas que se van conectando, que desde ya estaban en sintonía de 88.5 FM. Hemos escuchado ya varias canciones, entre ellas Alegre la Mañana, que nos habla de ti. Y es que primerito nosotros tenemos que escuchar aquella voz de Dios. Si no sabemos cómo, pues abramos las Sagradas Escrituras y ahí está plasmado todo. Pero antes no nos podemos olvidar de hacer una pequeña oración al Espíritu Santo, porque no es cualquier libro el que tú estás abriendo, no. Es un libro muy especial. Contiene lo más preciado, toda la sabiduría que puede haber. Son las 7 de la mañana con 14 minutos. 7 de la mañana con 14 minutos. Estamos con el programa Amanecer Cristiano, un espacio para iniciar el día con fe, con esperanza y conociendo más sobre la palabra de Dios. Hoy queremos reflexionar sobre un tema muy, muy interesante, cuando Dios te da una nueva oportunidad. Y ustedes dirán, pero ¿cuándo es que Dios me da esa oportunidad? Dios te da esa oportunidad en cada momento, solamente que pues quizá te acostumbraste ya a tener esas oportunidades con Dios. Mira que aquí en la tierra tenemos todo, todos los medios para acercarnos a Él. De la decisión de nosotros dependerá si estamos más cerca de Dios o más lejos de Él. ¿Qué es lo que tú quieres? Yo sé que tu respuesta va a ser: yo quiero estar cerca de Dios, yo quiero estar haciendo bien las cosas. Pero en el momento de la prueba, en el momento que tienes que decidir, en este día incluso, en tomar alguna situación ahí que tienes que afrontarla, pues ahí también tienes que estar del lado de Dios, no solamente cuando vayas a la iglesia. Dios siempre nos da una nueva oportunidad. A veces fallamos, a veces prometemos que quizá vamos a cambiar y quizá alguien ha vuelto a caer por ahí. Pero el amor de Dios no se agota. Él no nos mira para condenarnos, sino para levantarnos. Aquí en la tierra, repito, tenemos todas las oportunidades, todos los medios. Así que aprovecha. El amor del Señor no se acaba, no se agota su misericordia, se renueva cada mañana. Cada amanecer es una señal de que Dios cree en nosotros. Hay personas que se levantan con culpa, con tristeza, con preocupaciones. Piensan que ya no pueden cambiar, que ya no hay solución, que esta vida está perdida, que sus errores pasan más adelante que todos sus sueños, que sus metas que en algún momento se plantearon. Pero Dios no piensa así como nosotros. Dios no te define por tu caída, por tu error, sino por tu capacidad de levantarte. Dios no te recuerda solo tu pecado, también te recuerda tu dignidad de hijo e hija de Dios. El problema es que muchas veces el ser humano sí quiere que Dios le ayude, pero no quiere cambiar. Mira, aquí está la diferencia. Queremos recibir la ayuda de Dios, pero poco o mucho hacemos por cambiar, por mejorar en algo. Queremos bendición, pero no queremos conversión, no queremos un cambio de vida. Queremos paz, pero sigues alimentando rencores. Quieres milagros, pero sigues lejos de la oración. La oportunidad que Dios nos da no es para seguir igual, es para empezar de nuevo, pero esta vez mejor. Así que no te quedes en el error, no te acostumbres a vivir ahí acomodado, no sigas cargando culpas que Cristo ya te quiere sanar y tú ahí abrazado esa culpa, abrazado esa tristeza. Si fallaste, vuelve. Si te alejaste, regresa. Si caíste, ya es hora de levantarse. Y si te cansaste, ¿qué esperas para orar? Porque mientras haya vida, hay esperanza. Y mientras hay esperanza, Dios sigue trabajando en tu corazón y en mi corazón. El Papa Francisco decía: Dios no se cansa de perdonar. Somos nosotros los que nos cansamos de pedir perdón. Querida familia de Amanecer Cristiano, no desperdiciemos las oportunidades que Dios nos regala. A veces pedimos un nuevo día, pero seguimos con las mismas actitudes: envidia, orgullo, indiferencia, chismes, resentimiento, falta de amor. Que este amanecer no sea por ahí uno más, no. Que sea el inicio de una vida más cercana a Dios, más humilde, más humana y más cristiana. Son las 7 de la mañana con 19 minutos. Hoy estamos lunes 1 de junio de 2026. Nos vamos a continuación a la siguiente pausa musical y publicitaria y ya volvemos.

Regresamos de la pausa musical y antes de irnos a la pausa publicitaria, queremos compartir lo que encierra todo el mensaje de esta canción.

hay una que protagoniza, se podría decir que impacta, y es Hoy vuelvo, mi señor, vuelto pedazos. Aquí vemos a una persona que ha experimentado el vacío del pecado, las malas decisiones, las falsas promesas del mundo. Ya no vuelve orgulloso, sino vuelve hasta humillado. Esta canción muestra algo muy actual. Muchas personas salen a buscar felicidad en lugares equivocados y muchos dirán, no, no, eso pasa, pero pasó hace muchos años, no, no. Mira, ¿qué estás haciendo con tu vida? ¿Tu vida tiene sentido? ¿Tienes puesto a Dios en tu corazón? Si realmente Dios estuviera en tu corazón, no estuvieras actuando de la forma en la que estás actuando, de la forma en que te comportas con las demás personas. La canción muestra algo muy actual. Muchos buscan llenar el corazón con dinero, con placeres, con vicios, con el poder, con apariencias o incluso relaciones superficiales. Por miedo a estar solos, están con alguien, pero ni siquiera le aman. Pero al final descubren que nada de eso logra sanar el alma. Otra de las frases de esta canción, gasté toda mi herencia en la basura. Esta frase es una de las más fuertes. La herencia representa los dones que Dios nos dio también. La familia, la fe, la juventud, los valores, el tiempo, la dignidad. Hoy muchos jóvenes están gastando esa herencia, gastan su vida en adicciones, gastan su paz en relaciones tóxicas. Gastan sus sueños en caminos que los destruyen. Y cuando despiertan, sienten el mismo vacío que sintió el hijo pródigo. Otra de las frases que dice, ¿qué ves en mí si tanto te he fallado? Este es el corazón de la canción y ustedes dirán, ¿pero por qué? Esa es la pregunta que muchas personas le hacen a Dios. ¿Por qué me sigues amando? ¿Por qué no me abandonaste? ¿Por qué me sigues dando otra oportunidad? Y la respuesta está en la parábola. Y ustedes dirán, ¿en qué parte? A ver, para buscarla. Porque Dios nos ama en todo momento. Porque Dios no ama solamente nuestra mejor versión. Dios nos ama incluso cuando estamos rotos. Nos ama cuando caemos, nos ama cuando nos alejamos. Su amor no disminuye, su amor permanece firme. Somos nosotros quienes muchas veces hemos dejado de amar a Dios. Ay, Nardita, pero ¿cómo me puedes decir que yo he dejado de amar a Dios si yo le tengo a Dios en primer lugar? ¿Realmente tienes a Dios en primer lugar? Es la pregunta en tus decisiones. ¿Eliges entre todo primero Dios? Solo pongamos de ejemplo el domingo. ¿Vas a misa? Muchos dirán, no, es que estoy ocupado. Ahí está, no le elegiste primero a Dios. En las pequeñas cosas también puedes agradar a Dios. Y muchos dirán, pero ¿cómo lo puedo hacer? Cuidando la naturaleza. Eso también es amar a Dios. Respetando al prójimo. Eso también es amar a Dios. No solamente es con tus labios decir yo amo a Dios, no, no, es con tus acciones. Hay hijos pródigos modernos, jóvenes que se alejan de sus padres, personas que abandonan la iglesia, familias divididas por el orgullo. Muchos sonríen en redes, pero cuando están solos es todo lo contrario. Muchos aparentan estar bien, pero por dentro no están bien y necesitan ayuda. Al igual que el hijo pródigo. Y esta canción, miren que no termina en la culpa, termina en la misericordia. Porque el hijo vuelve pensando que será rechazado por su padre. Pero encuentra un padre que lo abraza. Esa es la esencia en el cristianismo. No importa cuánto te hayas alejado. Siempre existe un camino de regreso. El amor de Dios no se esconde, el amor de Dios está presente. 7 de la mañana con 30 minutos.

0: Dos. Hoy recordamos a San Justino Mártir. Miren, no podemos olvidarnos de esta parábola impresionante, de esta parábola que nos enseña y nos anima a levantarnos cada día, a luchar cada día y amar a Dios y dejarnos amar por Él. Hoy es la fiesta de San Justino, quien nos anima a buscar y amar la verdad, justo de lo que hoy hemos compartido. Patrono de los filósofos, filósofo, teólogo y mártir, a quien llamaron el más importante entre los padres apologistas del siglo II. San Justino, inicialmente pagano, dedicó su vida al saber y a la búsqueda de la verdad. Precisamente en ese esfuerzo descubrió la fe y la necesidad de dar razón de ella. Buscador de la verdad y servidor de la verdad. ¿Cuántos hoy en día todavía se han perdido por allí y no encuentran un camino de regreso? El término apologista o apologeta equivale a defensor, y fue justamente ese papel el que San Justino asumió contra aquellos que rechazaban al cristianismo. El santo escribió varios textos, la mayoría desaparecidos, pero hay algunos que han llegado hasta nuestros días, entre los que destacan las famosas apologías, defensa del cristianismo en dos partes. Son las 7 de la mañana con 32 minutos. Amigos, amigas, Dios les pague por la sintonía. Un gusto haberles acompañado estos minutitos. Recuerden continuar con nuestra programación. Se nos viene ya el informativo de la mañana. No se olviden que el día de mañana, martes, estamos también con la entrevista del día, con el segmento de seguridad, educación vial, recomendaciones y normas básicas que todo ciudadano debe saber. Nos vamos ahora sí a la pausa publicitaria. Continuamos con nuestra programación. Que Dios les bendiga, que tengan un bendecido inicio del mes, hoy primero de junio. Un bendecido lunes.
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1: La radio te informa la hora. 7:37 minutos.

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4: Qué gusto es compartir con ustedes Ecuador en Contacto, primera emisión en este inicio de mes. Desde los estudios centrales de la Secretaría Ejecutiva de CORAPE, estamos listos para llevar la información que se generó en el país en las últimas horas. Previo a esto, saludamos y enviamos un abrazo fraterno a los medios y radios comunitarias que se suman a la programación. Karina Torres está en control de sonido y con ustedes en la locución Rolando Góis García. Vamos con los titulares en este lunes 1 de junio de 2026, fecha en la cual se recuerda a los niños y niñas en su día. De inmediato vamos a conocer qué tenemos. Alcaldes analizan seguridad en sus territorios y plantean estrategias. Agencia Nacional de Tránsito atenderá reagendamiento de turnos debido a las intermitencias en el sistema. Este lunes en el espacio de entrevistas nos acompañará Indira Vargas, vicepresidenta de la Nacionalidad Quichua de Pastaza. Estos y otros temas en breve.
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4: Comenzamos el recorrido informativo y lo hacemos conociendo qué pasó este fin de semana. A continuación, en el siguiente resumen de noticias.
5: El presidente de la República, Daniel Noboa, la noche del 29 de mayo, anunció la eliminación de la tasa de seguridad aplicada a los productos importados desde Colombia, medida que entrará en vigencia a partir de este 1 de junio de 2026. Este anuncio lo hizo por medio de sus redes sociales, luego de una reunión que realizó de manera virtual con el candidato presidencial colombiano, Abelardo de la Espriella. El gobierno de Colombia rechazó las declaraciones del presidente ecuatoriano, Daniel Noboa, sobre el levantamiento de los aranceles a productos colombianos a partir de este 1 de junio y aseguró que esa decisión no fue un gesto de buena voluntad, sino el cumplimiento de una orden emitida por la Secretaría General de la Comunidad Andina, CAN. En horas de la tarde de este domingo 31 de mayo, el Servicio Nacional de Aduanas del Ecuador confirmó que los aranceles a los productos importados de Colombia se eliminarán desde este 1 de junio. Y les comentamos también que la madrugada del sábado 30 de mayo de 2026, el juez que lleva el caso Goleada dictó prisión preventiva contra Fernando y Andrés B., primos del alcalde de Guayaquil, Aquiles A. De la misma manera, el magistrado dispuso la prohibición de salida del país y presentación periódica cada 15 días para Fiorella I, esposa de Aquiles A, así como las presentaciones periódicas para Yoconda, madre del burgomaestre del puerto principal. Debido a que reside en Estados Unidos, deberá cumplir la presentación ante la autoridad consular ecuatoriana en Miami. De la misma manera, se dispuso medidas similares, como es la presentación periódica para Erika B., contadora de una de las empresas investigadas. Y también la Fiscalía General del Estado, este fin de semana, dispuso el inicio de investigaciones para esclarecer las amenazas de muerte denunciadas por el Tribunal Contencioso Electoral contra el juez Joaquín Viteri Yanga, así como para identificar a los presuntos responsables. El caso fue puesto en conocimiento en la Fiscalía luego que el Contencioso Electoral emitiera un comunicado oficial en el que rechazó las amenazas dirigidas contra el magistrado atribuidas a grupos delictivos. Según el organismo electoral, estos actos constituyen una forma de intimidación contra la Administración de Justicia Electoral y contra el ejercicio de la función jurisdiccional. A este rechazo se sumó el Consejo de la Judicatura, Corte Nacional Nacional de Justicia y la Asamblea Nacional. De forma final, les comentamos que los trabajos de mantenimiento de la infraestructura eléctrica que se tenían programados para este fin de semana, del sábado 30 y domingo 31 de mayo, culminaron y el servicio eléctrico se restableció a nivel nacional. Así lo anunció José Julio Neira, secretario general de Integridad Pública, la mañana de este domingo, a través de una publicación en su cuenta de X. Estos trabajos, que culminaron antes del tiempo previsto, se efectuaron para prevenir afectaciones durante el fenómeno del Niño y se proyectan más acciones para el próximo fin de semana del 6 al 7 de junio.
4: Esto fue lo más destacado del fin de semana. Ahora revisamos otros temas de coyuntura. Contarles que la Agencia Nacional de Tránsito dio a conocer las acciones de control y fiscalización relacionadas con los trámites vehiculares que estaría llevando a cabo. Además, su director se refirió a las medidas adoptadas para atender a los usuarios que perdieron sus turnos debido a las intermitencias registradas en el sistema. Fernanda Vera nos tiene los detalles. 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
6: Y el país se integra. Luis Darío Villacrés, director ejecutivo de la Agencia Nacional de Tránsito, ANT, informó que mantiene acciones de control en los centros de revisión técnica vehicular ante presuntas irregularidades detectadas en esos espacios.
7: Nosotros estamos revisando, todos los municipios se les revisan las transacciones aleatoriamente, los que tenemos más identificados que pueden ser problemáticos se les hace un poco más exhaustivo, y estamos tomando las acciones necesarias para mantener el control de esto y que terminan en el cierre del acceso al sistema. Lo que nosotros hacemos es controlar que no hagan las cosas bien, y el que no hace las cosas bien, lamentablemente no podemos permitir que se sigan afectando a otras personas, porque se está afectando a otras personas, se está afectando la seguridad vial. Lamentablemente esto puede llegar hasta víctimas de accidentes por una revisión que se hizo en un municipio X de un carro que no cumplía, ese carro tiene un accidente y hay una víctima. Es responsabilidad del municipio y es responsabilidad nuestra no haber controlado ese municipio. Entonces lo que estamos haciendo es controlar.
6: En ese contexto, Villacrés indicó que se cerraron accesos considerados irregulares como parte de las medidas de control y fiscalización. Por otra parte, la ANT anunció horarios extendidos para atender a usuarios que perdieron sus turnos para la obtención de licencias entre el 18 y el 21 de mayo.
7: La semana pasada tuvimos obviamente una intermitencia en el sistema. Las agencias están atendiendo. Lo que se dispuso fue que atiendan una hora más por una semana, me parece, para que pongan al día a la gente que tenía su turno para esos días que no pudo venir, que vayan a las agencias el día que quieran y se los atienda en ese momento, porque obviamente no pudimos a atender. La gente, no hemos tenido una aglomeración de personas en las agencias. La gente, vamos a reforzar un poco ahí la comunicación, digamos, para hacerles llegar el mensaje de que pueden ir a las agencias y aprovecho el espacio. Si tenían un turno para la semana pasada, que fue el problema, y no lo pudieron atender por este tema del sistema, vayan a las agencias y los atienden.
6: La entidad pidió a las personas afectadas acercarse a los puntos de atención habilitados para completar el trámite sin necesidad de agendar un nuevo turno. Reportó Fernanda Vera. 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
4: Y el país se integra. Gracias, Fernanda, por el aporte. Tras concluir su rendición de cuentas, la presidenta de la Asociación de Municipalidades Ecuatorianas, AME, Yuri Colorado, se refirió a varios temas, entre ellos la seguridad. Al respecto, considera que si bien las autoridades están haciendo su parte, desde los 221 municipios se deberá aportar con estrategias y propuestas para reducir las cifras en lo referente a muertes violentas, cometimiento de delitos, sicariato y otros.
8: Bueno, yo creo que lo primero, la parte fuerte de la AME Nacional es su capacitación técnica a los 222 municipios de cada uno. De todo el país. Nosotros en la ley de eficiencia del 70-30 hemos capacitado a más de 130 municipios con la finalidad de que puedan cumplir con la normativa que ya está respaldada en la Constitución de manera adicional.
4: Desde Jipijapa, la alcaldesa Ángela Plúa menciona que la presencia militar ha permitido reforzar los controles en la zona, por lo que las cifras sobre muertes violentas y sicariatos es menor que en otros sectores del país.
9: Jipijapa acogió la presencia de militares a nivel del Comay. Dentro de los 22 cantones de la provincia de Manabí, a nivel de nuestro querido cantón Jipijapa, es uno de los cantones que menos tiene frecuencia de este tipo de sicariatos a nivel del sur de Manabí.
4: Ignacio Vivar, alcalde del cantón Puyango, precisa que aunque en su localidad son casos aislados los temas de seguridad, esto no deja de preocupar, ya que en poblaciones aledañas esto sí se evidencia.
10: Nosotros desde la provincia de Loja tenemos cantones muy pacíficos, pero obviamente tenemos cantones vecinos también donde preocupa realmente el incremento de algunas actividades delictivas. Con esto creo que no toca más que siempre estar atentos, unir esfuerzos.
4: De su parte, el vicepresidente del AME, Hipólito Carrera, menciona que desde la experiencia que se ha trabajado en temas de seguridad en el Cantón La Maná, se presentará una propuesta para que pueda ser incluida en otras localidades y así lograr reducir las cifras de muertes violentas o otros delitos.
11: En eso tenemos muchísima experiencia nosotros. En La Maná hicimos un trabajo muy articulado con el Gobierno Nacional, con la Policía Nacional. Tenemos un centro de monitoreo 24/7, en el cual hemos puesto nuestra experiencia para que se puedan replicar en otros municipios.
4: Sobre este tema, recordemos que en el informe de la Nación el pasado 24 de mayo, el presidente de la República, Daniel Noboa, en torno al tema de seguridad, precisó que existe una disminución de homicidios en un 13% en comparación a otros años, esto desde la aplicación de estados de excepción y el trabajo del bloque de seguridad. Continuamos con más información. El alcalde de Cuenca, Cristian Zamora, anunció que apelará la sentencia emitida en primera instancia por el Tribunal Contencioso Electoral, que suspendió sus derechos de participación política por 6 meses en medio del escenario previo a las elecciones seccionales de 2026.
12: Esto no es un tema en contra del alcalde de la ciudad, es un tema en contra de la democracia del país. Quiero también decirle a los miles y miles de mensajes que he recibido que no es necesario tomarnos la ciudad en estos momentos. Yo creo y estoy confiado del sistema. Este es un criterio muy peregrino de un juez que lo respetamos, pero que siempre se ha prestado para este tipo de cosas. Yo tengo la plena confianza que los 5 jueces que conocerán la apelación y que vamos a apelar y que por lo tanto deja insubsistente lo que está en primera instancia, lo harán apegados a derecho, de manera jurídica y sobre todo protegiendo lo que ellos tienen que proteger, la democracia en el Ecuador y en el país.
4: La noche del 28 de mayo, el burgomaestre se pronunció a través de sus redes sociales y aseguró que la resolución responde a razones obviamente políticas. Antes de concluir este bloque de información, les comentamos que Ecuador, junto a Argentina, Bolivia, Chile y Perú, adoptaron el compromiso regional de Santiago contra la delincuencia organizada transnacional, una declaración conjunta orientada a fortalecer la cooperación regional frente a las estructuras criminales que operan más allá de las fronteras. La canciller ecuatoriana Gabriela Sommerfeld participó en la adopción del acuerdo junto a los ministros de Relaciones Exteriores y autoridades responsables de seguridad de los países de la región. El compromiso busca coordinar acciones frente a una de las principales amenazas para la seguridad, la institucionalidad democrática y el desarrollo regional. Y con esto vamos a hacer una pausa en información. Al regresar tendremos un interesante diálogo en el espacio de entrevistas.
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4: Gracias por seguir junto a nosotros. Los reclamos y pedidos de atención al río Puyo vuelven al centro del debate en medio de la Audiencia de Acción de Protección que busca impulsar su recuperación. Comunidades indígenas y organizaciones ambientales advierten sobre el deterioro de la cuenca y las afectaciones a quienes dependen de sus aguas. Elba Luzardo conversó de este proceso con Indira Vargas y nos cuenta los pormenores. Elba, te escuchamos.
17: Saludos a esta hora del día, amigos y amigas. Gracias por acompañarnos a través de los medios comunitarios de Corape. La situación del río Puyo llegó a la justicia. Comunidades indígenas, organizaciones ambientales y la Defensoría del Pueblo impulsan, en este caso, una acción de protección con la que buscan medidas urgentes para su recuperación. El proceso puso sobre la mesa denuncias sobre contaminación, afectaciones ambientales y también el impacto que esto tendría en las comunidades que dependen de este río. Sobre este caso conversaremos con Indira Vargas. Ella es vicepresidenta de la nacionalidad quichua de Pastaza. La saludamos de inmediato. Indira, qué gusto tenerla en este espacio. Bienvenida, buen día.
18: Muy buenos días, muchas gracias por el espacio. Un saludo a Corape y a todos los medios quienes se conectan con este medio de comunicación comunitaria, y estoy muy gustosa de estar aquí.
17: Gracias, Indira, por acompañarnos y en este caso que nos comente un poco para las personas que se están relacionando un poco con la situación que está atravesando el río Puyo, que no conocen acerca de las afectaciones que se denuncian, que nos cuente qué es lo que está pasando, qué es lo que se está viviendo.
18: Bueno, realmente la lucha por la restauración y recuperación de la cuenca del río Puyo es una lucha que tiene muchos años de estar pidiendo, haciendo que la autoridad escuche para que pueda tomar las medidas adecuadas para poder tener el cuidado de la cuenca del río Puyo, ya que es un río muy simbólico y de identidad para la provincia de Pastaza, para la capital de Pastaza, que es Puyo. Y entonces eso es mucho tiempo, más de 30 años de lo que yo tengo en mente. Y bueno, ahora se ha ido concretando esta lucha porque desde las organizaciones y desde las comunidades de los pueblos indígenas, también desde la ciudadanía, ha podido dar esta apertura para poder poner una acción de protección para poder remediar esta deuda histórica que tienen por las autoridades ante el río Puyo. Bueno, realmente la acción de protección se ha dado, y bueno, desde la parte, desde la justicia, digamos, ordinaria, nos han dado la apertura ya de ingresar a audiencias para poder luchar en las cuestiones legales, digamos, ¿no? Y estamos desde el día lunes, este 25 de este mes, que es mayo, ya hemos iniciado con un diálogo intercultural acá en las comunidades que están en las riberas del río Puyo. En la comunidad de Cotococha se pudo dar la visita de la jueza constitucional, quien representa aquí en la provincia de Pastaza, ha dado la apertura, nos ha visitado, y entonces ahorita toda esta semana, ya es viernes, nos encontramos ya en estos días en audiencia. Para poder de nuestro lado, que somos demandantes, demostrar las afectaciones que ha ocurrido, que ha pasado, digamos, en todo este tiempo, la contaminación del río Puyo.
17: ¿Cuáles son esos temas en donde se han visto afectados? ¿Qué pasa con las comunidades aledañas al río Puyo? Tal vez se han visto en la obligación de desplazarse. ¿Qué pasa tal vez con los alimentos que consumen? ¿Qué está ocurriendo en ese aspecto? Que nos cuente un poco.
18: Sí, bueno, realmente para nosotros el río Puyo, porque yo soy parte de ella, yo soy de la comunidad quichua de Unión Base, que está en la unificación de los dos ríos, que es el río Pindo, que viene de la cuenca del río Pindo, que está en el cantón Mera, y viene la cuenca del río Puyo, que está al lado de la ciudad del Puyo, digamos. Entonces, el crecimiento y el desarrollo urbanístico de la ciudad ha ido creciendo, y eso ha ido como teniendo mayor impacto en el desarrollo económico, digamos, de la ciudadanía, sin un mayor control, digamos, desde la autoridad, porque aquí es el municipio quien debe controlar. Entonces ahí ha ido creciendo, digamos, las lavadoras de auto, los desechos de aguas servidas caen directamente a la ciudad. Entonces, ¿qué ha hecho esto? Ha ido estas aguas que caen netamente, caen al agua principal. Entonces, ¿qué es lo que se ha ido perjudicando en bajar el caudal? Vemos que hay una reducción del caudal del río Puyo, ya no es abundante como antes, y esto hace que nosotros como pueblos indígenas, como comunidades indígenas quichuas, ya pues miremos y hay una ruptura ahí. Por ejemplo, los niños nos bañamos y todo eso, entonces nosotros como padres, ¿qué es lo que hacemos por las afectaciones que ha causado? Por ejemplo, las enfermedades en la piel, que son por hongos, las infecciones estomacales, porque ya los niños toman el agua, entonces las mujeres tampoco ya mucho no van a lavar en el río, que ha sido una conexión de diálogo para las mujeres. Entonces estas cuestiones de cultura, digamos, se ha ido como desplazando, entonces ya se va rompiendo esta conexión con el río. También en la cuestión de la alimentación, el río Puyo, los ríos principalmente son fuentes para la subsistencia de alimentos, como son los peces. Entonces ya no hay una variedad de peces. Se ha visto que hay peces chiquitos, ya no son grandes como lo era antes. Vemos que ya también los pececitos han reducido su desarrollo, su crecimiento, porque digamos como todas estas aguas residuales, hasta inclusive hay en algunos estudios que han hecho desde las universidades que el agua tiene un gran índice de desechos fecales, de culiformes, perdón. Entonces de esto se van alimentando los peces, entonces ya no hay una digamos una confianza de volver a consumir a los peces. Pero aún así la realidad es tan cruda que digo que nosotros aún seguimos alimentándonos del río. Entonces por eso hay la preocupación, porque todavía los jóvenes todavía hay esa conexión, aunque algunos, digamos, como yo digo, se ha ido limitando ya tener esa conexión, pero todavía las comunidades persisten de la pesca, inclusive de las cuestiones de las especies. Por ejemplo, hace unos 15 años yo tengo un recuerdo que había un pez inmenso que se llamaba turuchuco, lo decimos en nuestro idioma, y era un pez inmenso que cuando se iban de pesca traían nuestros tíos, nuestros papás, y era parte de, o sea, es parte de nuestra historia. Entonces ahora ya no hay, ya no hay esta especie, pero pese a todo eso, todavía resisten, todavía existen las especies. Entonces eso es lo que queremos todavía nosotros salvar por esta acción que se está tomando.
17: Así es, Indira, y lo decía yo al inicio, esta situación que está ocurriendo con el río Puyo, con la cuenca del río Puyo, llegó a la justicia. Precisamente usted también nos compartía datos de las audiencias que se han desarrollado y que también continúan estas audiencias este viernes 29 de mayo. Que nos cuente un poco hasta cuándo se podría extender este proceso, cómo avanza, cómo han visto ustedes y también qué esperan obtener de esta audiencia.
18: Creemos que se va a extender la otra semana también, porque cuando tuvimos el encuentro del diálogo intercultural el lunes, pues la jueza nos dijo que no solamente la discusión técnica, jurídica lo va a hacer en la oficina, digamos, sino que ella va a solicitar hacer las pericias en in situ. Entonces, nosotros también estamos ahí al tanto de cuáles van a ser las respuestas de la jueza, porque ella ha sido claro en eso, ¿no? Porque ella va a visitar sitios donde tienen mayor impacto desde la ciudad donde está el río, donde cruza el río Puyo. Entonces ella quiere ver los impactos donde hay mayormente contaminación, los focos de contaminación. Entonces creemos que esta visita in situ va a ser muy favorable para poder mirar cómo está realmente la situación de la contaminación, ¿no? Y bueno, desde el lado nosotros creo que hemos tenido bastantes testigos, hay muchos muchas personas, muchos compañeros que han hecho estudios de impacto ambiental, han hecho investigación sobre las especies. Entonces tenemos los amicuos que han podido presentar como respaldo a poder tener, digamos, tener mayor peso en esta acción, ¿no? Realmente desde las realidades que uno se vive a las riberas del río Puy. Entonces, nosotros también estamos a la espera, creemos que esto se va a extender, pero es también muy favorable para nosotros el que la fuerza pueda palpar netamente las afectaciones.
17: Y en esta denuncia que ustedes han puesto precisamente para lograr la recuperación y medidas de reparación para el río Puyo, ¿cuáles son precisamente los temas que ustedes ahí estipulan y a quiénes se atribuye esta responsabilidad? ¿A empresas, entidades públicas, municipio? ¿A quiénes se les atribuye?
18: Bueno, lo que nosotros queremos es, bueno, dentro de la Constitución tenemos el reconocimiento de que la naturaleza tiene derecho. Entonces, nosotros solo estamos exigiendo ese derecho que ya está dentro de la Constitución, que nuestro río sea reconocida como un sujeto de derecho ante toda esta vulneración que ha sucedido históricamente. Y entonces nosotros a quienes les estamos pidiendo justicia es a la identidad pública del Estado. Entonces, ¿quiénes son los demandados? Son el municipio, la prefectura, EMAPAS, y bueno, algunas otras, el Ministerio del Ambiente, porque pese, aunque haya habido esfuerzos desde la institucionalidad, pues a nosotros, a las comunidades indígenas, no ha sido socializado, no ha sido consultado, si es que se han generado políticas públicas para poder solventar esta problemática, pues no ha sido socializado. Entonces, lo que nosotros es que puedan hacerse cargo y puedan cumplir lo que ejerce esta ley, ¿no? Lo que ejerce este derecho que tenemos como pueblo. Entonces, en ese camino estamos.
17: Y ya como pregunta final, en este caso, tal vez mensaje, precisamente, ¿cuál es esa reflexión, ese llamado que ustedes quieren enviarle al país sobre lo que está ocurriendo en el río Puyo y sobre este tema tan importante que es la defensa de los ríos amazónicos?
18: Bueno, queremos decir que a la ciudadanía y al país unamos conciencia y unamos fuerza, porque no solamente es el río Puyo, sino son varias cuencas que tiene nuestro país. Es tan diverso, hay mucha biodiversidad, hay mucha naturaleza, y creo que la conciencia debe ser mayor a poder resguardar estos sitios que nos identifican mucho a nosotros. Y justamente no es que el río o el agua solamente es un recurso, sino que el agua es vida para nosotros, y yo siento que es vida para todos, que todos pensamos que el agua es vida, porque justamente nosotros, nuestro cuerpo tiene agua, el mayor porcentaje de agua que está en nuestro cuerpo es la sangre, entonces es agua. Venimos, también nacemos desde el vientre de nuestras madres, que estamos alrededor del agua, entonces tiene un montón de simbolismos y significados, y creo que esto nos debe unir para poder luchar y hacer prevalecer los derechos que están dentro de nuestra Constitución. El río Puyo puede ser una lucha emblemática para otros casos. Sabemos muy bien también que hay casos emblemáticos sobre el cuidado de los ríos, y bueno, creo que eso nos va a permitir a mejorar que los recursos económicos que están destinados para las cuestiones turísticas, pues queremos que la gente nos visite y que pueda llevarse la mejor apreciación de nuestros ríos, que son limpios, que son fuentes de vida.
17: Muchísimas gracias por acompañarnos. Vamos a estar pendientes de este tema y de la resolución que se tome a medida que avance cada uno de los pasos de este proceso. Gracias por acompañarnos esta mañana.
18: Muchas gracias.
17: Gracias, hasta luego. Y también gracias a ustedes, amigos y amigas, por estar pendientes de la red de Corape y de este espacio, la entrevista del día. Un abrazo.
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4: Hemos regresado y en unos minutos finales de Ecuador en Contacto queremos agradecer su fiel sintonía a este espacio donde les hemos presentado lo que trascendió en el país en las últimas horas. Mañana regresamos con más del acontecer nacional. Un fuerte abrazo y excelente resto del día.
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0: La radio te informa la hora. 8:12.
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0: La radio te informa la hora. 8:14 minutos.
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2: Había una vez, en algún lugar que podría ser cualquier lugar, y en un tiempo que podría ser cualquier tiempo, un hermoso jardín, con manzanos, naranjos, perales y bellísimos rosales. Todos ellos felices y satisfechos. Todo era alegría en el jardín, excepto por un árbol. Un árbol profundamente triste. El pobre tenía un problema. No sabía quién era. Lo que le faltaba era concentración, le decía el manzano. Si realmente lo intentas, podrás tener sabrosas manzanas. ¿Ves qué fácil es? No lo escuches, exigía el rosal. Es más sencillo tener rosas y ¿ves qué bellas son? El árbol, desesperado, intentaba todo lo que le sugerían. Y como no lograba ser como los demás, se sentía cada vez más frustrado. Un día, llegó hasta el jardín un búho, la más sabia de todas las aves. Y al ver la desesperación del árbol, exclamó: «No te preocupes, tu problema no es tan grave. Es el mismo de muchísimos seres sobre la tierra. Yo te daré la solución. No dediques tu vida a ser como los demás quieran que seas. Sé lo que Dios quiere que seas. Y para lograrlo, escúchale». Y dicho esto, el búho desapareció. ¿Lo que Dios quiere que sea? Se preguntaba el árbol desesperado. Cuando de pronto comprendió, y cerrando los ojos y los oídos, abrió el corazón y por fin pudo escuchar. Tú jamás darás manzanas porque no eres un manzano, ni florecerás cada primavera porque no eres un rosal. Eres un roble, y tu destino es crecer grande y majestuoso, dar cobijo a las aves, sombra a los viajeros, belleza al paisaje. Tienes una misión, cúmplela. Y entonces el árbol se sintió fuerte y seguro y se dispuso a hacer todo aquello para lo cual había sido creado. Así, pronto llenó su espacio y fue admirado y respetado por todos, y solo entonces el jardín fue completamente feliz. El árbol de los problemas. Un carpintero que había contratado para ayudarme a reparar una vieja granja acababa de finalizar un duro primer día de trabajo. Su cortadora eléctrica se dañó y le hizo perder una hora de trabajo, y después su antiguo camión se negó a arrancar. Mientras lo llevaba a casa, se sentó en silencio. Una vez que llegamos, me invitó a conocer a su familia. Mientras nos dirigíamos a la puerta, se detuvo brevemente frente a un pequeño árbol, tocando las puntas de las ramas con ambas manos. Cuando se abrió la puerta, ocurrió una sorprendente transformación. Su bronceada cara estaba plena de sonrisas. Abrazó a sus dos pequeños hijos y le dio un beso a su esposa. Posteriormente me acompañó hasta el coche. Cuando pasamos cerca del árbol, sentí curiosidad y le pregunté acerca de lo que había visto hacer un rato antes. «Oh, ese es mi árbol de problemas», contestó. «Sé que yo no puedo evitar tener problemas en el trabajo, pero una cosa es segura: los problemas no pertenecen a mi casa, ni a mi esposa, ni a mis hijos. Así que, Simplemente los cuelgo en el árbol cada vez que llego a mi casa. Luego, en la mañana, los recojo otra vez. Lo divertido es, dijo sonriendo, que cuando salgo en la mañana a recogerlos, no hay tantos como los que recuerdo haber colgado la noche anterior. El árbol de manzanas. Hace mucho tiempo existía un enorme árbol de manzanas. Un pequeño niño lo amaba mucho y todos los días jugaba alrededor de él. Trepaba al árbol hasta el tope, comía sus manzanas y tomaba una siesta bajo su sombra. Él amaba al árbol y el árbol lo amaba a él. Pasó el tiempo y el pequeño niño comenzó a crecer. Y él nunca más volvió a jugar alrededor de aquel enorme árbol. Un día, el niño, un poco más grande, regresó al árbol y escuchó que el árbol le dijo tristemente: ¿Vienes a jugar conmigo? Pero el muchachito contestó: Ya no soy un niño como antes que jugaba alrededor de enormes árboles. Lo que ahora quiero son juguetes, y necesito dinero para comprarlos. Lo siento, dijo el árbol, pero no tengo dinero. Pero te sugiero que tomes todas mis manzanas y las vendas. De esta manera tú obtendrás el dinero para tus juguetes. El muchachito se sintió muy feliz. Tomó todas las manzanas y obtuvo el dinero. Y el árbol volvió a ser feliz. Pero el niño nunca volvió después de obtener el dinero y el árbol volvió a estar triste. Tiempo después, el muchacho regresó y el árbol se puso feliz y le preguntó: ¿Vienes a jugar conmigo? No tengo tiempo para jugar. Debo trabajar para mi familia. Necesito una casa para compartir con mi esposa e hijos. ¿Puedes ayudarme? Lo siento, pero no tengo una casa. Pero puedes cortar mis ramas y construir una. El joven cortó todas las ramas del árbol y esto hizo feliz nuevamente al árbol. Pero el joven nunca más volvió desde aquella vez y el árbol volvió a estar triste y solitario. Cierto día, de un cálido verano, el hombre regresó y el árbol estaba encantado. ¿Vienes a jugar conmigo? Volvió a preguntar el árbol. El hombre contestó: Estoy triste y volviéndome viejo. Quiero un bote para navegar y descansar. ¿Puedes darme uno? El árbol contestó: Usa mi tronco para que puedas construir uno y así puedas navegar y ser feliz. El hombre cortó el tronco y construyó su bote. Luego se fue a navegar por un largo tiempo. Finalmente regresó después de muchos años y el árbol le dijo: Lo siento mucho, pero ya no tengo nada que darte, ni siquiera manzanas. El hombre dijo: No tengo dientes para morder, ni fuerza para escalar, porque ahora ya estoy viejo. Entonces, el árbol, muy triste, le dijo: Realmente no puedo darte nada. La única cosa que me queda son mis raíces muertas. Y el hombre contestó: Yo no necesito mucho ahora, solo un lugar para descansar. Estoy tan cansado después de tantos años. Bueno, las raíces viejas de un árbol son el mejor lugar para recostarse y descansar. Ven, siéntate conmigo y descansa. El hombre se sentó junto al árbol y este, feliz y contento, sonrió con lágrimas. Esta última historia es...
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6: Nuevo mes con dos motivos importantes. Como saludar a aquellos padres que han hecho posible que su hogar, han hecho posible que sus hijos, han hecho posible que esta sociedad siga en progreso. Queridos padres, gracias por dar todo de ustedes, ese esfuerzo, ese cariño y esa responsabilidad. Sabemos que estas fechas nos tocan a nosotros y que muchas veces solo nos dejan la patita de la gallina, ¿no? Pero bueno, lo importante es que nosotros también

hacia las ciudades donde tiene que hacerse su tratamiento correspondiente. Pusimos a disposición algunas fundaciones que también nos van a ayudar para mejorar la salud de justamente esta pequeña niña que hoy lucha por recuperar su visión. Asimismo, estuvimos en Pano, donde doña Susana Tanguila, de 93 años de edad, y ustedes lo pueden ver, quien prácticamente ha perdido su vista en la comunidad, brindamos apoyo también a Martín Calapucha por su estado delicado de salud. También ayudamos en asistencia emergente en Muyuna, donde entregamos sin alimentos y kit de dormir a la familia Grefa afectada por un deslave. Aquí también en este espacio hemos ayudado con maquinaria para poder hacer el desalojo de ese material que se vino abajo luego de tener un deslave. En Cóndor Mirador, tras perder su vivienda, también entregamos asistencia humanitaria emergente por ocasión de un incendio. En el Centro Pano apoyamos en la recuperación de Alonso Andy Tapui con fisioterapia, ayuda técnica. Entregamos una silla de ruedas en el barrio Napochuris a Carlos Ricardo Chihuango Tanguila junto a asistencia médica. Y de igual manera llevamos kit de alimentos, ayuda solidaria a Zoraida Tapui y su familia. Hemos hecho un trabajo humanitario, un trabajo de entrega y decisión con el equipo de desarrollo social. Felicitaciones, desarrollo social, por estar en los lugares más importantes y más necesitados. Tena aprende, crea y emprende. Consolidamos importantes iniciativas de desarrollo local. Hicimos el lanzamiento de prácticamente un programa social y económico, Tena, Cantón Garante de la Chacra, la Soberanía Alimentaria y el Comercio Justo, promoviendo una economía sostenible con identidad amazónica. En mayo, precisamente, le declaramos a nuestro cantón Garante de la Chacra, la Soberanía y el Comercio Justo. Qué bueno, felicitaciones a la Subdirección de Desarrollo Económico de nuestra municipalidad. Ese es el objetivo. En esta administración hemos empezado a trabajar en la parte de la economía, economía popular sobre todo, y ya estamos viendo los primeros resultados. Hay que comprender y entender que todo es un proceso, compañeras y compañeros de la institución, y hoy ya estamos teniendo los primeros resultados. Entre ellos, también tenemos el tema del envío de producto de la yuca hacia una cadena importante del país, como es Almacenes Tía. Esto también es parte del trabajo que ha venido desarrollando esta subdirección de economía que tenemos precisamente en la DDSE. En mis primeros años con dignidad estuvimos con nuestros adultos mayores de Tala, Misahualli, Atahualpa, Ongota y el centro de la ciudad mediante jornadas de alimentación saludable, terapias, controles de salud y bienestar integral. Ahí podemos observar precisamente cómo nuestros abuelitos están siendo atendidos por nuestros programas sociales. Felicitaciones a quienes trabajan con nuestros adultos mayores del Cantón Tena que están recibiendo dignidad. Ahora ya no son pocos, ya tenemos más adultos mayores. Progresivamente cada año vamos aumentando más beneficiarios y eso significa más inversión para nuestros abuelitos del cantón. Felicitaciones y un fuerte aplauso para aquellos que nos han dado todo en la vida. Entregamos oficialmente la recuperación del malecón Los Pioneros de Puerto Napo. Entregamos la readecuación y el mantenimiento del malecón Los Pioneros, un lugar totalmente renovado. Ahí vemos, hoy ahí funciona la tienda Napumarca, hoy de igual manera el pueblo de Puerto Napo tiene la seguridad de que tiene espacios dignos y este espacio habíamos entregado precisamente en esta querida parroquia como es la parroquia de Puerto Napo. Una promesa más cumplida, habíamos prometido en el proceso electoral que íbamos a recuperar este espacio que estuvo por muchos años abandonado y hoy en día entregamos oficialmente a nuestra querida parroquia centenaria.

como es la parroquia de Puerto Napo. Inauguramos el nuevo Centro Cultural Deportivo de Muyuna, una obra emblemática que le da nueva cara a la parroquia de Muyuna, obra y espacio olvidado por muchos años, un centro cultural y deportivo de la parroquia, obra que impulsa la unidad y el bienestar de la parroquia de Muyuna. Ahí está precisamente, atrás quedó esa casita vieja que había en la parroquia de Muyuna para dar paso a una gran obra de infraestructura moderna. Ustedes pueden observar, hoy en día el sector rural se merece dignidad. Atrás quedó ese pensamiento que al sector rural hay que darle migajas y al sector urbano hay que darle lo mejor. Hoy en día también tienen obras que dan calidad de vida y esto ayudará también a mejorar la economía del sector con emprendimientos que ya lo están ubicando. Llenos de emoción, entregamos esta importante infraestructura para el deporte, la cultura y el crecimiento turístico de la parroquia de Muyuna, una parroquia más que recibe otra obra de la Alcaldía de la Dignidad. Felicitaciones a todo el equipo que participó en esta obra importantísima. Quiero expresar el agradecimiento a nombre de la institución, a nombre del Consejo Municipal, compañeras y compañeros concejales, compañera vicealcaldesa, porque el barrio Vista Hermosa nos invitó a recibir una placa de reconocimiento al primer complejo deportivo que tenemos justamente en la parte céntrica de la ciudad. Este complejo deportivo habíamos entregado hace unos 4 meses de atrás y el barrio voluntariamente ha extendido el reconocimiento a la institución municipal por el ornato y de igual manera el nuevo espacio que miren actualmente cómo la gente asiste a estos espacios que dan dignidad, espacios recuperados, libres también de muchos problemas sociales que teníamos ahí, de delincuencia, libres precisamente de algunas situaciones que ocurrían en el espacio de Vista Hermosa. Iniciamos la construcción de 112 unidades básicas sanitarias en la parroquia de Chontapunta. Habíamos explicado en Chontapunta que por ser comunidades dispersas, un territorio bastante complejo, no podemos de alguna manera aplicar el tema de un alcantarillado, pero estamos subsanando la falta de alcantarillado a través de 112 unidades básicas sanitarias, que obviamente no es para toda la parroquia, sino para 3 comunidades grandes que tenemos ahí en la parroquia de Chontapunta. El saneamiento ambiental es importante para asegurar la vida de las comunidades rurales de Tena. Gracias a la inversión del gobierno nacional a través del Banco de Desarrollo del Ecuador con fondos no reembolsables. Ahí vemos gente del Banco de Desarrollo del Ecuador, una gestión que habíamos hecho para dar dignidad también al pueblo de Chontapunta. Consolidamos una nueva obra que permite descongestionar el sector del Conejito. Ahí estamos construyendo 50 metros de longitud de una alcantarilla tipo cajón. Esta obra permite encauzar las aguas del estero Pauxiaco y conectar las calles Manuel María Rosales y Víctor Hugo San Miguel. Al momento se registra un avance del 40%, apoyará la movilidad y seguridad vial de quienes transiten por el sector. Estamos también haciendo obras importantes para conectar a nuestra ciudad y tener un mejor circuito que nos permita mayor tránsito y movilidad. En Pauxiaco ya se ven los cambios en el 4º polideportivo que estamos construyendo en el barrio Pauxiaco. Ahí está precisamente Tomás del avance de esta obra importante que da unidad, bienestar, deporte para niños, jóvenes y familias del sector. En el 5º polideportivo, ustedes van a observar en el barrio El Tereré, de igual manera ya vemos los cambios correspondientes
en el avance del barrio El Tereré. Se consolida un nuevo punto social, cultural y recreacional que forma justamente la práctica del deporte a las nuevas generaciones. Tena recibe oficialmente el permiso de funcionamiento del Centro de Revisión Vehicular. El Cantón Tena alcanzó un logro importante en la entrega oficial del permiso del Centro de Revisión Vehicular, un paso fundamental para fortalecer la seguridad vial y garantizar un mejor control técnico de vehículos que circulan en el territorio. Felicitaciones, tenemos ya oficialmente este permiso de revisión que prácticamente lo veníamos aspirando desde hace mucho tiempo y hoy en día ya tenemos por 5 años este permiso del Centro de Revisión Vehicular. Un fuerte aplauso para la nueva empresa pública de tránsito municipal. Develamos el busto en memoria a Augusto, César Augusto Rueda, un tenense que fue el primer ex alcalde reelecto del Cantón Tena. La delegación lo hicimos con su familia. Podemos observar, yo creo que es importante recuperar la historia, recuperar los buenos nombres que han tenido nuestra ciudad. César Augusto Rueda, estuvimos acompañados de exalcaldes también que estuvieron presentes y la familia obviamente que nos acompañó en este momento histórico. Recorrido de inspección en las plantas Colonso tras fuertes lluvias el mes de mayo, prácticamente los últimos días terminamos con problemas climáticos, se puso en riesgo la planta del Colonso. Gracias a nuestro equipo de agua pudimos sostener estos problemas, dificultades, que también un poco nos afectó en el último feriado que tuvimos en nuestra ciudad. Así que muchas gracias al equipo de agua, al equipo de alcantarillado, a la dirección que siempre está presente para estar atento y sobre todo garantizar el buen servicio a nuestra ciudadanía. Un fuerte aplauso para agua y para alcantarillado. Obviamente, no solo que es un compromiso con la ley, sino también un compromiso ético y moral, permanentemente rendir cuentas a nuestro pueblo y a nuestra gente. Estuvimos en el evento de rendición de cuentas sobre la gestión realizada, el fortalecimiento del espacio ciudadano y también la transparencia en beneficio de nuestro cantón. Muchas gracias a las comunidades, a los barrios, a los líderes, a quienes nos acompañaron en este encuentro, donde obviamente el pueblo le agradece a nuestra institución municipal la gestión en la consecución de muchas obras. Siempre decimos, donde hay obra, hay el dinero del pueblo, y donde hay el dinero del pueblo, hay la transparencia, porque es un sistema el que construye precisamente el desarrollo de Tena. Estuvimos recibiendo a nombre de la institución los reconocimientos correspondientes y quiero agradecer y felicitar a todo el equipo municipal. Yo siempre digo, cuando se trabaja en equipo hay resultados y los resultados es el reflejo justamente del esfuerzo de todos los compañeros y compañeras de la institución, desde el primer personero hasta el último personero, pero aquí todos hacemos el esfuerzo correspondiente para cumplir con las metas institucionales, con los propósitos que tenemos como institución. Así que un fuerte aplauso a toda la familia municipal que está trabajando y está sacando los proyectos adelante. Gracias a quienes participaron también en el encuentro de las familias de Tena en el Polideportivo de San Jorge, donde se desarrolló un evento de economía local, creando espacios para unir a la gente con amor y dignidad. Aquí cuidamos también a nuestros animalitos a través de bienestar animal, interactuamos con la gente, formamos parte de un momento especial entre todos los que participaron, incluido la unidad de bienestar animal, para seguir promoviendo la tenencia responsable. También estuvo
el área social, a través de la Subdirección de Desarrollo Económico, estuvo la Dirección de Cultura, todas las direcciones unidas para justamente hacer un encuentro familiar en el Polideportivo de San Jorge, otro polideportivo que entregamos para la ciudad de Tena. Concluimos el mes de mayo con el feriado que ocurrió y la Feria de la Dignidad. Miles de aventuras, que fue un éxito con la participación de más de 200 emprendedores. Ahí estuvieron presentándose artistas locales, nacionales, artes, deliciosa gastronomía y el talento de nuestros emprendedores. Culminamos con gran satisfacción la Feria de la Dignidad, miles de aventuras. Un feriado que llenamos de alegría, cultura y oportunidad para todos. Más de 200 emprendedores locales, parrilleros, vendedores ambulantes, artistas, orquestas quichuas, fortalecieron la economía local y promovieron nuestra cultura y nuestro talento. Con esto hemos iniciado este nuevo mes de junio, un mes que vamos a seguir trabajando de igual manera, compañeras y compañeros de la institución, pedirles la entrega correspondiente a todo y cada uno de ustedes para poder seguir dando dignidad a nuestro cantón. Gracias, compañeras y compañeros concejales, señora vicealcaldesa, señora concejala, compañeros concejales, gracias a la Asociación de Empleados de nuestra municipalidad, gracias a los dos sindicatos de trabajadores también que tenemos en nuestra institución, al Cuerpo de Bomberos de Tena, a la Empresa Pública Municipal de Transporte,

0: de Tena. Gracias por haberme escuchado en este informe de gestión del mes de mayo del 2026. Y este mes de junio estoy seguro que será mejor, compañeras y compañeros. Bendiciones a cada uno de ustedes, a sus familias y a quienes hoy seguimos trabajando por darle dignidad a Tena. ¡Feliz mes, compañeras y compañeros!
1: Sí. Fuertes aplausos. Muchísimas gracias. Vamos a continuación con Identidad y Amor a Nuestra Tierra. Culminamos este acto entonando las notas que presentan con orgullo al cantón de Tena. Por favor, con todos los presentes, nos ponemos de pie.

0: La radio te informa la hora. 9 en punto. 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
9: La radio te informa la hora. 11, 19 minutos.
10: Santísima Virgen enseña a Jesús a tener una relación adecuada también con los niños. Y Jesús aprende de su madre bendita a relacionarse de tal manera que en Marcos 10, del 13 al 16, dice lo siguiente. Algunas personas le presentaban a los niños para que los tocara, pero los discípulos les reprendían. Jesús, al ver esto, se indignó y les dijo: dejen que los niños vengan a mí y no se lo impidan, porque el reino de Dios pertenece a los que son como ellos. En verdad les digo, quien no recibe el reino de Dios como un niño, no entrará en él. Y Jesús tomaba a los niños en brazos e imponiéndoles las manos los bendecía. Lo que hizo María con Jesús, ahora Jesús hace con los niños. ¡Qué situación para más sublime! Es encantadora la escena. Mirar a Jesús. Mirar todo este ámbito de bendición. Aunque María es la madre de Jesús, la Biblia nos enseña también cómo Jesús aprendió de su madre el amor por los pequeños. No solamente que los bendice, dejen que los niños vengan a mí, no se lo impidan, no solamente eso, sino que los tome en sus brazos, les bendice, les impone las manos y todos sabemos lo que en la Biblia significa imponer las manos. Es comunicar el Espíritu de Dios. Para estar llenos del Espíritu, llenos de su gracia, llenos de su amor, pues esa es la escuela de la Santísima Virgen María. Esa es la escuela. Fíjese, por tanto, cómo la Madre de Dios se convierte en una escuela para nosotros hoy en cuanto en nuestra relación con la infancia. Vamos a un cuarto momento en Juan capítulo 2. La palabra de Dios en Juan 2 del 1 al 11. Dice la palabra: tres días más tarde se celebraba una boda en Caná de Galilea y la madre de Jesús estaba allí. También fue invitado Jesús a la boda con sus discípulos. Sucedió que se terminó el vino preparado para la boda y se quedaron sin vino. Entonces la madre de Jesús le dijo: no tienen vino. Jesús le respondió: mujer, ¿por qué te metes en mis asuntos? Aún no ha llegado mi hora. Pero su madre dijo a los sirvientes: hagan lo que él les diga. Había allí seis recipientes de piedra, de los que usaban los judíos para sus purificaciones, de unos 100 litros de capacidad cada uno. Jesús dijo: llenen con agua esos recipientes. Y lo llenaron hasta el borde. Después dijo: saquen ahora y llévenselo al mayordomo. Y ellos se lo llevaron. Después de probar el agua convertida en vino, el mayordomo llamó al novio, pues no sabía de dónde provenía, a pesar de que lo sabían los sirvientes que habían sacado el agua. Y le dijo: todo el mundo sirve al principio el vino mejor, y cuando ya están bebidos, les dan el de menos calidad. Pero tú has dejado el mejor vino hasta el final. Esta señal milagrosa fue la primera que hizo Jesús en Caná de Galilea. Así manifestó su gloria y sus discípulos creyeron en él. He aquí este otro texto para mirar la relación de María con Jesús. Recuerde que ya Jesús aquí tiene 30 años. Ya está en su vida pública. Y según San Juan, este es el primer signo, el primer milagro que hizo Jesús. Pero hay un detalle. Cuando la Santísima Virgen le pide a Jesús, no tienen vino, Jesús que reacciona de una manera un poco fuera de tono, diríamos, ¿no? ¿Qué tienes que ver, mujer? Mi hora todavía no llega. Pero viene aquello que consideran las madres para con sus hijos. Siempre serán sus pequeños. Y ahí me imagino a la Santísima Virgen diciéndole a Jesús: mi hijo, acuérdese que dice el cuarto mandamiento. ¿Qué dice, mi hijo? El cuarto mandamiento dice honrar padre y madre. Pues entonces honreme, pida lo que le estoy diciendo. Pues es eso, hacer lo que él dice. Y aquí está, yo diría, el gran error de nuestros hermanos evangélicos cuando nos acusan que somos idólatras, que somos mariólatras. María ocupa el lugar de dignidad que Dios le dio en nuestra iglesia, pero sus palabras, las palabras de la Santísima Virgen María, esas palabras son las que nos llenan. Hagan lo que él les diga. Eso es todo. No dice hagan lo que yo les digo. No. No va por ahí la Santísima Virgen María. Hagan lo que Jesús les dice. María siempre estuvo atento a las necesidades de los demás. Su consejo más importante, su catequesis más grande es: hagan lo que les diga Jesús. Esto anima a los niños a obedecer las enseñanzas de la Biblia y también a escuchar los buenos consejos de los padres. Pero por supuesto que este es un texto que dice, a ver, niños, a ver, pequeños, escuchen, miren. La misma mamá nos dice, hagan lo que Jesús les diga. Entonces voy a preguntarle a Jesucito, ¿qué te pidió para mí la madre? ¿Verdad que es sublime? ¿Verdad que es bello? Por eso decimos, la Virgen María es madre de todos, pero de manera especial, cuida con ternura a los niños.

enseña a enseñarles a orar, nos enseña, incluso con palabras sencillas, como por ejemplo decir el Ave María. Gracias por acompañarnos y gracias por ser parte de la familia de Radio María.

llena de gracia y consuelo. Es importante para nosotros tener estos espacios de profunda, pero de profunda bendición. ¿Cómo hacer o cómo iniciar a los niños en la devoción a la Santísima Virgen María? Yo diría que este es un tema urgente en las familias. ¿Por qué? Fíjese,

Mientras Jesús dice, dejen que los niños vengan a mí y no se lo impidan, hay que mirar cuántos padres impiden hoy que los pequeños se acerquen a Jesús. Por ejemplo, ¿cuántos padres dicen o no bautizan prontamente a sus hijos? Les impiden ir a Jesús. Inclusive con excusas, ¿no? Dicen, es que a mí no me preguntaron para bautizarme. Yo sí voy a preguntar a mis hijos, yo voy a respetarles. ¿Es eso, respetarles? Entonces, fíjese, tenemos esta primera realidad. Mientras Jesús dice, deje que vengan a mí, ¿cuántos padres, a lo mejor incluso a veces con excusas, dicen, es que mi hijo es hiperactivo y si le llevo a la misa va a molestar? Pues lo va a llevar para educarle precisamente de a poquito, para indicarle por qué en la casa de Dios tenemos que estar tranquilos. Pues para eso se le lleva. Habrá que preguntar, por ejemplo, qué se hace frente a la cultura de hoy de darles tan tempranamente un teléfono. Yo pienso que ese es uno de los errores más complicados de muchos padres. Pero si son bebés, a los bebés le dan el teléfono para que esté jugando. Dios mío, y después cuando le quieren quitar, vaya a ver los berrinches, los gritos. Porque le estamos haciendo adictos tan temprano, pero tan temprano en el teléfono, que después ya no lo quieren soltar. Ya no lo quieren soltar. Dejen que los niños vengan a mí. Todo tiene su tiempo, todo tiene su espacio, todo tiene su lugar. Rogar a los papitos que ayuden en ese aspecto a tener una infancia sana a los pequeños. Mamá, no sé cómo expresarte cuánto te amo. ¿Qué madre nos sentiría conmovida por estas palabras dichas por su pequeño hijo o hija? Mamá, no sé cómo decirte que te amo. Así es como el niño muestra su agradecimiento. La grandeza del sacrificio materno y su gran amor permanecen ocultos. Pero el niño, incluso el más pequeño, siente el amor presente en el corazón. Ve que la madre siempre está ahí. Él se cae mientras juega y corre la madre a levantarlo. Su noche se interrumpe por algún sueño y llora, pues ahí está mamá para consolarlo. Tiene sed, está enfermo, pues ahí está mamá para ser de médico, de enfermera. Los más pequeños saben que el corazón materno es indispensable e ilimitado. Se imaginan, por tanto, desde pequeñitos hacerles devotos de la Santísima Virgen María. Y hago una pregunta. ¿Es acaso demasiado pedirles a los pequeños que aprendan a rezar el Rosario de María? ¿Es pedirles demasiado? Aquí está esta realidad, porque tenemos que enseñarles a que amen a la mamá, porque nosotros no tenemos mentalidad de huérfanos. Tenemos un padre, pero también tenemos una madre. Solemos aprender en la catequesis una canción que dice, tengo en casa a mi mamá, pero mis mamás son dos. En el cielo está la Virgen, que es también mamá de Dios.
Las dos me quieren a mí. Las dos me enseñan amor. A las dos las quiero y las amo. A las dos las quiero yo. Esto. Está de más enseñarles a tener una relación bella a la niñez con la Virgencita. ¿Cómo podemos poner en práctica varias cosas para que el niño conozca y ame a su madre? Siendo pequeño es capaz de comprender, pero claro, por supuesto. ¿Qué tal si, por ejemplo, una de las primeras cosas que hacemos con los pequeños es tener una imagen de la Virgencita y enseñarle a que todos los días le ofrezco una flor? A ver, aquí te traigo una florcita. A ver, mijo, mija, venga. Vamos los dos a poner una flor a María. Las flores para María. Entonces, desde muy pequeños, ya escuchan. Ya escuchan lo que dice papá, lo que dice mamá. Y ellos enseñan a colocar una flor a María. Los pequeños reconocen rápidamente las voces, los rostros. Y agradecer infinitamente por eso. ¿Acaso antes de decir papá o mamá, no les escuchamos tartamudear a los pequeñitos? ¿Cuántas veces están repitiendo pa, pa, ma, ma? ¿Cuántas veces? ¿Por qué no agregar a las palabras papá y mamá? ¿Por qué no añadir las palabras María y Jesús? Que aprendan también. Hay que tomarse un tiempo como padres para mostrarle imágenes de la Virgencita a los niños. Para conversar, ¿qué te parece esta imagen tan bonita de la Virgen? Y explicarles quién es María. Y les aseguro que ellos con su inocencia van a captar de una manera tan, pero tan rápida esa relación con la Santísima Virgen María, con Jesús. Además, también de pequeños, hay una oportunidad muy grande de enseñarles canciones. Ellos se van a aprender rapidísimo. Cantémosle cancioncitas infantiles a la Virgen. Contémosles historias hermosas de la Virgen. Y entonces se va a ir estableciendo una relación tan, pero tan bella. El rosario. ¿A qué edad les enseñamos a los niños? Fíjese. Y vuelvo a repetir, ¿a qué edad les enseñamos el rosario a los niños? Y vuelvo a preguntar, ¿y a qué edad le das el teléfono, la pantalla, a tu bebé para que juegue? A veces nos cuestionamos si hacemos o no hacemos las cosas que son fundamentales. Y las que no son trascendentes, esas se las hace sin pensar. Y repito, después, quítele si puede el teléfono. Ya de jovencitos, no lo quieren soltar. El niño, conforme va creciendo, hay que irlo preparando en ese ámbito de dirigir sus pensamientos a Dios. Y el rosario familiar le va a ayudar a hacer eso realidad. El rosario. ¡Qué lección tan eficaz para el pequeño! Tener un libro con él que sigue la vida de Jesús, la vida de María, en los misterios. Que Dios nos ayude, por tanto, a ir sembrando
en el corazón de los pequeños del amor a la madre. Recordemos que la Santísima Virgen María muchas veces que se ha manifestado, se ha aparecido, lo ha hecho con niños, como lo hizo en Fátima, con los tres pastorcitos, y ahí les dice, lo que les pido es que oren, que hagan penitencia, que hagan oración. Escuchemos a la mamá, que nos lleva a poner al pie de Jesús, a los pies del Maestro.

María, llena de gracia y consuelo, quisiera hacerles una confesión desde el corazón. La Santísima Virgen, yo diría que es mi gran amor. La amaba incluso antes de conocerla. Por supuesto, después de Dios, ¿no? Pero eso es obra de mi madre y de mi padre. Que María, después de Dios, sea mi gran amor, se lo debo a ellos, a mis padres. Gracias. Gracias, papá, que estás en el cielo, por tu ejemplo, por tu rosario en la mano. Gracias, madre, que cumpliste 91 años, pero que me enseñaste a amar, amar a María. Es la confesión que quería hacerles. Y pedir que Dios Providente siga bendiciendo nuestras vidas. Quiero recordarles que este primer viernes del mes, con la bendición de Dios, tendremos nuestro taller para familias, viernes 5 de junio, 11 de la mañana. El tema que vamos a tratar será claves para resolver conflictos familiares. Así que invitados. A las 12 del día tendremos nuestra Santa Eucaristía con nuestra oración por los enfermos. Les esperamos, por tanto, este viernes. Vengan. Radio María cumpliendo esta misión de ayudar a llevar la palabra a las familias, de ayudar a sanar, a restaurar, a levantar familias en el nombre de Jesús y con el amor de la Madre Buena. Hagan lo que Jesús les dice. Ahí tenemos a María, la Madre del Señor, en esta relación profunda para nosotros. De lunes a viernes, nuestra Eucaristía en la Capilla de Radio María, a las 12 del día. Les esperamos, vengan. Va a ser motivo de muchísima bendición contar con su presencia. Quiero agradecer también a Denis, que está en los controles. Gracias, Denis. Y recordar sus mensajes al 0-98-400-3456. 0-98-400-3456. Sus llamadas al 3731-040. 3731-040. Para nosotros es motivo de bendición poder compartir. Les recuerdo también que iniciamos el mes del Sagrado Corazón de Jesús. Mes del Sagrado Corazón de Jesús. En su amor providente, Dios nos ayude, nos bendiga y nos acompañe. El día de ayer hemos celebrado la solemnidad de la Santísima Trinidad. El próximo domingo, Corpus Christi. Estos espacios tan bellos para rendir este homenaje a nuestro Dios uno y trino y a la Madre Buena. Gracias por ese sí. Gracias por ese sí tan profundo, tan fecundo. Quiero expresar esta gratitud también por todo este espacio, por este amor en nuestra Maratón 2026. En el amor está la victoria.
Porque Dios es amor. Y Dios es el Dios de los imposibles. No hay nada que el Señor no pueda realizar. Nada es imposible para Dios. Y en este Señor confiamos y reflexionamos. Muy bien, yo quiero agradecerles infinitamente por acompañarnos. No olvidemos, pues, sacar a flote a ese niño. A ese niño que está allí. Que crecer no signifique dejar de ser niños. Ojo, que crecer no signifique olvidar que somos niños. Es importante escuchar hoy más que nunca las palabras del Señor. Vuelvan a ser como niños para que entren en el reino de los cielos. En el nombre del Padre, y del Hijo, y del Espíritu Santo. Amén. Seguimos en compañía de Radio María. 24 horas junto a ti. Un abrazo. Pasen bien. ¡Feliz Día del Niño! Un abrazo.

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1: Son las 12 del día, 11 de la mañana, en las Islas Galápagos.
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0: audiencia de Radio María. Desde el Monasterio Santa Clara en la ciudad de Puyo, les invitamos a compartir las oraciones de mediodía, el rezo del Ángelus y la hora intermedia de sexta. Iniciamos. A María, Madre de Jesús y Madre nuestra, dirigimos ahora nuestra oración.
1: En el nombre del Padre, del Hijo y del Espíritu Santo. Amén.
0: El ángel del Señor anunció a María.
1: Y ella concibió por obra y gracia del Espíritu Santo.
0: Dios te salve María, llena eres de gracia, el Señor es contigo. Bendita tú eres entre todas las mujeres y bendito es el fruto de tu vientre, Jesús.
1: Santa.

0: muerte. Amén.
1: He aquí la esclava del Señor.
0: Hágase en mí según su palabra.
1: Dios te salve, María, llena eres de gracia, el Señor es contigo. Bendita tú eres entre todas las mujeres, y bendito es el fruto de tu vientre, Jesús.

0: Y el Hijo de Dios se hizo hombre
1: y habitó entre nosotros.
0: Dios te salve María, llena eres de gracia, el Señor es contigo. Bendita tú eres entre todas las mujeres y bendito es el fruto de tu vientre, Jesús.

0: Ruega por nosotros, Santa Madre de Dios,
1: para que seamos dignos de alcanzar las promesas y gracias de nuestro Señor Jesucristo.
0: Oremos. Infunde, Señor, tu gracia sobre nosotros, ya que por el anuncio del ángel hemos conocido la encarnación de tu Hijo Jesucristo. Lleguemos por su pasión y su cruz a la gloria de la resurrección. Por nuestro Señor Jesucristo, tu Hijo, que vive y reina contigo en la unidad del Espíritu Santo y es Dios, por los siglos de los siglos.
1: Amén.
0: Gloria al Padre, y al Hijo, y al Espíritu Santo.
1: Como era en el principio, ahora y siempre, por los siglos de los siglos. Amén.
0: Gloria al Padre, y al Hijo, y al Espíritu Santo.
1: Como era en el principio, ahora y siempre, por los siglos de los siglos. Amén.
0: Gloria al Padre, y al Hijo, y al Espíritu Santo.
1: Como era en el principio, ahora y siempre, por los siglos de los siglos. Amén.
0: Dios mío, ven en mi auxilio.
1: Señor, date prisa en socorrerme. Gloria al Padre, y al Hijo, y al Espíritu Santo.

0: Aleluya.
1: Te está cantando el martillo y rueda en tu honor la rueda. Puede que la luz no pueda librar del humo su orillo. Qué sudoroso y sencillo te pones a mediodía, Dios de esta dura porfía, de estar sin pausa creando y verte necesitando del hombre más cada día.

0: Asegura, Señor, mis pasos con tu promesa. Tus preceptos son admirables, por eso los guarda mi alma. La explicación de tus palabras ilumina, da inteligencia a los ignorantes. Abro la boca y respiro, ansiando tus mandamientos.
1: Vuélvete a mí y ten misericordia.

0: Haz brillar tu rostro sobre tu siervo. Enséñame tus leyes. Arroyos de lágrimas bajan de mis ojos por los que no cumplen tu voluntad.
1: Gloria al Padre y al Hijo y al Espíritu Santo.
0: Como era en el principio, ahora y siempre, por los siglos de los siglos. Amén.
2: Asegura,
1: Señor, mis pasos con tu promesa.
3: Uno solo es el legislador y juez. Tú, ¿quién eres para juzgar al prójimo? Dios, Salmo 81. Dios se levanta en la asamblea divina, rodeado de ángeles juzga. ¿Hasta cuándo daréis sentencia injusta, poniéndoos de parte del culpable?
1: Protegerá

0: Siglos de los siglos, amén.
1: Uno solo,
2: que es el legislador y juez, tú quien eres para juzgar al prójimo.
1: Salmo 119. Llamé al Señor y Él me respondió. En mi aflicción llamé al Señor y Él me respondió. Líbrame, Señor, de los labios mentirosos, de la lengua traidora.
2: ¿Qué te va a dar o a mandar Dios, lengua traidora? Flechas de arquero afiladas con ascuas de retama.
1: Ay de mí, desterrado en Masac, acampado en Kadar. Demasiado llevo viviendo con los que odian la paz. Cuando yo digo paz, ellos dicen guerra.
2: Gloria al Padre y al Hijo y al Espíritu Santo.
1: Como era en el principio, ahora y siempre, por los siglos de los siglos. Amén.
0: Llamé
2: al Señor y Él me respondió.
3: Lectura breve de la carta del apóstol Santiago. Sea todo hombre pronto para escuchar, tardo para hablar, remiso para la cólera. El hombre encolerizado no obra lo que agrada a Dios. Quien piensa que sirve a Dios y no refrena su lengua, se engaña a sí mismo. No vale nada su religión.
1: Bendigo al Señor en todo momento.
2: Su alabanza está siempre en mi boca.
0: Oremos. Señor, tú eres el dueño de la viña y de los sembrados, tú el que reparte las tareas y distribuyes el justo salario a los trabajadores. Ayúdanos a soportar el peso del día y el calor de la jornada, sin quejarnos nunca de tus planes. Por Cristo nuestro Señor.
2: Amén.
0: Bendigamos al Señor.
2: Demos gracias a Dios.
0: Agradecemos a la audiencia de Radio María que compartió con nosotras la oración del Ángelus y la oración litúrgica de la hora sexta. Desde el Monasterio Santa Clara en la ciudad de Puyo, Pastaza. Que Dios nos bendiga a todos. 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

Pero ustedes, hermanos, son linaje escogido, real sacerdocio, nación santa, pueblo que pertenece a Dios, para que proclamen las obras maravillosas de aquel que los llamó de las tinieblas a su luz admirable. Primera carta de Pedro, capítulo 2, versículo 9.

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¿Qué enseña el Antiguo Testamento sobre el matrimonio? Dios ayuda a su pueblo a madurar progresivamente en la conciencia de la unidad e indisolubilidad del matrimonio, sobre todo mediante la pedagogía de la ley y los profetas. La alianza nupcial entre Dios e Israel prepara y prefigura la alianza nueva realizada por el Hijo de Dios, Jesucristo, con su esposa, la Iglesia. Bien, fijaros que dice que comienza a aportar el Antiguo Testamento sobre el matrimonio, porque bueno, creo que nos tenemos que percatar de que, claro, cuando Dios elige a un pueblo concreto para a través de él, pues mostrar la revelación al mundo, también la revelación de lo que es el amor del matrimonio, pero claro, ese pueblo que elige está afectado, como el resto de los pueblos, del pecado original y de todas las distorsiones del pecado. O sea, no pensemos que Dios eligió a ese pueblo porque era dentro de lo que había, ese estaba menos afectado. No, no dice eso la Sagrada Escritura en ningún lugar. Fue una elección absolutamente libre por parte de Dios. Y de hecho nos puede sorprender, ¿no? Pues que uno lee el Antiguo Testamento, pues muchos pasajes en los que, claro, aquellos primeros patriarcas de la fe no vivían el matrimonio, desde luego, desde la santidad del matrimonio como nosotros lo entendemos, como Jesucristo nos lo ha enseñado, ¿no? Pues uno ve que Abraham tuvo muchas mujeres y que cuando su esposa no podía tener hijos, como Sara le era estéril, pues entonces cogió a la criada, a Agar, ¿no?, a la criada de su esposa, para tener con ella descendencia. Y claro, nosotros vemos eso y podemos decir, pero por Dios, pero ¿cómo es posible esa poligamia, ¿no?, que existía allí? ¿Cómo es posible? Bueno, es que precisamente eso es lo que Dios venía a redimir. Dios venía a redimir pues todas las huellas que el pecado había generado pues en la relación entre el hombre y la mujer, ¿no? Y entonces la revelación es progresiva, es progresiva. Muchas personas cuando se preguntan, ¿y cómo en el Antiguo Testamento pues Yahvé pudo permitir ese nivel de violencia? ¿O cómo en el Antiguo Testamento Dios pudo permitir pues esas relaciones incestuosas, poligámicas, etcétera, etcétera? Pues porque eso es lo que venía a redimir. Y tuvo la paciencia de que, en vez de enviar un diluvio y acabar con ellos, ¿no?, definitivamente fue acompañando en una pedagogía progresiva poco a poco, ¿no? Bien, bueno, dicho esto, que creo que es importante, ¿no?, tengamos en cuenta que, claro, la alianza matrimonial necesitaba ser sanada de tantas distorsiones, ¿eh? Y para eso el corazón del hombre tenía que cambiar. Porque al final es el corazón el que tiene que cambiar, es en el corazón del hombre donde está el egoísmo. El egoísmo es totalmente contradictorio con la alianza matrimonial. Ser egoísta y estar casado es muy complicado, ¿eh? Eso, si me permitís una pequeña así broma, bueno, no broma, ¿eh?, decía, ser egoísta y estar casado es como ser cura y ser ateo, una cosa parecida. A ver, difícil combinación, ser cura y ser ateo, ser egoísta y estar casado. Es que el egoísmo del hombre necesitaba ser sanado, ¿no? Olvidando de lo que es, porque cuando el hombre es egoísta, utiliza, busca su placer, ¿eh?, se repliega sobre sí mismo, en su comodidad. Necesitaba ser sanado, ¿no? Bueno, entonces comienza un acompañamiento. El Antiguo Testamento comienza esa pedagogía de Dios en la que, con paciencia, la antigua ley tiene un proceso, la ley de Moisés, que consiente, ¿no?, en parte en estas distorsiones, porque en aquel momento era imposible cortar por lo sano con todas esas distorsiones, máxime cuando todavía la gracia de Cristo no había llegado. Sin embargo, la ley de Moisés da pasos en la buena dirección. Se orienta, por ejemplo, a proteger a la mujer en la relación matrimonial frente a un contexto cultural en el que la mujer estaba mucho más desprotegida. O sea, la ley de Moisés es un avance. Los profetas, por cierto, hacen también un avance muy importante en otro sentido. Cuando los profetas se encuadran, explican la alianza de Dios con Israel bajo la imagen matrimonial, cuando, por ejemplo, Oseas, ¿no?, el profeta Oseas dice, igual que el esposo se entrega a su esposa, así Yahvé se ha entregado a Israel y nos ha amado con ternura, etcétera. Están haciendo un gran servicio al matrimonio, porque están de alguna manera enmarcando el matrimonio en una relación santa, que es entre Yahvé e Israel. Con lo cual, esa
ese marco teológico, ayudó mucho al matrimonio. Si Dios ama a Israel como el esposo a la esposa, bueno, pues entonces en el matrimonio tendremos que cuidar mucho de cómo es ese amor, ¿no? Hay pues una aportación, además de Moisés, en la ley de Moisés, otra aportación importante por parte de los profetas, ¿no? Y ahí he puesto el caso de Oseas. Luego vienen los libros de Rut y Tobías, en los que se da otro paso más, son libros posteriores, por supuesto, ¿no? Libros en los que se recogen testimonios conmovedores del profundo sentimiento de ternura entre los esposos, que ya es un amor que ya ha cogido, ¿no?, esa gracia de progresiva purificación de esa animalidad, ¿sí? Porque el pecado original ha hecho que el hombre tenga un amor en una orden de la animalidad, ¿no? Y va transcurriendo el Antiguo Testamento, se acerca el Nuevo Testamento, y el libro del Cantar de los Cantares, pues es una expresión, en él tenemos expresiones del amor humano que son reflejo del amor de Dios, ¿no? Por ejemplo, el libro del Cantar de los Cantares, capítulo 8, versículos 6 y 7, ¿no? Dicen así: grábame, dice la amada, grábame como sello en tu corazón, grábame como sello en tu brazo, porque es fuerte el amor como la muerte, es cruel la pasión como el abismo, sus dardos son dardos de fuego, llamaradas divinas, las aguas caudalosas no podrán apagar el amor, ni anegarlo los ríos. Quien quisiera comprar el amor con todas las riquezas de su casa, se haría sumamente despreciable. Como veis, ya son unas imágenes, ¿no?, del amor humano, que ya han tenido todo un recorrido de purificación, como el amor divino, dice, como el amor divino. Comienza ya el amor divino a ser reflejo del amor humano, y ya el Antiguo Testamento se ha preparado a acoger en Jesucristo la plenitud de la redención.

jornada trae consigo una historia de fe, una vida entregada y un nombre que la Iglesia nos propone hoy, el Santo del Día. Estimados amigos de Radio María, este 1 de junio, la Iglesia Católica destaca a San Justino, filósofo y mártir. San Justino fue uno de los filósofos y apologistas cristianos más importantes del siglo II. Es reconocido como el primer gran pensador en reconciliar la fe con la razón, defendiendo el cristianismo como la verdadera filosofía. Nació en Flavia Neápolis, antigua Siquem o Samaria. En una familia pagana de origen griego, recibió una excelente educación y exploró las principales escuelas filosóficas griegas, buscando respuestas sobre lo divino. A los 30 años, tras conversar con un anciano a orillas del mar, comprendió que el intelecto humano necesita la revelación divina. Leyó las Sagradas Escrituras y descubrió en el cristianismo la filosofía perfecta. Por negarse a renunciar a su fe y confesar públicamente ser cristiano, fue declarado

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1: Un minuto misionero. Bautizados y enviados. En estado de misión permanente.
2: Redemptoris Missio. Igual, misión del Redentor. Es una encíclica publicada por el Papa San Juan Pablo II el 7 de diciembre de 1990, que reafirma la validez permanente del mandato misionero de la Iglesia Católica en un contexto de crisis misionera y cambios globales. Subraya la urgencia de la misión ad gentes, hacia las naciones, y la evangelización en el mundo contemporáneo. La encíclica surge en un momento donde la actividad misionera ad gentes hacia los no cristianos había disminuido y se cuestionaba la necesidad de la misión, argumentando que otras religiones también eran vías de salvación.

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2: Estimados oyentes de Radio Vaticana y Vatican News, muy buenas. Reciban un saludo de Mireia Bonilla en este primero de junio, lunes de la novena semana del tiempo ordinario y día en el que la Iglesia recuerda a San Justino. Fue un filósofo y un mártir del siglo II. Encontró en Cristo la respuesta a su búsqueda de la verdad y dedicó su vida a defender la fe ante las autoridades romanas. Sus escritos constituyen un valioso testimonio de la vida de las primeras comunidades cristianas. Murió mártir en Roma hacia el año 165, dando testimonio de su fe hasta el final. León XIV ha tenido dos encuentros importantes este lunes primero de junio. A continuación, ampliamos la información. Buena sintonía. El Papa León XIV ha recibido esta mañana en el Vaticano a más de 3.000 scouts católicos de la Asociación Italiana de Guías y Scouts de Europa con motivo del 50 aniversario de la organización. Un encuentro celebrado en el Aula Pablo VI del Vaticano en el que el pontífice ha querido centrarse en el sentido más profundo del escultismo, el servicio, la educación y la construcción de la paz. León XIV ha recordado que servir en el corazón del método Scout significa poner el propio tiempo y las propias capacidades al servicio de los demás sin esperar nada a cambio. Además, ha subrayado que esta actitud vivida en la fe libera del egoísmo y ayuda a salir de uno mismo para abrirse a los demás y a la comunidad. Ante los miles de jóvenes presentes en la audiencia de esta mañana, el Papa ha animado a difundir lo que ha llamado el lenguaje de la caridad, de la acogida y de la paz. Ha pedido que el

0: Espíritu Santo multiplique en ellos sus dones para ser constructores de encuentro en un mundo marcado por divisiones. El pontífice ha situado este aniversario como una oportunidad especial, pidiendo que sea vivido como un nuevo Pentecostés, es decir, un momento de renovación interior y de impulso misionero para toda la asociación. Además, ha puesto en valor el estilo educativo del escultismo, que acompaña a niños y jóvenes en su crecimiento humano y espiritual, ayudándoles a descubrir la fe de la vida cotidiana en la naturaleza y en la relación con los demás. En este sentido, ha destacado la importancia de la vida al aire libre y en contacto con la creación, como un modo de reconocer la huella de Dios en el mundo. También ha insistido en el papel del Evangelio como guía de vida, recordando una invitación de su predecesor, el Papa Francisco, a llevar siempre el Evangelio como mapa de la vida y a abrirlo cada día como fuente de orientación y de fuerza. El Papa además ha animado a los educadores a seguir animando a los jóvenes scouts hacia el encuentro con Cristo, subrayando que su coherencia de vida es un ejemplo decisivo para las nuevas generaciones. Finalmente, ha valorado la aportación del escultismo a la sociedad y a la Iglesia, y ha destacado su compromiso con la formación de buenos cristianos y buenos ciudadanos, y su dimensión europea, que busca construir una Europa basada en los valores del humanismo cristiano, y no solo en intereses económicos. Un encuentro en el que el Papa ha querido insistir en un mensaje central: el servicio, vivido desde la fe, no solo transforma a quien lo realiza, sino que contribuye a construir una sociedad más solidaria, más abierta y más humana. En la segunda audiencia de la jornada de hoy, el Papa León XIV ha recibido a los miembros de las obras misionales pontificias reunidos en Roma para su asamblea plenaria anual. En su mensaje, el pontífice ha subrayado la urgencia de una iglesia misionera, llamada a salir al encuentro del mundo para colaborar en su sanación. También ha agradecido el trabajo de esta institución en todo.
1: La radio te informa la hora. 12:36 minutos.

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0: La radio te informa la hora. 12, 37 minutos.
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Señor Jesús, testigo fiel, primogénito de los muertos, tu amor por nosotros es tan grande que has lavado nuestras culpas con tu sangre. Del Evangelio según San Marcos, capítulo 12, versículos 1 al 12. En aquel tiempo Jesús comenzó a hablar en parábolas a los sumos sacerdotes, a los escribas y a los ancianos y les dijo: un hombre plantó una viña, la rodeó con una cerca, cavó un lagar, construyó una torre para el vigilante, se le alquiló unos viñadores y se fue de viaje al extranjero. A su tiempo, les envió a los viñadores a un criado para recoger su parte del fruto de la viña. Ellos se apoderaron de él, lo golpearon y lo devolvieron sin nada. Les envió otro criado, pero ellos lo descalabraron y lo insultaron. Volvió a enviarles otro y lo mataron. Les envió muchos otros y los golpearon y los mataron. Ya solo quedaba por enviar a uno, a su hijo querido. Y finalmente también se lo envió pensando: a mi hijo sí lo respetarán. Pero al verlo llegar, aquellos viñadores se dijeron: este es el heredero, vamos a matarlo y la herencia será nuestra. Se apoderaron de él, lo mataron y arrojaron su cuerpo fuera de la viña. ¿Qué hará entonces el dueño de la viña? Vendrá y acabará con esos viñadores y dará la viña a otros. ¿Acaso no han leído las Escrituras? La piedra que desecharon los constructores es ahora la piedra angular. Esto es obra de la mano del Señor, es un milagro patente. Entonces los sumos sacerdotes, los escribas y los ancianos quisieron apoderarse de Jesús porque se dieron cuenta de que por ellos había dicho aquella parábola. Pero le tuvieron miedo a la multitud, dejaron a Jesús y se fueron de ahí. Palabra del Señor.

0: Alaba al Señor con todas tus fuerzas. Sí, queridos amigos radioyentes de la radio La Voz del Napo. Reprendemos una nueva semana después del domingo. Hoy lunes iniciamos el mes de junio, el mes del Sagrado Corazón. Hemos dejado el mes de María y nos preparamos esta semana para celebrar el día de Corpus el próximo domingo. Ya ven, esto es la vida cristiana, es seguir adelante, ir profundizando el misterio de la redención. Ayer era la Santísima Trinidad y el próximo domingo el Corpus. Misterios de amor, un Dios que se comunica y que se da. Y hoy estamos leyendo en este Evangelio de Marcos los últimos días de Jesús, de su vida en Jerusalén. Y vemos que hay una rotura con los representantes oficiales de Israel, con los poderosos, con los sabios, con los entendidos. En verdad, aparece Jesús como valiente. Y le dedica a sus enemigos la parábola de los viñadores, con las que les viene a decir que ya sabe sus planes para eliminarlo. Ellos finalmente se dan por aludidos, porque veían que la parábola iba por ellos y quieren matarlo, y quieren cumplir. Esa alegoría de la viña, aplicada al pueblo de Israel, es conocida ya desde el profeta Isaías, cuando hace el canto de la viña, que no daba frutos, aquello que Dios esperaba de ella. Y aquí se dramatiza todavía más con el rechazo y los asesinatos sucesivos hasta llegar a matar al hijo, al heredero del dueño de la viña. La imagen es bonita porque es como que Dios es el dueño y confía en nosotros y nos da la viña y quiere que demos fruto y la presta, pero esa viña no da fruto, no produce. O sí produce, pero roban los frutos y matan al dueño, no quieren entregar. Se puede ver de muchas maneras, pero en este caso iba dedicada a aquellos que realmente matan, aquellos que no ni entran ni dejan entrar, como dice el mismo Evangelio. Es el problema, rechazar a Jesús, se deshacen del Hijo. Con palabras de la misma Escritura, desprecia la piedra angular. No conocen que ha llegado el momento de la salvación, que Jesús es el Mesías, el Hijo de Dios, aquel que esperaban. Y la pregunta hoy va para nosotros, si nosotros también a veces no matamos y despreciamos, si nosotros a veces no somos coherentes, somos una viña que da frutos, los frutos que Dios espera, o nos damos cuenta que es el tiempo oportuno, que es una ocasión para realmente encontrarnos con nuestro Salvador. Cada uno deberíamos preguntarnos si somos viñas que damos frutos o somos estériles. ¿Tendrá que pensar Dios en quitarnos el encargo de la viña y pasárselo a otros? ¿O quizá no estará pasando como Israel, que rechazó? Tantas veces tenemos planes y al final no dan fruto. Quizá porque no son los planes de Dios, sino son los nuestros. Estos días también son tiempos de sacramentos. Hemos celebrado aquí la catedral, las confirmaciones, en muchos otros sitios se están celebrando cada fin de semana. Muchos chicos han recibido o recibirán la primera comunión. Y yo les decía algo, justamente les hablaba de la fe como una semilla, que puede crecer, hacerse grande y fuerte, o puede quedarse y botada. Dios nos confía, la viña, la semilla. Nosotros tenemos que poner de nuestra parte. Él, con su gracia y su eficacia, nos hace fuertes. Nos da la fuerza que necesitamos los hombres, pero necesitamos de eso. Cuando solamente nos quedamos en la fiesta o en la foto o los regalos, pues no sirve. Se nos ha confiado algo bien grande, algo bien importante y nosotros tenemos que aprovecharlo y tenemos que dar fruto y fruto en abundancia. No podemos conformarnos con menos. Y muchas veces no aprovechamos la ocasión y peor, actuamos como hoy, como los que han alquilado la viña, que no quieren dar su fruto y prefieren matar antes que dar explicaciones o antes que dar el beneficio. Aprovechemos la vida es una bendición, es un don. Y nosotros muchas veces nos olvidamos de Dios, queremos hacer la nuestra, ese es nuestro error. No matemos al mensajero, ni al heredero, ni al dueño de la viña, demos fruto abundantes.
1: La radio te informa la hora.

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1: La radio te informa la hora: 13, 22 minutos.
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6: La radio te informa la hora. 14:52 minutos.

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1: La radio te informa la hora. 15, 2 minutos.
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0: Coronilla de la Divina Misericordia.
1: Padre nuestro que estás en el cielo, santificado sea tu nombre. Venga a nosotros tu reino. Hágase tu voluntad en la tierra como en el cielo.
2: Danos hoy nuestro pan de cada día. Perdona nuestras ofensas, como también nosotros perdonamos a los que nos ofenden. No nos dejes caer en la tentación y líbranos del mal. Amén.
1: Dios te salve, María, llena eres de gracia, el Señor es contigo. Bendita tú eres entre todas las mujeres y bendito es el fruto de tu vientre, Jesús.
2: Santa María, Madre de Dios, ruega por nosotros pecadores, ahora y en la hora de nuestra muerte. Amén.
3: Creo en Dios Padre Todopoderoso, Creador del cielo y de la tierra. Creo en Jesucristo, su único Hijo, nuestro Señor, que fue concebido por obra y gracia del Espíritu Santo, nació de Santa María Virgen, padeció bajo el poder de Poncio Pilato, fue crucificado, muerto y sepultado, descendió a los infiernos, al tercer día resucitó de entre los muertos, subió a los cielos, y está sentado a la derecha de Dios Padre Todopoderoso. Desde allí ha de venir a juzgar a vivos y muertos. Creo en el Espíritu Santo, la Santa Iglesia Católica, la comunión de los santos, el perdón de los pecados, la resurrección de la carne y la vida eterna. Amén.
1: Dios mío, ven en mi auxilio.
2: Señor, date prisa en socorrerme. Gloria al Padre, y al Hijo, y al Espíritu Santo, como era en el principio, ahora y siempre, por los siglos de los siglos. Amén.
1: Padre eterno, te ofrezco el cuerpo y la sangre, el alma y la divinidad de tu amadísimo Hijo, nuestro Señor Jesucristo, en expiación por nuestros pecados y por los del mundo entero. Por su dolorosa pasión,
2: ten misericordia de nosotros y del mundo entero.
1: Por su dolorosa pasión,
2: ten misericordia de nosotros y del mundo entero.
1: Por su dolorosa pasión,
2: ten misericordia de nosotros y del mundo entero.
1: Por su dolorosa pasión,
2: ten misericordia de nosotros y del mundo entero.
1: Por su dolorosa pasión,
2: ten misericordia de nosotros y del mundo entero.
1: Por su dolorosa pasión,
2: ten misericordia de nosotros y del mundo entero.
1: Por su dolorosa pasión,
2: ten misericordia de nosotros y del mundo entero.
1: Por su dolorosa pasión,
2: ten misericordia de nosotros y del mundo entero.
1: Por su dolorosa pasión,
2: ten misericordia de nosotros y del mundo entero.
1: Por su dolorosa pasión,
2: ten misericordia de nosotros y del mundo entero.
1: Padre eterno, te ofrezco el cuerpo y la sangre, el alma y la divinidad de tu amadísimo Hijo, nuestro Señor Jesucristo, en expiación por nuestros pecados y por los del mundo entero. Por su dolorosa pasión,
2: ten misericordia de nosotros y del mundo entero.
1: Por su dolorosa pasión,
2: ten misericordia de nosotros y del mundo entero.
1: Por su dolorosa pasión,
2: ten misericordia de nosotros y del mundo entero.
1: Por su dolorosa pasión,
2: ten misericordia de nosotros y del mundo entero.
1: Por su dolorosa pasión,
2: ten misericordia de nosotros y del mundo entero.
1: Por su dolorosa pasión,
2: ten misericordia de nosotros y del mundo entero.
1: Por su dolorosa pasión,
2: ten misericordia de nosotros y del mundo entero.
1: Por su dolorosa pasión,
2: ten misericordia de nosotros y del mundo entero.
1: Por su dolorosa pasión,
2: ten misericordia de nosotros y del mundo entero.
1: Por su dolorosa pasión,
2: ten misericordia de nosotros y del mundo entero.
1: Padre eterno, te ofrezco el cuerpo y la sangre, el alma y la divinidad de tu amadísimo Hijo, nuestro Señor Jesucristo, en expiación por nuestros pecados y por los del mundo entero. Por su dolorosa pasión,
2: ten misericordia de nosotros y del mundo entero.
1: Por su dolorosa pasión,
2: ten misericordia de nosotros y del mundo entero.
1: Por su dolorosa pasión,
2: ten misericordia de nosotros y del mundo entero.
1: Por su dolorosa pasión,
2: ten misericordia de nosotros y del mundo entero.
1: Por su dolorosa pasión,
2: ten misericordia de nosotros y del mundo entero.
1: por su dolorosa pasión,
2: ten misericordia de nosotros y del mundo entero.
1: Por su dolorosa pasión,
2: ten misericordia de nosotros y del mundo entero.
1: Por su dolorosa pasión,
2: ten misericordia de nosotros y del mundo entero.
1: Por su dolorosa pasión,
2: ten misericordia de nosotros y del mundo entero.
1: Por su dolorosa pasión,
2: ten misericordia de nosotros y del mundo entero.
1: Padre eterno, te ofrezco el cuerpo y la sangre, el alma y la divinidad de tu amadísimo Hijo, nuestro Señor Jesucristo, en expiación por nuestros pecados y por los del mundo entero. Por su dolorosa pasión,
2: ten misericordia de nosotros y del mundo entero.
1: Por su dolorosa pasión,
2: ten misericordia de nosotros y del mundo entero.
1: Por su dolorosa pasión,
2: ten misericordia de nosotros y del mundo entero.
1: Por su dolorosa pasión,
2: ten misericordia de nosotros y del mundo entero.
1: Por su dolorosa pasión,
2: ten misericordia de nosotros y del mundo entero.
1: Por su dolorosa pasión,
2: ten misericordia de nosotros y del mundo entero.
1: Por su dolorosa pasión,
2: ten misericordia de nosotros y del mundo entero.
1: Por su dolorosa pasión,
2: ten misericordia de nosotros y del mundo entero.
1: Por su dolorosa pasión,
2: ten misericordia de nosotros y del mundo entero.
1: Por su dolorosa pasión,
2: ten misericordia de nosotros y del mundo entero.
1: Padre eterno, te ofrezco el cuerpo y la sangre, el alma y la divinidad de tu amadísimo Hijo, nuestro Señor Jesucristo, en expiación por nuestros pecados y por los del mundo entero. Por su dolorosa pasión,
2: ten misericordia de nosotros y del mundo entero.
1: Por su dolorosa pasión,
2: ten misericordia de nosotros y del mundo entero.
1: Por su dolorosa pasión,
2: ten misericordia de nosotros y del mundo entero.
1: Por su dolorosa pasión,
2: ten misericordia de nosotros y del mundo entero.
1: Por su dolorosa pasión,
2: ten misericordia de nosotros y del mundo entero.
1: Por su dolorosa pasión,
2: ten misericordia de nosotros y del mundo entero.
1: Por su dolorosa pasión,
2: ten misericordia de nosotros y del mundo entero.
1: Por su dolorosa pasión,
2: ten misericordia de nosotros y del mundo entero.
1: Por su dolorosa pasión,
2: ten misericordia de nosotros y del mundo entero.
1: Por su dolorosa pasión,
2: ten misericordia de nosotros y del mundo entero.
1: Santo Dios, santo fuerte, santo inmortal,
2: ten misericordia de nosotros y del mundo entero.
1: Santo Dios, santo fuerte, santo inmortal,
2: ten misericordia de nosotros y del mundo entero.
1: Santo Dios, santo fuerte, santo inmortal,
2: ten misericordia de nosotros y del mundo entero.

0: acto de consagración a Jesús misericordioso. Oh Jesús misericordioso, tu bondad es infinita y los tesoros de tu gracia son inagotables. Me abandono a tu misericordia que sobrepuja a todas tus obras. Me consagro enteramente a ti para vivir bajo los rayos de tu gracia y de tu amor que brotaron de tu corazón traspasado en la cruz. Quiero dar a conocer tu misericordia por medio de las obras de misericordia corporales y espirituales, especialmente con los pecadores, consolando y asistiendo a los pobres, afligidos y enfermos. Mas tú me protegerás como cosa tuya, pues todo lo temo de mi debilidad y todo lo espero de tu misericordia. Que toda la humanidad comprenda el abismo insondable de tu misericordia, a fin de que poniendo toda su esperanza en ella, pueda ensalzarla por toda la eternidad. Amén.
1: Practicando siguiendo a otros dioses, cuando yo haga entrar ese pueblo en la tierra que por juramento prometí a sus padres, tierra donde gotea leche y miel, cuando los hijos de Israel hubieren comido hasta quedarse satisfechos y bien nutridos, estoy seguro que se inclinarán hacia otros dioses y van a servirlos, haciéndome poco caso y rompiendo mi alianza. Solo cuando vengan sobre ellos muchos castigos y penurias, se darán cuenta que este es un testimonio contra ellos. Jamás sus descendientes se olvidarán de lo que está escrito. Estoy diciendo todo esto porque sé quién es el pueblo de Israel. Conozco su índole y veo cómo obra hoy, mucho antes de introducirlo en la tierra que prometí dar. Y el Señor ordenó a Josué, hijo de Nun: Hijo mío, sé fuerte y no tengas miedo, sé fuerte. Tú vas a introducir a los de Israel en la tierra prometida. Yo estaré siempre contigo.

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1: Acuérdate, acuérdate, dulce escogida reina, que tienes de nosotros, los hombres pecadores, toda tu dignidad. ¿Cómo te llamarías madre de la gracia y la misericordia, a no ser por nuestra miseria que necesita de gracia y de misericordia?

0: Estimada audiencia de Radio María, damos inicio a nuestra oración mariana. En esta ocasión rezamos desde los estudios de Radio María en la ciudad de Quito. Les invitamos a participar con sus llamadas al 37-31-040. En este instante nos unimos en oración con la audiencia de todo el Ecuador. En este Santo Rosario oremos por los sacerdotes, comunidades religiosas y vocaciones, por los voluntarios, benefactores, colaboradores y audiencia de Radio María, por la juventud, la niñez y por la ancianidad, por los migrantes y sus familias, por los privados de la libertad, por los enfermos y agonizantes, por los difuntos, por nuestra patria y sus gobernantes, por la paz en el mundo. Nos ponemos en presencia del Señor. Por la señal de la Santa Cruz de nuestros enemigos, líbranos, Señor, Dios nuestro. En el nombre del Padre, y del Hijo, y del Espíritu Santo. Amén. Pedimos perdón por nuestros pecados y los pecados del mundo entero. Yo, pecador, me confieso ante Dios Todopoderoso y ante ustedes, hermanos, que he pecado mucho de pensamiento, palabra, obra y omisión. Por mi gran culpa, por eso ruego a Santa María Siempre Virgen, a los ángeles, a los santos y a ustedes, hermanos, que intercedan por mí ante Dios nuestro Señor. Amén. Dios Padre, en comunión con toda la Iglesia, te pedimos por el Santo Padre, el Papa León XIV. Padre nuestro que estás en el cielo, santificado sea tu nombre, venga a nosotros tu reino, hágase tu voluntad en la tierra como en el cielo.
1: Danos hoy nuestro pan de cada día, perdona nuestras ofensas, así como nosotros perdonamos a los que nos ofenden. No nos dejes caer en tentación y líbranos del mal. Amén.
0: Dios te salve María, llena eres de gracia, el Señor es contigo. Bendita tú eres entre todas las mujeres y bendito es el fruto de tu vientre, Jesús.
1: Santa María, Madre de Dios, ruega por nosotros pecadores, ahora y en la hora de nuestra muerte. Amén.
0: Dios te salve María, llena eres de gracia, el Señor es contigo. Bendita tú eres entre todas las mujeres y bendito es el fruto de tu vientre, Jesús.
1: Santa María, Madre de Dios, ruega por nosotros pecadores, ahora y en la hora de nuestra muerte. Amén.
0: Dios te salve María, llena eres de gracia, el Señor es contigo. Bendita tú eres entre todas las mujeres, y bendito es el fruto de tu vientre, Jesús.
1: Santa María, Madre de Dios, ruega por nosotros pecadores, ahora y en la hora de nuestra muerte. Amén.
0: Gloria al Padre, y al Hijo, y al Espíritu Santo.
1: Como era en el principio, ahora y siempre, por los siglos de los siglos. Amén.

0: ahora contemplaremos los misterios gozosos. Primer misterio gozoso, la anunciación del ángel a María, y entrando le dijo: Alégrate, llena de gracia, el Señor está contigo. Del Evangelio según San Lucas, capítulo 1, versículo 28. Padre nuestro que estás en el cielo, santificado sea tu nombre, venga a nosotros tu reino, hágase tu voluntad en la tierra como en el cielo.
1: Danos hoy el pan nuestro de cada día, perdona nuestras ofensas, como también nosotros perdonamos a los que nos ofenden. No nos dejes caer en tentación y líbranos del mal. Amén.
0: Dios te salve María, llena eres de gracia, el Señor es contigo. Bendita tú eres entre todas las mujeres, y bendito es el fruto de tu vientre, Jesús.
1: Santa María, Madre de Dios, ruega por nosotros pecadores, ahora y en la hora de nuestra muerte. Amén.
0: Dios te salve, María, llena eres de gracia, el Señor es contigo. Bendita tú eres entre todas las mujeres, y bendito es el fruto de tu vientre, Jesús.
1: Santa María, Madre de Dios, ruega por nosotros pecadores, ahora y en la hora de nuestra muerte. Amén.
0: Dios te salve, María, llena eres de gracia, el Señor es contigo. Bendita tú eres entre todas las mujeres, y bendito es el fruto de tu vientre, Jesús.
1: Santa María, Madre de Dios, ruega por nosotros pecadores, ahora y en la hora de nuestra muerte. Amén.
0: Dios te salve, María, llena eres de gracia, el Señor es contigo. Bendita tú eres entre todas las mujeres, y bendito es el fruto de tu vientre, Jesús.
1: Santa María, Madre de Dios, ruega por nosotros pecadores, ahora y en la hora de nuestra muerte. Amén.
0: Dios te salve, María, llena eres de gracia, el Señor es contigo. Bendita tú eres entre todas las mujeres, y bendito es el fruto de tu vientre, Jesús.
1: Santa María, Madre de Dios, ruega por nosotros pecadores, ahora y en la hora de nuestra muerte. Amén.
0: Dios te salve, María, llena eres de gracia, el Señor es contigo. Bendita tú eres entre todas las mujeres, y bendito es el fruto de tu vientre, Jesús.
1: Santa María, Madre de Dios, ruega por nosotros pecadores, ahora y en la hora de nuestra muerte. Amén.
0: Dios te salve, María, llena eres de gracia, el Señor es contigo. Bendita tú eres entre todas las mujeres, y bendito es el fruto de tu vientre, Jesús.
1: Santa María, Madre de Dios, ruega por nosotros pecadores, ahora y en la hora de nuestra muerte. Amén.
0: Dios te salve, María, llena eres de gracia, el Señor es contigo. Bendita tú eres entre todas las mujeres, y bendito es el fruto de tu vientre, Jesús.
1: Santa María, Madre de Dios, ruega por nosotros pecadores, ahora y en la hora de nuestra muerte. Amén.
0: Dios te salve, María, llena eres de gracia, el Señor es contigo. Bendita tú eres entre todas las mujeres, y bendito es el fruto de tu vientre, Jesús.
1: Santa María, Madre de Dios, ruega por nosotros pecadores, ahora y en la hora de nuestra muerte. Amén.
0: Dios te salve, María, llena eres de gracia, el Señor es contigo. Bendita tú eres entre todas las mujeres, y bendito es el fruto de tu vientre, Jesús.
1: Santa María, Madre de Dios, ruega por nosotros pecadores, ahora y en la hora de nuestra muerte. Amén.
0: Gloria al Padre, y al Hijo, y al Espíritu Santo.
1: Como era en el principio, ahora y siempre, por los siglos de los siglos. Amén.
0: María, Madre de Gracia, Madre de Misericordia.
1: En la vida y en la muerte, ampáranos, Madre nuestra.
0: Oh Jesús mío, perdona nuestros pecados, líbranos del fuego del infierno, lleva al cielo a todas las almas, especialmente a las más necesitadas de tu divina misericordia. Amén.

Segundo misterio gozoso, la visita de María a su prima Isabel. Y sucedió que, en cuanto oyó Isabel el saludo de María, saltó de gozo el niño en su seno, e Isabel quedó llena del Espíritu Santo, y exclamando con gran voz dijo: «Bendita tú entre las mujeres, y bendito el fruto de tu vientre».

0: Dios, ruega por nosotros pecadores, ahora y en la hora de nuestra muerte. Amén.
1: Dios te salve María, llena eres de gracia, el Señor es contigo. Bendita tú eres entre todas las mujeres, y bendito es el fruto de tu vientre, Jesús.
0: Santa María, Madre de Dios, ruega por nosotros pecadores, ahora y en la hora de nuestra muerte. Amén.
1: Dios te salve María, llena eres de gracia, el Señor es contigo. Bendita tú eres entre todas las mujeres, y bendito es el fruto de tu vientre, Jesús.
0: Santa María, Madre de Dios, ruega por nosotros pecadores, ahora y en la hora de nuestra muerte. Amén.
1: Dios te salve María, llena eres de gracia, el Señor es contigo. Bendita tú eres entre todas las mujeres, y bendito es el fruto de tu vientre, Jesús.
0: Santa María, Madre de Dios, ruega por nosotros pecadores, ahora y en la hora de nuestra muerte. Amén.
1: Dios te salve María, llena eres de gracia, el Señor es contigo. Bendita tú eres entre todas las mujeres y bendito es el fruto de tu vientre, Jesús.
0: Santa María, Madre de Dios, ruega por nosotros pecadores, ahora y en la hora de nuestra muerte. Amén.
1: Dios te salve María, llena eres de gracia, el Señor es contigo. Bendita tú eres entre todas las mujeres y bendito es el fruto de tu vientre, Jesús.
0: Santa María, Madre de Dios, ruega por nosotros pecadores, ahora y en la hora de nuestra muerte. Amén.
1: Dios te salve María, llena eres de gracia, el Señor es contigo, bendita tú eres entre todas las mujeres, y bendito es el fruto de tu vientre, Jesús.
0: Santa María, Madre de Dios, ruega por nosotros pecadores, ahora y en la hora de nuestra muerte. Amén.
1: Dios te salve María, llena eres de gracia, el Señor es contigo, bendita tú eres entre todas las mujeres, y bendito es el fruto de tu vientre, Jesús.
0: Santa María, Madre de Dios, ruega por nosotros pecadores, ahora y en la hora de nuestra muerte. Amén.
1: Dios te salve María, llena eres de gracia, el Señor es contigo, bendita tú eres entre todas las mujeres, y bendito es el fruto de tu vientre, Jesús.
0: Santa María, Madre de Dios, ruega por nosotros pecadores, ahora y en la hora de nuestra muerte. Amén.
1: Dios te salve María, llena eres de gracia, el Señor es contigo, bendita tú eres entre todas las mujeres y bendito es el fruto de tu vientre, Jesús.
0: Santa María, Madre de Dios, ruega por nosotros pecadores, ahora y en la hora de nuestra muerte. Amén.
1: Gloria al Padre, al Hijo y al Espíritu Santo.
0: Como era en el principio, ahora y siempre, por los siglos de los siglos. Amén.
1: María, llena de gracia y de misericordia,
0: en la vida y en la muerte, ampáranos, Madre nuestra. Oh Jesús mío, perdona nuestros pecados, líbranos del fuego del infierno, lleva al cielo a todas las almas, especialmente a las más necesitadas de tu divina misericordia. Amén.

0: Tercer misterio gozoso, el nacimiento del niño Jesús en el portal de Belén. Hoy, en la ciudad de David, les ha nacido un Salvador, el Mesías, el Señor. Del Evangelio según San Lucas, capítulo 2, versículo 11. Padre nuestro que estás en el cielo, santificado sea tu nombre, venga a nosotros tu reino, hágase tu voluntad, en la tierra como en el cielo. Danos hoy nuestro pan de cada día, perdona nuestras ofensas, como también nosotros perdonamos a los que nos ofenden. No nos dejes caer en la tentación, y líbranos del mal. Amén. Dios te salve María, llena eres de gracia, el Señor es contigo. Bendita tú eres entre todas las mujeres, y bendito es el fruto de tu vientre, Jesús.
1: Santa María, Madre de Dios, ruega por nosotros pecadores, ahora y en la hora.

0: hora de nuestra muerte. Amén.
1: Dios te salve María, llena eres de gracia, el Señor es contigo. Bendita tú eres entre todas las mujeres, y bendito es el fruto de tu vientre, Jesús.
0: Santa María, Madre de Dios, ruega por nosotros pecadores, ahora y en la hora de nuestra muerte. Amén.
1: Dios te salve María, llena eres de gracia, el Señor es contigo. Bendita tú eres entre todas las mujeres, y bendito es el fruto de tu vientre, Jesús.
0: Santa María, Madre de Dios, ruega por nosotros pecadores, ahora y en la hora de nuestra muerte. Amén.
1: Dios te salve María, llena eres de gracia, el Señor es contigo. Bendita tú eres entre todas las mujeres, y bendito es el fruto de tu vientre, Jesús.
0: Santa María, Madre de Dios, ruega por nosotros pecadores, ahora y en la hora de nuestra muerte. Amén.
1: Dios te salve María, llena eres de gracia, el Señor es contigo. Bendita tú eres entre todas las mujeres, y bendito es el fruto de tu vientre, Jesús.
0: Santa María, Madre de Dios, ruega por nosotros pecadores, ahora y en la hora de nuestra muerte. Amén.
1: Dios te salve María, llena eres de gracia, el Señor es contigo. Bendita tú eres entre todas las mujeres, y bendito es el fruto de tu vientre, Jesús.
0: Santa María, Madre de Dios, ruega por nosotros pecadores, ahora y en la hora de nuestra muerte. Amén.
1: Dios te salve María, llena eres de gracia, el Señor es contigo. Bendita tú eres entre todas las mujeres, y bendito es el fruto de tu vientre, Jesús.
0: Santa María, Madre de Dios, ruega por nosotros pecadores, ahora y en la hora de nuestra muerte. Amén.
1: Dios te salve María, llena eres de gracia, el Señor es contigo. Bendita tú eres entre todas las mujeres, y bendito es el fruto de tu vientre, Jesús.
0: Santa María, Madre de Dios, ruega por nosotros pecadores, ahora y en la hora de nuestra muerte. Amén.
1: Dios te salve María, llena eres de gracia, el Señor es contigo. Bendita tú eres entre todas las mujeres, y bendito es el fruto de tu vientre, Jesús.
0: Santa María, Madre de Dios, ruega por nosotros pecadores, ahora y en la hora de nuestra muerte. Amén.
1: Dios te salve María, llena eres de gracia, el Señor es contigo. Bendita tú eres entre todas las mujeres, y bendito es el fruto de tu vientre, Jesús.
0: Santa María, Madre de Dios, ruega por nosotros pecadores, ahora y en la hora de nuestra muerte. Amén.
1: Gloria al Padre, y al Hijo, y al Espíritu Santo.
0: Como era en el principio, ahora y siempre, por los siglos de los siglos. Amén.
1: María, Madre de Gracia, Madre de Misericordia.
0: En la vida y en la muerte, ampáranos, Madre nuestra.
1: Oh Jesús mío, perdona nuestros pecados, líbranos del fuego del infierno, lleva al cielo a todas las almas, especialmente a las más necesitadas de tu divina misericordia. Amén.

0: Misterio gozoso, la presentación de Jesús en el templo. Cuando los padres de Jesús entraban para cumplir con el niño lo previsto por la ley, Simeón lo tomó en brazos y bendijo a Dios. Del Evangelio según San Lucas, capítulo 2, versículos 27 y 28.
1: Padre nuestro que estás en el cielo, santificado sea tu nombre, venga a nosotros tu reino, hágase su voluntad en la tierra como en el cielo.
0: Danos hoy nuestro pan de cada día, perdona nuestras ofensas, como también nosotros perdonamos a los que nos ofenden. No nos dejes caer en la tentación y líbranos del mal. Amén.
1: Dios te salve María, llena eres de gracia. El Señor es contigo, bendita tú eres entre todas las mujeres, y bendito es el fruto de tu vientre, Jesús.
0: Santa María, Madre de Dios, ruega por nosotros pecadores, ahora y en la hora de nuestra muerte. Amén.
1: Dios te salve, María, llena eres de gracia. El Señor es contigo, bendita tú eres entre todas las mujeres, y bendito es el fruto de tu vientre, Jesús.
0: Santa María, Madre de Dios, ruega por nosotros pecadores, ahora y en la hora de nuestra muerte. Amén.
1: Dios te salve María, llena eres de gracia, el Señor es contigo, bendita tú eres entre todas las mujeres, y bendito es el fruto de tu vientre, Jesús.
0: Santa María, Madre de Dios, ruega por nosotros pecadores, ahora y en la hora de nuestra muerte. Amén.
1: Dios te salve María, llena eres de gracia, el Señor es contigo, bendita tú eres entre todas las mujeres, y bendito es el fruto de tu vientre, Jesús.
0: Santa María, Madre de Dios, ruega por nosotros pecadores, ahora y en la hora de nuestra muerte. Amén.
1: Dios te salve María, llena eres de gracia, el Señor es contigo, bendita tú eres entre todas las mujeres, y bendito es el fruto de tu vientre, Jesús.
0: Santa María, Madre de Dios, ruega por nosotros pecadores, ahora y en la hora de nuestra muerte. Amén.
1: Dios te salve María, llena eres de gracia, el Señor es contigo, bendita tú eres entre todas las mujeres, y bendito es el fruto de tu vientre, Jesús.
0: Santa María, Madre de Dios, ruega por nosotros pecadores, ahora y en la hora de nuestra muerte. Amén.
1: Dios te salve María, llena eres de gracia, el Señor es contigo, bendita tú eres entre todas las mujeres, y bendito es el fruto de tu vientre, Jesús.
0: Santa María, Madre de Dios, ruega por nosotros pecadores, ahora y en la hora de nuestra muerte. Amén.
1: Dios te salve María, llena eres de gracia, el Señor es contigo, bendita tú eres entre todas las mujeres, y bendito es el fruto de tu vientre, Jesús.
0: Santa María, Madre de Dios, ruega por nosotros pecadores, ahora y en la hora de nuestra muerte. Amén.
1: Dios te salve María, llena eres de gracia, el Señor es contigo, bendita tú eres entre todas las mujeres, y bendito es el fruto de tu vientre, Jesús.
0: Santa María, Madre de Dios, ruega por nosotros pecadores, ahora y en la hora de nuestra muerte. Amén.
1: Dios te salve María, llena eres de gracia, el Señor es contigo, bendita tú eres entre todas las mujeres, y bendito es el fruto de tu vientre, Jesús.
0: Santa María, Madre de Dios, ruega por nosotros pecadores, ahora y en la hora de nuestra muerte. Amén.
1: Dios te salve María, llena eres de gracia, el Señor es contigo, bendita tú eres entre todas las mujeres, y bendito es el fruto de tu vientre, Jesús.
0: Santa María, Madre de Dios, ruega por nosotros pecadores, ahora y en la hora de nuestra muerte. Amén.
1: Dios te salve María, llena eres de gracia. El Señor es contigo, bendita tú eres entre todas las mujeres, y bendito es el fruto de tu vientre, Jesús.
0: Gloria, Santa María, Madre de Dios, ruega por nosotros pecadores, ahora y en la hora de nuestra muerte. Amén.
1: Gloria al Padre, gloria al Hijo, gloria al Espíritu Santo.
0: Como era en el principio, ahora y siempre, por los siglos de los siglos. Amén.
1: María es Madre de Gracia y Madre de Misericordia.
0: En la vida y en la muerte, ampáranos, Madre nuestra. Oh Jesús mío, perdona nuestros pecados, líbranos del fuego del infierno. Lleva al cielo a todas las almas, especialmente a las más necesitadas de tu divina misericordia. Amén.

0: Segundo misterio gozoso. El niño Jesús perdido y hallado en el templo. Y al cabo de 3 días le encontraron en el templo. Todos los que le oían quedaban desconcertados de su talento y de las respuestas que daba. Del Evangelio según San Lucas, capítulo 2, versículo 47. Padre nuestro que estás en el cielo, santificado sea tu nombre. Venga a nosotros tu reino, hágase tu voluntad en la tierra como en el cielo. Danos hoy nuestro pan de cada día, perdona nuestras ofensas, como también nosotros perdonamos a los que nos ofenden. No nos dejes caer en la tentación y líbranos del mal. Amén. Dios te salve María, llena eres de gracia, el Señor es contigo. Bendita tú eres entre todas las mujeres y bendito es el fruto de tu vientre Jesús. Santa María, Madre de Dios, ruega por nosotros pecadores, ahora y en la hora de nuestra muerte. Amén. Dios te salve María, llena eres de gracia, el Señor es contigo. Bendita tú eres entre todas las mujeres, y bendito es el fruto de tu vientre, Jesús.
1: Santa María, Madre de Dios, ruega por nosotros pecadores, ahora y en la hora de nuestra muerte. Amén.
0: Dios te salve María, llena eres de gracia, el Señor es contigo. Bendita tú eres entre todas las mujeres, y bendito es el fruto de tu vientre, Jesús.
1: Santa María, Madre de Dios, ruega por nosotros pecadores, ahora y en la hora de nuestra muerte. Amén.
0: Dios te salve María, llena eres de gracia, el Señor es contigo. Bendita tú eres entre todas las mujeres, y bendito es el fruto de tu vientre, Jesús.
1: Santa María, Madre de Dios, ruega por nosotros pecadores, ahora y en la hora de nuestra muerte. Amén.
0: Dios te salve, María, llena eres de gracia, el Señor es contigo. Bendita tú eres entre todas las mujeres, y bendito es el fruto de tu vientre, Jesús.
1: Santa María, Madre de Dios, ruega por nosotros pecadores, ahora y en la hora de nuestra muerte. Amén.
0: Dios te salve María, llena eres de gracia, el Señor es contigo. Bendita tú eres entre todas las mujeres, y bendito es el fruto de tu vientre, Jesús.
1: Santa María, Madre de Dios, ruega por nosotros pecadores, ahora y en la hora de nuestra muerte. Amén.
0: Dios te salve María, llena eres de gracia, el Señor es contigo. Bendita tú eres entre todas las mujeres, y bendito es el fruto de tu vientre, Jesús.
1: Santa María, Madre de Dios, ruega por nosotros pecadores, ahora y en la hora de nuestra muerte. Amén.
0: Dios te salve María, llena eres de gracia, el Señor es contigo. Bendita tú eres entre todas las mujeres, y bendito es el fruto de tu vientre, Jesús.
1: Santa María, Madre de Dios, ruega por nosotros pecadores, ahora y en la hora de nuestra muerte. Amén.
0: Dios te salve María, llena eres de gracia, el Señor es contigo. Bendita tú eres entre todas las mujeres, y bendito es el fruto de tu vientre, Jesús.
1: Santa María, Madre de Dios, ruega por nosotros pecadores, ahora y en la hora de nuestra muerte. Amén.
0: Dios te salve María, llena eres de gracia, el Señor es contigo. Bendita tú eres entre todas las mujeres, y bendito es el fruto de tu vientre, Jesús.
1: Santa María, Madre de Dios, ruega por nosotros pecadores, ahora y en la hora de nuestra muerte. Amén.
0: Gloria al Padre, y al Hijo, y al Espíritu Santo.
1: como era en el principio, ahora y siempre, por los siglos de los siglos. Amén.
0: María, Madre de Gracia, Madre de Misericordia.
1: En la vida y en la muerte, ampáranos, Madre nuestra.
0: Oh Jesús mío, perdona nuestros pecados, líbranos del fuego del infierno, lleva al cielo a todas las almas, especialmente a las más necesitadas de tu divina misericordia. Amén.

con la confianza en la intercesión de María, que alcanzará de la Santísima Trinidad, por los méritos de Cristo en la cruz, las gracias y bendiciones necesarias para nuestra santificación, concluimos este Santo Rosario rezando juntos una salve. Dios te salve, Reina y Madre de Misericordia, vida, dulzura y esperanza nuestra. Dios te salve, a ti clamamos los desterrados hijos de Eva. A ti suspiramos, gimiendo y llorando en este valle de lágrimas. Ea pues, Señora, abogada nuestra, vuelve a nosotros esos tus ojos misericordiosos, y después de este destierro, muéstranos a Jesús, fruto bendito de tu vientre. Oh clemente, oh piadosa, oh dulce siempre, Virgen María, ruega por nosotros, Santa Madre de Dios, para que seamos dignos de alcanzar las promesas y gracias de nuestro Señor Jesucristo. Amén. Oración de San Juan Pablo II por Radio María. María, orienta nuestras opciones de vida, fortalécenos en la hora de la prueba, para que fieles a Dios y al hombre, afrontemos con humilde audacia los senderos misteriosos de las ondas radiales, para llevar a la mente y al corazón de cada persona el anuncio gozoso de Cristo, Redentor del hombre. María, estrella de la evangelización, camina con nosotros, guía a Radio María y sé su protectora. Amén. María, unimos nuestro sí con el tuyo para que Jesús con el Padre y el Espíritu Santo vivan en nosotros y lleven nuestro ser a la plenitud de Dios. Amén. Pidamos la intercesión de la Santísima Virgen María. Contigo voy, Virgen pura, y en tu poder voy confiado, pues yendo de ti amparado, mi alma volverá segura. Dulce Madre, no te alejes, tu vista de mí no apartes, ven conmigo a todas partes y nunca solo me dejes. Y ya que nos proteges tanto como verdadera Madre, haz que nos bendiga el Padre, el Hijo y el Espíritu Santo. Amén. Agradecemos a la audiencia de Radio María que rezó con nosotros el Santo Rosario desde los estudios de Radio María en la ciudad de Quito. Que Dios nos bendiga a todos. Muy buenas tardes. 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

Pero ustedes, hermanos, son linaje escogido, real sacerdocio, nación santa, pueblo que pertenece a Dios, para que proclamen las obras maravillosas de aquel que los llamó de las tinieblas a su luz admirable. Primera carta de Pedro, capítulo 2, versículo 9.

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1: Son las 4 de la tarde, 3 de la tarde, en las Islas Galápagos.
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tardes, queridas abejitas del oro feliz de la abuela que vuela. ¿Cómo están ustedes en este día? Lunes, primero de junio del 2026. Feliz, feliz, feliz, feliz día del niño. A todos ustedes, queridas abejitas, las que tienen ese corazón grande y que llenan con su luz en cada una de sus casitas. Qué alegría poder saludarlos hoy en este primer día de este mes de junio. El día más alegre quizás para todos los niños, porque seguramente hay muchas sorpresas, hay muchos regalos, en fin, hay muchas cosas por este día que pues se recuerda el día del niño. Así es que, pequeñas abejitas, queremos en esta tarde desde Radio María enviarles esa felicitación y compartir esa alegría con cada uno de ustedes. Así es que, abejitas, nosotros estamos muy contentos de que estén compartiendo con nosotros siempre el programa a través de la radio y durante todos estos días, bueno, ya años que tenemos compartiendo el programa, así es que siempre están en nuestras oraciones. Hoy estamos de fiesta, todos los niños, así es que vamos a festejar y vamos a tener mucha paz y mucha felicidad en nuestros hogares.

Gracias, queridas abejitas. Y ustedes saben que Jesús es el amigo de los niños, pues sí, tanto, tanto, que hace mucho, mucho tiempo, ya escucharemos una historia muy bonita a propósito de que Jesús les quiere mucho, mucho a los niños y a todos sus hijos en general. Pero recuerden que él decía que dejad que los niños se acerquen a mí porque precisamente de ellos es el reino de los cielos. Y cuánta pureza, cuánta calidez hay en su corazón y por supuesto que todos nosotros también debemos ser como niños. Muy bien, queridas abejitas. Hoy tendremos un programa muy, pero muy divertido y espero que ustedes también puedan comunicarse con nosotros y nos llamen a nuestra radio. Lo pueden hacer a través del 41-42-332. También pueden hacerlo a través de nuestro WhatsApp, a través del 098-400-3456, para que en esta tarde puedan participar y también puedan pues enviarnos sus super saludos o también podamos jugar en esta super tarde. Pero antes de aquello, queridas abejitas, vamos como siempre a ponernos en una actitud de oración y vamos a orar por todos los niños que en esta tarde nos están escuchando. Así es que, abejitas, les invitamos a juntar sus manitos y a orar juntos.

nombre del Padre, y del Hijo, y del Espíritu Santo. Amén. Amado Jesús, hoy te doy gracias por el regalo de la vida, por cada sonrisa, por cada juego y cada sueño. Bendice a todos los niños del mundo, a los que tienen un hogar lleno de amor y a los que necesitan esperanza y cuidado. Protégelos de todo peligro, llene sus corazones de alegría y ayúdanos a quienes estamos encargados de cuidarlos, que podamos guiarlos con paciencia, ternura y buen ejemplo. Que nunca les falte el pan, la salud, la educación y la oportunidad de crecer en un mundo justo y lleno de paz. Que el hogar, la familia, papá y mamá sean un lugar donde sean acogidos con amor y que podamos compartir el amor de Dios dentro de nuestras familias. Oh sí, Señor Jesús, con la Sagrada Familia, con Jesús, José y María, que a ejemplo de ellos podamos vivir de manera cercana el amor de Dios. Cuida de todos los niños del mundo y haz que nunca les falte nada. Especialmente encomendamos a todas las abequitas del programa de La Hora Feliz de la Abuela que Vuela, que día tras día escuchan nuestro programa. Y en este día tan feliz queremos colocarlos en el Sagrado Corazón de Jesús. Por todos ellos, Señor, te queremos pedir en esta tarde y por todos los niños del mundo. Ayúdanos a ser solidarios y que nunca olvidemos que tú estás presente en el rostro de cada niño. Amén.

0: con este ambiente de alegría y quiero dar la bienvenida en esta tarde a la tía María del Carmen, que está con nosotros en la cabina. ¿Cómo está tía María del Carmen? ¿Contenta y feliz?
1: Muy contenta y feliz, volando sobre las nubes con Jesús, José y María, querido Chanchito, una vez más aquí, agradecida con nuestro Señor, como bien dice la canción, ¿no? Que Jesús es nuestro amigo y pues gustosa una vez más de estar aquí con unos amigos, Chanchito, con nuestros amigos fraternos que también nos están escuchando.
0: Así es, tía María del Carmen, feliz día.
1: Ay, sí, Chanchito. Muchas gracias. Mira que tú eres de niño, tú eres el homenajeado.
0: Sí, ya le dije a las abuelitas también que tengan un feliz, bueno, de lo que resta del día, aunque todos los días, como siempre decimos, pues es la oportunidad para poder dar gracias a Dios por la vida, la vida de los pequeños, pues la vida de los grandes, cuando es el día de la madre, el día del padre, en fin, cuando cumplimos años, pues, pero dedicamos a veces estos días simbólico para recordar lo importante que es cada persona, ¿cierto, tía María del Carmen? Y los niños son muy importantes y son muy consentidos de Dios y de nuestra madre.
1: Así es, Chanchito, pues en realidad es una verdad, es una realidad realmente que nosotros debemos estar tan agradecidos en un país tan rico de niñez, realmente. En este país que realmente aún cree en la familia y que tiene estos pequeños siempre consentidos también, ¿verdad? Y esperamos que también estos niños siempre sean bendecidos sobre todas las cosas, sobre todas las cosas de nuestro Señor y obviamente pues de mamita María.
0: Así es. Felicidades. Hoy tenemos la oportunidad para también compartir con nuestras abuelitas. Y como decía, pueden llamarnos al 41-42-332. Y también pues pueden los papás saludar a sus pequeños y a ver qué le dicen esta tarde, ¿cierto? Así que también pueden escribirnos a nuestro WhatsApp al 098-400-3456. Hoy la tía Ari nos acompaña de manera remota. Vamos a ver si es que ya nos está escuchando. Y le vamos a saludar. Hola, tía Ari, ¿cómo está? Contento y feliz.
2: Entonces les mandamos un saludo fuerte y un abrazo fuerte a cada uno de sus niños y también los que...

0: es bueno. Tuvimos un pequeño eco, pero creo que ya estamos bien. Vamos a ver si la tía Lavis está ahí todavía. Nos decía que pues también está muy contenta de poder estar compartiendo el programa y con los niños, tía Lavis, ¿cierto? ¿Y usted sí nos escucha muy bien?
1: Claro que sí, querido Chancito.
0: Muy bien, bueno, tía María del Carmen, hoy hablaremos de algo muy importante que es justamente ¿cuán importante es los niños para Jesús? ¿Qué le parece?
2: Pues es una verdad que sí necesitamos nuevamente subrayarla, Chanchito, porque realmente los niños son la esperanza. No es solamente una frase triviada, es que en realidad quienes creemos en los niños sabemos que en ellos tenemos muchísima esperanza. ¿Por qué, Chanchito? ¿Sabes por qué? Porque ellos tienen un corazón limpio en donde se puede uno poner la semilla y la semilla germina y hace unos hermosos frutos viniendo de ese corazón tan inocente, Chanchito.
0: Claro, tía María del Carmen. Y hay un episodio muy bonito también para cuando se acercan los niños a Jesús, ¿usted recuerda?
2: Sí, Chanchito, por supuesto que sí. Es muy tierno porque también de esa manera nos mostró Jesucristo, nuestro Señor Jesús, que los niños es un ejemplo vivo de cómo uno puede entrar al reino de los cielos, ¿no? Porque él nos decía que si nosotros no tenemos un corazón de niño, si no nos hacemos como ellos, no entraremos al reino de los cielos.
0: Así es verdad, tía María del Carmen. Y bueno, ¿y usted cree que eso sea verdad?
2: Un ejemplo pequeñito, Chanchito. Tía Labs. ¿Cuánto tiempo cree que le dure el resentimiento a un niñito y a un adulto?
0: ¿Tía Labs, si no se escucha?
1: Claro que sí, que Chanchito. Yo creo que un resentimiento a un niño no le dura ni cinco minutos. Menos también. Y yo creo que a un adulto...

0: Así es, queridas abejitas, muy bien. Vamos a continuar con nuestro programa. Y pues, antes de aquello, vamos a escuchar un audio que nos recuerda cómo los niños también se acercaban a Jesús. Así es que pongan mucha atención, queridas abejitas. Tía Levis, a propósito, ¿usted se recuerda? Tía Levis, a propósito, ¿usted se recuerda de cómo este pasaje bíblico, cuando los niños se acercaban, cuando se acercaron a Jesús?
1: Claro que sí, querido Chanchito, me acuerdo ese pasaje muy bonito, que no nos recuerda en qué parte de la Biblia está, pero Chanchito, ya vamos a ver en qué parte está, pero es muy bonito porque dice: dejen que los niños vengan a mí, porque si no son así, no entrarán en el reino de los cielos, querido Chanchito. Entonces, es un pasaje bonito que nos hace reflexionar a nosotros, las abejitas adultas, querido Chanchito, a tener ese espíritu de niño, ese espíritu, esa mente de niño, esa paz, esa tranquilidad que ellos tienen, nos invita a ser a nosotros como ellos, querido Chanchito.
0: Así es, Tía Levis, muy bien. Bueno, entonces ahora vamos a escuchar este bonito audio, que a propósito siempre nos va a dejar una gran enseñanza la palabra de Dios. Vamos a escuchar con mucha atención, Tía Levis y Tía María del Carmen.
2: Jesús es un hombre extraordinario, el más extraordinario.
3: El amigo de los niños. Jesús caminaba con sus apóstoles hacia Cafarnaúm. Apenas llegaron, les preguntó qué discutían tan apasionadamente durante el trayecto. Los discípulos se quedaron callados, bajaron la mirada y trataron de desviar la conversación. Hasta que uno de ellos se animó y contó que discutían sobre quién era el más importante de todos. Entonces, Jesús les dijo que si alguno quería convertirse en el primero, debía ser el último, el más humilde, el que ayude a todos. Luego llamó a unos niños que jugaban en la puerta del lugar y afirmó: les aseguro que si no cambian y vuelven a ser como ellos, no podrán entrar al reino de los cielos. El que se hace pequeño como este niño, ese será el más grande en el reino de los cielos. Y el que recibe en mi nombre a un niño como este, entonces me recibirá a mí. Al día siguiente, una multitud se reunió para ver y escuchar a Jesús. Entre ellos había muchos padres y abuelos que llevaban a sus hijos y nietos para que el Señor los bendijera. Pero los discípulos, cuando notaron que tantos niños querían acercarse a Jesús, comenzaron a apartarlos de mal modo. Eran demasiado pequeños para entender sus enseñanzas y creían que Jesús debía atender asuntos más urgentes. Jesús, al saber esto, se enojó y dijo: dejen que los niños vengan a mí. ¿Por qué se lo impiden? Principalmente de ellos es el reino de los cielos. Los muchachitos corrieron hasta él y lo abrazaron. Los varones le mostraban sus juguetes hechos con piedra y arcilla.
4: ¡Mira, Jesús! ¡Mira estos juguetes que hice con arcilla para ti!
3: Las niñas cantaban acompañadas por sus panderetas.
5: ¿Jesús, te gusta mi pandereta?
6: Jesús, quiero que te quedes conmigo y me cuentes alguna historia.
5: ¡Oh, maestro!
3: Jesús puso las manos sobre sus cabezas, los bendijo y todos terminaron alabando a Dios.

0: Así es, y así es como esta historia muy bonita, pues podemos traerla al presente y vemos cómo Jesús juega un papel importantísimo en la vida de los niños y sobre todo nos dice que precisamente de ellos es el reino de los cielos y en el cielo tiene vis. Esto lo encontramos en la Sagrada Escritura, no lo decimos nosotros, no lo dice la tía Lavis, sino más bien lo dice la palabra de Dios en el Evangelio de San Marcos, en el capítulo 10, versículos del 13 al 16. ¿Qué le ha parecido, tía María del Carmen?
1: Bueno, aquí muestra el corazón de Jesús. También él juega un papel muy importante porque, ¿qué pasa si es que Jesús no hubiera puesto su mirada en los niños? No hubiera habido esta palabra que es tan importante, que es palabra de Dios. Entonces, uno puede darse cuenta que él realmente quería que también esto esté escrito porque tiene una razón de ser. Y la razón de ser es que realmente un corazón de niño que no ha caminado demasiado tiempo en el dolor que a veces nos deforma a nosotros los adultos, hace que ese corazón siempre sea una tierra fértil, ¿no? Sea una tierra fértil porque ellos siempre por lo general son muy espontáneos, dicen lo que sienten, pero nunca lo hacen con maldad. En ellos no tienen un camino, digamos, como a veces los adultos de mucho tiempo, como para andar siempre defendiéndose, ¿no? Siempre creen, los niños siempre creen, por eso es que ellos pueden perdonar tan rápidamente. Y pues el Señor nos ha dicho tan claramente que indistintamente de la edad, Chanchito, si nosotros no volvemos, porque él dice, si no vuelven a ser como ellos, ha sido muy claro el Señor, no entraremos al reino de los cielos.
0: Así es, bueno, no entraremos en el reino de los cielos, es que seamos, así es que seamos como los niños, ¿cierto? Y bueno, recordando lo que escuchábamos en el audio, tía María del Carmen, pues no es que Jesús no le gustaba la bulla, pues que no le gustaban de pronto que estén acercándose, ¿no? Sino más bien es él el que llama la atención a sus discípulos y les dicen, dejen que los niños vengan hacia mí. Y es precisamente porque cada uno de los niños es muy importante para Dios. Toda vida es importante, tía María del Carmen, porque es un regalo y es un don de Dios. Así es que si Dios nos ha permitido llegar hasta este mundo, porque nos dicen, ¿cierto?, que Dios nos conoce incluso desde antes que fuéramos concebidos en el vientre de nuestra madre. Así es que todos tenemos ya de alguna manera una misión que cumplir, todos somos importantes y pues papá y mamá tienen la tarea ardua de encaminarnos, de mostrarnos ese amor de Dios y luego ya cuando vamos creciendo vamos teniendo esta relación personal con Dios y pues cada uno de nosotros vamos descubriendo nuestra vocación y nuestra misión, ¿cierto, tía Lápiz?
2: Claro que sí, querida Chanchita, porque imagínate, si es que nosotros no fuéramos como niños, si es que nosotros no tuviéramos ese corazón de niño, querida Chanchito, porque los niños tienen esa manera especial de acercarse a Dios, ellos confían, ellos aman.

0: Es que el gesto de amor siempre va a ser muy bienvenido, Chinchita.
1: Claro, hoy vamos a invitarles a las abejitas o a los papás para que vayan donde sus pequeños, donde sus abejitas, y los abracen. Le van a dar un abrazo gigante, gigante, y le van a decir gracias por estar aquí. Le van a decir, eres muy importante para mí y gracias a Dios por tu vida. ¿Qué le parece, tía María del Carmen?
0: Me parece un gesto que marca, Chanchito, que deja huella, porque a veces nosotros también, los adultos o los papitos, en el día a día, quieren siempre lo mejor para sus hijos, ¿no? Y que está muy bien. Entonces es hora, tal vez, si es que se equivocan, aquellos pequeñitos, pequeñitas, de siempre también llenarles de amor, de ánimo. No se utilice nunca esta palabra tan dura, que es qué tonto, qué bruto, qué bruta. Claro. ¿Por qué? Porque nosotros estamos de esa manera matándoles poco a poco a estos angelitos, por decirlo así, ¿no? A veces se busca lo mejor, que está bien, ¿sabes? Chanchito, que busque que sean muy buenos estudiantes, porque Dios los hizo a todos con capacidades. Pero si yo, para entrar al reino de los cielos, no me debo preocupar mucho en que mi hijo y mi hija sean grandes profesionales, o sea, no hay que poner más a eso que la educación y transmitir la fe, que es lo más importante. Porque imagínate, Chanchito, un profesional sin Dios frente a un profesional con Dios.
1: Claro. Sí, tiene toda la razón, tía María del Carmen. Y bueno, vamos a tener siempre presente a Dios en nuestro corazón. Y lo que me gustaba es justamente lo que usted decía, tía María del Carmen, una oportunidad bonita para abrazar a nuestros pequeños y pues para abrazar a las ovejitas que tenemos en casa y decirles cuán importantes son para nosotros y agradecer a Dios por la vida de ellos. Abrazarles, darles un... quizás un beso a papá, a la mamá, y eso es muy importante. Así es que, tía María del Carmen, me encanta que todos y cada uno de las personas que tienen a cargo a sus pequeños, pues, como dijo usted, los traten con palabras muy sabias, ¿no? Y sobre todo palabras que construyan, no que destruyan, tía María del Carmen. Y eso vamos a hacerlo, tía María del Carmen. Así es que no lo olvidemos. Y también, tía Lavis, ¿qué le parece a usted si a nuestras abejitas también les invitamos a que puedan hacer una oración al niño Jesús? Porque Jesús también fue niño, ¿cierto?
2: Claro que sí, querida Chanchita.
1: Claro, entonces mire que podemos hoy, no precisamente porque sea Navidad, sino más bien recordar la infancia de Jesús, honrar también la infancia de Jesús, porque recuerden que Jesús es verdadero Dios y verdadero hombre. Entonces se encarnó en el seno de la Virgen María, nació de la Virgen María, y pues también, como todos los niños, él también quizás hizo sus travesuras, quizás ayudaba a su mamá cuando era niño, y también a su papá terrenal, a quien terrenal, que era José. Y pues todos estamos llamados a imitar a Jesús, tía María del Carmen, ¿cierto?
0: Sí, Chanchito, pues es tan importantísimo lo que has dicho, ¿no? Que realmente es hoy, Chanchito. No creo que sea conveniente esperar a mañana para tener un regalo y decirle a mi hijo, a mi hija, o a mi primito, a mi sobrinito, o alguien ha llegado, decirle feliz día del niño, feliz día del niña. O sea, yo sé que siempre, ¿no? Si no es un acto simbólico también, que vale la pena unos... También es lindo los detalles, ¿no? Como decías tú al inicio, Chanchito. Siempre creo que yo tal vez veo que hay mucho más agradecimiento de aquellos que estamos caídos cuando hemos sido niñitos, cuando no hemos aprendido las tablas de multiplicar, cuando nos han dicho, mira, ¿cómo no puedes entender? ¿Cómo tu hermano o cómo tu hermana sí puede? ¿O cómo tu amiguito y vos no puedes, no? O sea, uno se levanta cuando alguien cree en uno cuando es pequeñito. Yo te digo eso, Chanchito, porque yo era muy mala para las matemáticas cuando era pequeñita.
1: Oh.
0: Sí, muy mala, te contaré. Y mira, y terminé siguiendo una carrera que tiene mucho que ver con las matemáticas.
1: Ah, claro.
0: ¿Por qué? Porque creen en ti. Cuando alguien cree en ti y no te...

0: autoestima, porque tú no sabes qué hay en esa cabecita, ¿no?
1: Claro.
0: Qué hay en ese mundo, porque es una vida, hay un espíritu, ¿no?
1: Así es.
0: Entonces, tú te levantas y que a veces no necesitas mucho, solo necesitas confiar y decir tú puedes. Yo sé que a veces los papitos o las mamitas o las personas que están a cargo de estos pequeñines, de estas pequeñitas, llegan también cansados, ¿no? Pero siempre a veces es mejor respirar porque luego también creo que debe, para nosotros los adultos debe llegar un dolor tan fuerte por hacer eso con unos inocentes, ¿no? De,
1: claro,
0: de hablarles o gritarles, ¿no? Pero más bien, invitados a la oración, como siempre hemos recalcado, ¿verdad, tía Lavis? La oración siempre está para guiar a ellos, porque a veces hay niños que han salido de científicos, ¿verdad?
1: Claro.
0: Que han dicho, tú no puedes.
1: Sí.
0: Y se han vuelto unos científicos. ¿Por qué? Porque alguien cree en ellos.
1: Claro. Así es, tía María del Carmen. Y pues todos estamos llamados a creer en los niños, ¿cierto, tía Lápiz?
2: Claro que sí, querida Chanchita, como ya decíamos desde un momento, los niños tienen ese corazón puro, esa esencia de perdonar rápidamente, querido Chanchito, esa fe pura, como ya decía la tía María del Carmen, ellos aprenden de nosotros, querido Chanchito, si es que nosotros nos levantamos a orar en las mañanas, ellos también por curiosidad preguntan o dicen, ¿por qué lo haces? Y ellos también quieren aprender a hacer lo que dio Chanchito, entonces yo creo que debemos confiar en ellos, a enseñarles a que cumplan todo lo que quieren hacer, querido Chanchito, a orar principalmente, porque todos los programas iniciamos con una oración y es lo más importante, querido Chanchito.
1: Así es, como dijo usted, tía Lavis, lo más importante es la oración y nuestra relación que tengamos con Dios, y debe ser muy, muy cercana, muy íntima con Él. Y también, quizás, tía María del Carmen, pues hay niños que sufren. No estamos lejos de una realidad tan grande que hay en el mundo y en nuestro país. Hay muchos niños quizás que trabajan, que no tienen pues todo lo necesario y quizás han perdido a sus padres, y quizás el Día del Niño es un día común y corriente. Por eso hoy queremos orar por todos ellos y pedirle a la Virgen Santísima, nuestra Madre del Cielo, que les cuide y les abrace, les proteja bajo su precioso manto, especialmente a todos los niños del Ecuador. Y un llamado para nosotros, agradecer, pues si tenemos pan, techo, vivienda, si tenemos todo aquello, gracias a Dios, gracias a nuestros papás, pero también el llamado a ayudar a aquel que lo necesita.
0: Así es, Chanchito, es importantísimo el ejemplo, ¿no? Muchas veces estos angelitos, los niños y las niñas, no hacen tanto lo que decimos, sino a ellos hacen más lo que ven. Entonces, es importantísimo ser ese ejemplo. Tampoco estamos llamados, no somos seres perfectos, ¿no? Pero, en realidad, si nosotros nos ponemos en las manos de Dios y le pedimos sabiduría, podemos dirigir muchísimo a estos angelitos realmente que también ellos necesitan de nosotros, porque no es que se guían solitos, ¿no? Desde pequeñitos hasta para cruzar la calle, ¿verdad? Necesitan de alguien.
1: Así es verdad, tía María del Carmen. Y pues como usted dice siempre, el llamado a cuidar de los más pequeñitos, los más necesitados. Así es que tía Lavis, bueno, vamos a invitar a nuestras abejitas a que se comuniquen con nosotros. ¿Qué le parece, tía María del Carmen?
0: Sí, así es, querida tía Lavis. También, como siempre, usted hace esa invitación tan, tan importante, pues ayúdenos en ello.
2: Claro que sí, tía María del Carmen, queridas abejitas, les queremos invitar a que compartan con nosotros, a que nos llamen, a que mediante esta llamadita que nos quieren hacer, les hablen a sus papitos, o abejitas grandes también quieran decirle algún mensaje a su abejita pequeñita. Entonces les invitamos, queridas abejitas, a que también jueguen con nosotros, que nos llamen al 41-42-332, querida Chanchito, ¿estoy bien?
1: Sí. 41-42-332.
2: Ya, muy bien, querida Chanchito. Y si es que desean las abejitas grandes mandarnos un mensajito de voz o un mensaje a nuestro super mega WhatsApp, aquí estamos, nuestro WhatsApp está abierto para que nos manden sus mensajitos, su nota de voz al 098-400-3456.
1: Así es, tía María del Carmen. Bueno, hoy voy a regalar una camiseta, voy a regalar un libro a los niños que nos ayuden con la trivia que vamos a hacer, tía Lavis, ¿qué le parece?
2: Claro que sí, querido Chanchito. Vamos a ver, ¿qué nos tienes el día de hoy, querido Chanchito? Sí.
1: Tengo una trivia, tía Lavis. Así es que vamos a participar. Primero les invitamos a que participen con nosotros, nos llamen y nos manden mensajes. Para que tengo ya un programa que nos dicen: buenas tardes, hermanitos, bonito programa. Dios bendiga a los niños nuestros y del mundo entero. Por favor, pónganme oración al recién nacido y a su mamá, Carola. Gracias. Ah, muy bien. Bueno, no sé si cómo le van a poner, no, pero un recién nacido. Bienvenido al mundo.
0: Qué lindo. Sí. Oye, pero Chanchito, mira, eso significa que Dios sigue confiando en nosotros, ¿verdad? Uh-huh. ¿Por qué no nacen niños y no nacen ya adultos y se hacen niños, ¿no? ¿Por qué?
1: Claro.
0: ¿Por qué el Señor permite
1: buena
0: que
1: pregunta.
0: Nazcan primero niños y sí. después adultos?
1: Claro.
0: Porque dice que si no nos hacemos como niños, no entramos al reino de los cielos.
1: Claro.
0: Mas, sin embargo, eso significa, es tan claro que... Y qué alegría, qué hermoso mensaje, ¿no? De que está pidiendo, o sea, está mostrando al mundo entero que hay un recién nacido que realmente lo pone aquí, pues en un mensaje no ayuda a conocer, Chanchito, no. Sin duda hay mucho amor y mucho cariño para decir, ay, miren, hay un recién nacido, ¿verdad? Hay una felicidad.
1: Claro.
0: Realmente me pone contentísima ese mensaje porque significa que también nos dice a nosotros de la radio que hay mucha esperanza, que el Señor sigue creyendo en toda la buena obra y que siguen naciendo niños, Chanchito.
1: Así es, tía María del Carmen. Muy bien, bueno, tengo una trivia el día de hoy, tía, bueno, más que una trivia, es una pregunta. Así es que vamos a ver qué tenemos por aquí. Y nos dice, vamos a mandar un mensaje y vamos a ver la respuesta a la pregunta que vamos a hacer. ¿Cuál es el nombre del niño que nació en un pesebre rodeado de animales, que es el hijo de la Virgen María y es el salvador del mundo? Está facilísima, hasta yo podría decir la respuesta. Así es que vamos, como decía yo, tengo un libro y una camiseta y claro, por ahí les voy a mandar una golosina también. ¿Qué le parece, tía María del Carmen? Para regalar hoy por el Día del Niño.
0: Pero Chanchito, ¿sí puedo hacerme niña?
1: Bueno, sí, sí puede hacerse niño.
0: Pero no,
1: pero
0: recibe
1: no puede
0: el premio.
1: Participar. Sí. Entonces vamos a hacer la pregunta de esta tarde. ¿Qué nos decía? ¿Cuál es el nombre del niño que nació en un pesebre rodeado de animalitos, que es el hijo de la Virgen María y el salvador del mundo? ¿Qué le parece, tía Lavis, esta pregunta?
2: Yo creo que está regaladísima esta pregunta, querida Chanchito. Está muy, muy, muy facilita. Así que les invitamos a cada una de nuestras abejitas que corren, corren, corren a pedirle rápido el teléfono a con quien estén en casa para que nos llamen o nos manden un mensajito con la respuesta de esta súper pregunta de esta tarde.
1: Así es. Muy bien, tía Lavis, y queridas abejitas. Y a propósito, que también el día de hoy, espero que en la casita también hayan podido compartir, quizás no grandezas, pero sí podemos compartir un gesto de amor, un abrazo, un beso, una caricia, en fin. Y claro, a medida que se pueda, pues podemos salir por ahí por un helado y pues de alguna manera celebrar este día simbólico, tía María del Carmen.
0: Así es, Chanchito, porque bien lo dijiste tú, un detalle pequeño hace grandes cosas realmente desde un inicio, como habías dicho. Y también, ¿sabes qué, Chanchito? Por ahí estoy tan segura que por ahí hay esas abejitas fraternas grandecitas que están deseosas por mandar un mensaje, pues están invitados, no
1: claro.
0: se pierden este día. Siempre es importante a veces dejar un poquito ese recelo, esa vergüenza por decir, hey, sí, sí, yo quiero darte un mensaje a ti, mi querido hijo, a ti, mi querida hija, a ti, mi sobrina, a ti, mi nieta, pues son bienvenidos sus mensajes, ánimo.
1: Sí.
0: Y también acá el niño Chanchito también puede saludarle.
1: Sí, se puede participar. Hoy vamos también a permitirles participar a los grandes.
0: Ya, muy bien. Entonces,
1: Sí.
0: animados todos, queridas abejitas fraternas, a participar.
1: Así es, Dios no se fija, pues, si eres pequeño, si eres grande, no se fija en la edad, se fija en el amor del corazón, tía María del Carmen. Y eso nos enseña que desde niños podemos cambiar el mundo con rezar, con hacer una oración y con nuestra Madre María, y sobre todo con algo muy importante, que es la fe, tía María del Carmen y tía Lavis. Así es que los niños son el presente y el futuro de nuestra iglesia también en nuestro país. ¿Qué le parece, tía Lavis?
2: Algo muy bonito, querido Chanchito, porque si las abejitas grandes hacemos un trabajo limpio y bueno con nuestras abejitas pequeñas, querido Chanchito, vamos a tener asegurado nuestro futuro, como dices tú, si les enseñamos a orar, si les enseñamos a servir, si les enseñamos valores buenos, si les enseñamos a compartir, si les enseñamos a perdonar, a pedir perdón, querido Chanchito. Con eso tenemos nuestro futuro asegurado, querido Chanchito.
1: Así es, muy bien, queridas abejitas. Bueno, recuerden que estamos en la trivia vamos a poner la trivia de los regalos. Bueno, vamos a ver, la pregunta nos decía, ¿cuál es el nombre del niño que nació en un pesebre rodeado de animalitos, que es el hijo de la Virgen María y el Salvador del mundo? Nos mandan su nombre, desde qué lugar nos escriben, y también nos mandan la respuesta, claro, y nosotros pues vamos a hacer a manera de un sorteo para enviarles una camiseta, también tenemos un libro y tenemos también una golosina deliciosa. A mí me encantan las golosinas. Hoy he tenido muchas.
0: Chanchito, me tienes que convidar a mí y también hay que guardar a la tía Lavis.
1: Claro. Hay que guardarle a la tía Lavis.
0: Pero no te comas, no guardarle la pancita,
1: pero chanchito. Ya no son niñas ustedes.
0: No, pero tenemos como el corazón de niñas, ¿verdad, tía Lavis?
2: Claro que sí, querido chanchito, tienes que comidarme un poquito.
0: Sí, no guardarle la pancita, chanchito, guardarle en un cajón para la tía Lavis.
1: Así es, muy bien, bueno, yo espero que les haya festejado muy, pero muy bien. Bueno, vamos entonces a ver qué tenemos por acá. Tengo mensajes, no tengo mensajes, si tengo, vamos a ver. Dice, sí, gracias, ya se escucha bien, deseo participar, se llama Jesús Paola Tupiza, dice Jesús. Hola, chanchito, nació el niño Jesús, soy Arlet Quesada. Ajá, chanchito, buenas tardes, contento y feliz de escucharlo, quiero mandar un saludo grande a mis amores. Muy bien, a Matías y Martín, que Diosito siempre les bendiga, su mami Mari desde Cuenca, un abrazo a todos ustedes. Buenas tardes, volando con Jesús, José y María. La respuesta a la pregunta es Jesús. Mi nombre es Raquel Quiroz. Joana Pardo desde Quito. Bueno, no sé cuál es. Joana Pardo desde Quito, ¿cuál es su mensaje? Muy buenas tardes, me llamo Sofía Medina. El nombre del niño que nació en Belén, rodeado de animalitos, es Jesús. Buenas tardes, hermanitos Chanchito, hermanitas y Chanchito, y todas las personas que hacemos Radio María. Un saludo y abrazos muy grandes para mi nietito Benjamín Cárdenas. Que Dios le dé el don del temor de Dios, de fortaleza. Como él dice que le bendiga siempre a él y a todos los niños del mundo. Muchas bendiciones. Soy de Puembo, Cecilia Vega. Tía María del Carmen y tía Lavis. Vamos entonces, nos han llegado muchos mensajes. Sí, gracias. Allá, por acá dice saludos desde Riobamba, soy Pablo. Ajá, nos han dicho la respuesta. Vamos a seguir haciendo la trivia de los regalos. ¿Cómo se llama? ¿Cuál es el nombre del niño que nació? ¿Cuál es el nombre del niño que nació en un pesebre rodeado de animalitos, que es el hijo de la Virgen María y el Salvador del mundo? Está facilísima la pregunta. Hasta todos queremos aquí responder. Sí, tenemos un libro que es de la abuela que vuela, tenemos una camiseta y también tenemos, bueno, una golosina para regalarles hoy de parte de la hora feliz de la abuela que vuela, tía Lavis.
2: Claro que sí, querido Chanchito, estamos ansiosos porque las abejitas nos respondan esta super trivia de esta tarde. Estamos esperando sus mensajes, todavía tienen tiempo de mandar sus respuestas, querido Chanchito, queridas abejitas, así que corre a mandar esos mensajes, esos audios, para que se ganen esta sorpresa que nos tiene el querido Chanchito.
1: Así es, muy bien, gracias, tía Lavis. Buenas tardes, Chanchito y tías, la respuesta es Jesús. Saludos, soy Mateo Peña. Buenas tardes, mi nombre es Sarita, soy de Cuenca, la respuesta es Jesús. Muy buenas tardes, la respuesta es Bueno, no, dice Miguel desde la ciudad del Tena, el niñito Jesús la respuesta. Ah, ya, yo pensé que me decía la respuesta es Miguel. Bueno, va a ser quien nació, bueno, Miguelito. Bueno, está bien. Muy bien, 41-42-332 es el número al cual pueden llamarnos y participar también con nosotros, o si no, nos pueden enviar una nota de voz o un mensaje de texto al 098-400-3456, tía María del Carmen.
0: Así es, pues estamos gustosos de escucharles realmente. Qué bonito sería que por ahí una abuelita, un tío, una hermanita, un papito, mamita se animen a expresar ese cariño, que sé que hay muchísimos, muchísimos que están deseosos por decir, quiero darle un piropito aquí a mi hija o a mi sobrina y a todos los niños del mundo, ¿no? Vale la pena los detalles que unen y que nos acercan al amor de Dios. Entonces, este día también nos acerca al amor de Dios, ¿no? Como todos los días, pero vale la pena ese detallito. Invitados, pues, a participar con nosotros y gustosos de escucharles sus melodiosas voces. Tía Lavis, ¿qué opina usted?
2: Claro que sí, tía María del Carmen. Yo creo que es algo muy bonito escucharles a las abejitas grandes también, deseándoles lo mejor a cada una de sus abejitas pequeñas, y las abejitas pequeñas también que les deseen lo mejor a las abejitas grandes también. Y como usted dice, tía María del Carmen, estamos gustosísimos de recibir sus llamadas, de recibir sus mensajes, de hacer que su mensaje llegue a los oídos de su abejita pequeñita.
1: Así es, muy bien. Bueno, recuerden que pues el mejor amigo que podemos tener es Jesús. Y a veces, tía María del Carmen, olvidamos que fuimos niños. Como dice hoy, podemos recordar y trasladarnos pues cuando fuimos niños, ¿no es cierto? Y quizás pues ahí no teníamos como que el recelo de pronto de hacer una oración, de santiguarnos, de hablar de Jesús, de reír por aquí, reír por allá, sino que a veces pues vamos olvidando eso, ¿no? Así es que hoy recordemos eso, disfrutemos con nuestros pequeños, con los más pequeños de casa, y saquémosles una sonrisa y démosles mucha alegría y mucha paz. La trivia de los regalos nos decía, ¿cuál es el nombre del niño que nació en un pesebre rodeado de animalitos, que es el hijo de la Virgen María y el Salvador del mundo? Ajá, pueden enviarnos, ya nos queda poquito tiempo para terminar el programa, nos escriben desde dónde nos llaman y cuál es la respuesta con el nombre, por favor. Muy bien, por acá tenemos más mensajes. Gracias, hermanitos, por permitirme participar de este Guayaquil. Estoy llamando el nombre del niño bello que nació en Belén, se llama Jesús. Soy tía, me llamo Grecia Arce. Muy bien. Buenas tardes, de Dios, saludos a Radio María. Por favor, un abrazo muy grande para mi hija Fátima, que siga sirviendo a Dios de monaquilla. Bueno, no nos dijo la respuesta, pero qué lindo que siga sirviendo a Dios, y eso es muy importante. Hemos llegado al final del programa, cerramos esta trivia y ahora tía María del Carmen y tía, bueno, la tía Lavis también, que nos está escuchando, vamos a decir quién se ha ganado. Vamos a ver cuántos mensajes tengo. Más o menos tengo 20 mensajes, bueno, un poquito menos, pero vamos a dar un número, tía María del Carmen, un número del 1 al 4, ya que usted no puede ver los mensajes, entonces le voy a pedir a usted que nos dé un número del 1 al 20.
0: Del 1 al 20. A ver, chanchito. Bueno, voy a poner lo que se necesita, los pilares, a veces para que una casa esté muy bien y estable. Le voy a decir el número 4.
1: Ah, el número 4. Bien, vamos a ver. Ah, tenemos chanchito. Buenas tardes, contenta y feliz de escuchar. Quiero mandar un saludo a los grandes, mis amores, Matías y Martín. La respuesta es esos. Ya, muy bien. Entonces, ¿quién mandó de Matías? La mamita de Matías y Martín, para que se comunique con nosotros luego del programa para poderle entregarle su camiseta, su librito y una golosina por este Día del Niño. Muy bien, la mamita que nos envió este mensaje de Matías y Martín. Muy bien, espero que siga en sintonía y nos pueda mandar el mensaje, por favor, para poder comunicarnos también con ellos, comunique con nosotros luego del programa. Así es, tía Lavis, ¿cuáles son sus palabras de despedida en este Día del Niño?
2: Claro que sí, querido Chanchito. Gracias, abejitas, por compartir con nosotros. Recuerden que son un regalo maravilloso de Dios. Sigan creciendo con amor, con fe, con esperanza y con la confianza de que Jesús siempre camina a su lado, acompañándolos en cada paso de su vida.
1: Así es, tía María del Carmen.
0: Pues mis queridísimos fraternos pequeñitos y pequeñitas, sépanse que nunca están solos, que Jesús los ama, pero también hay alguien que intercede por ustedes sin importar la edad. Obviamente, ¿quién puede ser más que esa madre del cielo, que es la mamita María? Un abrazo muy grande para ustedes y recuerden que también a través de ellas, de ella, de la Santísima Virgen María, ustedes pueden alcanzar milagros.
1: Así es, queridas abejitas, desde aquí les mandamos un gran abrazo. Desearles feliz, feliz, feliz día del niño. Que Dios les abrace, la Virgen María les cobije bajo su precioso manto. Sean unos buenos niños y si son buenos, seguro Dios les va a bendecir muchísimo. Así es que cuídense mucho, abejitas. Dios y nuestra madre los quieren mucho. Nosotros también lo hacemos. Y querida tía María del Carmen y tía Lavis, vamos a decir todos juntos: feliz día del niño a la cuenta de uno, dos y tres.
3: ¡Feliz día del niño!
1: ¡Les queremos mucho! ¡Chao, chao!
0: ¡Chao, chao!

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1: Son las 5 de la tarde, 4 de la tarde, en las Islas Galápagos.
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buenas tardes, amigos oyentes de Radio María. Bienvenidos a su espacio Padres SOS. Qué bueno tenerles un lunes más con nosotros. Antes de iniciar este interesante programa, vamos a recogernos, como siempre, un momento en oración diciendo: Dios, concédeme la serenidad para aceptar las cosas que no puedo cambiar, el valor para cambiar las cosas que puedo cambiar y la sabiduría para conocer la diferencia. Viviendo un día a la vez, disfrutando un momento a la vez, aceptando las adversidades como un camino hacia la paz, pidiendo como lo hizo Dios en este mundo pecador, tal y como es, y no como me gustaría que fuera. Creyendo que tú harás que todas las cosas estén bien si yo me entrego a tu voluntad, de modo que pueda ser razonablemente feliz en esta vida e increíblemente feliz contigo en la siguiente. Amén. Hacemos una breve pausa musical y enseguida estamos con ustedes.

Acabamos de escuchar Las leyes de la vida en la voz de Diego, Ángela y Benja Torres. Cuando pensamos en las cosas que realmente han marcado nuestra vida, solemos recordar grandes acontecimientos, una graduación, una boda, el nacimiento de un hijo. Sin embargo, cuando observamos con más detenimiento nuestra historia emocional, descubrimos que no son las grandes cosas, los grandes eventos los que nos han transformado, sino esos pequeños gestos que estuvieron presentes en momentos importantes. Quizás recordamos a alguien que nos llamó cuando atravesábamos una dificultad, o alguien que nos puso la mano en el hombro y nos dio palabras de aliento, alguien que nos abrazó o nos cogió la mano cuando teníamos miedo, o una conversación que nos hizo sentir comprendidos. La psicología ha demostrado que los seres humanos no solo necesitamos alimento, vivienda, seguridad física o las necesidades básicas, como les llamamos habitualmente. También necesitamos, para vivir bien, ser vistos, valorados y queridos. Necesitamos saber que nosotros, que nuestra vida, que nuestra existencia le importa a alguien. Y lo más interesante o lo paradójico es que, a pesar de que eso es tan trascendental en la vida de todos los seres humanos, rara vez se satisface. De hecho, hay momentos en donde nos hemos habituado a vivir en piloto automático, subsistiendo, pero sin estos pequeños detalles que tienen un enorme significado emocional. Por eso hoy hablamos de las pequeñas muestras de cariño y sobre cómo esos gestos que aparentemente son simples y que no significan nada pueden fortalecer nuestras relaciones y mejorar nuestra salud emocional y, por supuesto, en nuestro bienestar psicológico. Y ustedes probablemente, escuchando todo esto, se preguntarán ¿por qué? ¿Por qué necesitamos sentirnos queridos? Incluso cuando más grandes somos, diría yo. Y la realidad es que desde que nacemos dependemos de los vínculos afectivos para sobrevivir. Los seres humanos, y esto es importante, amigos oyentes, que lo tengamos siempre en nuestra mente, porque parece que ahora pedir ayuda, ser un poco vulnerable, necesitar de los demás se ha convertido en un crimen, en un delito. Es como que a veces lo queremos ver incluso de forma patológica. Y la realidad es que los seres humanos no estamos hechos para sobrevivir solos. Desde que nacemos, necesitamos de los demás. Un bebé necesita de su madre mínimamente, mejor de ambos padres, para que le proporcionen alimento, para que le proporcionen todos los cuidados y, por supuesto, para que exista ese contacto y ese cuidado emocional. Los estudios en psicología, y es importante hablar también de esta parte porque esto no viene de la nada, no es una invención que alguien tiene o que un grupo de psicólogos o de personas se inventaron. La realidad es que se ha trabajado, se ha investigado mucho sobre el tema y sabemos que los niños que reciben afecto consistente desarrollan mayor seguridad emocional, mayor confianza en sí mismos y mejores habilidades para relacionarse con los otros. Ahí cuando vemos a un niño que carece de ciertas habilidades, un niño que no se ríe, un niño que no grita, un niño que no es curioso, un niño que no juega, tenemos que pensar que quizás algo no va bien. Sin querer simplificar la situación y decir que siempre que eso ocurra es porque algo no está bien, porque las cosas son mucho más complejas, sí que es llamativo
que sea muy callado, muy tranquilo, que muestre cierta desconfianza o cierta inseguridad. Habría que preguntarse qué está sucediendo, porque cuando las personas reciben afecto, reciben cariño, crecen seguras, crecen fuertes y entonces se arriesgan y están dispuestas a intentar cosas en la vida. Y esta necesidad que creemos que es solamente infantil, no es así. La realidad es que no desaparece cuando crecemos. Muchas personas creen que el cariño es algo que exclusivamente necesitan.

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1: La radio te informa la hora 17:20 minutos.
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Cristian Benavides de Ali TV, saludos, padre, éxitos. Ashkapa gracho, Cristian. Edgar Tuzupa, un saludo para mi papá Felipe y Rosario en Ávila Viejo. Chay mando yo en Gichila Gishke Gulanya, Ávila Viejo. Tatiana, buenas tardes, saludos desde Loreto, en comunidad Fano, a la familia Noajón. Estoy escuchando, soy Mayuri, en full sintonía. Recuerden que el programa que vamos a hacer más tarde que de aquí con la rinchisha, que hay programación al Shamos Kangichi. 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mi hermano Lino se encuentra muy bien, muy mal en la capital de Quito, ni Manali, ni Ungushka, ni Tuparín, Uyanguichichu, que comunidad Nuevo Mundo, Uyanguichu, familia Tanguila Chimbo, ni kay mama 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

Es la hora de divertirse con Jesucristo otra vez. Muy buenas tardes, estimados hermanos y hermanas que nos escuchan a través de la radio La Voz del Napo 88.5 FM. Hoy queremos dirigir nuestro corazón hacia quienes son el regalo más hermoso de Dios para nuestras familias y para nuestra sociedad: los niños y niñas. Jesús tenía un cariño especial por ellos. En el Evangelio nos dice: dejen que los niños vengan a mí, porque de los que son como ellos es el reino de los cielos. Marcos 10:14. Los niños nos enseñan algo que los adultos muchas veces olvidamos: la sencillez, la confianza, la capacidad de perdonar y la alegría de vivir. En este Día del Niño, más que regalar juguetes, regalemos tiempo. Más que palabras bonitas, regalemos ejemplo. Más que tecnología, regalemos amor, escucha y acompañamiento a nuestros hijos. Un niño que crece amado será un adulto capaz de amar. Un niño que crece escuchado aprenderá a respetar. Un niño que crece con fe tendrá siempre una luz para caminar en medio de las dificultades. Hoy también queremos hacer una reflexión. Muchos niños tienen acceso a muchas cosas materiales, pero algunos carecen de algo fundamental: la presencia de sus padres, el diálogo en el hogar y la enseñanza de valores. Por eso, queridos padres, madres, abuelos, abuelitos, educadores, no olvidemos que los niños aprenden más de lo que ven que de lo que escuchan. Ellos observan nuestras acciones, nuestras palabras y nuestras decisiones. Que cada hogar sea una pequeña escuela de amor, de respeto y de fe. Y pues, a todos los niños de nuestra querida Amazonía, de la provincia del Napo, de nuestras comunidades, barrios, parroquias, les enviamos un abrazo lleno de cariño y bendiciones. Que estos niños los protejan, que la Virgen María los cubra con su manto y que nunca pierdan la alegría, la inocencia y la esperanza. Feliz Día del Niño con cariño y oración. Aquí desde el programa Runa Shimirimana les saluda Padre Braulio. 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Cuando cuidamos a un niño, estamos cuidando el futuro. Cuando le enseñamos a amar a Dios, estamos sembrando eternidad. También que se conoce en el niño cancho o gunar o gunar en el cancho aquí. 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

Hoy celebramos una fecha muy especial, el Día del Niño. Cuando hablamos de los niños, hablamos de la esperanza del mundo. Hablamos de esas pequeñas manos que mañana construirán familias, comunidades, una sociedad mejor. Hablamos de esos ojos que miran el mundo con inocencia, de esos corazones que todavía saben confiar sin condiciones. Por eso Jesús tenía un amor tan especial por ellos. No los apartaba, no los ignoraba, no los consideraba una molestia. Al contrario, los abrazaba, los bendecía y los ponía como ejemplo para los adultos. El Señor nos dice, si no se hacen como niños, no entrarán en el reino de los cielos. Mateo 18:3. ¿Pero qué significa hacerse como niños? No significa ser inmaduros. Significa recuperar la pureza del corazón, la capacidad de asombrarnos, de confiar en Dios y de amar sin intereses. Lamentablemente, vivimos tiempos en los que muchos niños crecen rodeados de tecnología, pero faltos de atención, rodeados de objetos, pero necesitados de cariño, rodeados de ruido, pero con poca escucha. Hay niños que tienen un teléfono en sus manos, pero quisieran tener más tiempo con sus padres. Hay niños que tienen juguetes, pero necesitan abrazos. Hay niños que reciben regalos, pero anhelan palabras de amor y reconocimiento.

Saludamos a Doña Doris, que está en el vicariato escuchando full sintonía. Doña Fanny, saludos y bendiciones. 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También pueden saludar a sus hijos a través del WhatsApp 09 69 500 323. 09 69 500 323. Nacharvin Chabriteshka, WhatsApp de Gishke Unaya, saludos en vivo para sus hijos por el Día del Niño. Conchita, ni buenas tardes, Padre Braulio, saludos desde Guayaquil City. Éxitos en su labor. Muchas gracias, estimada Conchita. Huyaungi desde Guayaquil. Ya me estoy de saudanchi. De Gishka Ayugunalia, Karankuchuma, Katiungichi. Capaz un padre, un saludo desde la comuna, Cacique Jumandinin, a toda mi familia guinda que escucha esta emisora, la pionera de la Amazonía. Padre, niña, estoy 6 años de vivir juntos, pero él no me propone el matrimonio. 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

0: Saludos a todos los niños. Hay niños que tienen mucho que aprender y mucho que enseñar. La infancia no necesita solamente cosas materiales, necesita presencia, ejemplo y valores. Un niño que aprende a rezar desde pequeño tendrá una fortaleza que ninguna dificultad podrá destruir. Un niño que aprende a respetar a los demás será un ciudadano responsable. Un niño que aprende a amar la naturaleza será un protector de la creación de Dios. Un niño que crece escuchando la palabra de Dios tendrá una brújula para orientar su vida. Queridas familias de nuestra Amazonía, de Tena, de todas las comunidades de Napo, hoy la invitación es clara. Volvamos a mirar a nuestros niños con más amor y responsabilidad. No permitamos que crezcan solos y no dejemos que las pantallas ocupen el lugar de la conversación. No olvidemos que educar es mucho más que alimentar o vestir. Educar es acompañar, es escuchar, es corregir con amor. Educar es enseñar con el ejemplo. Hay una historia que dice que un hombre preguntó a un sabio, ¿cuándo debo comenzar a educar a mi hijo? El sabio respondió, ¿qué edad tiene? 5 años. Entonces el sabio le dijo, apresúrese, ya lleva 5 años de retraso. Esa pequeña historia nos recuerda que la formación comienza desde los primeros años de vida. Cada palabra, cada gesto y cada ejemplo dejan huellas en el corazón de un niño. Por eso, en este Día del Niño, agradecemos a Dios por cada niño que llena nuestros hogares de alegría, por cada sonrisa sincera, por cada sueño que nace en sus corazones. Pidamos también por aquellos niños que sufren abandono, pobreza, violencia o enfermedad, que nuestra sociedad no les dé la espalda y que nunca les falte una mano amiga. Que Jesús niño bendiga a estos niños de nuestra provincia de Napo, de nuestras comunidades indígenas, rurales y urbanas, que crezcan sanos, felices, protegidos y llenos de fe. Nosotros, los adultos, tengamos la sabiduría de guiarlos por el camino del bien, porque el futuro de nuestros pueblos se está formando hoy en el corazón de cada niño. Feliz Día del Niño, que Dios los bendiga, los proteja y los acompañe siempre. La forma en que tratamos a nuestros niños hoy será la sociedad que tendremos mañana. Sembrar amor en un niño es sembrar esperanza para el mundo. 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
1: La radio te informa la hora, 18 en punto.

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Joel Noteno, en buenas tardes, padre. Saludos allá en la comunidad de Mango Playa, a mi mamá Jenny Noteno y a mi padre Jorge Aguinda, de parte de su hijo River Aguinda. Y también saludos para todos, mi hermano, hermanos, tíos, además a mi hermano Wilmer Aguinda, que está cumpliendo un año más de vida, desearle un feliz cumpleaños, que siga cumpliendo muchos años más de vida con la bendición de Dios. Chorapa, chorapa, en una música de cumpleaños, cumpleaños para Wilmer Aguinda. Chorapa, de Kishka Joel. Recuerdo, recuerdo que el programa. Eusebio, Eusebio. Alichisha, Alichishi. Eusebio. Buenas tardes, ni padre Braulio. Yo ni me ni en camba programación da. Desde Naranjal, Naranjal, Yactamanda. 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Julio, Julio, estimado Julito, Uyaungi, saludos. Cristian, hola, padre Braulio, saluden Cantón Loreto, a mi papito Raúl Grefa y a mi mamita Joaquina Chimbo, full sintonía. Saludos, desde provincia de Sucumbíos, estoy a full sintonía. Sumaclia, Rinchakatinguichi de Akishka, Ayugunaria, Kikangichi, celular Mukumas. 0969-500-323. 0969-500-323. 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
1: La radio te informa la hora 18:31 minutos.
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0: Señor Jesús, testigo fiel, primogénito de los muertos, tu amor por nosotros es tan grande que has lavado nuestras culpas con tu sangre. Del Evangelio según San Marcos, capítulo 12, versículos 1 al 12. En aquel tiempo Jesús comenzó a hablar en parábolas a los sumos sacerdotes, a los escribas y a los ancianos y les dijo: un hombre plantó una viña, la rodeó con una cerca, cavó un lagar, construyó una torre para el vigilante, se la alquiló a unos viñadores y se fue de viaje al extranjero. A su tiempo, les envió a los viñadores a un criado para recoger su parte del fruto de la viña. Ellos se apoderaron de él, lo golpearon y lo devolvieron sin nada. Les envió otro criado, pero ellos lo descalabraron y lo insultaron. Volvió a enviarles otro y lo mataron. Les envió muchos otros y los golpearon y los mataron. Ya solo quedaba por enviar a uno, a su hijo querido. Y finalmente también se lo envió pensando: a mi hijo sí lo respetarán. Pero al verlo llegar, aquellos viñadores se dijeron: este es el heredero, vamos a matarlo y la herencia será nuestra. Se apoderaron de él, lo mataron y arrojaron su cuerpo fuera de la viña. ¿Qué hará entonces el dueño de la viña? Vendrá y acabará con esos viñadores y dará la viña a otros. ¿Acaso no han leído las Escrituras? La piedra que desecharon los constructores es ahora la piedra angular. Esto es obra de la mano del Señor, es un milagro patente. Entonces los sumos sacerdotes, los escribas y los ancianos quisieron apoderarse de Jesús porque se dieron cuenta de que por ellos había dicho aquella parábola. Pero le tuvieron miedo a la multitud, dejaron a Jesús y se fueron de ahí. Palabra del Señor.
1: Gloria a ti, Señor Jesús.

0: Alaba al Señor con todas tus fuerzas. Sí, queridos amigos radioyentes de la radio La Voz del Napo. Reprendemos una nueva semana después del domingo. Hoy lunes iniciamos el mes de junio, el mes del Sagrado Corazón. Hemos dejado el mes de María y nos preparamos esta semana para celebrar el día de Corpus el próximo domingo. Ya ven, esto es la vida cristiana, es seguir adelante, ir profundizando el misterio de la redención. Ayer era la Santísima Trinidad y el próximo domingo el Corpus. Misterios de amor, un Dios que se comunica y que se da. Y hoy estamos leyendo en este Evangelio de Marcos los últimos días de Jesús, de su vida en Jerusalén. Y vemos que hay una rotura con los representantes oficiales de Israel, con los poderosos, con los sabios, con los entendidos. En verdad, aparece Jesús como valiente. Y le dedica a sus enemigos la parábola de los viñadores, con las que les viene a decir que ya sabe sus planes para eliminarlo. Ellos finalmente se dan por aludidos, porque veían que la parábola iba por ellos, y quieren matarlo, y quieren cumplir. Esa alegoría de la viña, aplicada al pueblo de Israel, es conocida ya desde el profeta Isaías, cuando hace el canto de la viña, que no daba frutos, aquello que Dios esperaba de ella. Y aquí se dramatiza todavía más con el rechazo y los asesinatos sucesivos hasta llegar a matar al hijo, al heredero del dueño de la viña. La imagen es bonita porque es como que Dios es el dueño y confía en nosotros y nos da la viña y quiere que demos fruto y la presta, pero esa viña no da fruto, no produce. O sí produce, pero roban los frutos y matan al dueño, no quieren entregar. Se puede ver de muchas maneras, pero en este caso iba dedicada a aquellos que realmente matan, aquellos que no ni entran ni dejan entrar, como dice el mismo Evangelio. Es el problema, rechazar a Jesús, se deshacen del Hijo. Con palabras de la misma Escritura, desprecia la piedra angular. No conocen que ha llegado el momento de la salvación, que Jesús es el Mesías, el Hijo de Dios, aquel que esperaban. Y la pregunta hoy va para nosotros, si nosotros también a veces no matamos y despreciamos, si nosotros a veces no somos coherentes, somos una viña que da frutos, los frutos que Dios espera, o nos damos cuenta que es el tiempo oportuno, que es una ocasión para realmente encontrarnos con nuestro Salvador. Cada uno deberíamos preguntarnos si somos viñas que damos frutos o somos estériles. ¿Tendrá que pensar Dios en quitarnos el encargo de la viña y pasárselo a otros? ¿O quizá no estará pasando como Israel, que rechazó? Tantas veces tenemos planes y al final no dan fruto. Quizá porque no son los planes de Dios, sino son los nuestros. Estos días también son tiempos de sacramentos. Hemos celebrado aquí la catedral, las confirmaciones, en muchos otros sitios se están celebrando cada fin de semana. Muchos chicos han recibido o recibirán la primera comunión. Y yo les decía algo, justamente les hablaba de la fe como una semilla, que puede crecer, hacerse grande y fuerte, o puede quedarse ahí botada. Dios nos confía, la viña, la semilla. Nosotros tenemos que poner de nuestra parte. Él, con su gracia y su eficacia, nos hace fuertes. Nos da la fuerza que necesitamos los hombres, pero necesitamos de eso. Cuando solamente nos quedamos en la fiesta o en la foto o los regalos, pues no sirve. Se nos ha confiado algo bien grande, algo bien importante y nosotros tenemos que aprovecharlo y tenemos que dar fruto y fruto en abundancia. No podemos conformarnos con menos. Y muchas veces no aprovechamos la ocasión y peor, actuamos como hoy, como los que han alquilado la viña, que no quieren dar su fruto y prefieren matar antes que dar explicaciones o antes que dar el beneficio. Aprovechemos la vida es una bendición, es un don. Y nosotros muchas veces nos olvidamos de Dios, queremos hacer la nuestra, ese es nuestro error. No matemos al mensajero, ni al heredero, ni al dueño de la viña, demos fruto abundantes.
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